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0: La hora en Newell.
1: 0-2 minutos.
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0: La hora en Newell.
1: 0:34 minutos.
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1: La hora en Niwil. Una. 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

0: La hora en Newell.
1: 1:30.
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0: La hora en Niwil.
1: 2.
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0: La hora en Newell.
1: 2:32.
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0: La hora en Newell.
1: 3 minutos.
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0: La hora en Newell.
1: 3:34 minutos.
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0: La hora en Newell.
1: 4, 2 minutos.
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0: La hora en Newell.
1: 4:33 minutos.
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0: El Paz Martínez, gracias.
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0: La hora en Newell.
1: 5.
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0: Muchas gracias. 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

0: La hora en Newell.
1: 5:32 minutos.
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La hora en Niwil. 6. 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

0: Buen día, bienvenidos. Comenzamos la semana, lunes 18 de mayo. Empezamos con una mañana muy fría para, bueno, los que somos más friolentos. Quizás hasta mentalmente la pasamos peor. ¿Qué tal? Buen día, Fede, ¿cómo estás?
1: ¿Cómo va, Sole? Buen día, bienvenidos a todos. Hasta las 7 los vamos a estar acompañando, así que ya se pueden contactar con nosotros al WhatsApp. Está todo activo.
0: Está todo activo, el WhatsApp al 2616-177-997, también en el streaming. A ver, ¿estamos en el streaming?
1: ¿Estamos, Chelo?
0: Sí, estamos.
1: Estamos, Chelo,
0: muy bien. Estamos, porque está el Mati Vázquez del otro lado, que es el que mete mano ahí donde no corresponde y no pone
1: epa,
0: el streaming.
1: Epa.
0: Muy bien.
1: No, la gente después nos reclama
0: para que el streaming sepa. No anda, dice, cuando no estamos ahí.
1: Mandan un
0: ahí.
1: Mensaje.
0: Sí, cuando hay problemitas técnicos, la gente reclama.
1: Muy bien, Sole.
0: Sí. ¿La temperatura en este momento, Fede, la tenés por ahí?
1: ¿O? Sí, por supuesto. Tenemos información sobre la temperatura a esta hora, frío, ¿eh?
0: Está fresquita, una mañana distinta.
1: Frío, les anticipo que se abriguen. 3 grados una décima, la sensación térmica 1 grado una décima.
0: Ay, con
1: se
0: razón.
1: Siente. La humedad 91% y el pronóstico para hoy indica poca nubosidad, heladas parciales, atenti las zonas productivas, sí. Ascenso de la temperatura y una máxima estimada de 17 grados para hoy.
0: Y después también neblina en algunos sectores, sí. Es lo que indica el Servicio Meteorológico Nacional, así que mucha precaución también quienes estén manejando por las distintas rutas a esta hora, porque puede que en algunas zonas no haya tanta visibilidad.
1: Exacto, y bueno, para los próximos días, para que estábamos acostumbrados a días muy muy lindos y con máximas por encima de los 20, ya para los próximos días y las próximas semanas, me parece que todo tiene que ver con un cambio notorio de la estación y que estamos transitando, que hemos tenido como un recreo bastante largo, casi llegando a junio con 20 grados de máxima. Bueno, ahora las máximas van a estar por abajo de los 20 y las mínimas van a ser un dígito, entre 4 o 5 grados. Así que vamos a tener mañanas y jornadas más frías. Para que sepan.
0: Y sí, ya estamos en.
1: Para aquellos que estaban entre guardo las remeras.
0: Guárdalas.
1: Bajo bien la ropa de invierno.
0: Y bajala.
1: Listo. Así.
0: Hacer el cambio, por favor. Yo hoy me vine con el
1: la ruana.
0: El
1: bufandón.
0: La pashmina, no es la pashmina. Y no me lo
1: me suena a rol de la pashmina, no sé si no, es la, no, la pashmina.
0: No me lo sé poner bien, parezco Mercedes.
1: Sí, es una
0: Sosa,
1: pashmina.
0: Bueno.
1: Es una pashmina, Sole, sí.
0: Pero bueno.
1: Pashmina ruana, cachemire.
0: Ah, mira. 6:04, del otro lado lo tenemos al negrito Miguel Contreras, lo tenemos al Mati Vázquez también, como decíamos en la producción. Yo desde ayer que estaba cantando la canción en mi mente de Sui Generis, la de lunes otra vez. No sé por qué, y me acordaba del negro
1: lunes
0: y decía...
1: por la ¿Esa?
0: No, de Sui Generis, te digo yo. Más vieja.
1: Ah, no, me equivoqué.
0: No te la voy a cantar. Acá al aire no la voy a cantar, así que... No sé. Mejor dejemos que nos sorprenda el negrito y arrancamos así.

0: 16:05 minutos y así arrancamos con Adele,
1: exactamente, la estamos escuchando un poquito menos tirapelo que sus primeras épocas.
0: Sí, está más tranqui.
1: Más tranqui, sí, algún pop más chill, pop, claro. Podríamos decir.
0: Exactamente, bueno, les decíamos entonces la temperatura en este momento 3 grados una décima, pero la sensación térmica es de 1 grado una décima. Recordemos que la semana pasada Maxi Viale decía que para este lunes la mínima podía llegar a 0 grados. Y
1: sí,
0: recuerden también que la mínima se produce cuando sale el sol, así que falta todavía un ratito para que la temperatura siga bajando un poquito más. Y acá nos manda un mensaje un amigo, sí, Ariel, que nos dice que está saliendo de trabajar de Colonia Segovia y que hay mucha, mucha neblina, además de estar muy frío. Así que mucha precaución para quienes estén circulando por las distintas rutas, ya que, bueno, hay neblina y esto está complicando por ahí, sí, la visibilidad para quienes van manejando.
1: Bueno, tenemos el estado de los vuelos.
0: Sí.
1: Todo bien, Sole, todo bien. ¿Podés creer?
0: Sí, puedo creer que no hay vuelos de Flybondi.
1: Claro.
0: Ah, pues entonces no está todo tan bien. Pero sí, aquí, pero ha bajado el nivel, o sea, la cantidad de operaciones que tiene.
1: Puede ser, antes tenía más. Lo que pasa es que Flybondi solamente conecta Mendoza con Aeroparque y Ezeiza, no tiene otros destinos.
0: Está bien, pero había...
1: Sí, había
0: a
1: más.
0: Córdoba me parece que iba a veces.
1: El de Córdoba no está más.
0: Ah, bueno.
1: Era de Aerolíneas ese. Córdoba-Mendoza no está más.
0: Ese. Bueno, muy bien. Lo que sí está funcionando con normalidad es el paso Cristo Redentor para ir o para volver desde Chile. Estuvo cerrado durante el viernes y el sábado ya se volvió a habilitar, esto por nevadas que ocurrieron allí, pero todo ya se normalizó. Lo mismo el paso Pehuenche, que abre de 9 a 19 aproximadamente, quizá la apertura a veces se demora un poquito más, y también el paso Agua Negra en San Juan, que funciona en sus horarios habituales, horarios reducidos, por supuesto. Uh-huh. Recordemos, hoy estamos a 18 de mayo, a partir del 1 de junio, que cae el lunes, habíamos dicho, a partir de ese día, ya directamente, exactamente, cae el lunes, el funcionamiento del Paso Cristo Redentor pasa a ser de 12 horas, de 9 a 21 del lado argentino, de 8 a 20 del lado chileno, así que atención con eso, nada de me voy a la mañana y vuelvo a la noche.
1: No.
0: Salvo que pases antes de las 20.
1: Y es más reducida, si la ventana también, si hay nieve, está cerrado.
0: Claro, empiezan a haber complicaciones por nevadas, así que bueno, atención ahí.
1: Bueno, y atención jubilados y pensionados, hoy, lunes 18 de mayo, cobran aquellos que no superen un haber mínimo con los documentos terminados en 5. Y recordemos que seguramente va a haber un adelanto en cuanto al calendario, porque el lunes es feriado, el próximo lunes.
0: ¡Ay! Mira qué buena noticia que me estás dando.
1: El próximo, para los que no se acuerdan, el próximo lunes es feriado.
0: Bueno, qué lindo, claro, porque el lunes que viene ya estamos en 25 de mayo. Muy bien. La temperatura, les decíamos, 3 grados una décima, la sensación térmica, 1 grado una décima.

0: vos bailando con el negro. Así a distancia, con un vidrio de distancia. Viste, antes se ponían los brazos, ahora le ponemos un vidrio de distancia para bailar con el negro. 6:19 minutos y arrancamos con el desarrollo de la información. Y hablamos de la situación de los 30.000 mendocinos que están endeudados con planes de ahorro, que han comprado vehículos. Y la Corte va a definir el futuro de estas personas. Como les decíamos, son más de 30.000 mendocinos que tienen deudas generadas por estos planes ahorro y temen perder sus autos, que debido a que tienen que normalizar o hacer un plan de pago antes del 15 de junio, si no, lo que está dispuesto hasta el momento es que les tienen que embargar o les tienen que sacar este vehículo en cuestión. El expediente está vinculado a los aumentos en las cuotas de estos planes y a los reclamos presentados por los ahorristas que denuncian las dificultades que tienen para afrontar estas deudas millonarias, porque en realidad el valor del auto, en la mayoría de ellos, ya lo pagó, ¿no? Pero se le generaron intereses extremos, sí. Y las deudas son muy difíciles de pagar. La definición de la Suprema Corte de Justicia va a apuntar a establecer los criterios sobre la validez de las medidas de protección que se venían aplicando, y el caso, bueno, llegó ya al máximo tribunal de la provincia después de distintas presentaciones judiciales, y esto podría sentar un precedente también para los contratos de planes de ahorro, otros, ¿no? Contratos, y bueno, puede llegar a marcar un antes y un después. Veremos qué pasa. La definición tiene que ser antes del 15 de junio. 6:11 minutos.
1: Un caso policial, mataron a un hombre de 6 balazos en la calle en Guaymallén. Ocurre este fin de semana, identificado como Gustavo Adolfo Pérez, 34 años tenía, y fue encontrado tendido en el suelo por la policía en calles Correas A y Servet, en Guaymallén. Tenía 2 disparos en la clavícula derecha, 1 en el pecho, otro en el brazo derecho y 2 más en el antebrazo izquierdo, lo que habrían sido efectuados a corta distancia, es lo que indican las primeras pericias. En el lugar del trabajo, en lugar del hecho, trabajó la policía científica, personal de investigaciones también. No hay cámaras en la zona, se hace un poquito más difícil esclarecer esta situación.
0: No hay testigos.
1: No hay testigos, claro, porque fue en la noche, y el único, o los únicos en poder declarar, fueron el padre de él y un choripanero.
0: De la zona.
1: Exactamente. Además, dijeron que Pérez tenía varios antecedentes por robos y hurtos. Están investigando este asesinato de balazos. Asesinaron de 6 balazos a un hombre en Guaymallén este fin de semana.
0: Y otro hecho también que llamó la atención y que pedimos muchísima precaución y lo contamos también por eso, tiene que ver con una mujer y una nena que se intoxicaron con monóxido de carbono en su casa en Godoy Cruz. Esto tiene que ver también con los sistemas y las formas de calefaccionarse ahora que bajan más las temperaturas todavía. Esto se generó un operativo de emergencia para asistir a las víctimas luego de un llamado que se recibió, que estas personas no estaban bien. Y porque, bueno, cuando las revisaron, encontraron que tenían síntomas compatibles con la intoxicación y fueron trasladadas directamente al Hospital Español. Se investiga si el origen de este monóxido de carbono que sintieron y que estaba en su casa estaba relacionado a los artefactos de la calefacción o problemas de ventilación en el domicilio. Porque puede ser que vos tengas una estufa o un sistema de calefacción que esté generando monóxido y además encima que no tengas una buena circulación. Recordemos que tiene que haber una ventanita con 2 centímetros abierto o tener las ventilaciones correspondientes, las que te indican las que van en la pared, los ventiletes, las rejillitas esas que van en la pared, que son obligatorias aparte para la ventilación, más cuando tenés un sistema de calefacción que es cerrado, o sea que no es de tiro balanceado, que no es de
1: no tiene salida
0: al exterior, exactamente. Por lo tanto, bueno, lo que recomiendan los especialistas es en controlar las estufas y los calefactores, mantener los ambientes ventilados para evitar este tipo de accidentes. Y bueno, esta situación, por ejemplo, el otro día hablaba un especialista, creo que con el Javier de la Mayor en el programa Hora Libre, que el Javier le hacía una pregunta que yo dije, ay, es verdad, siempre me generó la duda. Sí. A mí, ¿no? Siempre dicen que la llama tiene que ser azul.
1: Sí.
0: ¿No? Si está naranja o más amarillita, es porque eso es monóxido. Pero decía, ¿qué pasa cuando la llama es azul, pero el final de la llama tiene la puntita es naranja? Bueno, ¿qué pasa cuando es así? También está quemando o está largando monóxido. Así que mucha atención a controlar todos los calefactores, los sistemas que tengamos en casa para calefaccionarnos, más con estas bajas temperaturas, y ver que si eso está naranja, estamos respirando monóxido. Entonces, a tener una buena ventilación. So darling, darling, bye. 6 y 15 minutos, 3 grados, una décima la temperatura, y hay otra novedad policial.
1: Sí, un incendio, grandes pérdidas en un depósito de una distribuidora mayorista en Guaymallén. Hubo un operativo importante con policías, bomberos, que se desplegó en Guaymallén luego de que afectara a un galpón en las calles Pellegrini y O'Brien. El incendio generó un gran susto entre los vecinos por lo fuerte y la magnitud de las llamas, la cantidad de material acumulado también en el lugar, muchos altamente inflamables, aerosoles. Es un depósito de una distribuidora, así que son productos de limpieza y alimentos. Los bomberos trabajaron durante varias horas para evitar que el fuego vaya a propiedades colindantes, y las pericias ahora buscan determinar cómo se originó el fuego en este depósito comercial de Guaymallén.
0: Muy bien, 6 y 16 minutos, 3 grados, una décima la temperatura, pero la sensación térmica, 1 grado, una décima.
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0: 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El oso que estaba ahí en el negro.
1: Lunes, tranqui.
0: Es lunes. Está
1: arrancamos
0: muy...
1: la mañana.
0: Hay que levantarse de la camita, dice.
1: No, porque después viene Juan Carlos.
0: Después viene Juan Carlos y lo rompe todo. Así que aprovechen este momento para ir levantándose despacito. A los que no les gusta el gallo, arranquen ahora entonces. Cosa que no te despierte ahí el... No sé si qué es lo que qué gusta menos, el gallo o que le disparen al pobre gallo, porque también ahí se complica.
1: Sí.
0: Se complica la situación para el pobre gallo.
1: No, y también lo que a muchos les molesta es esto del aturdimiento.
0: Claro, ¿no? Sí, salta de golpe. Y bueno, ¿qué le vamos a hacer? Bueno, Mendoza proyecta superar los 3,6 millones de visitantes durante este 2026. El Emetur anticipa un repunte para la segunda mitad del año, impulsado por el 85% del turismo nacional. Más allá del enoturismo, lo que busca la provincia de Mendoza es completar también su oferta con una apuesta al crecimiento del oleoturismo, ¿no? Esto de el aceite de los aceites de oliva, especialmente, que ya también hay distintos lugares para ir a hacer degustaciones y demás, y es algo en lo que apunta Mendoza. Marcelo Reynoso, director de Desarrollo Turístico e Innovación, dijo a Newell que se apoyan en el mercado interno para llegar a este 85% de visitantes.
3: Entre el 2023 y el 2025 habíamos llegado a 3.8 millones de visitantes. El piso lo encontramos en 3.5, 3.6 millones. Creemos que de ahí no se baja. Por lo tanto, viendo el contexto de cómo se está comportando el 2026, entendemos que vamos a tener un año un poquito más arriba que el 2025. Tenemos una desaceleración del consumo en general. Eso también afecta al turismo, así que haberlo podido sostener y que las empresas nos digan, vemos que estamos pasando ya la detención que hubo, la baja que hubo en el 2025, nos pone con una hipótesis optimista, digamos.
0: Ese era Marcelo Reynoso, director de Desarrollo Turístico e Innovación de Mendoza.
1: Bueno, y respecto al turismo también, sí, hay una nueva conexión aérea entre Mendoza y el Caribe. Atenti a aquellos que están pensando en buscar vacaciones o que están ahí planeando qué hacer durante este verano. Bueno, es Arjet que confirmó que en Mendoza contará con vuelos directos hacia el Caribe, una nueva apuesta para fortalecer la conectividad internacional desde el aeropuerto El Plumerillo para no tener que ir a Buenos Aires o a Chile,
0: claro,
1: para hacer esta escala, y apunta a facilitar los viajes turísticos sin necesidad de ir a otros lugares. La nueva conexión comenzó este domingo, un vuelo que llegó desde República Dominicana. El objetivo también es potenciar el movimiento de pasajeros y ampliar la oferta internacional disponible en Mendoza. Y durante lo que queda de mayo va a tener 3 frecuencias semanales, saldrán los miércoles, sábados y domingo, y desde junio se va a sumar otro vuelo los lunes. Remarcando otra situación que pasó en el aeropuerto.
0: Sí.
1: Una amenaza de bomba.
0: Ay, no me diga.
1: Un pasajero que dijo bomba arriba de un avión.
0: No, pero creen que es gracioso. Y es verdad, uno lo cuenta así de manera graciosa, pero en realidad es un dolor de cabeza tremendo porque no es un chiste. Hubo que evacuar. El vuelo salió demorado.
1: Fue en la noche del sábado, Sole. Sí. Esto, un vuelo. Un pasajero dijo bomba antes del despegue. Un vuelo de JetSmart que iba a Buenos Aires, estaba previsto que saliera con destino a Aeroparque a las 23:42. O sea, el sábado, casi a las 12 de la noche, el tipo te dijo bomba, el vuelo cancelado, pronunció esta palabra, obligó a activar un protocolo de seguridad, generó demoras, complicaciones también en la operatoria. Como consecuencia hubo otro vuelo de Copa Airlines que tenía como destino a Panamá. Debía despegar a la 1:30 y partió a las 3:30. Que muchos todo hacen escala permitido también en,
0: claro,
1: Panamá.
0: Y aparte que por ahí tenés otro vuelo y llegás justo y que no lo que una conexión. Bueno,
1: hubo un cierre preventivo del aeropuerto durante horas de la noche. Intervinieron fuerzas de seguridad, equipos especializados.
0: Claro, te tenés que asegurar que esté todo bien, todo por un chiste. Y la persona no sabemos si viajó, ¿no?
1: No pasó que no. Nada, pero bueno, el vuelo de JetSmart se tuvo que cancelar. Y bueno, usó la palabra prohibida, bomba. No lo hagan, porque
0: ¿no?
1: Hasta
0: no
1: pueden ir presos.
0: No, claro, más vale. Espero que haya tenido algún tipo de consecuencia el hombre este, porque no sabemos si pudo viajar o no, pero creemos que no. Queremos creer que no. No tenemos esa parte de la info. 6:22 y seguimos hablando de lo que tiene que ver con Mendoza, y por ejemplo en este caso hablamos del consumo interno del vino, que resiste con bajas menores al 1%, arrastrado por la fuerte pérdida del poder adquisitivo. Esta restricción salarial de los consumidores derrumba las ventas generales y estanca el mercado de la industria vitivinícola aquí en Mendoza. Nicolás Vicky, vicepresidente de la producción de la Federación Económica de Mendoza, alertó sobre esta crítica, digamos, rentabilidad de esta crisis uh-huh. que están pasando los distintos productores. Dijo que hoy necesitan vender 6,7 litros de vino para poder comprar un solo litro de gasoil frente a los 4 litros que necesitaban el año pasado. Escuchemos al vicepresidente de producción de la Federación Económica de Mendoza.
4: Si vamos al acumulado, en la comparativa de los primeros meses del año respecto a los primeros meses del año pasado, la caída es un 0,8 negativo, o sea, es casi neutra respecto a los otros segmentos que tienen caídas más pronunciadas. Por lo que nos da una interpretación de que obviamente el vino que tiene en esta diferenciación de dentro de la categoría una menor caída, y en algunos casos se ha dado algún aumento, es un producto y algo que todavía sigue eligiendo el consumidor. Lo que lo restringe, lógicamente, el poder adquisitivo. El lado negativo de tener esto que hace que no caigamos o que en algunos casos aumentemos, es que está del lado de que no se le aumenta al productor.
1: Claro.
4: Entonces, la variable de ajuste está siendo el productor y esto es insostenible.
0: Muy bien, ahí estaba entonces la palabra de Nicolás Vicky, vicepresidente de producción de la Federación Económica de Mendoza. 6:24 y se actualizó la temperatura.
1: ¿Cuánto?
0: ¿Lo quieren saber de verdad?
1: Cero algo.
0: A los que les gusta el frío, esto les va a gustar.
1: Un grado bajo cero.
0: Dos grados, no, para. Dos grados una décima la temperatura, pero la sensación térmica una décima bajo cero. O sea, 0,1 bajo cero. Cero grados una décima bajo cero.
1: Bueno, chicos.
0: Abrigarse, a sacar
1: abrigarse, que hoy ni Juan Carlos los va a sacar
0: gorrito,
1: de la cama.
0: Guantes y demás, que la mañana va a estar muy, muy fresquita. Vamos a una máxima de 14 grados. La humedad en este momento es del 90% y hay una brisa del oeste. Me parece que los días van a estar bastante estables, soleados y demás, pero bueno, el airecito fresco va a estar presente todos los días. Y más, te diría que todos los días... Lo va a decir seguramente Elizabeth Naranjo Tamayo a las 7:30. No va a superar o va a rondar los 15 grados la máxima. Quizá algún día sube un poquito más, pero bueno, más o menos por ahí se vienen días bien, bien fresquitos.
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0: Con Luis Jofre, que bueno, es nuestro termómetro en la calle a esta hora. Buen día, Luisito, ¿cómo estás?
5: Muy bien, Sole, buenos días, gusto de saludarte. Mañana te digo muy fría. Ajá. A esta hora, ¿eh?
0: ¿Qué haces con la mano? Ya te lo pregunté hace bastante cuando no hacía tanto frío. ¿Qué haces con la mano, con el teléfono? Viste que lo tenés que tener en la mano, se congelan los dedos.
5: Sí, ahí lo tenemos que usar la mano, ¿qué va a ser? Bueno, todavía no incorporamos los guantecitos que tienen los dedos cortados.
0: Ese es el ideal para estos casos. Te das cuenta.
5: Sí. Bien, así que seguramente está escuchándote a vos y lo que va a decir el pronóstico del tiempo, seguramente vamos a incorporar el guante durante la semana.
0: Rápidamente, sí, es así.
5: Sí, totalmente.
0: Contanos cómo está la capital.
5: Bueno, el tránsito normal, como siempre ocurre a esta hora de la mañana, Sol, le pide a los conductores que están ingresando sin problemas en los principales accesos. Hay un dato importante porque hay una rotura de alcantarilla en la zona del Parque Central. Estamos hablando que hay un corte en este momento sobre calle Mitre al norte, esquina Massa. Atención, conductores que van al norte por calle Mitre. Este corte es un corte que se mantiene durante toda la mañana de hoy. Se va a hacer allí la reparación de la alcantarilla, por lo cual hay que desviar directamente el tránsito por calle Chile para salir hacia el norte e ingresar de esta manera hacia el Parque Central. También recordamos, quienes están ingresando por la zona de Vicente Zapata, esquina San Martín, se mantiene allí del costado derecho de la calzada restringida por obras, y quienes transitan microcentro, destacar que el sector de 9 de Julio y Gutiérrez sigue allí la reducción de calzada en ese cruce, donde queda solamente un carril y donde además se hace un despeje de estacionamiento para que por 9 de Julio sigan transitando las líneas de colectivos y también los vehículos particulares. Muy tranquila la marcha, también zona de lo que es Emilio Civit, bajando desde el Parque San Martín, con tránsito normal, sector de Alameda, y Parque Central también a esta hora, con buena marcha directamente al microcentro de la ciudad de Mendoza. Recordemos además que en el sector oeste de calle Bolón Sumner permanece la reducción de calzada entre Sargento Cabral y Aristides Villanueva. Tengan en cuenta ya los conductores que hay un solo carril que se divide para transitar mano al norte y mano hacia sur. Como decíamos entonces, Sole, este corte de tránsito, Mitre y Massa, mano al norte, por reparación de alcantarilla, así que tener en cuenta este dato porque es un sector que tiene mucho movimiento a partir de la hora 7:30 de la mañana. Semáforos en la capital de Mendoza a esta hora están operando sin inconvenientes. Como siempre, pedimos a los conductores que ingresan a la ciudad hacerlo siempre con precaución, y especialmente luces bajas encendidas, bueno, porque obviamente la mañana está bastante oscura a esta hora.
0: Bien, muy bien. Bueno, muchas gracias, Luis, que tengas un excelente lunes, excelente semana, y abrígate, por favor, que bueno, no queremos que pase frío.
5: Muchas gracias, Tore. Gracias, igualmente. Buena semana, gran abrazo, que la pasen muy bien. Hasta luego.
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13: Hola, Juan Carlos.

0: 6:33 y lo bueno es que todavía Juan Carlos no se congela.
1: No, no, está siempre
0: porque
1: firme.
0: Está, después tenemos al amigo que le dice se te congeló el pico cuando se queda dormido, pero no, no, hoy no se congeló. 6:33 y cantó nuestro amigo Juan Carlos unos minutitos antes, lo despertamos más temprano y pudimos, lo logramos. Empezamos bien el lunes, después viste se va complicando en la semana. Pero
1: La verdad que hay que agradecer también a que tenemos un Juan Carlos disponible hasta que se pierda el audio.
0: Claro.
1: Si no se pierde el audio, va a seguir estando siempre.
0: No, no, no, no se va a perder nunca. El negro siempre se lo quiere meter en la olla, quiere hacer, se lo quiere comer, pero no, ya está viejo, Juan Carlos, ya no te conviene. Te va a salir muy duro. Bueno, 6:34, 2 grados una décima, la sensación térmica es de 0.1, bajo cero. Por lo menos en lo que indica el servicio meteorológico en la zona, creo que de esta temperatura.
1: Gran Mendoza.
0: El Gran Mendoza,
1: exactamente. Sí, Gran Mendoza. Ya tenemos la actualización, después en alta montaña, seguramente más frío. Sí. Y está, recordamos que está habilitado el Paso Cristo Redentor para todo tipo de vehículos las 24 horas y el Pehuenche también lo estaría de 9 a 19.
0: Exactamente, 6:35 y vamos a los títulos.

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1: La Suprema Corte definirá el futuro de 30.000 mendocinos endeudados con planes de ahorro.
2: El máximo tribunal provincial establecerá criterios sobre la validez de las medidas de protección para suscriptores de vehículos cero kilómetros y temen perder sus vehículos.
1: El fallo, que se espera antes del 15 de junio, sentará un precedente clave frente a los fuertes incrementos en las cuotas.
2: Dos intoxicados por monóxido de carbono en Godoy Cruz en menos de 24 horas.
1: Cuatro personas requirieron asistencia médica de urgencia en dos incidentes distintos ocasionados por el uso de braseros.
2: Las autoridades reiteraron la obligación de verificar el sistema de calefacción domiciliario frente al descenso sostenido de las temperaturas.
1: Javier Milei defendió a José Luis Espert y aseguró que todo fue una operación.
2: En un comunicado criticó fuertemente a los periodistas y el presidente dijo que defenestraron al exdiputado y lo calificó como un tipo inocente.
1: El presidente insistió en que buscan desgastar a uno de los referentes más cercanos al oficialismo.
2: Y por otra parte, el oficialismo maniobra en diputados para blindar al vocero presidencial.
1: La bancada libertaria convocó a una sesión para tratar la ley hojarasca con el fin de frustrar el pedido de interpelación que pretende la oposición.
2: El diputesla admitió su error al circular en la camioneta de lujo sin patente.
1: Manuel Quintar minimizó la controversia tras ingresar al Congreso al mando de un vehículo de alta gama sin la chapa identificatoria.
2: Argumentó que no pretendía ostentar, pero calificó como un acto de cinismo la pretensión de ocultar su patrimonio personal.
1: El crucero afectado por antivirus inicia su aislamiento en Países Bajos.
2: Las autoridades de Rotterdam instalaron cabinas sanitarias de emergencia para contener a la tripulación del buque tras el fallecimiento de tres ocupantes.
1: En simultáneo, investigadores del Instituto Malbrán viajaron a Ushuaia para rastrear y aislar a los roedores que se destacaron en este brote letal.
2: Y el último, protestas masivas y cortes de ruta paralizan Bolivia.
1: Organizaciones sindicales, indígenas y afines a Evo Morales exigen la renuncia de Rodrigo Paz Pereira en rechazo al recorte de subsidios y otras políticas económicas.
2: El Ejecutivo boliviano militarizó la contención del conflicto y prometió derogar una parte de las nuevas normas que generan rispideces.
1: 2 grados, una décima la temperatura en el Gran Mendoza, 0,1 grado. Bajo cero, una décima de grado bajo cero es la temperatura en este momento y vamos a una máxima de apenas 14 grados.
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0: 10:38 y estamos escuchando tango, tango que a mí se me pone en la piel de gallina, me trae todos los recuerdos de mi papá, así sí. Que claro, por supuesto, cantaba tango.
1: Muy bien.
0: Siempre se escuchaban los tangos en casa. Y es el dato musical del día.
1: Viene arrabalero el dato de hoy, 18 de mayo, recordamos al rey del bandoneón. Se cumplen 51 años del fallecimiento de Aníbal Troilo, conocido como Pichuco. Director, compositor, creador de clásicos inmortales como Sur, Barrio de Tango y Garúa. La orquesta fue una verdadera escuela, dando lugar a grandes talentos como Roberto Goyeneche y también a Astor Piazzolla. Estamos escuchando a Aníbal Troilo y Roberto Goyeneche con Sur.

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0: Y lo queremos dejar. No queríamos cortarlo realmente, pero bueno, tenemos que seguir. Son las 6:41 y hemos recibido muchos, muchos mensajes. En el streaming, por ejemplo, tenemos saludos desde España, Valencia. ¡Epa! De, bueno, no sé cómo se llama el oyente. Y también Juan Carlos desde Italia. Bien, bien ahí, internacionales los pibes, ¿eh? Bueno, bien. En el WhatsApp al 2616.
1: Esto es lo fantástico que tiene YouTube. Que
0: sí, de cualquier lado del mundo. Exactamente. Nos hacemos compañía mutuamente, ¿eh? Porque ustedes con sus mensajes también nos están haciendo un enorme, enorme aguante y compañía. Al 2616-177-997 tenemos los saludos de La Canito de Ciudad, de Leonardo, que dice que está fresco a la mañana y que nos está escuchando allí como siempre. Clarita dice, bellísima semana, mis loquitos. Muchas gracias, Clarita, para vos también. Roberto que dice, buen día, chicos, Sole, Fede, excelente semana. Que tengan una linda mañana. Les mandamos saludos desde Puerto de Santiago, España. Los escuchamos a la distancia, dice Maximiliano. Muchas gracias, Maxi. Muy bien. Y después nos mandan fotitos hermosas. Sí. Muy lindas, por ejemplo, dice este oyente, acá en Palmira estamos en el Caribe, y nos manda una foto de su pantalla del...
1: Saludo a Montacuto.
0: Ah, bueno, eso es Montacuto, bueno, ya lo van a ver.
1: Es el Eternauta.
0: Es el Eternauta, exactamente. Está encapuchado, se le ven los ojitos nada más.
1: Y viene en moto, si viene así, viene en moto.
0: Sí, claramente. En Palmira nos marcaban ahí en la pantalla de un auto 5 grados. Hace calor, dice, estamos en el Caribe. Después Agustín nos dice 2 grados bajo cero en Jocolí, La Valle. Buen día, Sol y Fede. Agustín desde una finca de almendras en el norte mendocino.
1: Qué frío, Agustín.
0: Y acá hay abrigate. Otra que dice, este es Antonio de Luján, mucho frío, 0 grados, como siempre, impecable, nos dice, y nos manda también ahí la fotito de su auto que le marca 0 grados. Qué frío, qué frío. Mira, acá hay un oyente que nos dice, Salvador, dice, Rubén Segade, un terrible cantante de tango, de lo mejor que escuché.
1: Muy bien.
0: Arrabalero total. Y un oyente que nos dice, Salvador, dice, Rubén Segade, un terrible cantante de tango, de lo mejor que escuché.
1: Muy bien.
0: Arrabalero total, un

0: Buen día, Tere, ¿cómo estás? Buen día. Tenemos a nuestra compañera acá también en el estudio. Así que, ¿mucho frío? Porque 2 grados 1 décima, ¿se siente? Sí, se siente. Dice la Tere que se siente.
1: Está, dice, sí.
0: Está demasiado, dice. 6:44. Qué lindo tema, negro. Estás a full hoy con la música, ¿eh?
1: La gente lo agradece siempre.

0: el crucero afectado por el brote letal de antivirus llega a Países Bajos, sí. Es algo que estábamos adelantando y bueno, hay novedades respecto a esto.
1: El lugar de destino es el puerto de Rotterdam. Recordemos que en el MV Ondius, este buque, viajaban muchos pasajeros de Países Bajos. Y bueno, finaliza el tramo este que trágico que... hubo con 27 personas a bordo, registraron la muerte de 3 pasajeros, 2 personas y una mujer más, y las autoridades sanitarias neerlandesas instalaron cabinas temporales para aislar a la tripulación, aislamiento obligatorio van a tener que hacer en Rotterdam. También tienen todo coordinado para realizar un estricto operativo de desinfección sobre el buque MV Ondius. Y esta semana, además, hay un caso que tiene que ver con Argentina. No hubo más casos confirmados, hubo uno en Bariloche la semana pasada relacionado con el ratón colilargo. ¿Qué ratón colilargo? Se encuentra en la Patagonia. Y el ratón colilargo es el vector de transmisión del antivirus, no así otros ratones. Y esta semana biólogos argentinos van a viajar a Ushuaia para buscar el vector del antivirus. Una misión científica del Malbrán va a rastrear si hay roedores que portan esta enfermedad y que pudieron haber originado el brote en el buque Ondius. Porque recordemos que uno de los pasajeros que iba en el buque, el único argentino, sí, que iba en el buque, contó que era que uno de los ocupantes había hecho como un avistaje de aves en un basural. Y que en ese basural hay ratas. Entonces, ahí en ese lugar puede haber contraído el antivirus. Se desconoce qué recorrido hicieron estas personas precisamente. Y si tocaron o no algún animal, si estuvieron en contacto, qué fue lo que pasó. Pero esta pareja fue la principal afectada por el antivirus. Y bueno, el doctor Hugo Pizzi, que es infectólogo de referencia, estuvo muy presente también en la pandemia, contó un poco cómo va a ser el operativo de estos científicos del Malbrán que van a ir a recolectar muestras de ratones colilargo a Ushuaia. Escuchamos lo que decía Pizzi.
2: Van a cazar el colilargo, van a poner trampas, lo van a cazar y van a evaluar si tienen o no tienen contaminación. Porque a decir verdad, el conocimiento que nosotros tenemos es que no es tanto la cantidad de colilargos enfermos, es un porcentaje pequeño.
3: Claro, no es que cualquier colilargo lo transmite, sino el que tiene justamente ese virus.
2: Y
3: no,
2: exactamente, exactamente. Por lo menos vos te vas orientando, tenés lo que se llama diagnóstico presuntivo. Con el diagnóstico presuntivo vas avanzando y llegas al diagnóstico de certeza. En este momento no se van a poner trampas en un solo lugar. Claro. Se van a poner trampas en distintos lugares. Y si de pronto la trampa o el grupo de trampas número 4, que corresponden a determinada parte de la comarca, tienen una contaminación que es significativa, evidentemente uno tiene que empezar a armar la epidemiología y pensar de qué ha sido ahí.
1: Bueno, está ahí la palabra del infectólogo Hugo Pizzi, uno de los infectólogos de referencia de todo el país, contando cómo va a ser este operativo en Ushuaia para ver si los ratones colilargos tienen antivirus y si también coincide con la cepa Andes, que es la que se encontró en los fallecidos. La cepa Andes es característica de Argentina y Chile.
0: Bien, bien, muy bien. 6:48 minutos, 2 grados, 1 décima, 0.1 décima bajo cero es la sensación térmica. Y de esta forma nos vamos a la tanda.

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10: ¿Qué tal? Bienvenidos. El inicio de este año nos dejó una radiografía clara sobre cómo impacta la economía en nuestra identidad culinaria. Los datos del primer trimestre muestran que el clásico tridente nacional tuvo suertes dispares. Por un lado, el asado, el más golpeado. La carne vacuna sufrió la mayor contracción con una caída del 10% en su consumo interno respecto al 2025, dejando el promedio anualizado en apenas 47,3 kilos por habitante. Este retroceso responde a menor oferta de animales tras los recientes años de sequías e inundaciones, sumado a un incremento del 11% en las exportaciones. De achicarse el volumen para el mercado local, el precio del animal en pie escaló a su máximo nivel en 15 años. Por otro lado, el mate, con más cosecha pero menos ventas, tuvo una baja del 2,1% en salidas hacia centros de distribución y supermercados. La gran paradoja es que mientras caía la compra de paquetes en las góndolas, la recolección de chacras tuvo un salto. Entre enero y marzo se procesaron más de 80 millones de kilos de hoja verde. El vino es la única excepción. A contramano de la comida, logró mantenerse a flote y cerró el trimestre con un alza del 1,5%, fuertemente impulsado por un excelente mes de mayo. Sin embargo, los datos revelan un claro cambio de hábitos hacia alternativas más accesibles. El crecimiento estuvo traccionado casi exclusivamente por el vino común en envases tradicionales como la botella y el tetrabric. Nos encontramos en la próxima.
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0: 6:56 y bueno, recibimos mucho más mensajitos. Buenos días, amigos. Ahora trata de levantarse sin que Ozzy se despierte. Ustedes no saben lo que es Ozzy. Ozzy es un perrito que está acostado arriba de un humano, arriba de su amo, muy dormido, muy relajado el tipo. Y claro, ¿cómo hace para levantarte y de ahí? Así todas las mañanas, nos dice acá Ale. Que tengan un hermoso lunes y mejor semana, pero yo la verdad quisiera estar ahí con Ozzy. No como Ozzy, yo quisiera ser el humano que está ahí sosteniéndolo. Qué lindos que son. Bueno,
1: Una estufa leña,
0: sí, una salamandra.
1: Sí, pero son esas que son herméticas y que herméticas. Tienen una salida al exterior.
0: Exacto, sí, sí. Hermosa, divina.
1: Lo que deben calentar esas estufas es increíble.
0: Salimos a hacerle frente al trabajo. Y sí, muy bien, nos dice Agustín. Y también en Zapata, Tunuyán, 3 grados bajo cero es lo que nos indica. Mi nombre es Ángela y estoy trabajando, dice. Bueno, nos manda también ahí una foto que dice 3 grados bajo cero es lo que le indica su auto. 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
1: Some things are broken when you open. Bueno, 6:58 minutos, la última de las informaciones tiene que ver con Manuel Adorni, que el oficialismo está intentando blindarlo al jefe de gabinete porque hay dos situaciones y lo que quieren es frustrar su interpelación, que es lo que pretende la oposición, que es llevarlo al Congreso para que dé explicaciones sobre su situación judicial. Por su parte, La Libertad Avanza y los bloques aliados, como el PRO, por ejemplo, van a convocar a una sesión con el objetivo de tratar la ley hojarasca, que ya la había anunciado el gobierno y el presidente en el discurso de primero de mayo. Y después el peronismo y sectores opositores van a intentar abrir las comisiones para exigir que Manuel Adorni vaya al recinto y rinda cuentas también, y se puede impulsar también el debate con nuevas iniciativas sociales. Así que, bueno, situación de Manuel Adorni, allí...
0: Que sigue estando ahí en agenda y sigue estando vigente.
1: Sigue estando en agenda, todavía no hay avance o no se han conocido cosas nuevas.
0: Claro,
1: y no... lo que estaba leyendo ahí, que Noticias Argentinas decía que Manuel Adorni presentaría esta semana la declaración jurada.
0: No había fecha todavía, veremos si...
1: Y tenía hasta el 30 de julio.
0: Por eso, tiene tiempo, pero 31. Bueno, si ya tenés tus cosas ahí más o menos, puedes presentarlo. 6:59 minutos, hasta aquí llegamos nosotros con este informe Ni Will. Muchas gracias, Fede, que
1: a
0: tengas
1: vos, Sole.
0: Lindo lunes. Gracias al negrito Miguel Contreras y gracias al Mati Vázquez. Nosotros nos reencontramos mañana a las 6 de la mañana. Excelente lunes.
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0: 7.
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0: Desde que se reformó la Constitución Argentina en el año 1994, hemos elegido presidente en segunda vuelta en dos oportunidades. Una fue Mauricio Macri en 2015 y otra Milei en 2023. Menem, De la Rúa, Néstor, Cristina y Alberto ganaron en primera vuelta. Las dos veces que hubo balotaje, ganó el que salió segundo en la primera vuelta. Macri en el 2015 y Milei en el 2023. Ahora, ¿por qué estamos hablando de esto? El PRO está intentando resucitar. Integrantes de la alianza de Juntos por el Cambio, que le prestaron electorado a Milei, lo apoyaron después en el Congreso en toda la primera parte de su gobierno, le dieron solidez con aliados, aliados en las provincias, Mendoza es uno de los casos, pero están amagando con un candidato propio en 2027. Puede haber, como ya le ha ocurrido al peronismo, cuando era oficialismo, una división del voto y del electorado de centro-derecha. Martín Menem dijo el fin de semana en un reportaje que esto sería funcional al kirchnerismo. Pero todo depende de cómo llegue el gobierno con la economía al metro cuadrado, con el bolsillo y con el ánimo de los electores que en 2023 decidieron empezar a hacer un sacrificio fuerte que se está extendiendo en la economía de cada uno. Vamos a ver qué pasa. Está muy revuelta la política nacional. Mauricio Macri viene a Mendoza el viernes, se reúne con dirigentes del PRO de Cuyo ampliado, ¿no? Todas las provincias de nuestro alrededor, y va a tener una cena a solas con Alfredo Cornejo. ¿De qué irán a hablar? Hay movimientos en ese espectro del voto. Veremos cómo se va acomodando la gente común, la que no está tan politizada, la que vota en ese porcentaje del 30% que un día votó Cristina, un día votó a Macri, un día votó a Milei, en función de sus necesidades, expectativas y experiencias. Ahora, lo que en el gobierno antes veían como ayuda, lo sienten como amenaza. Soy Ricardo Montacuto. Esto es No Tenés Cara. Acá estamos con equipo completo. Bueno, falta Pablo, que le mandamos un apachacho sería. ¿Qué le mandamos?
1: Apapacho.
0: Un apapacho, que está todavía con una gripe. Así que lo contamos desde afuera. Hasta las 10 de la mañana, dale.
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0: peor.
1: La gente que se levanta tempranito para trabajar en invierno también son reyes de la noche, ¿o no?
2: ¿Por qué?
1: ¿Y por qué de noche? ¿No es que de noche? ¿A qué hora amanece, Patito?
3: 8:21 minutos.
1: ¡Epa! Amanece a las 8:21.
3: Exacto.
4: Es mucho, ¿eh?
1: Y sí, es cada vez más tarde, lógico. Esto se va a extender hasta el 21 de junio, que es el solsticio de invierno.
2: Qué esto bonito. Está bien,
1: estamos,
2: Ricardo.
1: Estamos a casi un mes, del día más corto del año, ¿sí? ¿Qué decías?
4: Qué dato,
2: no,
4: ¿eh?
2: Que ¿no deberíamos arrancar también el programa un poco más tarde?
4: Sí.
2: Considerando...
4: No. Cambiemos nosotros el uso horario, vengamos a las 8.
1: No, porque no nos saca. Podríamos, ¿eh?
4: Y decimos que son las 7.
1: Y hacemos ni Will Rebelde.
4: Sí.
1: No, para nosotros son las 8 y
2: ya
1: listo.
2: Fue. Auspiciado por Julio Cobos.
1: Bueno, buen día equipo, buen día.
4: Bueno, para
1: ¿cómo estás? Hola Patito, hola Tommy, hola... ¿Cómo te va, Agustina Fiadino?
2: ¿Qué tal? ¿Cómo vamos?
1: Bien, hermoso. Vengo contento porque me vine en moto.
4: Qué bonito.
1: Es lindo sentir el... Bueno, va, es lindo. Hay gente que no tiene abrigo realmente. Pero venir con el frío en el alma está buenísimo, porque te despeja. Te pega de una manera...
2: Pero abríguense bien, chicos.
1: Abríguense bien.
2: La primera piel es fundamental.
1: Yo traigo primera piel, cancanes, primera piel en las medias, todo, completito.
2: ¿Qué no sabe? No sé si queríamos
3: ella,
2: saber
3: la
2: eso.
3: Primera piel.
4: ¿Qué sabe?
2: Chicos, ¿cómo? Todo el mundo sabe la primera... A ver, no necesariamente tenés que andar
4: en moto. ¿Vos tenés primera piel?
2: Claro, sí, obvio. Todos tenemos primera piel.
1: Sí, claro. No se hagan ahora los que no usan primera piel. Bueno, hay muchísima información. Buen día a los que están del otro lado del vidrio. Allí está Matías Vázquez, Ale Torres, el señor Negro Contreras. ¿Está Paula? Que no la veo...
2: No, arrancó sus vacaciones.
4: ¡Epa!
1: ¿Cómo vacaciones?
4: No te enteraste, Ricardo, hay que avisar al gerente.
1: ¡Avisen al gerente, che! Bueno, ahí llega Vero Tripiana. Buen día, Vero Tripiana, ¿cómo le va? Bueno, arranca usted.
2: Arrancamos, sí. Vamos a hablar, ¿tenemos presentación, Negrito? Dale.
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2: Bueno, se adelantó el operativo de situación de calle. Cuando algunas semanas antes habíamos preguntado cuándo arrancaban, nos decían el 1 de junio. Para el 1 de junio debiéramos tener todo listo para arrancar sobre todo con los albergues. Claro, el tema es que este frío de este fin de semana, no quiero decir que lo sorprendió, pero sí obligó al gobierno de la provincia y a los distintos municipios del Gran Mendoza a realizar distintas acciones en pos de contener a aquellas personas que lamentablemente están en la calle. Ya habíamos dicho que se ha pedido los municipios 25 plazas cada uno, a los del Gran Mendoza, sobre todo para que la situación no esté solo encapsulada en Guaymallén y Capital. Los ayudó mucho el último censo que se realizó a nivel nacional, del que Mendoza participó, porque mucha gente en situación de calle que pudo ser determinada a partir del censo, sobre todo con el tema de los municipios. Entonces, ¿cómo va a ser la mecánica este año? Viene, no lo quiero personalizar en nadie más que en mí, viene Agustina Fiadino, que está en situación de calle. Agustina Fiadino, en realidad es del departamento de Las Heras. Bueno, como ya tienen la trazabilidad y tienen datos de esta persona, básicamente lo que van a hacer es mandarla a Agustina a Las Heras y no meterla en algún refugio de la Valle o de Ciudad para que cada uno de los departamentos comience a hacerse cargo de su problemática. Sino lo que tenés son dos departamentos atiborrados de gente que básicamente tienen domicilio en otro lado, como son Ciudad y Guaymallén. ¿Se entiende? De hecho, Capital siempre se ha quejado por esto porque dicen, lógicamente, vienen todos acá a pedir alimentos o a hacer mendicidad y, bueno, te encontrás en una situación muy fea, porque tenés que contener la situación de toda la gente del Gran Mendoza que cae a la capital.
1: Bien.
2: Eso para empezar. Pará, déjame decirte algo más. El gobierno de la provincia tiene 250 plazas que ya ha aportado, que están activas con el refugio, con los de Remar, con el refugio, con el camino. Estos que están activos en los 365 días del año van a estar activos también durante todo este invierno. Pero bueno, la noticia es que todos los departamentos ya difundieron este fin de semana sus vías de comunicación para que la gente se comunique ante la situación de encontrarse con alguien en situación de calle y que tuvieron que adelantarlo, no te digo por fuerza mayor, sino atendiendo la situación de este fin de semana.
1: Bueno, lo que pasa es que han empezado ya los días helados y tenemos un paquete invierno para tratar. Desde el viernes les venimos comentando lo que va a pasar con la derogación de la zona fría, ese beneficio del 50% de la tarifa de gas que tenemos todos los mendocinos y que la mayoría, unos 250.000 hogares, va a perder indefectiblemente una vez el Congreso apruebe esta nueva norma. Pero estos cambios incluye también la situación de las garrafas. En Mendoza tenés más o menos, tiene censado el gobierno de Mendoza, unos 50.000 usuarios que compran garrafas en promedio todo el año. En el invierno mucho más. Para que vos te des una idea, Agustina, de la cantidad de gente que usa la garrafa, en el año 2019 el gobierno de Mendoza compraba 24.000 garrafas para la garrafa en tu barrio. Uh-huh. Este año compraron 500.000. Es decir, es impresionante porque primero que hace mucho frío, segundo que hay muchas zonas que no tienen gas natural,
2: y claro,
1: ¿verdad? Y cada vez más gente va accediendo a la garrafa en tu barrio. Pero ¿qué gente es? No tenés que tener ingresos. No tenés que tener ingresos declarados ni demostrados, salvo que seas jubilado o pensionado y vas con tu carnet de PAMI, ¿no? O con tu certificado de discapacidad. No, si tenés pensión no contributiva, jubilación, o no tenés ingresos de ninguna naturaleza, podés acceder a la garrafa en tu barrio. Ahora, ¿qué pasa? Nadie le dio pelota a este cambio que hubo en enero, porque en enero hace calor. Le dio pelota nada más que la gente que tiene que usar la garrafa para cocinar. Pero el 2 de enero el gobierno nacional derogó el plan Hogar, el programa Hogar. ¿Qué era esto? Te depositaban a través del ANSES una plata para que compres la garrafa. Ahora lo hacen, y tenían precio máximo, ahora lo hacen al revés. Esta garrafa social del gobierno nacional, que en Mendoza tiene pocos beneficiarios, tienen que comprar la garrafa primero y les devuelven la plata después con un tope de 9.000 pesos. Bueno, esto es un título. Con la derogación de la zona fría, no cambia la garrafa en tu barrio en Mendoza. No se deroga, el plan sigue. Por favor, que quede claro eso. Esas 50.000 personas que compran cada mes la garrafa en tu barrio van a seguir teniendo este beneficio. Porque esto es un subsidio del gobierno de Mendoza.
2: Claro.
1: Que compran la garrafa y subsidian el 50%.
2: Que es no, y incluso más barata, porque para jubilados, por ejemplo, se consiguen 8.000 pesos, Tommy.
4: 8.600 pesos.
1: No, a partir de ahora 9.000, chicos.
4: Bueno.
1: Y después va a costar un poquito más. Yo quiero...
4: Igual...
1: vayamos crudos con la información, por favor. Presten atención, porque hoy hay cronograma de la garrafa en tu barrio en Guaymallén. Anote la gente de Guaymallén, que es el departamento que más garrafas consume. En Puente de Hierro, barrio Los Dos Ángeles, Severo del Castillo, antes de llegar a Cespeña, a las 9:30 de la mañana. En Los Corralitos, Paraná y Esparraguerra, Manzana D, Casa 18, a las 10:30 de la mañana. Después en 2 de Mayo y Callejón Bianche, a las 11:30 de la mañana. Y en Rodeo de la Cruz, esto es en Carril Nacional, a las 10.065. Y Carril Nacional, me suena ese nombre, a las 12:30. Del mediodía. La garrafa en tu barrio sigue, Agustina.
2: Bueno, monóxido de carbono. Estuvimos consultando este fin de semana cuántos son los asistidos, porque desde hace un tiempo tenemos prácticamente todos los días o día por medio alguna noticia de que han encontrado personas con síntomas de estar intoxicadas con monóxido de carbono. El monóxido de carbono te puede matar. De hecho, si no te das cuenta a tiempo, si no ventilas rápido y no pedís asistencia, básicamente te mata y en muchos casos no te das cuenta. Porque es, ya lo hemos dicho, es un gas inoloro, no te genera más que irritabilidad en los ojos, malestar. A lo mejor te puede causar un poquito de somnolencia, pero no mucho más. Por lo tanto, tenés que estar muy activo. Son 8 las novedades registradas hasta el momento en este año 2016, aunque todavía, afortunadamente, no hay víctimas fatales. El total de personas intoxicadas son 18 hasta el momento, pero insisto, no hay víctimas fatales. Pero han existido 18 casos y el frío recién está arrancando. Recién estamos comenzando con el frío, así que las autoridades están advirtiendo, sobre todo por mantener las estufas en buen estado. El tema es que hay mucha gente que no se calefacciona con estufa. Utiliza otros métodos que emanan monóxido de carbono y en ese caso el combo puede ser realmente letal.
1: No, y hay zonas populares donde no pagan la luz o tienen medidores comunitarios o están colgados, usan resistencias para calentarse.
2: Exacto.
1: Desde la rueda de una bicicleta hasta un pedazo de elástico viejo de colchón. Y eso es realmente muy peligroso. Saltamos al campo internacional un ratito. Esto va a ser de mucho interés para la enorme comunidad boliviana que hay viviendo en Mendoza, en Ugarteche, en Guaymallén, sobre todo, es muy importante. Durante todo el fin de semana hubo una situación de tensión política muy fuerte, porque partidarios de Evo Morales han bloqueado el ingreso a La Paz y a El Alto. Hay sindicatos, hay grupos indigenistas, están pidiendo la renuncia de Rodrigo Paz, que asumió en noviembre. O sea, el zurdaje no se aguanta al tipo de centroderecha que ganó las elecciones en noviembre y asumió en noviembre, ¿entendés? Bueno, acá hay dos cuestiones de fondo. Primero, el gobierno de Rodrigo Paz está eliminando subsidios sociales de toda naturaleza, y eso genera un impacto, un ajuste fuerte en la población. Y por otro lado, hay una causa penal muy dura contra Evo Morales, que está investigado y acusado de tráfico de personas y de abuso de menores. Entonces, y está temiendo por su detención. Entonces, lo que dicen del otro lado es, che, acá están... lo que está haciendo Evo Morales es mover a su gente para evitar ser detenido. Evo Morales salió a denunciar que lo quieren matar. Se metió a Estados Unidos y dijo que los bloqueos de estos grupos están generando el desabastecimiento de remedios, de combustible y de alimentos en La Paz y en El Alto. Se metió el presidente de Colombia, Gustavo Petro, a apoyar al zurdaje y dijo, acá hay una insurrección popular. Viste, de un tipo que asumió hace 5 meses, ¿viste? Realmente 6 meses, no se puede creer, realmente no se puede creer. Pero bueno, eso está pasando en Bolivia, vamos a estar atentos y lo vamos a ir. Y después hay un tema que tiene que ver con España. ¿Quién no tiene un amigo viviendo en España? El partido del presidente Pedro Sánchez ha perdido en Andalucía una cantidad de escaños muy importante, un retroceso muy importante. Ganó el Partido Popular, perdió algunas bancas también, va a tener que negociar con Vox, pero es una derrota regional muy, muy fuerte para la centroizquierda, y el oficialismo español es uno de los temas del día.
2: Bueno, me quedó decirte esto respecto al capítulo frío, y tiene que ver con la vacuna antigripal. Muchos nos preguntaron la semana pasada qué está pasando con la vacuna antigripal. Es verdad que en algunos lugares alejados del Gran Mendoza puede llegar a faltar en algún que otro momento. Las autoridades están pidiendo tener paciencia, porque lo que hacen es recibir las dosis del gobierno de la nación y redistribuirlas entre los distintos departamentos de no solamente del Gran Mendoza, sino también del resto de la provincia. Ahora, ¿qué pasa con las farmacias? No en todas las farmacias, esto lo averiguó Pablo Gamba el viernes, sobre todo para aquellos que de manera particular están buscando vacunarse porque quieren estar protegidos contra la gripe europea, la H3N2 subclado K, que nosotros en algunos casos le decimos como la supergripe, no necesariamente más letal, pero sí más contagiosa y con síntomas fuertes. Aquellos entonces particulares que se quieran vacunar pueden asistir a las farmacias. En algunas farmacias la están vendiendo, en otras no. Depende de si tienen un lugar donde poder colocarse la vacuna, y te está costando 69.900 pesos, pero te quedan 39.900 utilizando tu obra social o prepaga, porque básicamente en la mayoría de los casos tenés un descuento interesante. Estén atentos a entidades, empresas, sindicatos, porque en muchos casos, de acuerdo a donde estés enrolado o la organización de la que participes, están dando la vacuna antigripal mucho más barata para poder ahorrarte esos casi 40.000 pesos en el caso de querer colocártela de manera particular. Pero si se quieren vacunar, búsquenlas, porque están en las farmacias de Mendoza.
1: Bien, 7:18. Patito, ¿cómo se comunica la gente con la radio?
3: A través de nuestro streaming, ingresás en YouTube, pones Radio New Will y allí nos seguís. También por línea pública, 462-3604, y el WhatsApp, 261-617-7997.
1: Muchas gracias, Pato.
3: Qué prolija. De nada.
1: Tengo muchos saludos para mandar, lo voy a hacer más tarde, pero hoy es lunes. Viste que los haters los lunes vienen recargados. Y guarda, porque yo me viene con los botines afilados y de punta. Porque quiero aclarar esto, porque muchos me dicen, che, ¿cómo les das pelota? Tolerar al hater es como abrir la puerta de tu casa y que un tipo venga, se pare en el dintel de la puerta y te insulte todo el día. ¿Por qué lo vas a soportar? ¿Qué haces? ¿Lo echás? Le decís, andate, ¿verdad? Así que, haters, afuera. Hay mucha rosca política, mucho enfrentamiento político. A ver si lo puedo resumir en un minutito. El sábado hubo un escándalo en la cúpula libertaria. Había una cuenta de X, periodista Rufus, una cuenta libertaria muy, muy, muy, muy activa, que publicó un posteo muy duro contra Santiago Caputo, ¿no? Esto es producto de las internas, las peleas que tienen contra Santiago Caputo y contra uno de sus socios en el ámbito privado. El asunto es que cuando vos hacías link para ver el video, que era un video de Instagram, apareció una cuenta asociada, que era la de Martín Menem. Se armó un escándalo. Bueno, Santiago Caputo les contestó, los deschavó. De verdad que la interna libertaria está a full. Más interna libertaria, ¿entre quién? La vicepresidenta Victoria Villarruel y el diputado nacional Luis Petri.
2: ¡No!
1: Se están acusando y se están tirando.
2: ¿Qué pasa?
1: Se tiran con de todo.
4: Luis.
1: Bueno, Victoria nunca lo quiso a Luis desde que Luis fue ministro de Defensa, algo que ella aspiraba que le tocara. ¿Verdad?
2: Exacto.
1: Era el área que había pedido, nunca se la dieron.
2: Pará, lo había dicho Milei en la campaña, antes de llegar a ser presidenta, sí. el presidente dijo, Victoria Villarruel tendría este puesto en mi gobierno.
1: Sí, nada, cero.
2: Bueno, después pasaron cosas.
1: Después pasaron cosas y bueno, se están tirando con de todo, hay denuncias penales en el medio. Lo más llamativo de esto es que disimuladamente la gente de Cambia Mendoza anda repartiendo, los radicales de Cambia Mendoza andan repartiendo los links donde Victoria Villarruel lo critica a Petri. Más peleas. Mauricio Macri está dando señales de que el PRO va a tener un candidato propio el año que viene. ¿Será Macri? ¿No será Macri? ¿Será otro? ¿Será Nacho Torres? ¿Será no sé quién? ¿O arreglarán con los libertarios? Lo que pasa es que están buscando tener un mejor papel y no ser simplemente seguidismo. Entonces, Martín Menem le preguntan en un reportaje sobre esto y él dice, sería hacerle el juego al kirchnerismo. Y salió a contestarle Jorge Macri y le dijo, tenemos derecho. Bueno, viene Macri el fin de semana a Mendoza.
2: El 22.
1: Este viernes viene. Bueno, acá me pasan algunos datos de última hora. El centro de las actividades va a ser el hotel donde va a estar Macri. Va a haber probablemente conferencia de prensa. Y después va a haber una cena. Primero una reunión en privado con Cornejo. Y después una cena. Bueno. Esto es lo que va a haber este fin de semana. Mira, el que me lo manda me dice algo. Macri es el único expresidente que puede salir a comer a la calle. Mira vos, claro, Cristina está presa. Alberto,
2: si ¿es del sale PRO a la esa calle, fuente?
1: Sí, es del PRO. Alberto, si sale a la calle, lo putean. Duhalde capaz podría salir a la calle, no lo sé. No, la verdad que no lo sé. Bueno, nada, bastante revuelo político. Son las 7:22, estamos a punto de cerrar el resumen. ¿Qué pasa con la lepra? ¿Va a jugar en Bolivia?
4: Bueno, eso está por verse porque hay un
1: conflicto. Eso es la otra semana, ¿no?
4: Es la otra semana, es la última fecha de la Copa Libertadores para Independiente. Primero irá a Venezuela para enfrentar a La Guaira, pero hay conflicto social en La Paz, Richard, y es por ello que esta semana iba a jugar de local Always Ready, el otro equipo boliviano que está jugando la Copa Libertadores, y va a cambiar de sede ante el Mirasol de Brasil. No va a jugar en La Paz por el conflicto social que hay. Ese partido se juega mañana a las 9 de la noche, pero se cambia la sede en Bolivia. Y bueno, estamos a la espera de ver qué sucede la otra semana con Independiente, que tiene que visitar a Bolívar, también de La Paz. Y hay dudas respecto a esto, porque mucha gente también ya sacó su pasaje, o por lo menos está buscando logística en La Paz. Y si se cambia, bueno, se cambiaría por lo menos 400 kilómetros de La Paz el partido.
1: Bueno, a una zona más segura. Bueno,
4: más
1: vamos
4: tranquila.
1: A ver cómo evoluciona, porque el gobierno boliviano ha sacado 3.000 efectivos del ejército a la calle, pero los bloqueos siguen. Están muy bravos. Es así, viste, el zurdaje cuando pierde unas elecciones. Hoy estoy, pero prendido fuego.
4: Estás tremendo, Ricardo.
1: No se lo aguanta. Tipos que han sido gobiernos muy autoritarios, ¿no? Correa en su momento. Por eso al kirchnerismo hay que reconocerle que cuando perdieron las elecciones, como caballeros, se fueron a su casa. Muy después bien. Tiraban bombitas desde afuera fingiendo demencia. Pero eso forma parte del juego de la política.
2: Sí, claro.
1: No pasa nada.
2: Pero es muy temprano, Richard.
1: No es temprano. Ya son las 7:24.
2: Es verdad.
4: Bueno, y todo listo para la final del domingo, Richard. River, Belgrano, Belgrano, River. Qué bonito. Se dio al final el partido del Morbo. 25.000 entradas para cada uno. Y Belgrano juega en Córdoba, en el Mario Alberto Kempes. El día Mirá, del cumpleaños de Rodrigo, el potro.
1: Con una señal en el streaming voy a decir cuál es mi equipo favorito.
4: Ahí está, muy bien, Ricardo.
1: Creo que se entendió, ¿no?
4: Sí, por supuesto.
1: Vamos, piratas, me voy a comprar la camiseta celeste.
4: ¡No!
1: Bueno, ¿qué más? Hoy es el día de la escarapela.
2: Hoy es el día de la escarapela, sí.
1: ¿Trajeron su escarapela?
3: Yo
1: no,
3: sí.
1: No la trajeron.
3: Está presente.
1: Bueno, dame otra vez las vías de comunicación mientras llega Maxi.
3: Por supuesto, línea pública al 462-3604, el streaming, ingresas en YouTube, pones Radio Newell y allí estamos. Y el WhatsApp de Newell, 261-617-7997.
1: Cerramos el resumen, dale.
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6: 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Y ahora veamos cómo nos pinta el tiempo la meteoróloga Elizabeth Naranjo Tamayo.

0: Es muy temprano para un ron.
1: No,
0: pero,
1: no, para el café. ¿Eh?
0: Pero con algo, con algún desayuno cubano, puede ser, ¿por qué no?
2: Qué rico.
0: ¿Un traguito para arrancar la mañana? ¿Es mucho? Le decimos buen día a Eli Naranjo Tamayo. Hola Eli, ¿cómo te va? ¿Cómo estás?
3: Buen día, chicos, por acá muy bien. ¿Y ustedes cómo están?
0: Con frío, como corresponde, semana bastante fresca en Mendoza. ¿Cómo venimos?
3: Y vamos a continuar así. Va a ser una semana marcada por la estabilidad atmosférica, la poca nubosidad, sobre todo en los primeros días de la semana, y con probabilidad de heladas matinales desde hoy hasta el día miércoles. Y también las temperaturas van a estar, tanto la máxima como la mínima, Ricardo, van a estar por debajo del promedio para el mes de mayo. Así que el abrigo va a ser nuestro mejor compañero para esta semana, así como las bebidas calientes y la bolsita de agua caliente también va a ser nuestro gran amigo en esta semana.
0: Muy bien.
3: Y para hoy vamos a continuar bajo la incidencia de las altas presiones, del buen tiempo, continuamos con el cielo despejado, los vientos del sector norte van a contribuir a que de a poco tengamos ascenso de la temperatura, sobre todo de la temperatura máxima. Para hoy se esperan 16 grados la máxima y la mínima acá en el Gran Mendoza va a rondar los 0 grados. Atención en el sur y en el este provincial, porque se están registrando actualmente temperaturas por debajo de los 5 grados bajo cero, así que si aún no salen de casa, a abrigarse muy bien. Y también les tengo otra para que tomen precauciones, sobre todo los que van manejando sobre sectores de la Valle y también cerca del aeropuerto, porque pudieran encontrarse con la formación de algún banco de neblina durante el transcurso de esta mañana. Esas serían como a prestar atención bien durante el transcurso de esta mañana. Así que eso es todo en cuanto al tiempo.
0: Bueno, de acuerdo. Muchas gracias, Eli. Buena semana para vos.
3: Igual para ustedes, chicos. Hasta mañana. Chao.
0: Hasta mañana. Ahí se va Elizabeth Naranjo Tamayo, nuestra meteoróloga. Dale.
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0: Hola Luisito, buen día, ¿cómo estás?
5: Hola Ricardo, muy buenos días, gusto de saludarte en esta mañana. Bueno, atención Ricardo, la gente que vaya a transitar en la zona del Parque Central por calle Mitre al norte, a la altura de calle Maza, se ha iniciado allí un corte de tránsito por rotura de alcantarilla. Así que atención, porque durante la mañana del día de hoy ese sector de ingreso al Parque Central estará con tránsito interrumpido. Sugerimos directamente hacerlo por calle Chile al norte para sortear este corte que ya tenemos en ese sector del Parque Central. Hablamos también de los ingresos, Ricardo, para destacar a esta hora Casa del Gobierno. Si bien está buena la marcha por España desde Pedro Molina, por Pedro Molina, bajando Avenida San Martín, hay un importante transporte, hay importante incremento del transporte que baja hacia calle Rondó. Uh-huh. Viaducto, atención, tránsito cargado a esta hora de la mañana, acceso este con lenta marcha cruzando la zona del Nuevo Vial, y también el incremento que tenemos sobre la zona de San Martín, Brasil, allí en Plaza de Tabarraquero. Tenemos también un movimiento importante del transporte público que hace su ingreso por Avenida San Martín a calle Morón. Atención,
0: Luis,
5: conductores que están circulando calle 9 de julio a la altura de Gutiérrez,
0: sí,
5: se mantiene allí reducido por obras, y tener en cuenta también que se mantiene la restricción sobre el tramo de calle Bolón Sumer comprendido entre Sargento Cabral y Aristides Villanueva. Lo que está a esta hora con buenas circulaciones de Emilio Civit ingresando desde el Parque San Martín, y también la zona de Paso de la Santa Mariano Moreno con marcha fluida desde Godoy Cruz a Capital. Atención también, ingreso principal Vicente Zapata, esquina San Martín, costado derecho, hay una importante reducción que complica el tránsito que gira en este caso por San Martín, mano al microcentro de la ciudad de Mendoza. Semáforos a esta hora de la mañana operan sin inconvenientes, así que es un buen dato a los conductores que ya circulan e ingresan a la capital.
0: Luis, escuchame una cosa, en San Martín y
5: dime.
0: Brasil, donde está, sobre Brasil,
5: sí, queda, sí,
0: donde está,
5: uh-huh,
0: ese arreglo, esta mañana a las 6:30 no estaban las cintas de peligro, y esa obra parece que no está terminada, la gente se seguía llevando puesto el pozo, y
5: sí,
0: estaba complicado.
5: Bien, lo vamos a tener en cuenta y pasar el dato, Ricardo, porque la semana anterior había una especie de tiras de plástico que señalizaban el sector, así que bueno, seguramente se han salido.
0: Estaban tiradas a un costado. Bien, de acuerdo.
5: Claro, exactamente.
0: Gracias,
5: está
0: Luis.
5: Está bueno el dato ahí. Brasil, desde Brasil pasamos a partir costado derecho, reducción, así que vamos a pasar ese datito a la gente de Aguas Mendocinas.
0: Por favor, gracias.
5: Dale. Un gran abrazo, buena semana.
0: Ese va Luis Jofre con los ingresos a la capital.
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0: 7:33 minutos, 2 grados, una décima la temperatura, la humedad 89%.
1: Atención conductores, alerta de defensa civil por bajas temperaturas.
0: Hay heladas matinales, posible formación de bancos de niebla y escarcha en la calzada.
1: Se recomienda circular con precaución.
0: Respecto también a las rutas, tenemos a Matías Pascualetti en línea con la información del tránsito. Adelante, Mati.
2: Bien, Fede, para advertir a los conductores del tránsito, los principales accesos a la ciudad de Mendoza, está bastante expeditivo el acceso este, raro, pero está expeditivo el acceso este, sobre todo en el tramo entre Tirazo y la calle Arenales, así que a circular con precaución, pero está bastante fluido el tránsito en esa zona. Lo mismo el acceso sur, no hay reporte de accidentes hasta ahora en los principales accesos a la ciudad de Mendoza.
0: Gracias, Mati.
1: Hubo 2 intoxicaciones por monóxido de carbono en Godoy Cruz en menos de 24 horas.
0: 4 personas requirieron asistencia médica de urgencia en 2 incidentes en distintos lugares, ocasionado por el uso de braseros.
1: Las autoridades reiteran la obligación de verificar los sistemas de calefacción frente al descenso de las temperaturas.
0: El Paso Cristo Redentor está habilitado las 24 horas para todo tipo de vehículos.
1: El Paso Pehuenche atiende de 9 a 19 horas.
0: Milei volvió a defender a Espert y denunció una operación política e infame.
1: A través de sus redes, el presidente aseguró que el exdiputado libertario fue víctima de una feroz campaña mediática destinada exclusivamente a destruir su imagen pública.
0: Sostuvo que el economista fue difamado y condenado sin pruebas al ser vinculado erróneamente con una causa de narcotráfico en la que la justicia de Estados Unidos ya declaró su inocencia.
1: El crucero afectado por antivirus inicia su aislamiento en Países Bajos.
0: Las autoridades de Rotterdam instalaron cabinas sanitarias de emergencia para contener a la tripulación del buque tras el fallecimiento de 3 ocupantes.
1: En simultáneo, investigadores del Instituto Malbrán viajaron a Ushuaia para rastrear y aislar a los roedores que desencadenaron el brote letal.
0: El infectólogo Hugo Pisi contó detalles sobre este procedimiento que se realizará en Tierra del Fuego.
3: Van a cazar el colilargo, van a poner trampas, lo van a cazar y van a evaluar si tienen o no tienen contaminación. Porque a decir verdad, el conocimiento que nosotros tenemos es que no es tanto la cantidad de colilargos enfermos, es un porcentaje pequeño. Por lo menos vos te vas orientando, tenés lo que se llama diagnóstico presuntivo. Vas avanzando y llegas al diagnóstico de certeza. En este momento no se van a poner trampas en un solo lugar. Claro. Se van a poner trampas en distintos lugares. Y si de pronto la trampa o el grupo de trampas número 4, que corresponden a determinada parte de la comarca, tienen una contaminación que es significativa, evidentemente uno tiene que empezar a armar la epidemiología y pensar de qué ha sido ahí.
1: Atención jubilados y pensionados.
0: Hoy cobran los beneficiarios de la mínima con documentos terminados en el número 5.
1: 7 de la mañana con 36 minutos. La temperatura actual 2 grados una décima, la humedad 90%. El pronóstico indica poca nubosidad con heladas parciales, ascenso de la temperatura y una máxima de 16 grados.
0: Somos Mayra Gelbes y Federico Salazar. 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
13: Bien, son las 7:37 de la mañana. Saludo muy grande y felicitaciones a todos los clubes que participaron en la organización del DGR Mendoza, el Gentleman's Ride, esta movida solidaria para recaudar fondos para la Fundación Movember, que el año pasado hizo 1.250 acciones de financiamiento de distintas políticas de y planes de salud masculina, especialmente cáncer de próstata. Y salud mental masculina. Mucha gente ayer en el encuentro, ayer en Mendoza hubo dos ciudades donde se hizo, en Buenos Aires participaron 6.000, se hizo en varias ciudades de la Argentina. Ayer acá yo conté unas 200 motos y después no sé, la verdad que éramos muchísimos, me parece que éramos muchos más. Estuvo Becasado, pero básicamente felicitar a la gente que se puso esto al hombro simplemente con ganas y con espíritu solidario. Así que bárbaro por ellos. Bien, vamos con el Bebo. ¿Ya le podemos decir buen día a Bebo? O lo tenés que presentar, dale.
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13: Hola, Bebo querido, buen día, ¿cómo te va? ¿Cómo estás?
15: ¿Qué dice? Muy buen lunes para todos los muchachos de Mendoza. A ver, escuché a la hija de Pereda, ¿te acordás? Bueno, Pereda es un director, candidato a manejar la sociedad rural, un hombre de campo, un hombre de ganado. Pereda tiene un apellido trascendental. Bueno, la hija acaba de decir que hay que terminar con las vacas, se hizo vegetariana, y está tratando de convencer al padre que deje todo. ¿Te imaginas que al padre que deje todo viene de familias ancestrales? Por eso digo que es muy loco este mundo, ¿no?
13: Sí.
15: Porque, a ver, del otro lado, sí se quejan la gente que vende zapatos, especialmente alguno de Grimaldi, que era muy conocido. ¿Por qué? Por muchas razones. Primero, están cerrando negocios. ¿Por qué? Porque el 40% de las ventas se hacen online. El 40% sí. De las ventas se hacen online. ¿Por qué cierran el negocio? ¿Por qué caen las ventas así, cierran sucursales? Primero, tenés que pagar alquiler. Los alquileres son carísimos. Después tenés que pagar la luz, el gas. Por supuesto, los empleados. Los empleados también son un costo. Y vos online te manejás con menores costos. Pero además se queja por la costumbre en las últimas décadas, donde mucha gente pasó a usar calzado deportivo,
13: claro,
15: y no zapatos. Porque el calzado deportivo se empezó a usar no sábados y domingos, sino de lunes a viernes. Y además de lunes a viernes, incluso hasta en fiestas o reuniones vas con traje y zapatillas.
13: Sí.
15: Por lo tanto, dice, el cambio de costumbre más el costo del calzado con cuero hizo que estuviera en crisis. Eso es lo que decía este presidente de esta empresa.
13: Pero es verdad, Bebo, pero tienen calidad. Grimaldi tiene una calidad de cagarse, de buena.
15: Sí, también.
13: Por eso el precio también, ¿no?
15: Es cuestión de gusto. Acá el precio es lo que cambia.
13: Sí.
15: El precio es lo que modifica todo. Después, cuando vos te enterás, por ejemplo, que en los dos años se perdieron 24.437 empresas en dos años.
13: Uh-huh.
15: Bueno, ¿qué es lo que se perdió más? Se perdió más en comercio, manufacturas, inmobiliaria, porque además se está concentrando el mercado en el sector inmobiliario, almacenamiento. ¿Y qué creció? Y creció las empresas de luz, gas, salud, fundamentalmente minería, y bueno, ya lo sabemos. O sea, ya sabemos quién está ganando y quién está perdiendo. Después, hay otros temas que son bastante interesantes en materia económica, porque en realidad todo el mundo está discutiendo la política, está discutiendo las cosas que se dicen, que van, que vienen. Que hasta Alberto salió a hablar de como si fuera un psiquiatra reconocido. Entonces te das cuenta que después, por el otro lado, estuve hablando con la gente de Isonomía, y vos sabés que sí, hay un sector que lo apoya, que es 20-25%, pero hay otro 20-25% que dice, sí, lo apoyamos, pero, y ponen objeciones de la forma, ponen objeciones de que habría que ayudar un poco a determinada gente, pero si vos, a más del 50%, dice Isonomía, le decís, si hay que cambiar el rumbo económico, te dice, no, atrás no queremos volver.
13: Claro.
15: Lo anterior no. O sea, es lo que dice Isonomía es que hay un convencimiento de que sí modifica algo de esto, pero nunca volver atrás. O sea, de alguna forma se ganó en lo que significa no gastar más de lo que ingresa, tener que cuidar el peso, no empezar a dar subsidios y a regalar cosas, aunque porque eso es pan para hoy, hambre para mañana. Y me decía mi sonomía, aunque te parezca mentira, en la clase media y clase media baja, que la que más sufre las consecuencias, no están dispuestas a volver atrás en materia económica. Eso sí lo tienen claro. Así que bueno, esto es lo que está. Y después te digo dos cosas que estoy viendo. Ojo cuando empieza algo, este asunto del ébola en dos países, ojo. Porque después dicen que no llega, pero llega, no sabemos cómo, pero llega. Y la otra, Estados Unidos acusa a Cuba de comprar drones para atacarlo. Muchacho, que yo sé cómo es esto, yo tengo muchos años. Está buscando una justificación para pasarle por arriba.
13: Claro. ¿Okay? Aumentó cuando el ron, digo, los cigarros, cuando, lo que sea.
15: Cuando yo digo, Ricardo se está armando porque me quiere atacar, olvídate, Ricardo, prepárate porque te voy a tirar alguna bomba.
13: Y sí, te voy a invadir. Bueno, dale, Bebo, la seguimos mañana, gracias.
15: Chao, hasta mañana.
13: Ahí se va Bebo Granado, nuestro columnista de economía.
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13: Dale, Bebo, la seguimos mañana, gracias.
15: Chao, hasta mañana.
13: Ahí se va Bebo Granado, nuestro columnista de economía.
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1: Ay, qué fresquito debe estar afuera, donde está Matías Pascualetti. Hola Mati, buen día, ¿cómo te va?
2: Ricardo, buen día para todos. 3 graditos la temperatura, por lo que figura en el teléfono en este momento. Aquí en el acceso sur, está bien frío. Pero bueno, linda la mañana. ¿Quién es esta canción? ¿Quién canta esta canción? ¿Nuestra tarjeta de crédito?
1: ¿Por qué?
2: Me estás consumiendo, me estás malgastando. Podría ser la tarjeta de cualquiera de nosotros.
3: Eso es cierto. Sobre todo, me estás malgastando. Sobre todo claro. Eso.
2: Sí, ay, sí. Sobre Dios. Todo eso.
1: Bueno, el otro día vos te la perdiste, Mati, pero hicimos acá en la radio, estábamos en el pase con Mañana Mejor, hicimos el desafío Home Banking, y yo le dije, acá somos 8, ¿a que no juntamos un palo entre los 8? No, no lo juntamos, y abrimos todos el Home Banking y no juntábamos un palo.
3: ¿Cuánto tenés en tu Home Banking ahora, Mati?
2: Qué pobre, chicos. A ver, ¿para qué abro?
3: Porque encima,
2: estoy muy cuidadoso.
3: Después de pasar el fin de semana, peor todavía, sí, sí. Peor.
2: 400.000, chicos.
1: Está muy bien. Esa,
4: la muy mitad bien. De lo que juntamos, Matías, muy bien.
2: Esto al 30%.
3: Yendo, Mati, vamos a comer con vos hasta fin de mes.
1: Mandarnos unas tortitas, claro. Algo.
2: Bueno, vamos a mandarles. Les mandaban los otros días, le agradezco a los chicos ahí de la abadía que mandaron las facturas. Ustedes pedían desayuno, te hablaron un poquito tarde, pero llegaron.
3: ¿Cuál? Nunca las vimos.
1: ¿Qué facturas?
4: Nos cagaron, Ricardo.
2: No, si usted comía, había pastelito, churro, factura.
3: Es verdad.
2: El día del aumento del pan.
3: Es verdad, comimos.
4: ¿Cuándo?
1: No sé cuándo.
2: Tomás, no te hagas.
1: La verdad que no sé, bueno, no importa. Bueno, ¿con qué estás, Mati?
2: Aquí yo soy Ricardo, aquí yo soy y el ingreso al Rodríguez Peña. Aquí es la parte quizás más congestionada de los accesos, porque está la bajada al Rodríguez Peña, de los que vienen por acceso sur hacia el norte, que es donde se hace la larga fila, pero después está bastante tranquilo. Es más tranquilo el acceso este, lo veíamos allí en el tramo entre Tirazo y Arenales, que siempre es marcha lenta, está congestionado. Bueno, no, está fluido el tránsito hoy, raro, pero bueno, es fluido, esperemos que siga así, porque se va, a medida que se acercan las 8, se va cargando cada vez más. Pero no hay reporte de accidentes, por lo menos hasta esta hora.
1: Mati,
2: sí.
1: Hablando de acceso sur, luego de tu militancia para que pasaran, le rellenaran un poquito, bachearan un poquito esos pozos terribles que hay antes de paso, ayer justo pasé, volviendo del DGR, me vine directamente por Ruta 7, Ruta 40, es verdad que bachearon, pero medio que le tiraron las paladas y siguieron, ¿viste? Está medio desparejo igual. Que venga con cuidado la gente igual, porque ese bacheo no va a durar nada.
2: Yo pensé lo mismo.
1: Parece que hubieran servido el puré, ¿viste? En el plato, como está presentado.
2: O sea, no tenés el pozo, pero tenés ahora el desnivel, o sea, que ha quedado
1: claro,
2: ahí medio...
1: Claro,
2: medio así como una...
1: No, ondulado, y aparte se le va marcando la huella, está bien, no está el pozo, pero ese bacheo va a durar muy poquito.
2: Y no ha quedado muy prolijo el bacheo allí en la zona. Respecto de las obras en el acceso este, en la primera sección de la obra que va desde La Madrid hasta Arturo González, Ricardo,
1: sí.
2: Ya colocaron la cartelería de obras, los carteles gigantes, y ya hoy se va a empezar a ver movimiento de maquinarias, se van a empezar a ver aquellos que transiten por el acceso este y vengan desde el este en el tramo entre La Madrid y Arturo González. Así que ahí esa parte, que es la de Maipú, ya se va a empezar a ver movimiento en la obra. Ya está la cartelería, recordemos la obra de la

0: acceso este, allí se va a hacer, no se va a ensanchar en esa parte de la ruta, sino que se va a reacondicionar. Y ya están, o estaban acondicionando las laterales para la circulación en ese sector. Bien. Después, el otro dato de la madrugada es un accidente en el Pío González y la lateral norte del acceso oeste. Muy cerquita donde los otros días chocaron y se llevaron la moto, ¿se acuerdan el episodio ese?
1: Sí.
0: Lo marco porque anoche atropelló una camioneta a un motociclista y la camioneta se da la fuga. Se ve que ahí la condición es chocar y rajarte, porque se van todos, ¿eh? Se dio la fuga de la camioneta, no la encontraron, el motociclista quedó con este politraumatismo, está bien, pero el dato es ese, sucedió anoche a las 2 de la mañana, ese accidente allí en el acceso oeste. En el acceso norte, la lateral de Pascual Segura, Sacón de los Ciruelos, la lateral oeste está cortada por obras, eso también un dato para tener en cuenta, y sigue las obras en la zona de la terminal, Alberdi, muy complicada allí el tránsito entre Banderas de los Andes y la lateral norte del acceso oeste. Así que precaución también en esa zona.
1: Bien. Bueno, de acuerdo, Matías, muchísimas gracias.
0: Abrazo, Ricardo.
1: Que pases una linda mañana. ¿Vos cómo estás hoy? ¿Estás fresco o estás con...?
2: Con primera piel.
0: Me traje la térmica, me puse la térmica.
1: Muy bien.
2: ¿Y camiseta malla?
0: ¿Cómo?
2: ¿Camiseta malla?
1: No. Matías no usa camiseta malla.
2: Bueno, sí. Podría usar, ¿por qué no?
1: Y ya nadie.
3: Es la térmica que tiene puesta, la camiseta malla. Que...
2: No, la camiseta malla es como...
3: No, pero eso es más para primavera, esa camisetita.
0: ¿Eh? Más... Te hizo olvidar la camiseta.
3: Claro.
0: Y más te hizo olvidar la camiseta nunca. Primera pie, sí, todavía sin el calzoncillo largo.
3: De todos modos, la camiseta malla me hizo acordar a Minguito, que es la camiseta malla, ¿no?
1: La usaba Minguito,
3: claro.
1: ¿Verdad? Abrazo fuerte, Mati, la seguimos después.
0: Abrazo, Ricardo, hasta luego.
1: Ahí se va Matías Pascoletti.
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7: Son casi ya las 8 de la mañana. Patito, ¿querías decir algo?
8: Sí, llegan varios mensajes que se acaba de romper un ómnibus de larga distancia en Costanera antes de llegar a la calle Brasil, Beruti, en la mano que va de sur a norte. Así que varios mensajes están en el carril del medio, así que por eso los oyentes nos están advirtiendo de este micro roto en plena Costanera, mano sur a norte, antes de llegar a calle Brasil, Beruti. Esto nos dicen los oyentes. Un saludo para Nicolás.
7: Bien, de acuerdo. Salimos a las noticias, dale.
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10: Son las 8, la temperatura 2 grados, una décima la humedad, 89%.
11: La Suprema Corte definirá el futuro de 30.000 mendocinos endeudados con planes de ahorro.
10: El máximo tribunal establecerá criterios sobre la validez de medidas de protección para los suscriptores de vehículos 0 kilómetros y temen perder sus vehículos.
11: El fallo que se espera antes del 15 de junio sentará un precedente clave frente a los fuertes incrementos en las cuotas.
10: Un conductor se dio a la fuga tras chocar a un motociclista.
11: Ocurrió en la madrugada en acceso oeste cuando el joven de 27 años fue embestido en la parte trasera de su moto y fue trasladado al hospital central.
10: El conductor de la camioneta escapó rápidamente del lugar.
11: La policía investiga el hecho para identificar al responsable.
10: La policía además investiga este hecho. Recordamos, un conductor se dio a la fuga tras chocar a un motociclista.
11: El diputado admitió su error al circular en una camioneta sin patente.
10: Manuel Quintar minimizó la controversia tras ingresar al Congreso con un vehículo Tesla de alta gama sin chapa identificatoria.
11: Argumentó que no pretendía ostentar, pero calificó como un acto de cinismo la pretensión de ocultar su patrimonio personal.
12: No es que saqué la camioneta y me fui a pasear en Puerto Madero y a ponerle sirenas y a llenarla de mujer y a hacer cosas extrañas. Todo lo contrario, lo retiré del depósito de AFIP, pagué los impuestos, lo retiré, me fui a hacer una especie de BTV que se llama Certificado de Seguridad Vehicular para homologarlo y patentarlo, y fui y lo guardé en mi lugar de trabajo, que es lo que hago todos los días que estoy en Buenos Aires, que es en el Congreso de la Nación. Quizás debería haber contratado una grúa para que me haga unas cuantas cuadras y después otra grúa para... La verdad que sí, si ese es el error, y si hoy en la Argentina estamos discutiendo que anduve unas cuadras sin patente cuando antes se robaban bolsos de plata, creo que hemos mejorado bastante, pero si es un error mío, obviamente lo puedo asumir, no es nada grave.
10: El oficialismo maniobra en diputados para blindar a Manuel Adorni y frustrar su interpelación.
11: La Libertad Avanza logró reunir el apoyo del PRO y bloques aliados para convocar a una sesión este miércoles con el objetivo de tratar la ley hojarasca.
10: En paralelo, el peronismo y sectores opositores intentan abrir las comisiones para exigir el funcionamiento de que el mandatario rinda cuentas en el recinto e impulsar el debate de nuevas iniciativas sociales.
11: Donald Trump reúne el gabinete de crisis para definir la ofensiva contra Irán.
10: Sin respuesta sobre la reapertura total del estrecho de Hormuz, el acuerdo nuclear en las próximas horas, el presidente de Estados Unidos analizará las distintas opciones militares que podría ejecutar.
11: Crece la tensión tras el probable fracaso de las negociaciones diplomáticas encabezadas por Pakistán y Qatar.
10: 2 grados, una décima la temperatura, la humedad 89%, el pronóstico indica poca nubosidad, heladas parciales, ascenso de la temperatura y una máxima estimada de 17 grados.
11: Somos Federico Salazar y Mayra Gelbes, esto fue Informe Newell.
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15: ¡Hola a todos! Yo soy el león. 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
7: Parece que el presidente vino a la Argentina y arranca tempranito. Qué lindo.
16: Qué bueno
7: lindo.
16: Que haya madrugado.
7: Sí, sí, sí. Ahora lo vamos a tener. Los días que está, lo vamos a tener temprano.
17: Epa.
7: Sí, sí.
17: Madrugó.
7: Sí, sí. Y es que hay mucho quilombo. Hay mucho quilombo, ¿viste? Hay mucho despelote.
16: Se le está incendiando el rancho.
18: ¿Qué se ríen? No. ¿De qué se ríen? No. ¿Cuál es la gracia?
7: No, espere, presidente. Espere, que estamos comentando. ¿Cómo
16: buen
7: le va?
16: Buen día, buen día.
18: Son pis otra zurda. Hola, buen día, zurdos. ¿Qué quieren?
17: Hola, Javier.
7: Presidente.
18: Javier no, presidente, o sea, Javier es de la Mayor, o sea, ubiquémonos.
17: Que a propósito, no le regaló nada para el cumpleaños.
7: ¿Y por qué le tendría?
18: ¿Quién?
7: Que,
17: ¿usted?
7: ¿Y por qué le va a regalar?
17: Y sale bueno, los
18: yo lo tengo que regalar a él.
7: Pero a usted le iban a regalar el Tesla.
18: Él le tiene que regalar a los argentinos que están cobrando no. La jubilación.
17: De regalo podría mejorar el país, presidente.
7: Pero usted está pidiendo...
18: Estamos arreglando las cagadas que tenían de los que votaron ustedes.
7: Bueno, no arranquemos peleando tanto. Presidente, ¿por qué no ordena ahí?
18: Y ustedes el... empezaron peleando. Estaba de esta riéndose, jajaja. No.
16: Tiene
17: sí,
16: razón.
17: Es verdad.
16: Le pido
17: igual.
16: Disculpas, presidente, por hacerle notar todo lo mal que hace
18: otro
16: en
18: tomando
16: país.
18: Mate de fondo. Es un desastre.
17: Pero usted no toma mate, presidente.
16: Una falta de respeto.
18: No, me parece una aberración.
7: ¿Cómo? ¿El mate le parece aberrante, presidente?
18: Por supuesto. Sí, claro.
16: ¿Tienes carapela el presidente hoy?
7: No
18: sí,
7: sé.
18: Sí, claro, obvio.
17: No, la de Estados Unidos no, la de Argentina.
7: A ver, Tomás, por favor no molestes al presidente.
17: Perdón, Javier.
7: Yo estoy de acuerdo con que tenga las dos escarapelas. Muy
18: perdón,
7: bien.
18: Señor presidente. ¡Recibe, presidente!
17: Perdón, señor presidente.
7: Tiene una cuestión de autoridad, ahora parece. Sí. Señor presidente, ¿por qué no ordena un poco ahí el lío entre Santiago Caputo, Martín Menem, su hermana? Tienen un quilombo, Villarruel, Petri, tienen todo un quilombo. Se pelean todos. ¿Qué pasa?
18: Yo cosas, digamos, ya, nosotros no, o sea, son discusiones, digamos, ajá, dentro de la política. Cuando ustedes se pelean, los peronistas, ay, nos estamos reproduciendo.
7: No, espere.
18: Ahora
7: espere.
18: Nos peleamos nosotros, espere, esto es un espere, quilombo.
7: Espere. No, espere, yo no soy peronista.
18: Bueno, todo el mundo lo dice que sos peronista. Si hay alguien peronista, es Ricardo Montacuto, la gente lo dice en la calle.
7: No, la gente está diciendo boludeces, yo no soy peronista.
18: Y por eso te empezaste a rodear de peroncho, digamos, así.
7: No.
18: Empezaste a hacer una... Así
7: lo,
18: una...
7: Lo que pasa
18: un
7: que
18: batallón
7: yo...
18: militante a la mañana, claro, obvio.
7: Lo que pasa es que yo
18: que
7: vengo...
18: Vas a la otra cuca.
16: No, yo vengo ¿de quién está hablando?
18: ¿De quién está hablando? De la que engola.
16: No, yo no engolo, presidente, por favor, se lo pido.
18: ¿Vos tenés la carapela?
16: Pero por supuesto, tengo tatuada la bandera argentina.
17: No la tiene, presidente.
18: Al lado del
17: no
18: Néstor,
17: la tiene.
18: ¿No? Al lado...
7: No,
18: obviamente que no la va a tener. No la tiene solamente cuando están gobernando lo que ella quiere. Después es la más antipatria del mundo. Obvio.
7: Presidente, ¿podría usted le está faltando hacer alguna cosa popular? Por ejemplo, hoy, que era el día de la escarapela, ¿podría haber dado chocolate gratis a todos los chicos en todas las escuelas públicas del país?
18: Ah, claro, ¿y quién lo paga? ¡Lo pagamos! ¡Lo pagan todos!
7: ¡Montoto! ¡Montoto que lo pague!
16: Bueno, a lo mejor...
18: A ver cómo lo pueden entender.
7: Del presupuesto, presidente, qué sé yo.
16: O a lo mejor le pueden pedir a Adorni.
18: La viene de arriba, ¿no? Digamos, o sea...
7: ¿Cómo le va a pedir a Adorni?
18: Tengo quilombo por todos lados, no me entra un quilombo.
16: Pero Adorni seguramente le puede dar un par de mangos, presidente.
18: Sí, vamos a dar chocolate con la guita de Adorni, pero te das cuenta la estupidez que está diciendo.
7: Bueno, está bien, chocolate.
18: Yo no puedo estar con este nivel, o sea...
7: Pero chocolate no, mire, yo no soy cuca, y a la chorra la verdad que bien presa que está, pero... pero tengo nostalgia de la fiesta del Bicentenario, ¿eh? Las calles llenas de artistas con la bandera argentina, ¿eh? y los de Fuerza Bruta.
18: Cuca, todos cuca. Teresa Parodi, Víctor Heredia, todos cuca, no artistas, son, digamos, artistas cuca.
7: Bueno, está bien, qué sé yo.
16: ¿Y a qué artista?
18: Música zurda, horrible, melancólica, aburrida.
16: ¿Qué artista convocaría usted, presidente?
18: Que el gigante no nos pisa, o sea, embole, o sea.
7: ¿Y usted qué artista le gusta, presidente?
18: Los Rolling Stones, o sea, digamos, claro. Sí.
7: Claro, ¿y argentino le gusta alguno?
18: Pocos, la verdad, pocos.
16: Lali, por ejemplo. ¿No podemos armar un evento con Lali, presidente?
17: Leonardo,
18: sí,
17: Fabio.
18: Sí, claro, Leonardo Fabio, obvio. No, Lali, si no hay guita del Estado, o sea, si no hay teta del Estado donde chupar, no agarra.
7: Bueno, pero usted me parece que tiene un fetiche con Lali, ¿eh?
17: Sí.
7: Me parece que Lali le gusta, presidente.
18: A mí la única Lali que me gusta es la Libertadores, pero está difícil porque hay un cuca también en el club.
7: Está difícil.
17: ¿Escuchó, presidente, que por ahí Juan Román Riquelme iría como sucesor de Kicillof en la provincia de Buenos Aires? No le gusta.
18: ¡Ay! Ahora sí me hiciste el lunes. ¿Quién es este chico?
7: Tomás se llama.
17: Tommy, me puede decir.
18: Tomás,
17: usted.
18: Ascendelo. Sácala a la otra cuca y ascendelo a este. Si a la, dale más programas a este y a la otra cuca que.
7: No, si hoy debuta en un programa de la 1:00 p.m. Tiene cada vez más horas al aire, Tomás.
18: Bien. Hay otros vientos, ¿te das cuenta? Bien.
7: Sí.
18: Bien, Ricardo, estás haciendo bien las
16: cosas. Pero no me dejes sin trabajo, presidente. Yo tengo un hijo que mantener.
18: Si vos no valés precio de mercado, no valés nada. Nadie
7: no diga eso, presidente, por favor. Es una gran periodista.
18: Después de vacaciones nadie te extrañó. Cuando volviste, dije, ¡ah, volviste! No.
7: Presidente, Agustina Fidelio es una gran periodista y por eso está en este equipo, por favor.
18: Sí, la sacan de todos lados. Estaba a la tarde, la revolea, no saben qué hacer.
17: Sí, es verdad eso.
18: No sabemos dónde ponerlo.
17: Gran cambio, ¿eh?
7: Sí, bueno, claro. Presidente, que tenga un excelente lunes, ¿eh? Ha sido un gusto,
18: bueno,
7: conversar
18: gracias,
7: con usted.
18: Gracias, el chico este me hizo reír, así que quisilo.
17: Gracias, presidente.
16: Un besito, presi.
7: Chao, presidente.
18: No voy a contar a Martín Menem.
7: Chao.
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7: Era el presidente Milei versión Mareque. En el streaming tenemos una escarapela que puso Ale.
16: Qué lindo.
7: Tenemos la escarapela. ¿Ustedes conocen la historia de la escarapela?
16: A ver, Richard.
7: ¿No conocen la historia de la escarapela? Bueno, la primera escarapela.
17: Eran para identificar los que estaban con la causa libertadora o no.
7: Claro, la primera escarapela no fue celeste y blanca.
17: No.
7: Yo, muy a mi pesar, tengo que decir que la primera escarapela era zurda, era roja. Cuando Franchi y Beruti, que comandaban la Legión de los infernales eran de una especie de revolucionarios, pero eran zamputas, eran tremendos, por eso se llamaban los infernales. Hacían todo lo que estaba mal les gustaba. Mira. Chupaban, salían,
17: eran infieles,
7: jugaban por guita. Los infernales eran, y además hacían política, que era lo divertido de la época. Bueno, cuando fue todo el tema del cabildo, repartían las cintas, y hay distintas versiones sobre cómo eran las cintas, si eran o celestes o blancas, o celestes y blancas, ya sabemos que no eran. Hay historiadores que sostienen lo de la cinta roja, pero bueno, ahí está un poquito el origen de la escarapela, que fue anterior a la bandera, ¿no?
16: Nosotros tenemos la escarapela que corresponde en el YouTube de Radio New Will. Lo ha puesto ahí Alejandro Torres.
17: Bien, Alejandro.
16: Así que, como decís vos, se meten de cabeza
7: en
16: al
7: el streaming.
16: A
7: mirar, ¿por qué la escarapela que corresponde? ¿Cuál es la que no corresponde?
16: Bueno, no, una roja no vamos a poner.
7: No, no, claro que no. Bueno, por favor, traigan escarapelas, chicos. Es la semana de mayo.
17: Sí, producción.
16: Durante todo, bueno, el mes de mayo.
7: Es el mes de mayo. ¿Sabe qué pasó hoy, en 1810?
16: ¿Qué pasó hoy en 1810, 18 de mayo?
7: Se la vio venir Cisneros y publicó una especie de bando pidiendo lealtad a la corona española, que estaba hasta las manos por la invasión napoleónica.
16: Todos los días, un dato cortito hasta el 25 de mayo. ¿Qué te parece?
7: Pero usted que me vio cara del libro gordo de Petete.
16: Bueno, podría ser, Ricardo.
7: Agarra la pala y trágalo usted el dato.
16: Bueno, dale. Lo vamos turnando.
7: Nos vamos turnando.
16: Pero estaría bueno
7: mañana,
16: todos los días un datito.
7: Mañana traiga usted un dato. Pasado mañana que lo traiga Tomás.
16: Dale.
7: Y el jueves lo trae Pablo. Y así vamos llegando hasta el 25 de mayo.
17: Qué bonito.
7: Bien, está Matías Pascualetti en la Costanera. Hola, Mati. Buen día renovado para vos. ¿Qué pasó?
20: Ricardo, buen día renovado. Bueno, como decían los oyentes, se ha quedado un micro de larga distancia en el carril central de Costanera y Brasil, mano al norte, antes del semáforo. Esto genera bastante complicaciones en el tránsito, demoras para atravesar ese cruce, el de Brasil y Costanera, mano hacia el norte. Así que paciencia y precaución, porque está el micro allí con desperfectos mecánicos en el carril central. Y estamos camino al acceso este y Tirazo. Atención, porque allí hay una camioneta, estamos llegando, que ha perdido la carga. Y hay autos que se han parado a llevarse la carga que perdió. Aparentemente es verdura. Así que hay gente que se está llevando lo que se le cayó a este camión. En un ratito vamos a dar más detalles. Pero sí hay bastante congestión vehicular en lo que es acceso este y Tirazo por este camión que ha perdido parte de su carga, que sería verdura, Ricardo.
7: Uh-huh. Para mí que vos vas a acceso este para pasar por carril Ponce y agarrar las sopaipillas. Matías, dale, decí la verdad.
20: Y además, pero bueno, como parece que es verdura, voy a ir a buscar hacia un puchero sin chorizo.
7: Bueno, dale, Matías, hacia el puchero sin chorizo, ¿sí? ¿Sabés dónde vas a ir a buscar el chorizo vos después?
17: No, puro cerdo.
20: No. Ricardo, le doy un dato porque lo hice el fin de semana con respecto a las sopaipillas ahí del carril Ponce y acceso a este.
7: Sí.
20: Yo le hice un pedido a Patricia, la señora, de sopaipillas crudas.
7: Ajá.
20: Y es buena, ¿eh?
7: Pero no te cayeron pesadas, así crudas, Mati.
20: No, si son livianitas, después las cocinas vos, obviamente.
16: Claro. Obviamente.
20: No te la vas a comer cruda.
7: Bueno, hay una grieta con la sopaipilla que es con o sin levadura.
17: Mira.
7: ¿Es con levadura o es sin levadura?
16: Ella le ponía levadura, me acuerdo que le preguntaste.
7: La original es sin, debería ser sin levadura.
16: Ah, mira vos.
7: Por ejemplo, Juan, acá enfrente, las hace sin levadura, ¿no? Hay como dos escuelas con eso.
16: Exacto. ¿Vos qué preferís?
7: No, yo prefiero... Hay distintas maneras. Si tengo tiempo, prefiero con levadura.
17: Mira.
7: Si no tengo tiempo, mezclo las harinas. Mitad harina leudante y mitad harina común. Pero no me gusta la textura como queda. No la he hecho
20: Montacuto
7: todavía
20: pregunta,
7: sin levadura.
20: Montacuto pregunta, ¿quién le gusta con levadura y quién sin? Si son 100 los que les gusta con levadura, a él le gusta sin levadura.
7: No, no digas eso, Mati, no digas eso. Anda, dale, anda a buscar.
20: Tengo un chiste para decirme, una adivinanza, medio adivinanza, a ver si la adivina.
7: A ver.
20: Con respecto al día
7: para,
20: de carapela.
7: Para que te ponen la cortina ahí, a ver. Ahí está, no, seguimos, no hay cortina, dale.
20: Vamos. Primer acto. Montacuto vende cintas celestes y blancas a 20 lucas cada una. Segundo acto. Montacuto vende cintas celestes y blancas a 25 lucas cada una. Tercer acto. Montacuto vende cintas celestes y blancas a 30 lucas cada una. Tomás, ¿cómo se llama la otra?
17: ¿Cómo?
20: Y es cara, pela.
17: Es bueno. Claro, porque es pelado, bueno. Montacuto. No,
20: escarapela.
17: Es muy bueno.
8: ¡Te quiero, Paco!
7: 35 para vos, la escarapela, Mati. Dale. Gracias,
17: escarapela.
8: Para antes de despedirlo, neblina en la Valle, lo que había anunciado Eli Naranjo Tamayo en el informe del tiempo. Bueno, un oyente nos envía un video. No se ve nada, chicos, en los caminos por la Valle. Así que gracias al oyente que nos envía este video.
7: Bueno, de acuerdo. Muchas gracias, Matías. Entonces, volviéndonos serios, acceso este y Tirazo. No está sobre la calzada, eso estará en un costado, Mati.
20: Aparentemente sí, está en un costado. Acá estamos cerca de la zona, así que ni bien nos ubiquemos, te aviso a ver dónde es exactamente.
7: Dale, dale, dale.
20: Esta situación.
7: Dale, gracias, Matías. Matías Pascualetti, con el móvil desde la calle.
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17: Bueno, semana especial, semana de Copa Libertadores y Sudamericana. Antes ya se están brindando detalles de lo que va a ser la logística de la final para el torneo Apertura 2026. Richard, River, Belgrano van a reunirse mañana martes a las 5 de la tarde para terminar de resolver algunos detalles de la seguridad. Porque se van a vender para el Mario Alberto Kempes, no se mueve la sede de allí, va a ser en Córdoba, a pesar de que sea Belgrano, así se acordó en el principio de este torneo, y se van a vender 50.000 entradas, lo que va a ser el Mario Alberto Kempes el próximo domingo, Richard, transmisión de Newell's, 3:30 p.m, el millonario iría a la platea Ardiles, mientras que Belgrano va a ocupar el sector Gasparini en cuanto a plateas. Resta definir dónde van a ir las populares. Todo esto mañana, Ricardo, a partir de las 5 de la tarde con la reunión junto con la con los miembros de seguridad. Pero bueno, ya está. Estamos a un partido de finalizar el torneo Apertura. Después nos vamos a abocar a lo que va a ser el Mundial de Fútbol. Pero también esta semana vamos a tener Copa Libertadores de América. Mañana, Ricardo, usted preste atención porque juega Boca frente a Cruzeiro. Y sí, tiene que ganar.
7: Tengo una muy mala expectativa con Boca. Tengo mala vibra con Boca este año.
17: No me lo digas así,
7: no, Ricardo, me parece que no pasa nada con Boca este año.
17: Pero nada, quedarse afuera en primera ronda sería
7: hasta que no se vaya Riquelme de Boca, no vamos a ganar
16: tanto.
7: Nada.
16: Sí. Bueno, se va a provincia de Buenos Aires, dice el Tommy.
17: Sí. Eso dicen. Sí. Bueno, y el jueves, semana especial para Independiente Rivadavia, porque el jueves enfrenta al Deportivo La Guaira en Venezuela, 7 de la tarde. Y atención, porque puede conocer ya el resultado, en realidad va a conocer el resultado de mañana de Fluminense Bolívar. Si empata Fluminense en Brasil, la Lepra automáticamente se asegura el primer lugar del grupo. A dos fechas del final. Es una locura estadístico lo que ha logrado Independiente Rivadavia. Así que mañana, 7 de la tarde, Fluminense Bolívar en Brasil, en el Estadio Maracaná. Y la Lepra recién juega el jueves, 7 de la tarde, en Venezuela, ante el Deportivo La Guaira. Si gana Fluminense, el empate le alcanza a la Lepra para también asegurarse el primer lugar, Richard. Pienso en el premio económico, más que nada, porque después te puede tocar un segundo muy poderoso y de nada te vale haber sido primero. Lo bueno es que también resolvés la serie de octavos de final, en donde ya la Lepra está clasificada, en el Malvinas, de aquí local, en Mendoza. Claro. Definís de local. Bueno, también es un dato a tener en cuenta lo que ha logrado el equipo de Alfredo Berti. Y otro dato, Richard. Se estaría definiendo que antes del Mundial juegue la Lepra su partido por Copa Argentina ante Tigre. Así que imagínate el calendario que va a tener la Lepra, las últimas dos fechas de Libertadores ante La Guaira y Bolívar de visitantes, y cerraría en la semana de los primeros días de junio su participación en Copa Argentina antes del parate del Mundial. ¿Y por qué va a traer cola esto? Porque si se da el primero o dos de junio, en donde se estaría barajando la posibilidad de que sea en Córdoba inclusive, perdería a los jugadores que están, o por lo menos que están en la prelista de la selección. Villa y Arce. O sea, perdés dos figuras para el partido de Copa Argentina ante Tigre. Veremos si lo ceden un par de días más las selecciones o qué pasa. De igual manera hay que esperar la confirmación oficial de que vaya Alex Arce de Paraguay, que está muy cerca de concretarse, y de Sebastián Villa, que se metió en la prelista de Colombia. Así que semana de definiciones para la Lepra, para ver cómo va a terminar su semestre en esta fase de apertura.
7: Qué lindo sería igual verlos a Villa y Arce en el Mundial, ¿eh?
17: Yo no recuerdo, lo buscábamos en Ovación, un jugador participando en alguno de los equipos de Mendoza que vaya al Mundial de Fútbol, jugando para ese equipo.
7: Enzo Pérez en su momento, ¿no?
17: No jugaba en Godoy Cruz, no estaba no, para nada. Ya estaba, creo, en el Valencia de España. Uh-huh. Ni siquiera estaba en Estudiantes de La Plata.
7: Erró el penal Enzo Pérez.
17: Sí, señor, erró el penal contra Argentinos ayer. Uh-huh. Qué bárbaro, ¿no? Los penales para el bicho.
7: Gran vendedor de humo, Enzo Pérez.
16: Bueno.
17: Lo esperan en Maipú para cuando
7: claro, vendí que no, es que voy a ir a Maipú,
16: pero
7: que
16: es
7: Maipú,
16: mendocino.
7: Que
16: la que me dicen.
17: Va a venir en algún momento.
7: Sí, pero vende humo, ¿qué crees que te diga?
17: Sí.
7: Vende humo.
17: Y en Godoy Cruz no terminó bien, no lo extrañan mucho.
7: Bueno, de acuerdo, muchas gracias.
17: A disposición.
16: Es mendocino, chicos.
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7: Amanecimos con la noticia de un enfrentamiento pesado, feo, algo que ocurrió entre vecinos y policías en Tunuyán. Está en línea Mario Ferreira, nuestro corresponsal, para contarnos un poco qué pasó. Mario, buen día, ¿cómo te va?
1: ¿Qué tal, Ricardo? Buen día para vos y para todo el equipo. Dijiste una palabra realmente pesado, y es cierto, porque ayer alrededor de la hora 17 arrancaron los incidentes en una zona muy populosa, acá en el departamento de Tunuyán, y para que ustedes tengan una idea geográficamente, es el sector sur, concretamente el departamento de Tunuyán. Es una barriada realmente muy grande, porque hay muchos barrios, barrios muy pequeños, muy populosos, pero también muy humildes, donde lamentablemente el tema de drogas, y etcétera, etcétera, es una constante en esa zona. Ayer todo arrancó aparentemente por una pelea entre vecinos, porque uno de ellos habría, es toda una teoría, porque lamentablemente no tenemos información oficial, se trabajó hasta muy tarde y la policía ha trabajado muchísimo ayer en la tarde. Era un trabajo muy fuerte el de la policía, porque lo que era un enfrentamiento entre vecinos que se estaban peleando porque aparentemente una moto había llevado por delante a un chiquito acá de la zona. Sale uno de los padres del chiquito afectado, lastimado, y empieza a agredir a esta persona. Empiezan los amigos del otro a defenderlo. Cuando quisimos acordar, era realmente ayer a la tarde, gritos, insultos, corridas, ambulancia y por supuesto la intervención de la policía, que cuando llega la policía, Ricardo, que esto es lo curioso, que suele ocurrir.
7: Todos contra la policía, terminó.
1: Todo, exactamente, la policía son los malos, y la verdad es que la cantidad de policías que tuvieron ayer, que se vieron afectados, porque recibieron pedradas, pero por todas partes, era una cascada realmente de piedras, y bueno, todo esto terminó con gases lacrimógenos, algunos tiros al aire, para ver si las personas estas que estaban encapuchadas y tirando piedras, pero una cosa que te lo cuente, otra cosa que vos lo veas, porque la verdad es que no podés creer la agresión que tenían estas personas hacia la policía. Reiteramos, ayer fue realmente una tarde que duró no menos de 2 horas, se tuvo que cortar el tránsito en algunos sectores, porque la verdad es que ayer podría haber pasado todo lo que te puedas imaginar, pero la verdad es que el aplomo de la policía de ayer fue impecable.
7: Tengo el recuerdo, Mario, de hace un par de años, un hecho parecido en la misma zona.
1: Te juro por Dios que me estaba acordando de eso. Me estaba acordando exactamente eso, que estaba la gestión Martín Aveiro, ¿te acordás?
7: Claro, claro. Bueno, que no sé si no... que empezó con un saqueo, ¿te acordás?
1: ¿Te acordás que querían robar en un supermercado acá de la calle de la Ruta 40?
7: Sí, sí, sí.
1: Bueno, y que se empezaron a armar como pequeños grupitos, y que bueno, lamentablemente terminó una tarde también, creo que era fue un domingo, me parece. Igual que ayer, pero con, bueno, hoy la situación no era justamente saqueos, la situación hoy era, exactamente era saqueo en aquella oportunidad, creo que hace como 4 años, 5 años atrás, que hubo personas imputadas, etcétera, etcétera.
7: Bien, pero ayer, Ricardo, ¿ayer hubo detenidos? ¿Sabemos si hay detenidos?
1: Pues hay que aparentemente diría que sí, pero no tengo la información oficial. Hemos tratado, y el ministerio lo que nos brindó y nos dijo, que en el día de hoy, que va a estar todo más tranquilo, iban a hacer un repaso y una información correcta de todos los móviles que se han visto afectados, que han sido muchísimos, te digo, muchísimos móviles afectados. También autos de vecinos, ¿no? Que viste que siempre en esto también está la gente que quiere ver qué está pasando. Y bueno, y más de uno recibió que le rompieron los vidrios. Pero antes creo que la mañana de hoy vamos a tener un informe del ministerio y que nos van a contar realmente cuántas personas se vieron afectadas y sobre todo cuántos policías realmente, porque ayer, te insisto, la tranquilidad con la que trabajó la policía para no generar más disturbios, porque lo de ayer fue tremendo, Ricardo.
7: Bien. Bueno, de acuerdo, Mario, muchas gracias,
1: Te mando un abrazo grande, chicos. Abrazo Está fuerte. Muy fría la mañana acá en todo el Valleduco,
7: Sí, y no sé cómo habrán quedado las rutas después de ayer el Manzano, el sábado, mucha nieve en el Manzano, las rutas muy húmedas, no sé cómo estará para andar por toda esa zona.
1: Hablábamos con el director de Defensa Civil el sábado en la mañana, alrededor del mediodía, y estuvieron trabajando con la gente de vialidad. Y por ejemplo, acá en la base del Manzano, que uno cuando camina, cuando llegas en la moto, acá había 10 centímetros. Si caminabas un poquito para arriba, donde había un hotel quemado, la cantidad de nieve acumulada llegaba a los 17 centímetros. Yo creo, por el frío que hace hoy, creo que realmente estamos en condiciones de decirte que la algunos sectores deben estar congelados acá en la ruta, conociendo el sector, porque además también ayer hubo mucha agua en la ruta, justamente producto de que la nieve se estaba derritiendo, así que a quienes transiten por ahí y por el corredor productivo,
7: a circular con cuidado. Gracias, Mario.
1: Abrazo grande, chicos, buen día.
7: Ahí se va Mario Ferreira, nuestro corresponsal en el Valle de Uco. Bueno, parece que son bien complicadas esas barriadas, o parte de la gente en esas barriadas, pelea de vecinos que terminan todos contra la policía, en un contexto de pobreza, marginación, falopa, bueno, un poco de todo. Son las 8:27. Información de los pasos. Paso Pehuenche, de 9 a 18, abierto. Paso Cristo Redentor, abierto las 24 horas para todo tipo de vehículos. Recuerden que el 1 de junio cambia y
16: el horario
7: está cerrado de noche, así que para los que tengan planificado viajar, pero bueno, ahora que va a haber feriado largo el fin de semana, no hay perspectivas todavía, vamos a ver a medida que avance la semana de cómo va a estar para el 25 de mayo.
16: Déjame agregarte algo al respecto. Ayer estuvimos consultando cómo van a funcionar en el invierno los famosos paradores que activa el gobierno, porque se cierra mucho el paso internacional Cristo Redentor justamente por las nevadas. ¿Están activos? Nunca dejaron de estar activos los paradores. Es algo que llegó para quedarse. Y por supuesto tiene un pico muy alto en el verano, también por las condiciones climáticas, y en el invierno, cuando a lo mejor pasan días sin que se habilite el paso internacional. Este fin de semana no fue necesario porque en verdad estuvo muy poquito tiempo cortado el paso. Cuando pensábamos que podía extenderse un poco más, ya el sábado nos enterábamos con que a partir de la 1:00 p.m. quedaba habilitado. Pero bueno, están activos y cualquier contingencia empiezan a ubicar a los camiones en distintos lugares para evitar que se congestione el paso.
7: Pulmones, ¿no?
16: Exactamente.
7: Los pulmones, que les llaman. El sábado en la madrugada, vecinos de la zona de Guaymallén, allí en Obrien y Pellegrini, ¿qué distrito es eso?
16: Obrien
7: y
16: San José.
7: Eso es San José, ¿verdad? Empezaron a sentir explosiones. Hubo un incendio muy grande en una distribuidora muy conocida ahí, en la planta alta de la distribuidora, donde tenían aerosoles, papeles, cartón, madera, cosas muy inflamables. El fuego arrancó muy rápido y bueno, explotaban los aerosoles. Si vos ves los videos de los vecinos, muy impresionante. Bueno, la planta alta, destrucción total. La planta baja, aparentemente alcanzaron a salvar bastante. Había un entrepiso con oficinas. No sé cómo habrá quedado eso porque estaban ayer en la tarea de limpieza. Yo vi un comunicado muy rápido, oficial, diciendo que el incendio no habría sido intencional. Yo me voy a guardar un margen de duda, porque la familia propietaria estaba muy preocupada por esto. Todavía no están viendo los pasos a seguir. Vamos a ver, porque ese incendio puede...
16: ¿Hay cámaras?
7: No lo sé, pero hay testigos. Así que vamos a ver cómo progresa eso. Son las 8:30 a.m. Salimos a las noticias.
17: Vamos, Ricardo.
2: Tiempo al tiempo tengo que esperar.
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0: 8:31, la temperatura actual 2 grados una décima, la humedad relativa ambiente 89%.
1: Tránsito complicado en Costanera y Brasil.
0: Un transporte de larga distancia permanece en el lugar Mano al Norte y demora el flujo vehicular.
1: En tanto que en acceso este y Tirazo, el tránsito también está demorado por el vuelco de la carga de un camión.
0: La semana inicia con heladas sin neblina en Mendoza.
1: Hay temperaturas bajo cero en el sur y este provincial, en tanto se observan bancos de neblina en la Valle y también en zonas cercanas al aeropuerto.
0: La meteoróloga Elizabeth Naranjo Tamayo señaló que estas condiciones se mantendrán hasta el miércoles.
2: Con probabilidad de heladas matinales desde hoy hasta el día miércoles. Para hoy vamos a continuar bajo la incidencia de las altas presiones, del buen tiempo. Continuamos con el cielo despejado. Los vientos del sector norte van a contribuir a que de a poco tengamos ascenso de la temperatura, sobre todo de la temperatura máxima. Para hoy se esperan 16 grados la máxima y la mínima acá en el Gran Mendoza va a rondar los 0 grados. Atención en el sur y en el este provincial porque se están registrando actualmente temperaturas por debajo de los 5 grados bajo cero, los que van manejando sobre sectores de la Valle y también cerca del aeropuerto porque pudieran encontrarse con la formación de algún banco de neblina durante el transcurso de esta mañana.
1: Tenemos información del tránsito con Matías Pascualetti. Hay un accidente en calle Rodríguez Peña. Adelante, Mati.
3: Bien, Fede, para informar sobre este accidente en Rodríguez Peña y Jerónimo Ruiz, en el departamento de Maipú, una camioneta que intentaba doblar desde Rodríguez Peña hacia Jerónimo Ruiz, embistió una moto que iba con dos ocupantes. Los dos ocupantes estaban en la calzada, tirados esperando por la ambulancia, y está complicado el tránsito para los que buscan salir por Jerónimo Ruiz hacia Rodríguez Peña. En esa intersección está el accidente, así que precaución, hay dos motociclistas heridos.
0: Gracias, Matías.
1: Los operativos de la garrafa en tu barrio se realizarán hoy en 7 departamentos.
0: Será en Guaymallén, Maipú, Las Heras, Santa Rosa, Tunuyán, Alvear y Rivadavia.
1: Se trata de la garrafa subsidiada de 10 kilos para familias que no cuentan con conexión a la red de gas natural. Los precios varían según la región y van de 8.400 a 10.000 pesos.
0: Milei retoma la agenda pública en medio de la interna en el gabinete.
1: El presidente de la Nación comenzará la semana con dos coloquios sobre macroeconomía y el potencial productivo en Argentina.
0: El primero será este lunes a las 9 en una universidad que por el momento no informaron cuál será, ya que según su entorno el mandatario quiere sorprender a los estudiantes.
1: En las tensiones entre Karina Milei y Patricia Bullrich de la semana pasada, este fin de semana el asesor presidencial Santiago Caputo acusó al entorno del titular de la Cámara de Diputados, Martín Menem, de manejar una cuenta anónima en X que tiempo atrás criticó al presidente Milei.
0: Comercios mayoristas inician la Black Week con descuentos de hasta el 40%.
1: La iniciativa es organizada por la Cámara Argentina de Distribuidores y Autoservicios Mayoristas, CADAM, y se extiende desde hoy hasta el domingo 24 de mayo.
0: Es la primera edición del año y cuenta con unos 200 locales mayoristas adheridos a nivel nacional, tanto físicos como de venta online, donde ofrecerán promociones y descuentos especiales en productos de consumo masivo de primera necesidad.
1: Estados Unidos respaldó al gobierno de Paz en Bolivia y advierte sobre una crisis humanitaria por los bloqueos.
0: En un mensaje publicado en redes sociales, la Oficina de Asuntos del Hemisferio Occidental, la Oficina del Departamento de Estados Unidos, encargada de América Latina, condenó todas las acciones destinadas a desestabilizar al gobierno boliviano y manifestó su apoyo a los esfuerzos oficiales para restaurar el orden.
1: El pronunciamiento se produce mientras aumentan las tensiones en La Paz y El Alto, tras operativos policiales y militares para despejar rutas bloqueadas desde hace más de 10 días por organizaciones sindicales y campesinas que exigen la renuncia del mandatario.
0: La tensión es generada por una causa judicial contra el expresidente Evo Morales por presuntos delitos de trata de personas y abusos de menores.
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1: River y Belgrano se enfrentarán el domingo por la final de la apertura.
0: La gran final del certamen local se disputará el domingo 24 de mayo a las 15:30 en el Mario Alberto Kempes de Córdoba, entre el Millonario y el Pirata.
1: 2 grados, una décima la temperatura, la humedad 89%, el pronóstico indica poca nubosidad, heladas parciales, ascenso de la temperatura y una máxima estimada de 17 grados.
0: Somos Federico Salazar y Mayra Gelbes, esto fue Informe Newell.
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10: Bien, vamos a hablar un poquito de garrafa. Tenés una cantidad muy importante de personas que usan la garrafa cada mes y quiero ampliar lo que decíamos al inicio del programa. Lo primero que quiero decir: el programa provincial La Garrafa en tu Barrio sigue, ¿no? Ese es un programa social. ¿Qué hace el gobierno de Mendoza? Licitan y compran una cantidad determinada de garrafas. Yo les conté esta mañana que en el año 2019 compraron 24.000 garrafas. Este año ya compraron 500.000 de garrafas. Pero no es que todo el mundo puede comprar, no puedes ir a la cola y comprarte 10 o 12 garrafas. No hay un tope, ¿sí? Vos podés comprarte la cantidad de garrafas que necesites, vas a hacer la fila, llevas la documentación. ¿Qué documentación tenés que tener? Tenés que tener el certificado negativo del ANSES. ¿Usted sabe lo que es el certificado negativo del ANSES?
11: Sí, claro.
10: Es un certificado que dice que vos no tenés ingresos, ni recibís aportes ni contribuciones, ¿sí? También puedes ser jubilado, puede ser pensionado o puede ser tener un certificado único de discapacidad.
11: Bueno, y el certificado negativo del ANSES se obtiene a través de la página del ANSES. Es muy sencillo sacarlo. Claro, sí. Que el mismo organismo detecta cuando vos tenés o no algún tipo de ingreso, por lo tanto te lo da o no en función de tu estado.
10: También también podés hacerlo a través de Mendoza por mí.
11: También, exactamente.
10: La aplicación del gobierno Mendoza por mí. Bueno, suponete que vos tengas las condiciones para acceder a esa garrafa, tengas el certificado, tengas el carnet del PAMI si sos jubilado, tengas el certificado único de discapacidad, después tenés que esperar el cronograma, ¿no? El gobierno publica, ayer a la tarde, por ejemplo, salió el cronograma de toda la semana de la garrafa en tu barrio. Hoy van a estar en Corralitos.
11: Hoy están en muchos lugares. Si me das dos segundos.
10: Sí, van a estar en Guaymallén, en varios lugares de
11: Guaymallén. Mirá, acá lo tengo. Hoy lunes van a estar en Guaymallén, en la parte de los Corralitos, Puente de Hierro, Rodeo de la Cruz. También en General Alvear, en Carmenza específicamente. En Maipú también, en distintos distritos de Maipú. En Santa Rosa, en Tunuyán, en Las Heras. Y en Rivadavia. El cronograma es muy amplio, es imposible decir absolutamente todos los lugares, pero sí, pero que abarcan, bueno, distintos departamentos.
10: Todos los días vamos a ir diciendo, sí, esta semana, ¿dónde está la garrafa en tu barrio? Porque son muchas las personas que necesitan el gas envasado para calefaccionarse y para cocinar. Ahora, ¿qué pasa con los que no llegan a la garrafa en tu barrio por alguna razón o tienen el subsidio de lo que era el antiguo programa Hogar del Gobierno Nacional, que era algo que venía desde los gobiernos de Cristina, venía ese programa? Bueno, en enero de este año se cambió y los que compraban la garrafa con descuento, con un subsidio, ahora es al revés. No te depositan el dinero antes, sino que vos tenés que subir el comprobante y te devuelven hasta 9.000 pesos. Ahora, con todo esto va a haber cambios. No con todo esto. La garrafa en tu barrio sigue igual. No va a cambiar, no lo van a cortar, no lo van a interrumpir y no tiene nada que ver con lo que está tratando el Gobierno Nacional, donde los usuarios que compraban garrafas en todas las zonas frías con precio subsidiado, ahora se tienen que empadronar de nuevo en los subsidios de energía focalizados, el registro de subsidios focalizados de energía, que eso es a través de argentina.com.ar/subsidios, ahí entras
11: .gov,
10: y tenés que cumplir una cantidad de condiciones que son estas. Y esto vale tanto para el subsidio como para seguir accediendo al subsidio de la garrafa nacional, como para seguir manteniendo el subsidio de zona fría en Malargüe y en el resto de la provincia, ¿sí? En Malargüe, por defecto, todos los usuarios van a tener el 50% de zona fría, subsidio de zona fría en Malargüe y en el resto de la provincia, ¿sí? En Malargüe, por defecto, todos los usuarios van a tener el 50% de zona fría, pero no

0: gas natural estoy hablando ahora, nosotros tenemos en la provincia 400.000 hogares con gas, que tienen la mayoría distintos tipos de subsidio. Bueno, unos 250.000 hogares van a perder ese subsidio, ¿verdad? ¿Por qué? Porque va a estar restringido solo a Malargüe. Y en el resto de la provincia, para poder acceder, vas a tener que cumplir estas condiciones. Primero, ganar el equivalente a 3 canastas básicas totales. Es decir, hasta hoy tener el subsidio solamente por vivir acá. Y se lo dan, no sé, a Pescarmona y al más pobre del barrio La Favorita, ¿verdad? Solo por la condición de vivir en Mendoza. Ahora le agregan la condición social que tenés que cumplir para poder acceder al subsidio. Todo esto va a haber que hacerlo después que aprueben la ley.
1: Claro.
0: Hay que ver cómo queda la ley.
1: Eso está previsto para el jueves. Recién tiene
0: el jueves
1: que
0: en la Cámara
1: ley.
0: De Diputados, media sanción, después va a senadores, en senadores va a un plenario de comisiones, las comisiones sacan despacho.
1: ¿La ley va a pasar?
0: Yo creo que pasa la ley. Yo creo que la ley pasa. Vamos a ver si después no hay algún amparo, alguna cosa. Yo creo que la ley pasa, pero que no va a ser de plena aplicación este invierno por los tiempos.
1: Y claro.
0: Nosotros tenemos el frío ahora.
1: Que es lo que más le conviene al gobierno, de todas maneras. O sea, aplicarlo en un momento en donde no tengamos un consumo de gas tan elevado. De hecho, esta fue una de las principales reclamos de Cornejo sobre la gestión de Macri, ¿te acordás?
0: Sí.
1: El famoso prorrateo para evitar que los costos tan altos sucedan en un momento en el que uno básicamente utiliza mucho gas.
0: Sí.
1: O en el caso del verano, que utilizas mucha electricidad porque tenés el aire acondicionado,
0: sí,
1: prendido.
0: También cuando mirás los metros cúbicos de gas que se gastan en Mendoza tenés muchos usuarios de R2, por ejemplo. O sea, se gasta... Ah, ese es otro cambio. Baja, antes tenías 3 sectores, el N1, N2, N3,
1: sí.
0: Lo bajaron a 2 sectores para recibir los subsidios. Pero bueno, en definitiva, el que va a recibir el subsidio es el que gana menos de 3 canastas básicas totales, estos son 4.064.000 pesos en Mendoza, entre todo el núcleo familiar, y después te revisan si tenés, si vivís en un barrio que esté en el registro de barrios populares. Puedes recibir el subsidio, el RENAVAP, pero si además ganas más de que 3 canastas básicas no te lo dan. Hogares que tengan un integrante que posean pensión vitalicia, veteranos de la guerra del Atlántico Sur, pero si ganas más de las 3 CBT no te lo dan. Y después, hogares que cuentan con al menos un integrante con certificado único de discapacidad. Lo que van a ver ahí, esto tiene una revisión de la Secretaría de Energía de la Nación. Van a ver en cuánto incide el tratamiento de esa persona discapacitada para que no puedas pagar el gas y necesites el subsidio, uh-huh. ¿Verdad? Va a estar pesado esto. Esto realmente va a estar pesado. Y en Mendoza, con el gas nos pasa como con el agua. Quieren andar en patas en la casa, chicos, es invierno. Abríguense, pónganse un pullover. No pueden andar en remera en invierno adentro de la casa, dándole al gas a más no poder. Hay que cuidarla. ¿Viste? La energía.
1: Pero
0: hay que
1: yo no sé si están así, Richard.
0: No, sí, están así. Cuando vos mirás los promedios. El promedio de gasto de gas, bueno, vivimos en una zona fría, nosotros gastamos 5 veces más gas que las provincias donde no hace frío.
1: ¿Vos prendés la estufa hoy y cuándo la apagás?
0: No, la apago
1: en agosto.
0: Y depende, pero sí, mediados de agosto la apago.
1: Pero la mantenés siempre en piloto.
0: En piloto
1: y la vas subiendo.
0: No, hay horas del día donde le tengo que dar gas.
1: Que es lo que más te conviene, mantenerla en piloto y no apagar, prender.
0: Sí, hay que mantenerla en piloto.
1: Claro.
0: Y hay que ser eficiente.
1: ¿Pero sos de cuidarte con el gas?
0: Y sí. Sí, porque bueno, también depende de los artefactos que tenga cada uno. Yo en mi casa tengo un falso hogar para calentar un living más o menos grandecito, que cuando lo abrís parece el gasoducto San Martín Norte. Lo prendés y ya sos...
2: ¿Cómo hace Ricardo?
0: Y sale bien el gas así y ves quemar la guita. Cuando llega la boleta esa, decís, mamá. ¿Viste?
1: Pero qué calentito que te deja el living, ¿no?
2: Pero
1: no.
2: Andás descalzo, ¿no?
0: No, no ando descalzo, ando con pullover igual y frazada en el living, pero no... No, eso,
1: por
0: no,
1: eso yo creo que la gente desde hace mucho, no con esta gestión, desde hace mucho se cuida mucho con el tema gas. No sé si yo no conozco a nadie que ande de remera manga corta en invierno adentro de la casa.
0: Qué lindo una losa radiante, ¿no?
1: Ay, qué lindo una losa radiante. ¿Cómo se hace para conseguir una losa radiante?
0: Patito, ¿me das mensajes?
3: Sí, yo te doy mensaje. Dice, ¿a cuánto ascienden las tres canastas mínimas para acceder al descuento del gas.
0: Dice, 4.064.000 pesos, equivale a 3 canastas básicas totales.

0: de una familia tipo 2 del INDEC. La familia tipo 2 es el hombre de 35, la mujer de 31, el nene de 6 y la nena de 8 años.
1: Buen día. La garrafa va a subir 44%, dice otro oyente.
0: Bueno, no sabemos cuánto va a subir la garrafa. Esperen que se me prendió esto. Lo apagué, ya está. No sabemos cuánto va a subir la garrafa, pero a través de la garrafa en tu barrio van a seguir subsidiando el 50%.
1: José de las Heras.
0: Perdón, a las familias que lo necesiten. Claro. No es un festival para todo el mundo. Porque también pasaba eso con el subsidio del gas. El subsidio de zona fría terminaba que vos tenés un cargo en la boleta. Vos mirá tu boleta, vas a tener un ítem que dice Fondo Fiduciario Ley 27.637, que es la ley que modificó la zona fría, ¿verdad? Y ese cargo es del 7%. Ahora, por decreto de abril de este año, ya es el 11. ¿Por qué? Porque el sistema empezó a ser deficitario. Uh-huh. Es decir, lo que aportan los usuarios de gas de todo el país para bancar la zona fría empezó a no alcanzar, porque hay cada vez más beneficiarios en las zonas frías, porque se colaron lugares de Córdoba, de Santa Fe, de la provincia de Buenos Aires. Terminó siendo una joda, ¿viste? Bueno, ¿y qué pasaba entonces? Terminaba subsidiándole el gas un pobre de Formosa que paga el aporte en su boleta para el fondo fiduciario, terminaba subsidiándole el gas a alguien del sur de Córdoba para que tenga calentita la pileta, ¿viste? Entonces tampoco es así eso. Vamos a ver, ¿qué más?
1: Bueno, otro de los mensajes. Buen día, Ricardo. Yo compro la garrafa social, viene mal cargada, mucho líquido y me duró 7 días. La otra garrafa me costó 25.000 y me dura todo el mes, dice José de las Heras.
0: Bueno, la grieta respecto de las garrafas. Las garrafas tienen, no conozco el tema de garrafas, pero supongo que tienen un control de calidad muy estricto, igual que los matafuegos. Viste, te piden con un cartelito, el vencimiento, ¿no? Te revisan las válvulas, sí.
1: Dos mensajes más. Por un lado, sobre el mismo tema, dejar el piloto prendido gasta más, me lo dijo el gasista, dice Norma. Y por otra parte...
0: Sí, pero prender la estufa todos los días terminás haciendo mierda al piezo eléctrico que viene de mala calidad siempre.
1: Y por otro lado, accidente, nos informan con video incluido, choque en el corredor y continuación de paso hacia el oeste entre un camión y un crono blanco. Parece que el camión
0: hay una maniobra que hacen que está mal. La gente que viene yendo hacia Godoy Cruz por el corredor del oeste o por Marciano Cantero y bajan, cuando van a cruzar San Martín para dirigirse hacia el norte, en vez de tomar la rotonda, hacen la gran joven argentina y doblan 90 grados de golpe y se meten directamente en la Panamericana. Eso está mal, eso está mal. Tendría que haber un cartel que diga obligatorio tomar la rotonda, porque si no, no entendemos, ¿viste? Y eso produce accidentes. Y además, cuidado, porque ahí hay una ciclovía que tiene mucho tránsito de bicicletas. Entonces vas cruzando y tenés que mirar que no venga nadie por la ciclovía. Bueno, ¿y qué pasó ahí, Patito?
1: Bueno, accidente. Parece que el camión chocó de atrás a este auto. Esto es lo que dice el oyente. Reitero, el accidente es en el corredor del oeste, continuación de paso hacia el oeste, entre un camión de container y un crono blanco. El camión lo choca de atrás. Y es una información que pasa a Matías Pascualetti. Están cerrando calle Mitre y General Paz, mano al norte, porque se está por caer un árbol. Así que esto es en ciudad. Se está cerrando calle Mitre y General Paz, mano al norte. La información es de Matías Pascualetti.
0: Muchas gracias, Patito. Vamos con Roxana Badaloni.
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0: Hola Roxana, buen día. ¿Cómo te va? ¿Cómo estás?
4: ¿Qué tal? Buenos días. Muy bien. Les traigo un poquito de calor a ustedes con este día tan fresco que tenemos, con el arranque del lunes de la semanita. Bueno, ya empezó a operar el primer vuelo Mendoza-Punta Cana. Salió el domingo a las 3:30 de la mañana lo hace la compañía dominicana Arajet y es la primera vez que en Mendoza tenemos un vuelo directo con el Caribe. Por supuesto, ha habido charter, alguna vez existió un vuelo directo, pero no comercialmente. Estamos hablando de una compañía bajo costo, ahora a las 9 de la mañana en el aeropuerto Gabriela Testa, la subsecretaria de Turismo, y va a estar también los directivos de Arajet y de Aeropuertos Argentina. Van a estar anunciando entonces este vuelo que empezó el domingo. Les cuento que son 3 frecuencias con el que está volando en Mendoza. Miren, ya tenemos el 30% de los vuelos que salen del aeropuerto de Mendoza son internacionales. Arajet, Mendoza, Punta Cana sale los miércoles, los sábados y los domingos. Así que está muy bueno porque puedes enganchar una semana. Chicos, ya les digo, el que está buscando las vacaciones de invierno, tengo acá en este momento mirando un pasaje, sale, para que ustedes se den idea, no es muy caro para lo que vale ir al Caribe, $600 en promedio ida y vuelta, pero domingo 19 de julio, vuelta, lunes 27 de julio, vacaciones, plenas vacaciones, $509 ida y vuelta. Eso estoy mirando en este momento.
0: 750 mil pesos más o menos.
4: Exacto. Después tenés que ver que allá la mayoría son all inclusive, pero yo recomiendo a la gente, primero busquen los ofertones que los hay en etapas como lo que acabamos de pasar, uh-huh. El Black Friday, el Cyber Day, todos estos eventos. Pero reserven con las páginas de los hoteles directamente, las cadenas hoteleras, porque hacen buenos descuentos a las personas que se loguean, que se asocian, y es gratuito asociarse. Así que bueno, lo importante es decir que después del vuelo a Punta Cana, el gobierno Alfredo Cornejo, ya hace bastante que lo viene negociando, quiere un vuelo directo a Madrid. Ustedes saben que Air Europa, que es con la compañía que se juntó la semana pasada a Cornejo y lo subió en un tuit, ya hace mucho tiempo que vuela directo a Madrid desde Córdoba, lo hacen por supuesto de Buenos Aires, desde Ezeiza, pero desde Córdoba también, hace muchos años el de Córdoba hacía una escala en Paraguay, no te bajabas del avión y después seguías, pero bueno, ¿por qué quiere eso Cornejo? Porque hasta ahora, con tanto Copa que vuela a Panamá, como ahora Arajet a Punta Cana, vos después tenés muchos destinos en Estados Unidos, Centroamérica, Caribe, México, que están cubiertos, porque ellos son, como dice, hub de turismo, y de ahí podés ir a esos otros lugares.
0: Roxana,
4: pero no tenemos un vuelo a Europa.
0: Estaba mirando la duración del vuelo a Punta Cana, 7 horas y 15 minutos, es un rato.
4: Es genial. Miren, laburen para viajar, tengan un trabajito extra para viajar, tómense una semana de vacaciones, aprovechen la baja temporada.
0: Pero para, Roxana, para.
5: Ricardo, tengo que decirte algo.
6: Necesito una semana de vacaciones.
0: ¿Quién agarra la pala? Quédense agarrando la pala, chicos, en serio. No pueden vivir
5: una semanita,
0: viajando.
5: Ricardo.
0: No pueden vivir viajando.
4: Mirá. Gerente de la radio, estoy diciendo aprovechen la baja temporada, no se vayan todos en enero y febrero.
5: Te cubro la liga de allá, Ricardo.
0: ¿Cómo?
4: Bueno, en Mendoza, ¿qué? Aproveche la baja temporada. Hay 164 vuelos semanales que tiene la provincia, hay 8 aerolíneas que están volando, por supuesto la que más vuela es Aerolíneas Argentinas, pero después le sigue JetSmart. Aerolíneas tiene 71 vuelos semanales en Mendoza, todos es con Buenos Aires, Aeroparque o Ezeiza. JetSmart tiene 40 vuelos semanales, después tenemos con Santiago de Chile, con Río de Janeiro, con San Pablo, con Lima, con Panamá. La verdad que Mendoza ha ganado mucho en conectividad aérea. ¿Y vos sabés qué es lo que te dicen los empresarios? Mientras más tengamos conectividad aérea, más inversores van a venir, claro. Más familias de afuera se van a instalar en Mendoza para trabajar en San Juan, para trabajar en Neuquén. El punto bajo que ellos le ven a la provincia tiene más que ver con la educación, con las escuelas tipo elite que buscan esta gente que se instala a hacer inversiones en la región, pero apuntan a eso. Bueno, ya saben, busquen vuelos que está bueno y ya por lo menos distraes la cabeza. Si mirás vacaciones, distraes la cabeza, aunque no te puedas ir. Bueno, otro dato que les traigo para contarles es que ustedes todos, alguna vez los mendocinos, hemos pasado por el frente del club del Círculo Policial de Mendoza, en la calle Bolón Surmer, está al 157. Bueno, se resolvió un pleito y eso deja de ser en pocos meses, o no sé cuánto va a durar la obra, ya les cuento qué va a pasar, ha sido vendido al grupo Siofi, que desde el 2023 está esta venta, pero la justicia la autorizó finalmente, la Fiscalía de Estado también se había opuesto. ¿Por qué? Porque el Círculo Policial, el club ese que conocemos todos frente al parque, fue una donación del gobierno de Mendoza, año 1951, y fue realmente una ley. Lo que pasa es que dicen, ya no podemos mantener esto, lo han vendido para hacer otra torre de lujo, como ya hay varias sobre Bolón Surmer, y la resolución a la que han llegado las partes, y por eso la justicia lo habilitó, es que todo el Círculo Policial se traslada a Godoy Cruz, esto es en la calle Alsina, ahí le va a hacer Siofi, le ha prometido, es el acuerdo que tienen, les compra el terreno y les hace todas las instalaciones del club en Godoy Cruz, en la calle Alsina, como cerca de donde está IMSA, el club de IMSA, por ahí.
0: Claro.
4: Bueno, finalmente entonces ese predio de 6.200 metros cuadrados en pocos semanas, meses, desaparece como Círculo Policial y ahí va a ir una torre de edificios de departamentos.
0: Bien.
4: Bueno, chicos, nada más.
0: Un montón.
4: El miércoles hablamos.
0: Dale, un beso fuerte. Gracias.
4: Chau, chau.
0: Ahí se va Roxana Badalón, nuestra columnista de Economía y Empresas.
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0: 9:02, 1 grado, 6 décimas la temperatura, la humedad 90%.
1: Tres accidentes complican el tránsito en distintos puntos del Gran Mendoza.
0: Hay demoras en Costanera y Brasil, mano al norte, y con un micro de larga distancia detenido con problemas técnicos en el carril central.
1: En acceso este y Tirazo, el tránsito también se encuentra complicado por el vuelco de la carga de un camión.
0: Además, hubo un choque en Rodríguez Peña y Jerónimo Ruiz entre una moto y un auto.
1: Mendoza proyecta superar los 3.6 millones de visitantes en 2026.
0: El Emetur anticipa un repunte para la segunda mitad del año impulsado por un 85% de turismo nacional.
1: Más allá del enoturismo, la provincia busca complementar su oferta apostando al crecimiento acelerado del oleoturismo.
0: Marcelo Reynoso, director de Desarrollo Turístico e Innovación del Emetur, dijo a Niwil que se apoyan en el mercado interno.
2: Entre el 2023 y el 2025 habíamos llegado a 3.8 millones de visitantes. El piso lo encontramos en 3.5, 3.6 millones. Creemos que de ahí no se baja. Por lo tanto, viendo el contexto de cómo se está comportando el 2026, entendemos que vamos a tener un año un poquito más arriba que el 2025. Tenemos una desaceleración del consumo en general. Eso también afecta al turismo, así que haberlo podido sostener y que las empresas nos digan, vemos que estamos pasando ya la detención que hubo, la baja que hubo en el 2025, nos pone con una hipótesis optimista, digamos.
1: El gobierno nacional respondió a las críticas por los cambios en Cancillería.
0: Rechazaron acusaciones sobre un desmantelamiento del Ministerio de Exteriores y aseguraron que las modificaciones en su estructura buscan reducir gastos.
1: Sostienen que el objetivo central es modernizar el funcionamiento del área y terminar con lo que definieron como politización kirchnerista.
0: Detuvieron en Brasil a un empresario chileno por lanzar insultos racistas y homofóbicos en un avión.
1: Fue arrestado en el aeropuerto de San Pablo tras protagonizar un escandaloso episodio a bordo de un vuelo internacional con destino a Frankfurt.
0: Agredió verbalmente a la tripulación y a otros pasajeros con comentarios que quedaron registrados en un video.
3: Los gays, basta. Ahora, los gays, de ser tan...
4: ¿Cuál problema de ser gay?
3: Es un problema para mí ser gay. Para mí es un problema ser gay. Un problema ser gay. Para ti es un problema, sí.
4: Un problema es ser
3: gay. La piel negra. La piel negra. Negra.
4: ¿Qué más?
3: El olor a... Sí, el olor a negro, a brasileño, el olor a brasileño.
5: Vamos a voltar a se desembarcar, se nos senta.
3: Uy, qué susto, qué susto.
0: 1 grado, 6 décimas la temperatura, la humedad 90%, el pronóstico indica poca nubosidad, heladas, ascenso de la temperatura y una máxima estimada de 17 grados.
1: Somos Federico Salazar y Mayra Gelbes, esto fue Informe Will.
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4: Hola, buenos días. Siempre me he preguntado qué pasa con quien manejaba el camión al tener un accidente y, bueno, que lamentablemente se llevan la carga. ¿Qué pasa con él? Imagino que está todo asegurado, pero bueno, si pueden informarme. Muchas gracias, bonito día.
5: Bien, 10 minutos pasaron ya de las 9 de la mañana. Dame un título, por favor. Perdón, un mensaje.
6: Ratito. Ah, bien, bien.
5: Estaba pensando en el F5, perdón. Es que hacemos muchas cosas a la vez.
6: Muy bien. Bueno, hay un mensaje que recuerda el cumpleaños de Karina Escandura hoy, además. ¡Epa! De ser el día de
7: ¡feliz cumpleaños!
6: Carapela, así que...
5: Feliz cumpleaños a Karina Escandura, feliz cumpleaños recontra atrasado a Javier de la Mayora, que le hicieron festejo con
8: sí, una picada le trajeron.
5: Picada, organizaron sí, todo.
7: Canto personalizado.
8: Y ajá, lo tratamos bien.
5: Qué lindo eso. Yo como cumplo el 10 de enero, no recibo ningún regalo ni ningún saludo.
7: La gente que cumple en enero no...
6: Está haciendo puchero.
8: Perdón, del 28 de diciembre no se acordó nadie, puchero.
7: Con chorizo.
6: Vos no estabas el 28 de diciembre, que es tu
8: gracias
6: cumpleaños.
8: A Dios,
6: no estabas.
8: Gracias a Dios.
6: Así que,
5: bueno, pues, feliz cumpleaños a Karina, entonces.
6: Otros mensajes. Buen día. Hicimos con mi esposo el ejercicio de un año, el uso de la estufa en piloto. Y al otro año sin piloto, ¿no? En un año puso el
8: invierno. Dejó el piloto un año. Ah, no, Patricia.
6: La estufa en piloto.
7: No, en la temporada.
6: Y al otro año sin piloto. Y el gasto era enorme dejarla en piloto.
5: Bueno, pero es que si no te cagás de frío porque las casas se enfrían.
7: No, claro. Por otro lado, hay que... Primero, estaría bueno que nos lo diga un especialista. Porque hay muchos especialistas que dicen lo contrario. De hecho, a mí me ha quedado esa idea de que el apagar y prender...
6: Al contrario.
7: Exacto. Apagar y prender, basta, Tomás.
5: Pero no tiene
7: genera
5: lógica
7: más gasto
5: eso.
7: De la estufa.
5: No tiene lógica que apagar sí, y prender sea más gasto. Cuando lo apagás, lo apagás.
7: Pero sí tiene lógica cuando se te rompe el encendido. Y ahí te quiero ver, Ricardo, tenés que pagarle a alguien que te venga a arreglar la estufa.
5: No, desarmás la estufa, la prendés a mano y la volvés a armar.
7: Con un sí, tutorial claro, de YouTube, seguro.
5: No, yo hago eso.
8: Muy bien, Ricardo.
7: ¿Te sale?
5: Sí, sí, desarmo la estufa.
7: Ver para creer.
5: Porque son estufas antiguas que no se consigue el coso.
8: Claro.
6: Cuando va a la
8: busco el coso de la estufa.
6: El coso.
5: Entonces,
6: del cosito,
5: destornillador en mano. Para eso fui a la escuela técnica, querida.
8: Muy bien, Ricardo.
7: Mira vos, no te tenía, no lo hubiera imaginado nunca.
5: Bueno, pero no tiene sentido que si la apagás. Lo que pasa es que si la apagás, las casas se enfrían. El piloto, más o menos, un poquito de temperatura te mantiene. Y después lo otro. No cierren completamente los ambientes.
8: No, dejen, hay que averiar.
5: Dejen medio centímetro, un centímetro.
8: Dos dedos.
5: Perdés un 30% más o menos de eficiencia energética, pero...
8: Hay que ventilar.
5: Hay que ventilar, si no realmente es peligroso. ¿Qué más, Patito?
6: Bueno, otro de los mensajes que también tiene que ver con el gas. Dice Beatriz, el tema gas, la garrafa de 15 kilogramos está a 50 mil pesos o más. Gracias.
5: ¿La de 15 kilos?
6: Sí.
5: Sí, puede ser, sí.
6: Cristina dice, con respecto al uso del gas... Para Fiadino.
7: A ver,
8: Fiorino,
6: yo conozco a gente que tiene todo el tiempo las estufas prendidas. Sí. Andan en invierno en pantalón corto, ojotas, remera, mangas cortas y en la cama tienen acolchados livianos. Porque dicen que no se tapan porque tienen la casa muy caliente.
5: No, qué sé yo.
8: No hay nada mejor que el calor humano igual.
5: Igual a mí me molesta andar con demasiado abrigo dentro de los ambientes.
7: Bueno, pero con una camperita estás.
5: ¿Qué? ¿Cómo vas a estar con campera dentro de la casa?
7: Pero ¿cómo no vas a estar con una camperita liviana?
5: Defineme camperita.
7: Una camperita liviana, bueno, no como la de Tomás, que es la que se infla entera.
8: No, la inflada no.
5: ¿De dónde sacaste una escarapela?
7: Nos
8: hoy es el día de la escarapela, Ricardo.
5: ¿Cómo?
7: Nos están dando de recursos humanos.
5: ¿Y yo por qué no tengo?
7: Porque no somos suficientemente patrióticos.
5: Al negro tampoco le digo.
8: Ahí la están repartiendo.
6: Yo me traje de casa.
7: Bueno, pero una camperita liviana de hilo, una chiquitita.
5: El hilo no abriga una mierda.
7: ¿Cómo bueno, no va a abrigar?
5: El hilo no abriga.
7: Mira, parecido a la que tiene la Pato.
6: Chicos, el piloto prendido.
8: Ahí viene.
6: También rompe la termocupla. Firma Héctor.
8: Mirá ese dato.
7: ¿Quién sos, Héctor? ¿Pero quién sos? Pero,
5: chicos, las cosas se gastan. La termocupla algún día se rompe.
8: Pero si vale 12.000, 15.000 pesos. Una tampoco es...
5: Sí, pero chicos, es la molestia de ir a comprar la llamada casita para que la cambie. Es un dolor de huevos.
6: Jamás dejé la estufa en piloto. Si está en piloto, obvio que gasta, chicos.
8: Claro.
6: Obvio que gasta.
8: Obvio que gasta, Ricardo.
7: Ricardo, necesito que alguien me salve esta duda, por favor. La necesito para seguir
5: viviendo.
7: El
5: gasista te recontra garcó para que se te rompa y volver a llamarlo.
7: No, el gasista siempre me ha recomendado que la deje prendida la estufa.
5: Por eso, para que se te rompa pronto.
7: Pero no, se rompe más si estás apagando, prendiendo, apagando, prendiendo, apagando, prendiendo.
5: Bueno, vamos, después vamos a hablar con un gasista matriculado. Pero sí, es probable, ¿sí? Vienen de mala calidad el piezo eléctrico. Es como aquí el antiguo Magic Click que decía dura 100 años. No duraba ni mierda 100 años.
8: Qué bonito.
5: Bien, dame algo, Tomás.
8: Bueno, está por confirmarse, Ricardo, una noticia que va a resonar en todo el mundo. Porque tiene que ver con el Real Madrid, el equipo de España, que tendría nuevo entrenador. Y es un viejo lobo de los técnicos, un viejo conocido también de la casa del merengue. José Mourinho, Ricardo, será el nuevo DT del Real Madrid. Firma contrato hasta junio del 2028 a poner la casa en orden. El equipo de Florentino Pérez, que tiene unos quilombos, Ricardo, por todos lados y con uno que no sé si va a seguir.
5: Te hablo. ¿Mourinho dónde está ahora?
8: Mourinho estaba en el Benfica.
5: Ajá.
8: Después pasó a Turquía y bueno, ahora va a ir al Real Madrid a poner las cosas en orden, porque la verdad que con Xavi Alonso no se pudo, con Arbeloa vino a terminar la temporada y quedar afuera de la Champions, y a ver cómo soluciona un vestuario que está roto completamente. Sin ir más lejos, Tchouaméni y Valverde agarrándose las trompadas, Valverde terminó en el hospital con sutura, un Mbappé que dice al aire, en la conferencia de prensa, yo soy el cuarto delantero, eso es lo que me dijo el entrenador. Después el entrenador diciendo, yo nunca le dije eso a Kylian Mbappé. Bueno, Mbappé está solo en el vestuario, ¿eh? Supuestamente no lo quiere nadie. Bueno, son horas convulsionadas.
5: Pobrecito, la tristeza del
8: niño. Sí, ojalá
5: rico
8: que llegue bien deprimido al Mundial, pero que no se despierte.
5: Sí, pero ojo con los deprimidos del Mundial, ¿eh? Mirá Montiel, erró un penal. Nunca erra penal, ahora erró un penal, Montiel.
8: Primera vez que le atajan un penal.
5: Erras un penal
8: pero ya hizo el más importante,
5: cinco minutos,
8: Ricardo,
5: del Mundial.
8: Ya no me interesa.
5: Pero si le toca a otro más importante, quiero que lo meta. Bueno, listo.
8: Bueno, Mourinho al Real Madrid hasta el 2028.
5: Bien, está tensa, según las informaciones que tenemos, la situación política en Bolivia. Hay bloqueos en La Paz y en El Alto. Hay diversas visiones sobre ese bloqueo. El presidente de Colombia, Gustavo Petro, dice que es una insurrección popular. Son cortes de ruta, son piquetes, para que nosotros nos demos una idea de qué se trata. Y Estados Unidos, por otro lado, dice que estos bloqueos están generando desabastecimiento de medicamentos, de alimentos y de combustible en La Paz y en El Alto, y están acusando además a partidarios de Evo Morales, que está denunciando que lo quieren preso o muerto a raíz de una causa, una investigación por supuesto tráfico de personas y abuso de menores. Vamos a hablar con Marcelo Arequipa, que es analista político de Bolivia. ¿Qué tal, Marcelo? Buen día. Ricardo Montacuto y equipo desde Mendoza, donde tenemos una comunidad boliviana muy grande que está atenta y escuchando. Buen día.
9: Hola, Ricardo. Gracias por la llamada. Buen día.
5: Bien. ¿Qué está pasando exactamente y qué explicación tiene? ¿A qué se deben estos bloqueos? ¿Quiénes son los protagonistas? ¿El gobierno ha mandado al ejército a retirarlos, no lo ha conseguido? ¿Qué está pasando?
9: Bueno, lo que pasa es que hay una acumulación de 6 meses de gestión de Rodrigo Paz, de muchos problemas, escándalos y desajustes de la gestión política en el país. Rodrigo Paz llegó con un mandato, siendo electo presidente. y su mandato era resolver los problemas económicos que tenemos en Bolivia. Hasta el día de hoy esos problemas no se han resuelto y se han sumado una serie también de, si quieres, escándalos en el manejo de algunos conflictos, como por ejemplo un avión Hércules que se estrella, que no puede aterrizar bien en la ciudad del Alto y tienen que quemar moneda boliviana. Uh-huh. Luego una gasolina absolutamente contaminada para los motores de los autos en Bolivia y que ha generado un daño económico y social importante en el país. Uh-huh. Y a eso se suma el manejo muy poco prolijo sobre el escándalo de unas cajas fuertes del narcotraficante Marcet, junto con unas maletas que llegaron de Estados Unidos, que las transportaba una exdiputada de oposición al masismo y que hasta el día de hoy no se sabe qué contenían
5: ahora,
9: esas maletas.
5: Marcelo, en un vuelo charter. ¿Hay una insurrección popular, como dice Petro, o son partidarios de Evo Morales cortando las rutas?
9: No, esto es un movimiento popular. Que gente partidaria de Evo Morales esté participando, sí, ciertamente, está participando, pero la composición, digamos, central de esta movilización que estamos viviendo hoy día en Bolivia es popular, ¿no? No es una movilización que sea solamente digitada por el evismo. Ahí hay un error de entrada del gobierno nacional, de querer creer, de Rodrigo Paz, de querer mostrar a la gente que es el evismo el que está detrás de esto, cuando en realidad es una composición más amplia.
5: Ahora, lo que se ve, por lo menos desde Argentina, donde también hubo un cambio de signo político muy fuerte y un cambio de políticas de centro-izquierda a políticas de centro-derecha, si bien con contención social por debajo de la pirámide, es raro que la paciencia le haya durado tan poco al pueblo de Bolivia, ¿no? Mecha corta, 6 meses y ya hay insurrección. ¿Cuál es el detonante, lo que lanza a estos grupos de personas a la calle a bloquear la paz y el Alto?
9: Mira, ya había apuntado hace un momento atrás un poco el inventario de algunos conflictos, sí, que el gobierno se metió, ¿no? Pero a eso hay que sumarle un par de cosas más. Nada más empezar el gobierno, Rodrigo Paz rompe su alianza que tenía con el vicepresidente, con Edman Lara. Ajá. Se aleja de la gente, del pueblo en realidad, es decir, ahonda más la percepción de que es un gobierno que está más bien concentrado en apoyar a los sectores empresariales y a la agroindustria de Santa Cruz, y no más bien en atender las necesidades de la gente, de sectores populares que lo habían votado. Entonces, esos elementos derivan en lo siguiente. Yo llevo trabajando ya unos años con encuestas de opinión pública, y hasta el día de hoy yo no he visto que un gobierno, un presidente, acumule la cantidad de rechazo que está acumulando Rodrigo Paz en cinco meses de evaluación. El dato es el siguiente: en 5 meses de evaluación, el incremento de 8 a 38 puntos de desacuerdo o de reprobación con la imagen de Rodrigo es el dato que hoy día se conoce públicamente. Uh-huh. Es decir, en 5 meses has escalado 30 puntos en gente que no te quiere, y eso es muy peligroso.
5: Uh-huh. ¿Cómo es la situación logística para la gente en La Paz y en el Alto? Esto te pido que nos hagas de corresponsal. ¿Es verdad que están faltando alimentos, medicamentos y combustible, como dice Estados Unidos? ¿No es verdad? ¿Cómo es la situación?
9: Es verdad que con un bloqueo de carreteras y con protestas sociales, la posibilidad de poder abastecer de combustible a la ciudad de La Paz y de alimentos, sobre todo, no es sencilla, es digamos complicada. Es algo que los bolivianos llevamos viviendo siempre que los conflictos escalan a niveles ya extremos, ¿no? Esto no es que sea nuevo o sea un plan, por eso, como decía hace rato, digitado y orquestado solamente en términos políticos, sino que es la escalada de un conflicto que no encuentra una solución definitiva. Y ese es el problema. No es un tema estrictamente político partidario, sino es la escalada de una demanda social que se ha ido aglutinando en torno a diferentes temas.
5: Para tener una idea general, ¿cuál es el nivel de pobreza en Bolivia, a nivel de desempleo, así los indicadores sociales más fuertes?
9: La Paz y el Alto, especialmente el Alto, se caracterizan por ser zonas, territorios donde el empleo formal no es el predominante, especialmente la ciudad del Alto. El empleo, la economía informal es la predominante y es la que de alguna forma genera desarrollo económico en la ciudad del Alto y se ha terminado por constituir en uno de los motores económicos de Bolivia. Santa Cruz es una y el Alto es otra. Los bolsones electorales más importantes en Bolivia son Santa Cruz Ciudad primero, El Alto Ciudad segundo, La Paz Ciudad tercero y Cochabamba Ciudad cuarto. Entonces hoy día no es poca cosa por eso lo que está ocurriendo en El Alto, por las movilizaciones y por lo que representa hoy día la sensación de que la crisis económica no se ha resuelto y que por eso, termina por repercutir en la afectación del bolsillo del boliviano de a pie.
5: Bueno, vamos a ver cómo evoluciona esto. Estaba mirando algunos reportes periodísticos de allá. Por la escasez están teniendo aumentos de precios. Y lógico, faltan cosas, te sube el precio. ¿Qué perspectiva tiene esto? No, porque hoy estaba viendo, tienen 22 lugares bloqueados hoy, ¿no? 15 de ellos alrededor de La Paz. ¿Qué perspectiva de solución tiene? ¿O cuál sería, desde tu punto de vista, qué tiene que ocurrir para que esto se resuelva?
9: Mira, ahora mismo, por lo menos hoy hemos amanecido con la sensación de que todo se va a poner más tenso que la anterior semana. Yo creo que este es el momento de la política. Este es el momento en el que los actores políticos tienen que asumir un rol protagónico. Las presidencias de la Asamblea Legislativa, de la Cámara Legislativa, debería tomar la iniciativa y debería convocar a un diálogo constituyéndose como un actor de mediación entre el Ejecutivo y los sectores movilizados. Pero eso implicaría que la Asamblea Legislativa empiece a trabajar, algo que hasta el día de hoy no ha estado realizando en términos concretos, digo, en términos políticos. Entonces, yo dudo de verdad de que hoy día exista iniciativa para instalar algún actor de mediación que pueda empezar a resolver este problema.
5: Bien, de acuerdo, Marcelo, muchas gracias. Que tengas un buen día.
9: A ustedes igual, muchas gracias.
5: Estamos tratando de ponerle foco a lo que está pasando allí en Bolivia. Me escribe el profesor Pablo Lacoste. Estaba esperando estos mensajes. Me dice, el analista boliviano es muy parcial. Bueno, se notaba un poco parcializado. Pero bueno, qué sé yo, es una de las voces. Vamos a ir teniendo más voces. Estaba leyendo los diarios, uno de los más importantes, que es La Razón de Bolivia, donde dice, Paz denuncia ataques a la democracia y advierte con cárcel. Esto fue antes de ayer. Ayer la principal foto de la tapa es una de las rutas bloqueadas, totalmente llena de gas lacrimógeno. Otra que dice, la de hoy, pese al diálogo, los bloqueos asfixian a La Paz. Qué sé yo, se ve compleja la situación. Pero bueno, es verdad que está... En Bolivia es un pueblo muy politizado y muy ideologizado.
7: Y que cuando no te le gusta algo sale automáticamente a las calles. El tema es ver si efectivamente cuánto está operando la política. Por eso, según el analista que sacábamos hace un ratito, no es necesariamente partidario. Es muy difícil para nosotros verlo a la distancia. El presidente Javier Milei está ratificando su respaldo al presidente de Bolivia.
5: Sí.
7: Dice, frente a quienes buscan desestabilizar y obstaculizar el camino de la libertad. Esto fue tuiteado el fin de semana e incluso Rodrigo Paz Pereira le agradece al presidente Javier Milei por el invaluable apoyo brindado a Bolivia con el envío de los aviones Hércules para tareas de asistencia humanitaria. Este gesto de solidaridad no solo fortalece los históricos lazos de hermandad entre nuestras naciones, bueno, y continúa el tuit, en este caso, del presidente Rodrigo Paz Pereira, en un buen vínculo, en este caso, con el presidente Javier Milei.
5: Bueno, de acuerdo, son las 9:28. ¿Hacemos el F5 ahora? No, todavía no lo hacemos. Hacemos tanda, sí.
6: Un aviso de un oyente, Juan Carlos, accidente en Ascuénaga, mano hacia el este, llegando al acceso sur, en la rotonda nueva, frente a la YPF que está en acceso sur y Ascuénaga. Hay un accidente y hay un hombre que está descompensado, sí, que conducía una camioneta blanca. Está el servicio coordinado de emergencia y nos avisa el oyente, Juan Francisco, perdón, que el tráfico está colapsado en esa zona, sí, reitero, en Ascuénaga, mano hacia el este, llegando al acceso sur en la rotonda nueva.
5: Bien, de acuerdo. Salimos, hacemos una tandita, dale.
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3: De 33 minutos.

0: de ébola en África.
1: Es por el avance del virus en República Democrática del Congo y Uganda, donde el brote ya dejó más de 80 muertes y cerca de 300 casos sospechosos.
0: La Organización Mundial de la Salud aclaró que aún no se considera pandemia, aunque resolvió avanzar con una alerta preventiva para acelerar la respuesta global.
1: El Papa creó una comisión para analizar el impacto de la inteligencia artificial.
0: León XIV aprobó la institución del organismo integrado por miembros de varios ministerios que conforman el gobierno del Vaticano para facilitar el intercambio de información y proyectos sobre IA, incluyendo políticas para su uso interno.
1: Bajo el lema Cuidar las voces y los rostros humanos, en la Plaza de San Pedro instó a comprometerse a promover formas de comunicación que respeten siempre la verdad del ser humano ante la inteligencia artificial.

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11: No tenés cara.
12: Un consejo, no vayan en julio a República Dominicana ni al Caribe, porque el calor que hace, hasta el mar parece sopa. Es totalmente desagradable estar con esa temperatura y esa humedad en pleno julio. Por eso son tan baratos los pasajes.
13: Buen día, no tenés cara. Ricardo, vos no tenés cara. ¿Cómo vas a andar diciendo que la gente anda en bola en la casa? Eso ya pasó, no pasó nunca. ¿Quién anda en bola en la casa en pleno invierno? Nadie. Eso es el versito que te aprendiste de Macri. Dejá de joder, Ricardo. Esta vuelta me hiciste calentar, ¿eh? Saludos para todos.
14: ¿Ves? Si deja te hice joder, calentar, Ricardo. Andas en bolas en tu casa. Bueno, estamos ya a nada del Mundial, a nada.
15: Qué bonito.
14: Viene la Copa del Mundo del Fútbol, estamos todos recontramanija. Bueno. Y hoy vamos a saber algunas cosas de un equipo que nos ha ganado alguna final, le hemos ganado alguna. Dos finales nos ganaron.
15: Quedan 24 días, Ricardo.
14: Las dos veces la lloramos mucho.
16: Que son 24 días.
14: Y hay una canción hermosa para cantarles que después la vamos a compartir.
16: No vamos a cantar esa canción. No vamos a cantar esa canción.
15: La vamos a
16: Ricardo,
15: cantar.
16: ¿Vos querés que nos echen? ¿Vos querés que nos echen?
14: Pero es linda la canción.
16: No es linda.
14: La pata rima bien.
15: Si el gerente nos deja.
14: Habla por favor sobre esta.

0: Adán. Bueno, vamos a hablar de Alemania. Estamos escuchando el Schlager, que es música festiva y melódica folclórica de Alemania. Recordar, Ricardo, Alemania siempre va como una de las candidatas a ganar la Copa del Mundo, a pesar de las últimas dos ediciones que quedó afuera en fase de grupos. Corea del Sur 2018, contra Corea del Sur 2018 se quedó afuera en fase de grupos, y contra Japón en el Mundial pasado.
1: El Mundial pasado no
0: fue,
1: se podía
0: tremendo.
1: Creer. Estábamos todos mirando y no podíamos creer que Alemania se estaba quedando afuera.
0: Pero así todo, obviamente va a ser candidata.
1: Igual disfruté mucho, sí, cuando le hicieron

0: 7 a Brasil.
1: En las semifinales. Sí. Sí, claro. ¿Cómo olvidar? Bueno, ese año gana la última Copa del Mundo que obtuvo el título el alemán. La cuarta fue justamente en Brasil para Alemania. Suma las del 54, la del 74, la recordada del 90, Richard, y la del 2014. Son las cuatro Copas del Mundo que tiene Alemania, que en la madrugada de hoy, mirá cómo todo tiene que ver con todo, lo bilbano con una noticia de uno de los puestos que volvería a un histórico para disputar esta Copa del Mundo. Hablo de Manuel Neuer, el mítico, sí, arquero del Bayern Múnich, que volvería del retiro, se retiró de la selección, pero volvería para disputar su última Copa del Mundo a los 40 años.
0: Pero está como para jugar.
1: Está para jugar, sí, claro. Se quedó en las puertas, recuerden, de la final de la Champions. Manuel Neuer atajó los partidos de la serie ante el Arsenal. Y bueno, en este aspecto volvería Neuer para compartir el arco junto con André Ter Stegen, que es otro de los arqueros que sería convocado para este Mundial. Después, obviamente, una amplia lista de nombres muy importantes para Alemania. Florian Wirtz, el último o la gran figura por ahí del equipo que Hansi Flick lo tuvo en su momento, mediocampista ofensivo de la selección alemana, clave en el Liverpool de Alexis McAllister, comparte equipo con el argentino y que tiene un nombre, y que tiene nombres, digo, muy, muy poderosos, ¿no? Más allá de Kimmich, por ejemplo, Nico Schlotterbeck, el hombre del Borussia Dortmund, León Goretzka, Leroy Sané, Gnabry, bueno, tiene nombres, Alemania, muy firmes para ser, obviamente, candidatos. Va a debutar ante una selección que nosotros hicimos y que Ricardo las denomina como las selecciones falopa.
0: Falopa.
1: Va a debutar ante Curazao.
2: ¿Qué significa una selección falopa?
1: Una selección random, que por ahí uno la lee y dice, ¿qué hace esta selección acá? Era una selección de fútbol.
2: Es más linda la palabra random que falopa.
1: Bueno, ante Curazao el 14 de junio, domingo 14 de junio, 2 de la tarde de nuestro país, en Houston, va a debutar Alemania, que después va a seguir su camino, recuerden todos, en el grupo E, ante Costa de Marfil, lindo partido, el sábado 20 de junio, Día de la Bandera, a las 5 de la tarde argentino, y cierra contra un sudamericano, ante Ecuador. Lindo grupo tiene Alemania, hay que ver a dónde cae el equipo de Becachese. Ecuador, recuerden que va a ir con un técnico argentino y va a cerrar la fase de grupos nada más y nada menos que en Nueva Jersey el 25 de junio a las 5 de la tarde. Así que está presentada Alemania. En las próximas horas, me animo a decirte que hoy van a anunciar la lista, Richard, de los 26 alemanes que van a vestir la camiseta para la Copa del Mundo 2026. Escuchábamos la música y ya sabemos cuál es la bebida, Ricardo, tradicional de Alemania. La cerveza.
0: Igual cuando vienen de Argentina, sí, se vuelven locos por las cervezas argentinas.
2: Bueno, es mucho más rica que la alemana, ¿no?
0: Sí, sí, les gusta un montón.
1: Nosotros adoptamos fiestas de los alemanes. La Oktoberfest es alemán.
2: Por ejemplo,
0: la Oktoberfest es alemán.
1: Fondo. Y tienen el sueño del Ricardo.
2: ¿Cuál?
1: Esto es un dato color de tránsito de Alemania.
2: A ver.
1: La Autobahn. El Sistema Federal de Autopistas de Alemania. Escuchá esto, Ricardo.

0: pero yo no soy responsable. Estás voy despacio en la moto. Yo fui a 40 en la moto y volví a 60.
1: Pero porque era un evento especial donde iban despacito, ¿no?
0: Sí, sí.
1: No, no podías hacerte...
0: Igual a la vuelta en el acceso sur se la puse toda.
2: Ah, ¿visto? ¿Sabes cuándo?
1: Siempre en los límites permitidos, por
0: supuesto.
1: Sí,
0: claro.
2: Sí, por supuesto, sí, sí. ¿Sabes cuánto es el litro de consumo per cápita de cerveza por habitante? 100 litros anuales.
1: Mentira, chicos.
0: Pero es nada, es una es
2: 100 un litros al
0: día.
2: Año.
0: Es un chop por día. Sacá la cuenta, en un litro
1: también,
0: entran tres chops.
1: Una persona de bien.
2: Pero si es la bebida tradicional.
1: Una persona de bien hace dos cosas. No se toma un chop de cerveza por día. ¿Vos? Y no le pone chorizo al puchero. Con esas dos cosas ya sos una persona de bien. ¿No podés tomar un chop de cerveza por día, Richard?
2: Bueno, pero capaz, no? capaz toman cuatro el fin.
0: Hay gente que se toma una copita de vino por día, ¿o no?
1: Pero no es lo mismo que un chop de cerveza.
2: No, además la malta, la cebada, te hace bien, eso es para la salud, Agustina. Así que bueno, presentada Alemania, Ricardo, Grupo E, está lista la selección, volvería a Neuer, sería un notición a los 40 años de edad, volvería del retiro para ser convocado para jugar el Mundial de del 2026, quedan 24 días, Alemania
0: debutará. Aprovechando que estamos en un invierno fuerte, ¿Alemania debutará cuándo? Repítalo.
2: 14 de junio, 2 de la tarde en nuestro país ante la poderosísima Curazao.
0: Bien, como va a ser mucho frío, le voy a dar una receta con salchicha alemana.
2: Oh, a ver...
0: Usted agarra unos osobucos.
2: ¿Para qué anoto?
0: Agarra unos osobucos. Los saltea un poquitito nada más.
1: Los
0: sellás. Después le agregás la verdurita, después un poco de caldo. Lo dejás un par de horas que se haga. Aparte, vas preparando un montón de verduras de bulbo en una asadera profunda. Aceite abajo, le mandás pimiento, cebolla, ajo, eschalots, lo que vos quieras. Toda esa verdura abajo. Mandás la carne arriba, ¿no? Salsa de tomate arriba para cubrir un poco la carne. Y arriba de eso, unas salchichas alemanas, bien gordas y largas así, las pones así.
1: Arriba ¿qué tiene que ver la salchicha con
0: arriba
1: todo eso?
0: De la salchicha, escucha. Arriba de la salchicha, miga de pan francés. Llenas todo de pan francés, un pan francés que te haya sobrado, y lo mandás al horno una hora larga más. Y queda, pero tremendo.
1: ¿Qué tiene que ver la salchicha? Ya no, era innecesario con el osobuco.
0: Esto que te dije se llama cazuela bretona.
2: Mira.
0: Originalmente se hace con cerdo y salchicha.
1: Claro.
0: Yo, la variante argentina, con carne y salchicha.
1: Nos falta mundo, claramente. Jorge Caloiro nos dice, correcto lo del autobahn sin límite de velocidad.
2: Gracias, Jorge.
1: Pero no en todas, solo algunas y está señalado.
2: Un tramo
1: no,
2: de 13.000 kilómetros.
3: Y Jorge dice, verdad, la información de las autopistas en Alemania son gratis todas.
0: Ahí está.
3: Son impecables y las mantiene el gobierno alemán.
2: Para vos, Fiadino, que me desacreditaste el aire.
1: ¿Sí? Igual, la receta de Ricardo, rara.
0: ¿Querés que traiga el libro? ¿Otra vez vamos a discutir receta? Dale, hacemos el F5 de tarde.
1: Bueno, arrancó el operativo para contener a las personas en situación de calle. Son 250 plazas las que aporta el gobierno de la provincia y cada uno de los municipios del Gran Mendoza tiene el compromiso de aportar 25 plazas. Con el censo que realizaron hace muy poquito, censo nacional, se pudo determinar cuál es el departamento de algunas de las personas que andan dando vuelta. Por lo tanto, con esa trazabilidad que tienen, le van a pedir a los municipios del Gran Mendoza que se hagan cargo de las personas que tienen en situación de calle. Es decir, ya no irán de manera directa a los refugios que aportan Ciudad o Guaymallén, sino que básicamente tendrán que volver a sus municipios y de esa forma se reparten el problema. Ya desde este fin de semana comenzaron a difundir todos los números en donde las personas pueden comunicarse si detectan alguna persona en situación de calle.
0: El gobierno, el oficialismo, ya hizo el pedido para sesionar el jueves de esta semana. Van a tratar ley de hojarasca y van a tratar una ley que va a afectar mucho a Mendoza, que es la derogación del régimen de zona fría. Solamente Malargüe va a quedar protegida por el subsidio y además van a tener que cumplir determinadas condiciones el resto de los usuarios. Malargüe, la Patagonia y la Puna. Eso va a tener casi con seguridad media sanción este jueves.
1: Bien, está nuestro compañero Matías Pascualetti en el aeropuerto, pero no se va a Punta Cana. En realidad es que están oficialmente anunciando el vuelo Mendoza-Punta Cana, que en realidad partió en las últimas horas. Cuesta alrededor de los $700. $500 es una promoción especial, nos contaba hace un ratito Roxana Badaloni. Promoción vacaciones de invierno. Si querés ir a buscar un poco de calor.
0: Qué tentador.
1: A Punta Cana.
0: ¿Qué me importa lo que dijo esa señora que hace

0: Hace mucho calor, ¿qué me importa?
1: Ya está, me voy igual a Punta Cana, Richard.
0: Y nos metemos al agua hirviendo, al caldo de la agüita del Caribe.
1: Dos cosas, aumento de sueldo y firmame las vacaciones.
0: No, ninguna de las dos. Bien, está complicada la situación en Bolivia. Amaneció con 22 bloqueos alrededor de La Paz y El Alto, grupos piqueteros que responden sindicatos, grupos indigenistas, responden a Evo Morales, tienen en jaque al gobierno de Rodrigo Paz, que denunció un ataque a la democracia. 5 meses hace que asumió y el zurdaje ya le está armando despelote.
1: Bueno, arranca hoy el Black Mayorista, que se va a mantener hasta el próximo 24 de mayo. Son una serie de promociones en los supermercados considerados como mayoristas, pero que en realidad la gente está utilizando como supermercados comunes. ¿Te acordás antes que ibas al mayorista y te traías el bolsón gigante de mercadería? Bueno, ahora lo puedes utilizar como un super común y la gente se ha acostumbrado mucho. Tienen hasta 40% de descuento y estuvimos buscando algunos datos. Por ejemplo, preguntábamos si están recibiendo listas de precio actualizadas. En general no, pero sí en aquellos productos que tienen directa relación con el petróleo. Uh-huh. Pañales, papelería, plásticos, todo lo que tenga vinculación con el petróleo, sí, claro, está teniendo aumentos de precios muy importante. Y la semana pasada llegaron listas actualizadas y muy altas de precios, por ejemplo, del bolsón de harina, la margarina y todo lo que tiene que ver con los panificados. De hecho, por eso se entiende que las panaderías han habilitado aumentos justamente en los productos, porque les están llegando productos muy caros. Pero bueno, si quieren aprovechar la posibilidad de comprar con descuento, en algunos productos, nos decían las fuentes que consultamos ayer, al costo están trabajando para aumentar las ventas el Black Mayorista hasta el próximo 24 de mayo con el 40% de descuento.
0: Adivina, adivinador, a ¿quién ver? Trató a los periodistas de basura?
1: Ay, no sé, no sé.
0: ¿No se le ocurre?
1: ¿Quién puede ser?
0: El presidente Javier Milei, en otro de sus habituales brotes contra el periodismo, trató otra vez al 95%. No sé de dónde saca la cifra, 95% de periodistas de basura a raíz del caso Spert. Defendió a José Luis Spert, aquel diputado que tenía una relación probada con el narcotraficante Fred Machado, y que, sin embargo, lo tuvieron que bajar igual de la lista de candidatos a diputados nacionales por la provincia de Buenos Aires el año pasado. Bueno, lo están blanqueando a Spert otra vez. El presidente lo elogió y volvió a criticar el periodismo.
2: Muy bien, en el día de hoy el Círculo de Periodistas Deportivos va a entregar los premios Guarpe y la Cruz al Mérito Deportivo del año 2025, nueva edición de esta entrega que se va a llevar a cabo hoy en el Cine Teatro Plaza, donde estuvimos nosotros con Bebo Granados. 19:30 va a ser el horario del evento para conocer a los premiados Guarpe y la Cruz al Mérito Deportivo, que va a entregar 61 distinciones, ya que se han confeccionado 58 ternas y 3 premios Guarpe honoríficos. Así que hoy se celebra a los deportistas de nuestra provincia, Richard, por lo realizado el año pasado.
0: ¿Después me va a decir la terna de ajedrez?
2: Bueno.
0: Después, no es necesario.
2: Acá lo tengo. Indalecio López Miller, sí. Martín Herrera y Santino Sambianchi. Esos son los 3 ternados para ajedrez.
0: Está muy difícil, los 3 se lo merecen.
2: ¿Por qué? Bueno, pero tuvieras que elegir.
0: Y no sé.
1: Jugate.
0: Indalecio es que el campeón mendocino actual. Martín es Buster Fide, le dieron el título hace poco. Y Santino Sambianchi ya pasó de ser promesa a realidad. Es uno de los jóvenes, de los jovencitos que mejor juega al ajedrez en Mendoza. Así que
2: muy peleado.
0: Yo se los daría a los 3, pero es imposible. Se los daría, bueno, me volcaría por Indalecio porque es el campeón vigente.
2: Bueno, lo conoceremos a las 19:30. Allí comenzará el evento de los Guarpes y la Cruz al Mérito Deportivo 2025 en el Cine Teatro Plaza Angoy Cruz.
3: Temperatura 2 grados, la sensación térmica 2 décimas de grado bajo cero, la máxima estimada 14 grados, semana estable, así dijo él, y bueno, frío.
0: Si salen en moto, como salí yo hoy, chicos, primera piel, cancanes, primera piel en las medias, balaclava, cuellito, campera, guantes, todo.
1: No salgas directamente, ya está.
0: Quédate, si tenés que salir al laburo, ¿qué haces?
2: No, ya está.
0: Y los de la moto que tienen que andar en la ambulancia.
1: ¿Cuánto laburo necesitar?
0: Tenemos palabra del día, dale.
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0: La palabra del día es... ¿Frío o invierno? ¿Qué le gusta más?
1: Frío.
0: Frío.
1: Porque todavía en invierno no estamos.
0: Frío. Después se lo vamos a preguntar a Eli o Maxi, pero me parece que el invierno meteorológico ya empezó. Faltando un mes ya empezó. Hace mucho frío. 2 grados a esta hora. ¿Qué menos temperatura de invierno? ¿Qué querés, que nos congelemos? Frío es la palabra del día.
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15: Bueno, está con nosotros Julián Imacio. ¿Cómo le va?
16: ¿Cómo le va, anda? Equipo? Buen día, ¿eh?
15: Estábamos discutiendo las notas escritas del fin de semana.
16: Sí, estábamos discutiendo que yo no escribí este fin de semana. ¿Eso querés decir?
15: No, no, no dije nada.
16: Lo escribí para Diario 1, que a propósito, métanse, porque está arrancó el lunes picante el diario. Está lindo.
15: Bueno, cosas ridículas que hacemos cuando tenemos mucho frío.
17: Y bolsita de agua caliente, que no es ridícula.
15: No, la bolsita es efectiva.
16: Embutirse y que solo te queden los ojos afuera, como un beduino. Embutirse en ropa, ¿viste? Esta mañana cuando salí a la calle dije, me tendría que haber puesto una bufanda hasta acá, hasta por arriba de la nariz. Esa es otra.
17: La sopita instantánea.
15: No,
17: sopita,
15: pero eso instantánea. No, no es ridículo, eso está bien, te da calorcito.
16: ¿Por qué se orina más cuando hace frío?
15: No, no sé.
17: ¿Eso está chequeado?
16: Está chequeado.
15: Anda al urólogo.
16: No, se orina más cuando hace frío. Me parece que hay una...
17: ¿Estás necesitando un urólogo?
16: No, hay una glándula que... Que queda inhibida por el frío y es la que te hace mear más, una cosa así.
15: Yo lo que hago ridículo cuando hace frío es me baño con agua más caliente.
16: Y pero sí, eso obviamente. No es, se te acaba antes el agua caliente también.
15: Sí, también.
16: Decís, oh, ya se acabó.
15: Ya se acabó.
16: No,
15: sí.
16: Con lo lindo que estaba. ¿Por qué orinamos más cuando hace frío? Mirá, ya Google me la da como segunda, ¿eh? Bienvenida, Villegas.
18: ¿Cómo les va? Buen día.
16: Muy bien, hola, aquí Rosy. Estamos.
18: Pero vos dijiste menos.
16: ¿Qué? No, más.
15: ¿Usted hace cosas ridículas cuando hace frío? ¿Alguna cosa ridícula que haga para combatir el frío? ¿Esa sin sentido?
17: No, no lo sé. En algún momento me ponía doble media, pero cuando vivía en Tunuyán, me daba la sensación de que me daba más chance de mantener el bueno, calor en, la, sí. en los pies.
16: Yo ayer me puse doble media.
15: Yo hoy vine en la moto y vengo con doble media. En realidad no es doble media, sino una primera piel de media técnica.
17: Claro.
15: Y bueno, después la media.
17: Pero ahora porque tenemos medias técnicas, así más técnicas y sí. otro material. En claro. la infancia de Tunuyán era doble media.
16: Qué feo la infancia en Tunuyán, un frío, frío. De
17: si hay morirse. Si hay algo que no extraño, y debe ser de las pocas cosas que no extraño de Tunuyán, es el frío. El invierno crudo. Tengo la imagen de la infancia en mi escuela con una salamandra y todos calentándose alrededor de la salamandra y te dolían las uñas porque tenías la mano muy fría y la ponías al calor de toque y te empezaban a doler las uñas del frío que hacía. No, era muy frío.
16: Igual que lindo una salamandra. ¿Cuál es el lugar más frío de Mendoza? ¿Es Malargüe o no es tan lineal la respuesta? ¿Cuál es el lugar donde vos realmente te podés llegar a cantar de frío?
17: No sé.
16: Un lugar desértico.
17: Bueno, no, pero la altura de Tupungato también es muy fría, ¿eh? Muy fría, te lo puedo garantizar.
16: Ah, porque si nos vamos a la alta montaña, claro.
17: No, sí, pero no te estoy hablando de alta, no te estoy hablando de Uspal.
16: No, ya sé.
17: Pero
15: Tupungato es muy frío. Hace unos años salí para el diario en el que trabajaba. A mí me gustaba de vez en cuando, aunque era el director, me gustaba salir a escribir. De vez en cuando lo hacía. Y me acuerdo que fuimos a unas casas en la calle Cobos, en el Luján más profundo, y había gente viviendo en adobe. Te aseguro que ese era el lugar más frío de Mendoza.
16: Calle Cobos de Luján. ¿Y la nota era sobre eso, sobre el frío de Mendoza?
15: La nota era sobre el frío de Mendoza, la gente que no tenía para calefaccionarse nada, ¿no? Esta gente se calefaccionaba a leña. No tenían ni para la garrafa.
16: Horror.
15: En aquel momento no había ni la garrafa en tu barrio, no sé si habría garrafa social, seguro que probablemente sí. Y por
17: bueno,
15: eso...
17: pero te voy a decir algo. No hay nada que calefaccione como la leña. Ni el gas, ni la electricidad.
15: No, pero es muy ineficiente la leña. Tenés que gastar un montón.
17: Claro, no digo que sea eficiente, pero no hay nada que calefaccione como la leña.
19: Bueno, es caro y es peligroso. El asunto es que digo, es calentito.
17: ¿Sí?
15: Esos lugares se enfrían tanto que el frío se queda a vivir en las paredes.
16: A la miércoles.
15: ¿Viste? Muy frío. Pero bueno, no sé cuál es el lugar más frío de Mendoza.
16: Mirá esta nota que encontré del año 2007. Estaba buscando cuál es el día más frío registrado en el Gran Mendoza, porque si te vas a los extremos es más fácil. Nota del 10 de julio de 2007. Vacaciones de invierno siempre nieva, hace frío, qué sé yo. 7.5 bajo cero en el Gran Mendoza, 2007.
17: Caramba.
16: 7.5 bajo cero. En el Gran Mendoza. Y el título del diario es: hacía 31 años no se registraba semejante frío en nuestra provincia. O sea,
17: qué linda palabra, semejante.
16: 76. O sea, que antes de eso, en el 76, habían tenido, por acá lo tengo, 10 grados bajo cero. Miércoles, muy pero, frío pero para el Gran Mendoza.
15: Pero en un lugar tan seco como Mendoza, los 7 grados bajo cero se siente igual que 1 grado bajo cero o que 2 grados. Se siente igual.
16: 7 grados bajo cero.
17: ¿Vos decís que la humedad se siente más?
16: Me muero.
15: No, en la humedad se siente mucho más. En Buenos Aires, 8 grados, con la humedad que tienen, te morís de frío.
16: Bueno, claro, sí.
15: Acá, 8 grados, te cagas de risa.
16: Por eso ellos, aunque nosotros nos riamos, le dan tanta bola a la sensación térmica. Porque eso vale a veces más que la temperatura general. Chicos.
15: ¿Qué?
16: ¿Por qué orinamos más cuando hace frío?
17: Ay, dale con la misma.
15: Qué pelotudez.
16: Tiene que ver con una respuesta biológica conocida como diuresis por frío. Primero, por una vasoconstricción periférica. El cuerpo reduce el flujo de sangre hacia la piel. ¿Y qué tiene que ver con mear? Bueno, no te lo dice. Mayor filtración de los riñones e hipersensibilidad. Acá está la clave, che. Hipersensibilidad de la vejiga. El frío estimula los receptores nerviosos del sistema urinario, contrayendo los músculos pélvicos. Esto provoca que sientas la necesidad urgente de ir al baño, aunque en realidad la vejiga no esté totalmente llena. Ahí tenés.
17: Mira.
15: Bueno, qué sé yo.
17: ¿Pero les está pasando? ¿Se están levantando a la noche a servir?
16: No, pero yo digo que generalmente cuando hace frío te dan más ganas de orinar. Patricia, ¿podés opinar sobre esto, por favor?
15: Qué lindo el comentario.
16: No tenés micrófono, Patricia.
20: Bueno, ahora sí. Yo todo el tiempo, con ese tema, todo el tiempo estoy tomando agua y orinando.
15: Chicos,
20: qué
15: tema feo.
20: Pero pará.
16: Sos meoni como Mario.
20: Sí, totalmente.
15: Mejor.
20: Ricardo, no, pará. Dice alguien de la mesa, dice un oyente, hablando del frío, ¿no? Uh-huh. ¿Saben lo que eran los sabañones?
0: Sí, claro.
15: Sí, sí, claro. Sí.
0: Bueno, es que...
16: Ese es todo tu aporte, Pato, digamos.
20: No, es de un oyente, Yo pero, ya conté lo que me pasa.
0: Bien. Bueno, pero es claro que sabemos lo que eran. De hecho, mi madre, no sé por qué dejamos de verlos. No tengo la explicación de eso, pero yo tengo el recuerdo de que a mi madre tenía sabañones, que era como un dolor en
20: yo tuve, se te inflama...
0: En las manos, uh-huh.
20: Por ejemplo,
0: fruto
20: los pies,
0: del frío.
20: En los dedos del pie, yo tuve, en un dedo del pie se te inflama, ardor, quemazón. Uh-huh. Sentí que te quema mucho y es por el frío.
16: Bueno,
20: después al frío.
16: Tengo para que cambiemos de tema.
15: A ver.
16: Muy brevemente.
15: Sí.
16: Ayer leí a un colega que hizo un análisis bastante interesante respecto a qué pasa con el Diputesla. Uh-huh. Y por qué hará unos 20 o 25 años, acá no necesariamente estoy de acuerdo, se lo hubiera recriminado mucho más la actitud ostentosa de sacar un Tesla a la calle mientras la gente se caga de hambre, y cómo ahora es mucho más aspiracional y uno puede vincular de otra manera o empatizar con el Diputesla. Él decía que uno de los cambios que generó Milei, fíjate vos si positivos o negativos, es que ha modificado culturalmente cómo recibimos a la gente rica y a los self-made, a la gente que, qué sé yo, la laburó, generó guita, después vemos qué tan lícita o ilícitamente, no sé bien la historia del Diputesla, aunque se hablan cosas, pero que antes vos hubieras repudiado con un tipo cuando hubiera con un Tesla por la calle y ahora decís, está perfecto, eso es lo que hay que hacer, a eso es a lo que hay que aspirar, que hay otro tipo de individualismo y de percepción de la riqueza, que antes era mal vista la riqueza y ahora es mucho mejor vista la riqueza. ¿Lo ven así? Dicen que está medido, ¿eh?
15: Bueno, puede que esté medido, pero te cuento una experiencia fresca.
16: A ver.
15: Ayer fue el DGR, el encuentro de el Gentleman's
0: ¿Por
15: Ride.
0: ¿Por qué vas a entrar ahí?
15: Por esto. Todos vestidos, o muchos vestidos, traje, yo fui de moño, uh-huh. Saco apropiado, gorras buenas, todo el mundo estaba bien vestido así. Entonces, después empiezo a mirar los comentarios, no en posteos míos, en otros posteos, todos viejos chetos, ¿no? Y la gente que le respondía, otro decía, de solidaridad acá no veo nada. Entonces yo le explicaba, le contesté a uno, mirá, en realidad esto es una campaña que recaudó fondos para... Después
16: qué raro Ricardo contestando en las redes, ¿no?
15: Un amigo me escribe hoy y también me dice lo mismo, che, esto era gratis, había que pagar. No, en realidad se pagó $5 y el repudio. No, le digo, pero eso era para solventar investigación médica y planes de salud masculina. Bueno, igual no me cierra lo de distinguidos y trajes. O sea, hay como un prejuicio contra el que tiene guita todavía.
16: Lo hay, lo que supuestamente es que es menor.
15: ¿Vos decís que es menor?
0: Según lo que dice ese estudio. No sé, a mí me parece que no se ha modificado tanto eso
15: mirá,
0: de la
15: mirá
0: concepción.
15: Lo que me dice el Facu. El Facu García, la gente confunde elegancia con riqueza, por eso critican el Gentleman's Ride.
16: Perdón. Ya me parece muy cheto que Ricardo esté leyendo un mensaje de Facundo en su reloj. Eso es de cheto, Ricardo. Déjame de joder.
0: No, pero
16: no.
0: Además,
16: no. Cuando yo lo veo mirando así, digo, bueno, está mirando la hora para irse.
0: En su defensa digo que ha cambiado el reloj porque o se le rompió y ese era más barato.
16: ¿Qué sos? Un Power Ranger, Ricardo. Te pido, por favor.
0: No.
16: No puedes estar leyendo mensajes en el reloj. ¿Cuánto sale esa huevada?
15: ¿Esto?
16: ¿Cuánto sale?
15: Ni 10 lucas sale.
0: No sale. Sale más caro la gorra esa que tenías puesta.
15: ¿Cómo
0: no?
15: La gorra era Caruli. La gorra del domingo era Caruli.
16: ¿Smartwatch se llama eso?
15: No, esto es un Smart Band.
0: Claro,
15: de Huawei.
0: Es más chiquito.
15: La Smart Band 6 de Huawei. A ver cuánto sale.
16: Y mira, acá la que estoy viendo de Samsung salen 80 lucas.
15: No, es
0: no,
15: para
0: claro,
15: la de Samsung.
0: Es Samsung,
15: esta
0: claro.
15: Es Huawei, con H.
16: Huawei.
15: La Smart 6, la Smart Band 6. A ver cuánto sale.
16: 60 lucas, 70 lucas, 63, 65, 41, pero de Gatnik.
0: No, claro,
16: 50
0: por eso
16: lucas. Pero vos lo vinculás con tu
0: con
16: celular.
0: Con el celular, por eso lo puedo ver.
16: Y te escriben.
15: Aparte, hace como 10 años que la tengo, no sé.
16: Mentira, hace 10 años no existía eso, Ricardo.
15: No, yo te voy a decir algo. Cuando me la compré tenía la aspiración de hacer deporte, o sea que fue hace bastantes años. Y me acuerdo que mi ex socio Carlos Ponce me mira y me dice: otra cosa que vas a dejar por ahí sin usar, ¿viste?
16: Y de verdad.
15: ¿Sabes por qué lo estoy usando? Porque me he quedado sin pilas en todos los relojes. Entonces tengo que ir a llevar las pilas.
0: ¿Cómo pilas? Si se cargan con...
15: Este con USB, no, pero yo uso relojes comunes.
16: También.
15: Yo uso relojes comunes.
0: Pero
15: me
0: vos
15: gusta
0: tenías
15: más.
0: Otro como esto.
15: Se me rompió la malla.
0: ¿Viste?
15: Entonces tengo un quilombo de relojes en desuso. Y así que ando con este, si no, no tengo dónde mirarla ahora. Es pobreza pura lo mío.
16: Bueno, cuestión que ahora miramos al rico de otra manera. Y ya no hay tanto rechazo, no te repele tanto una persona rica para la sociedad. La verdad es que a mí jamás me ha repelido.
19: Yo creo que lo que siempre nos ha repelido, o lo que tiene mucho que ver con la coherencia de lo que uno dice y de lo que uno hace. No sé si tiene que ver con la cantidad de guita que tenés.
16: Pará, vamos al hueso. ¿Estuvo mal o estuvo bien que el diputés
19: la... No, me molesta cero.
16: O sea, no te calienta.
19: Si me estás preguntando mi opinión personal, me molesta cero. Que cada uno haga con su plata lo que quiera. Lo que sí me gusta es que pueda decir de dónde sacó la plata, cómo hizo para comprar. Paren ahí.
16: Cállate.
15: No, cállate. Perdón, Agus. Volvamos atrás.
16: Estoy jodiendo.
15: Cuando fue la campaña a la presidencia de 2023, y esto lo vimos y lo vivimos y lo supimos, hubo muchos candidatos libertarios que compraron la candidatura.
19: Claro.
15: Porque Milei decía, libertad total, acá el que quiere ser candidato se garpa la campaña. Entonces, entraron al Congreso de la Nación una serie de diputados papeloneros e impresentables solamente porque tienen guita. Yo les puedo contar algunos casos que son, pero tremendos, y están ahí en el Congreso de la Nación.
16: Algunos en Mendoza, Ricardo.
0: Otros que no pusieron nada porque no le faltaban candidatos y lo fueron a buscar a donde había.
19: Bueno, pero está eso... Bien.
15: Y este diputado es uno de esos, este era del PJ.
16: ¿Hubo casos en Mendoza?
0: Sí, de frente de todos. Preguntar.
15: No. ¿Que hayan comprado la candidatura? No. No, te aseguro que no. ¿Qué me miras así?
16: ¿Que no te puedo mirar?
19: Amo los silencios.
15: ¿Tenés información? Decila.
16: ¿Dije algo?
15: No dije.
16: Solo te estoy mirando, Ricardo.
15: Estás sugiriendo que compraron.
16: No, ¿por qué? Yo no sugerí nada.
15: Mendoza.
19: Pero no es lo mismo comprarte un Tesla que comprar una candidatura para mí.
15: No, es más caro el Tesla.
19: Probablemente sea más caro el Tesla.
15: Bastante más caro el Tesla, sí.
16: Bueno. A mí me dice. Bueno. ¿Qué? Dale. Yo no digo nada. Ah, no decía nada nunca.
15: Repasemos la lista.
16: La lista de
15: diputados de la Libertad de Avanza 2023. Búscate la lista. Googleala porque
16: está... Te la digo de memoria.
19: La acá de Mendoza.
16: Te la digo de memoria. Mechillano.
15: De 2023.
16: Mechillano.
15: Sí.
16: Facundo Correa Llano.
15: Sí.
16: Lourdes Arrieta.
15: Sí.
16: ¿El cuarto no era García Espeche? Creo que sí.
19: Creo que sí.
15: No me acuerdo.
19: Sí, pero creo
16: Ahora
19: que sí.
16: Ahora te lo busco.
19: Lista
16: la Libertad.
0: ¿Pero vos qué estás diciendo? ¿Vos tenés sospecha de que alguien compró una candidatura?
16: No entiendo. ¿Por qué mezclas lo del Tesla con comprar candidaturas, Ricardo?
15: Porque está diciendo llegaron al Congreso de la Nación tipos absolutamente impresentables.
16: ¿Pero porque tiene un Tesla es un impresentable?
15: No, este tipo es un tipo con guita que anduvo comprando espacio en distintos partidos políticos. Fíjate, ahora estaba mirando...
0: ¿Era el Frente de Todos?
15: Era el Frente de
16: Todos.
15: Había
16: sido el Frente de
15: Todos. Ahora estaba mirando un informe de parlamentario, por ejemplo, donde dice que de proyectos, viste... cero y nada.
19: Pero para mí, insisto, tiene que ver con la coherencia. ¿Por qué le van a pedir a un tipo que se compra un Tesla o que tiene la plata para comprarse un Tesla que haga otra cosa si siempre ha profesado eso? O al menos esta última parte de la carrera política que le conocemos. A mí me suena...
0: No sé si siempre lo ha profesado. Si era candidato del Frente de Todos, por eso,
19: última parte de la carrera.
15: Yo te voy a decir algo. El Tesla de este diputado a mí me da como un brillo de más. Me da grasa.
16: A mí también me da grasa, pero no tiene nada de malo ser grasa.
19: Hay muchas compras que implican mucha plata que terminan siendo grasa.
15: Estaremos opinando como resentidos.
16: Pero
19: cero. Yo lo que te digo es que haga con su plata lo que quiera. Si quiere que se compre 5 Tesla, que me diga solamente de dónde la sacó.
15: Bueno, tiene negocios de salud.
19: Después que cada uno haga lo que quiera con su plata.
15: Bueno, está bien, pero cuando sos funcionario público, yo no sé si está bueno en un Tesla.
19: Pero eso le corresponde al votante en todo caso. Fíjate a vos si te hace algún ruidito al momento de poner tu voto, si al que le estás votando, que en teoría estás defendiendo tus derechos, te hace ruido o no que tenga un Tesla. Es otra cosa.
16: Bueno, ¿por qué te hace ruido?
15: La Argentina en eso es muy flexible. Votaban a la chorra, así que imagínate, recontramillonaria.
16: Que usaba carteras de 30 mil dólares.
0: Bueno, pero no solamente eso, también lo votaron a Menem, en su momento, y se paseaba en una Ferrari ostentando no solo poder, sino política.
16: Bueno, pero eso tiene que ver con lo que yo dije al principio. Era parte de un clima de época, de un espíritu de época. Ahora, ¿por qué te hace ruido que el tipo tenga un Tesla? ¿Por qué?
15: No me hace ruido que lo tenga. Me hace ruido que lo lleve al Congreso.
16: O sea, vos querés que él sea un careta, que él tenga un Tesla escondido en Jujuy, pero que al Congreso llegue en un auto $30,000 más barato.
0: En parte coincido.
15: Digo que es una época en la que está bueno tratar de mostrar un poquito de ejemplaridad. Tenés un Tesla, usalo en Jujuy.
16: ¿Pero qué es ejemplaridad? ¿Por qué está mal?
15: Andá en un Gol, pediste un Uber.
0: Yo te lo revierto. Más allá de que él lo tenga, y coincido con la Agustina, si la pudo comprar y no sé qué, y tiene la plata para hacerlo, es su plata. Ahora, yo pregunto, ¿cuál es la necesidad de llevarlo al Congreso?
19: ¿Por qué llevar
0: un Tesla así de ostentoso al Congreso? Digo, si tiene, por lo que vi, tiene un montón de vehículos.
19: Hay veces que sí.
16: ¿Por qué no?
19: Pero pará, quiero decirte algo. Hay veces que sí la tenés que caretear.
16: ¿Por qué?
19: Porque te tenés que ubicar en el contexto en el que estás. Yo no tengo problema con que te compres un Tesla.
16: Un Gabriela Testa. Sí. Modelo.
19: Pero hay veces que sí la tenés que caretear.
16: Mirá, ¿por qué?
19: Le pasó a una persona conocida hace no mucho, que me contaba esta escena. Asistente social o trabajadora social, hoy ha cambiado el término, que son esas personas que básicamente se encargan de ir a chequear in situ cuáles son las condiciones en las que vive la gente para determinar, qué sé yo, a quién le corresponde
0: ayuda o no.
19: Exactamente, si hay algún tipo de ayuda o lo que fuera. Esta persona, que no estaba mal económicamente, necesitaba ir vestida de una forma que le permitiera ingresar de una manera más amigable al domicilio.
16: Bueno, porque si vos te estás dando un ejemplo muy concreto.
19: Y bueno, pero
16: el diputesla no se va a meter a un barrio carenciado con ese Tesla.
19: No?
16: Porque me parece que chocaría demasiado, qué sé yo, no necesita aparte entrar con ese auto. Me estás dando el ejemplo de un asistente social
19: que
16: entra a un barrio vulnerable.
19: Lo que estoy diciendo es que hay veces que la tenés que caretear.
16: Bueno, pero no es el caso de un diputado.
19: Tenés que caretearla en el sentido de tenés que bajar un poco o entender que estás empezando a relacionarte con gente que tiene otras condiciones de vida. Entonces vos no vas a ir a enrostrarle en la cara que tenés,
15: Les cuento una anécdota cortita de dos personas que saben mucho de política, mucho, mucho, mucho de política. Pilo Bordón, gobernador. Secretario de Cultura, Carlitos Larrosa. Uh-huh. Carlos Larrosa, uh-huh. Sociólogo mendocino, uh-huh. Escribe, está en una radio colega. Carlos Larrosa tenía un 4L que se caía a pedazos. Entonces, estacionado ahí en la Casa de Gobierno.
16: Pero perdón, un 4L para el 87, 88 estaba bien, ¿o no?
15: Sí, un 4L era un 4L, auto, pero era un auto modesto, era un auto popular.
16: Claro.
15: Sí,
16: claro.
15: Pero aparte, parece que no estaba muy bien cuidado. Entonces, viene una comitiva extranjera y les mostraban el 4L de Carlos Larrosa y decían, este es el auto del gobernador Bordón, ¿viste?
16: Para decir que era el auto con otra modestia.
15: Claro, el auto de ultramodestia.
16: Mirá,
15: se cagaban de risa. Le vendían a los extranjeros que el Pilo andaba en el 4L, que en realidad era de Carlos Larrosa.
19: Dice Matías Pascualetti, si querés con esto nos vamos. Lo mejor que tiene este gobierno es la habilidad de instalar temas para que estemos una semana hablando de lo mismo. Hoy, el diputado Tesla.
15: Bueno, pero es que hay que hablar de los temas. Yo no comparto que no hay que hablar de los temas. Hay que hablar de los temas. Hay que hablar del diputado Tesla y hay que preguntarle al presidente de YPF por Adorni. Hay que hablar de los temas.
0: Pero por supuesto, no
15: hay
0: ¿por
15: que
0: qué no?
15: No hablar
16: hay
15: de
16: que
15: los
16: preguntar
15: temas.
16: Al presidente de YPF por Adorni, coincido plenamente.
15: Una cosa más.
16: Yes.
15: Dice la Pato García, y esto es verdad, los sabañones se curan haciéndoles pis encima.
16: Qué horror.
19: Hablando de pis. Mirá,
0: escatológico este
19: termina
0: pase.
19: Como arrancó.
16: Mirá, qué cíclico todo. Mirá, dale, 10:21, chau.

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0: Buen día para todos. 24 minutos pasan de las 10 de la mañana. Bienvenidos. Esto se llama Mañana es Mejor. Estás en el aire de New Will. Toda la data que necesitas para arrancar la semana. ¿Es la tercera semana del mes de mayo? Buen día, Villegas. ¿Cómo le va?
1: Buen día. Sí, claro.
0: Es la tercera, ¿verdad?
1: Sí.
0: Para arrancar la semana 3 del mes 5 en la República Argentina. ¿Qué estamos escuchando, Constanza Tomasielo? Buen día.
1: Buen día. Estamos escuchando lo nuevo, nuevísimo, como dicen. Negro de Airbag, Reptiles.
0: Bien hardcore, bien metalero. A ver, negrito.

0: Buen día, Titito Fernández. ¿Qué dice? ¿Cómo le va?
1: ¿Cómo le va, Imacio? ¿Cómo anda? Buena semana.
0: Buena semana para usted también. Hoy sí te veo arriba, Titito. Me gusta. Te veo upstairs.
1: A veces me distraigo un poquito abriendo la...
0: Abriendo las pestañas.
1: Sí, me quedo muy concentrado.
0: Hoy tenés mucho laburo, Titito, porque tenemos finalistas, tenemos coincidencias mundialistas,
1: sí.
0: Tenemos descensos europeos.
1: Sí, se va a definir la última fecha en Europa, va a estar on fire.
0: ¿Y arrancó Rolanga o no? ¿Quali?
1: Quali de Roland Garros. Y tenemos una final.
2: Y se terminó una final de pádel, digan todo.
0: ¿De qué?
2: De pádel.
0: No alcanzo a entender la última palabra.
1: Explotó el Parque Roca, claro. En Buenos Aires.
2: Explotó.
1: En serio, me mandaron un video, vi las imágenes, no podía creer la cantidad de gente para ver la final. A mí mandaron la Spadel femenina, uh-huh. La final femenina.
2: Bueno, hasta Tevez se fue a sacar fotos con los jugadores de pádel.
0: Perdón, era un supercampeonato de pádel en Parque Roca.
2: Un sí, Premier, se jugaba Premier
1: la,
2: One.
1: La Copa Davis cuando se habían peleado.
0: Sí, sé lo que es Parque Roca, lo que no sé bien es cómo es el mundo de los torneos de pádel.
2: Se juegan distintos torneos, mundiales, digamos, con presencia de los top 10 en distintos lugares. Venían de jugar en Asunción, Paraguay, y ahora se juega en Buenos Aires. Se juega una sola vez en el país, una sola vez al año en el país, y lo que estaban reclamando es que justamente pongan una doble fecha en Buenos Aires o en algún lugar de la Argentina, porque tiene una convocatoria tremenda el pádel.
0: ¿Cuál es la explicación del furor padelero? ¿Tiene un porqué? ¿Tiene un argumento?
1: Me preguntaba yo.
0: A mí me dieron uno.
1: ¿Se acuerdan? En los 90 fue furor.
0: Sí.
1: Había canchas de pádel en todos lados. Y después la cancha de pádel tenían arbolitos.
0: Después sí, claro. desaparecieron y volvieron. Con la pandemia volvieron.
2: Antes de la pandemia.
1: Fue el tenis después. Pasó sí. a ser furor el
2: Pero
1: tenis.
2: Fíjate que yo creo que también en parte, cómo ha crecido en nuestro país es porque tenemos muy buenos exponentes en esos top 10 mundiales. Tanto en femenino como masculino.
1: En el común de la gente, y como dice ella, en la pandemia o antes de la pandemia, es que vos necesitas 4 personas nada más. Para un partido de fútbol mínimo necesitas 10.
0: Bueno, pero
1: y a veces cuesta tanto.
0: Para un partido de tenis necesitas 2 nomás, menos que el pádel.
1: Bueno, pero es un poco más costoso el tenis.
2: El pádel es uno de los primeros deportes en volver en la pandemia, ¿se acuerdan?
0: Claro.
2: Por la distancia sí. que tenían, entonces
0: igual que el tenis.
2: Se podía jugar. Claro.
0: A mí me parece un embole, personalmente, qué sé yo, el pádel.
1: Ah.
0: Me gusta mucho el tenis, me parece un embole el pádel. Pero otro argumento que me daban es más rápido que el tenis. El
1: sí,
0: tenis
1: mucho.
0: Es mucho más lento,
2: sin
0: el
2: duda,
0: pádel es mucho más rápido y eso atrae, incluso tiene que ver con el fenómeno televisivo, qué sé yo. Huevadas, que hablamos en el arranque del programa. Sí.
1: No me dejaste terminar lo del partido del morbo.
0: En un ratito, Titito.
1: La final que yo pedía. Me va a agarrar a Gabriel y después, pero bueno, ya.
0: Belgrano de Córdoba, River Plate.
2: Somos
0: en
2: todos
0: Córdoba,
2: pirata,
0: el domingo.
2: Somos todos
0: el, sí, el domingo. Patito, amigo, ¿cómo estás? Buen día.
3: Muy bien, buenos días. Buen inicio de semana para todo el mundo.
0: Muchas gracias.
3: 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Nos mirás, nos seguís y comentás.
2: Ay, todo eso.
0: Todo eso. Gracias, Patito. 10 y 28 minutos en la mañana. Tenemos varios temas para meternos. El primero de ellos, Rosana Villegas.
2: Sí,
0: el último relevamiento de personas en situación de calle y cómo ya está generando una tensión política. Provincia, nación.
2: Sí, porque, hubo un relevamiento nacional que se hizo también, obviamente, en nuestra Gran Mendoza. Para decirlo, participaron solo 19 provincias de las 24. Extrañamente no estuvo ni Buenos Aires, ni Santiago del Estero, ni La Rioja, ni Formosa.
0: Todos peronistas.
2: Todos peronistas. Es llamativo que no esté Buenos Aires, por ejemplo.
0: ¿Qué no quieren los peronistas que les midan cuántas personas hay en la calle?
2: Y cómo saberlo, pero es muy probable que no sé que sea así porque evidentemente no quisieron participar o no confían en este sistema de medición. Lo que dijo este relevamiento es que según estos datos hay 9.421 personas sin techo en todo el país. Raro, la verdad que cuando ves ese número pensás en que habría mucho más.
0: Para, se queda corto. Y en Mendoza parece que se queda corto.
2: Para el Gran Mendoza se supone que hay 421 nada más. Uh-huh. Con estos datos Mendoza quedaría cuarto en ese ranking de personas en situación de calle. Lo que dice, por ejemplo, la Fundación Puente Vincular es que había contabilizado en el 2025 1.044 personas en situación de calle.
0: O sea, el triple.
2: Más del doble de lo que están diciendo ahora, claro.
0: El doble, claro.
2: Claro, lo que están diciendo desde la provincia es que han salido a activar, obviamente, no solo los, digamos, aquellos albergues que se supone que están abiertos todo el año, sino que también les han pedido a las distintas direcciones de acción social de las distintas comunas del Gran Mendoza que puedan habilitar más plazas, más camas, para descomprimir algo que ellos marcan que es una tendencia permanente, y es que se acumulan más en Ciudad y en Guaymallén que en el resto de los departamentos de Gran Mendoza. Entonces, desde el área de gobierno están diciendo que les han pedido a estas comunas que habiliten más plazas. Y entendemos, y lo estábamos pidiendo, creo que nos lo enviaron hace muy poquito, muy poquitos minutos, digo, entendemos que el intendente de Ciudad, exactamente, Ulpiano Suárez, le mandó ya una nota, o se la está por mandar, a Petovelo, a la ministra nacional de Javier Milei, para ver si hay alguna acción que pueda ayudar a justamente apalancar un poco esta situación. Sí, efectivamente, o sea, mira, el 15 de mayo ha mandado esta nota, nos acaba de ingresar a Sandra Petovelo, la firma obviamente Ulpiano Suárez, y lo que está diciendo es que justamente por este censo les preocupa la cantidad de personas que están en situación de calle y que están pidiendo algún tipo de respaldo como para poder hacerle frente a esta demanda que crece obviamente cuando crece el frío.
0: Muy bien, enseguida la desmenuzamos bien, a ver exactamente qué le pide y si hay un tiempo para que responda o no la cartera de Petovelo. 10:31, enseguida nos metemos con otros temas, pero nos llama de último momento Matías Pascualetti desde La Costanera. Hola Mati, ¿cómo estás? Buen día.
4: Juli, buen día para vos, para todos. Para advertir a los automovilistas de que hay otro micro roto, es la mañana de los micros rotos. Ahora en Costanera y Buenos Aires, carril central, que mañana fue en Costanera y Brasil, mano al norte, bueno, ahora es Costanera y Buenos Aires, carril central, mano hacia el centro, mano hacia el sur, es donde está este micro de larga distancia, un micro grande, de la empresa Buentata, que se ha roto. Está con los conos, está el chofer allí atrás del micro, pero todavía no llega la asistencia mecánica. Así que precaución para los que circulen por Costanera con este micro roto en la intersección con Buenos Aires, carril central.
0: Excelente. ¿Mano al, dijiste?
4: Al sur, mano al centro.
0: Mano al centro. Gracias, Mati.
4: Abrazo, Juli.
0: 10:32 en toda la República Argentina. Titito, metámonos con el fútbol. Tenemos final del Morbo en Córdoba.
1: El próximo domingo a las 3:30 de la tarde en el Mario Alberto Kempes entre River y Belgrano de Córdoba. Mira, voy a buscarte y te voy a decir, porque ya que estamos hablando del Morbo, cómo formaron aquella vez, que hoy lo estabas preguntando. Uh-huh. Aquella vez me refiero
0: al día del descenso.
1: Al día del descenso.
0: Bueno, mientras yo
1: de vuelta en el Monumental, 1-1. Bueno, Carrizo, Maidana, Ferrero, Juan Manuel Díaz, Afranchino, Acevedo, Arano, Pereira, Lamela, Caruso y Pavone. Fueron
0: mal equipo de River.
1: Sí, sí, de lo peor.
0: Con razón descendió.
1: Habían jugado para zafar de la promoción con Gimnasia en el Monumental, la última fecha del campeonato, y habían empatado 0-0, un partido espantoso, donde el árbitro fue Pablo Lunati e inclinó la cancha para River. Podían haber jugado 5 horas que River no le hacía un gol a Gimnasia y Gimnasia jugaba feo también.
0: Gimnasia también descendió en esa misma temporada.
1: Gimnasia también el que...
0: Gimnasia jugó la otra promoción contra Huracán y cae Gimnasia.
1: Jugaba feo el River de ese River de Pasarela Presidente, JJ entrenador. Para el equipo de Zielinski, que va a estar en el banco junto con Olave de ayudante de campo.
0: Olave,
1: que le atajó el penal a Pavone, y ahora te voy a dar un dato. Turus, Lolo, el Chiqui Pérez y Tavio, Manzanelli, Farré, Rodríguez, Maldonado, el Mudo Vázquez y Pereira.
0: Los que hicieron los goles. Pereira, exacto. Manzanelli en la ida.
1: En la ida y Farré en la vuelta.
0: Pavone falla el penal y termina descendiendo.
1: ¿En qué minuto falla el penal Pavone? ¿O se lo ataja Olave?
0: En el minuto 24.
1: 24-05.
0: El mismo día que se juega la final.
1: El mismo día se va a jugar la final.
0: 24-05.
1: Los hinchas River me van a odiar, pero bueno, esto es una semana donde se va... Los periodistas vamos a usar el morbo. Es así, perdónennos.
0: River está feliz igual porque clasificó una final
1: puede salir
0: jugando
1: campeón.
0: Jugando bien. Sí, lo pasó por arriba un central que fue asustado a jugar al Monumental.
1: Para mí los dos fueron penal. Eso de que tanto protestaron, que le regalaron los penales. No, fueron los dos penales.
0: Sí. Pero no le cobraron un penal a Central.
1: Es verdad. No, pero para mí fueron los dos penales.
0: Hizo penal el pibe de River, el arquero. Beltrán hace un penal cuando pega la primera de las dos pelotas que sí. pegaron en el palo, lo toca al jugador de Central, a Pizarro.
1: No, nada para discutir de ese partido. A mí me parecieron mal las críticas de la esposa de Di María.
0: ¿Qué dijo Jorgelina? No lo vi. Sé que la putearon, pero no sé qué dijo.
1: Sí, porque la hinchada de River lo insultó a Di María, que también me pareció mal. Di María es campeón del mundo, nos ha dado muchas alegrías, fue a jugar, está bien. Di María no dirige los partidos, Di María juega, y no es la AFA que le dio el premio. Todos le echan la culpa a él porque le dieron un premio. Vayan a buscar a Belloso, que está en la Conmebol. Busquen por otro lado, no por el lado de los jugadores. Los jugadores
0: te banco.
1: Son los que menos injerencia tienen en todas estas decisiones.
0: Sí, pero Di María podría haber frenado el título medio fantasma que le dieron el año pasado.
1: Sí,
0: él tiene el poder para haber dicho, no nos den esto.
1: O no voy.
0: No, bueno, sí.
1: Pero él fue, estaba ahí.
0: Tiene el poder para frenarlo antes.
1: Sí, pero bueno, a ver.
0: Y no lo hizo.
1: Tampoco te podés poner a todo el mundo en
3: contra. Está bien.
1: Di María habló muy bien de la hinchada de River y dijo, acá en esta cancha me han dicho tantas cosas lindas, me han cantado tantas cosas lindas, viví tantos momentos lindos, dijo Di María. Cuando terminó el partido estuvo muy bien, bajando todo.
0: Domingo 3:30 de la tarde, sí. En el Mario Alberto Kempes.
1: Sí, con los dos públicos. También, hermoso.
0: Maravilloso.
1: Es el mismo día del cumpleaños de Rodrigo, 53, si no me equivoco, cumpliría el potro.
0: ¿Es verdad?
1: ¿Ese día? Sí.
0: 10:36 en la mañana, Negrito.
5: ¡No! ¡No! ¡No! ¡Estamos en la B! ¡Estamos en la B! ¡No! ¡No! ¡No!
2: Eso es mucha maldad. ¡No!

0: 10:36, varios temas. En la semana va a venir Mauricio Macri a la provincia de Mendoza, se va a juntar el viernes. Está confirmado el dato que nosotros les dábamos hace ya dos semanas en Diario 1, que es que van a cenar junto a Alfredo Cornejo, por lo menos así está planeado por ahora, puede llegar a cambiar a lo largo de los próximos días, pero se mantiene esa cena. Un Mauricio Macri que habrá que ver si quiere reeditar Juntos por el Cambio, por lo menos se sabe está jugando con subirse las acciones, haciendo de cuenta, por lo menos, tal vez sea cierto, de que quiere jugar el año que viene a ser presidente de la República, a lanzarse a ser presidente. Nosotros les dijimos...
1: Coquetear con eso.
0: Mucha gente nos decía, existe la chance de que Macri esté inflando su candidatura y que después no tenga realmente ganas de jugar. ¿Para qué lo haría? Bueno, lo que estamos marcando, para subirse las acciones y después negociar algo. O más lugares para el PRO en las listas del 2027, en una posible reunión, recoalición con La Libertad Avanza, o directamente decirles, si no quieren que yo juegue arriba, entonces ustedes no jueguen abajo. ¿A qué me estoy refiriendo? A que La Libertad Avanza negocie con Macri no presentarse, que él no se presente a las presidenciales, y ellos no le roban votos en la cava, que es lo que más le importa al PRO, o por lo menos lo que más le ha importado en los últimos años al PRO. Macri va a querer o estar él, o que esté su primo, en el medio ya de por sí va a querer jugar la reta, o veremos si alguno más, y no quisieran que La Libertad Avanza les ponga un candidato ahí. Hasta hace días ese candidato era de cajón Manuel Adorni, hoy ya es prácticamente imposible que lo sea. Pero volviendo a Mendoza, ustedes saben que el encuentro con Cornejo genera bastantes luces, va a estar bastante interesante y seguramente lo estén mirando también los socios de Cornejo desde Buenos Aires, sobre todo La Libertad Avanza y particularmente la faz de armado político de La Libertad Avanza para el año que viene, que ustedes saben es la de Karina Milei. En un ratito, cuando tengamos tiempo para volver a meternos con la política, vamos a hablar de qué pasa en las internas nacionales, porque viste que aparecieron los tweets y aparecieron los videos, y ahora la gente de Santiago Caputo le está diciendo a la gente de Karina y los Menem, che, ustedes están armando trolls para limarnos a nosotros. A lo cual ellos otros le responden, y ustedes lo están haciendo del día uno.
1: Ustedes viven con eso.
0: Ustedes viven prácticamente de eso. Pero bueno, nos vamos a meter enseguida porque no es de los temas más importantes de la Argentina, aunque sí es bastante llamativo. De lo importante, de lo que te pasa en el bolsillo, se vuelve a encargar Villegas, que te habla de quiebras personales. Un buen relevamiento que hizo nuestra compañera Melissa Stopansky para Diario 1. Rosy.
1: Exactamente, porque lo que muestra ese estudio que hizo Melissa justamente a partir de los datos de la Oficina de Estadísticas de la Suprema Corte de Justicia, es tratar de relevar qué cantidad de personas entraron en quiebra por distintas situaciones, por ejemplo, por un uso extensísimo de la tarjeta de crédito, por pedir refinanciación, por pedir préstamos, por haber caído en un financiamiento digital, o por todas estas situaciones y por no haber podido cubrir sus gastos, ¿cuántas personas habían caído en quiebra? Y la verdad que el dato es fuerte. ¿Por qué? Porque compara, obviamente, lo que pasó en el 2024 y en el 2025, año terminado. Estarán en estudio todos estos meses del 2026, pero es que casi se duplicó la cantidad de personas que cayeron en quiebra. ¿Cuánto? Hablamos de 399 en el 2024 y 708 en el 2025. Eso incluye 702 personas y 6 empresas que cayeron en quiebra justamente por no haber podido pagar sus compromisos. Estamos hablando de que las empresas bajaron, pero la cantidad de personas, personas individuales, no firmas, no empresas, no sociedades.
0: Sí, gente como vos y como yo.
1: Como vos y claro, que no pudo pagar sus gastos, finalmente terminaron cayendo en quiebra. La verdad es que el número es importante porque lo que aumentó fue casi un 76% la cantidad de personas que tuvieron que presentarse en quiebra y que tienen un proceso judicial en marcha.
0: Es gente que va a la justicia y le dice, hola, ¿qué tal? ¿Cómo le va? Juez, jueza, estoy hasta las manos, le debo plata a Dios y María Santísima, a la empresa de teléfono, a las tarjetas de crédito, debo un par de facturas atrasadas, debo impuesto de lo que sea, necesito declararme en bancarrota personal.
1: Claramente, y en algunos casos esa situación se va incrementando justamente porque las empresas empiezan a mostrar ese nivel de endeudamiento creciente que tienen esas personas. Entonces tienen las dos maneras de poder chequear que efectivamente están en una situación de quiebra. como te decía, lo llamativo es que en este mismo periodo, que es el que se mide en el 2024 y 2025, bajó la cantidad de personas, de empresas, digo, que llegaron a la quiebra. De 14 que se habían presentado en el 2024, solamente 6 se presentaron en el 2025, pero aumentó de manera desproporcional, un 76%, esas personas que no pudieron afrontar las obligaciones económicas y que con los bienes que tienen no pueden cubrir esa deuda, ¿se entiende?
0: Claro.
1: Justamente por eso llegan a esta situación de quiebra.
0: Ayer veía una nota de una jueza, una titular del juzgado de concursos y de quiebras de otra provincia, de Salta, concretamente, se llama Victoria Ambrosini. Escuchen si pueden la nota, es más, si podemos la vamos a rescatar, porque, no sé, hablaba con un medio de Salta, pero tenían más o menos esta misma situación, y lo que dice es, cesan las retenciones automáticas, no se ejecutan las deudas, y se termina logrando un oxígeno del 80% en el salario. Ojo con eso, porque lo que puede parecer una buena respuesta, pan para hoy, digamos, puede llegar a ser muy complicado el día de mañana.
1: Claro. Claro, mira, ahí en la nota que ha hecho Melisa Stopanky para Diario 1, habla también Mónica Nofal, que es la directora de Defensa del Consumidor, y lo que dice es que están siguiendo muy de cerca esta problemática, porque muchas veces hay que, lo que dice, intentar llegar a acuerdos con los acreedores antes de caer en una quiebra, porque la bancarrota deja consecuencias durante años y dificulta el acceso al crédito. Uh-huh. No es solamente que vos vas livianamente y decís, bueno, estoy en quiebra. No, bueno, a partir de ahí hay toda una situación, por un lado judicial y por otro lado también de tu score crediticio, que te va a perjudicar.
0: 10:43. Vamos a presentarlo a José Luis Verderico, que nos trae uno de los temas del momento también. Buen día, José, ¿cómo estás?
2: ¿Cómo les va? Buen día para todos.
0: Bienvenido, ¿eh?
2: Buena semana para todos.
0: No es que viniste porque escuchaste que River juega contra Belgrano, te asustaste, nada de eso.
2: No, si es por eso vendría todo el año.
0: Bien.
2: Bueno. Pero bueno, hablamos justamente de plata. ¿Sí?
0: Hablamos de plata.
2: Gente que debe plata y de medidas judiciales que a veces pueden ser pan para hoy y un problema para mañana. El viejo pleito de los planes de ahorro. Hay más de 30.000 mendocinos implicados, un caso que comenzó en 2018, que pasó por la primera instancia, cuando les dieron la razón en el año 2024. Hace un mes y medio, la segunda Cámara de Apelaciones resolvió todo lo contrario, en contra de los ahorristas, y dispuso que tienen plazo hasta el 15 de junio, falta menos de un mes, para que se pongan de acuerdo con las automotrices y acuerden un plan de pago. Si no lo hacen, ¿qué puede pasar? Pueden perder los vehículos, que están prendados. Quedaría habilitada la justicia y las automotrices para ejecutar los créditos prendarios. Fueron a la Corte hace algunas semanas y ya la Corte pidió el expediente de manera urgente para resolver de a uno, los siete ministros de la Corte, decisión plenaria, para ver qué pasa. Primero, el pedido de los ahorristas es que se suspenda el plazo del 15 de junio y que suspenda también la posibilidad de tener que negociar hasta que esté resuelta la cuestión de fondo. ¿Cuál es el asunto de fondo? ¿Cuál fue el problema de esto? Las cuotas se volvieron impagables porque las automotrices retocaron el precio de lista de los vehículos cada mes en época de inflación y por lo tanto la cuota allá, arriba.
0: Pero las automotrices hicieron a priori, por lo menos,
2: sí.
0: No me lo vas a resolver vos porque lo está definiendo la Corte, pero las automotrices hicieron algo por fuera de su contrato o ilegal.
2: Bueno, eso es lo que dijo en primera instancia la doctora Martinelli, dijo, está por fuera del contrato. Violenta los derechos del consumidor porque no les informaron en el contrato que esto iba a ocurrir. En la segunda instancia fue todo lo contrario. Las juezas de apelaciones dijeron, estaba comunicado debidamente, este valor móvil o precio de lista ajustable está permitido y avalado por la inspección. Por lo tanto es legal.

0: este plazo del 15 de junio en el cual se tenían que poner de acuerdo, no técnicamente la corre a la Corte, no es que la obliga.
1: A ver, técnicamente, sí. De alguna manera, no la obliga por plazos, pero la Corte rápidamente pidió el expediente de forma urgente porque lo necesitan ver. Y rápidamente resolvieron el sorteo. Uh-huh. O sea que ven por qué. Se resuelve en pleno porque hay una cuestión de alto impacto social. Hay más de 30.000 mendocinos que pueden quedar muy endeudados. Algunos deben hasta 30 millones de pesos. Y hay mucha preocupación por el impacto social que esto pueda generar. A veces los fallos, como lo decía la jueza Martinelli en el primer fallo de primera instancia, cuando le dio la razón al ahorrista, también les dio un poquito, le repartió la culpa un poco a ellos y también a los automotrices, porque es la cuestión de la paz social. Uh-huh. Tan dicha y tan mentada también debe aparecer en los fallos judiciales. La Corte no tiene un plazo escrito,
0: pero
1: tiene un plazo como para ver qué puede pasar. No va a dejar tampoco que le explote esta bomba. Así que veremos qué resuelven pronto. Están esperando la resolución de este recurso. Hace mucho tiempo que no se presentaba en Mendoza algún problema de tipo social muy grave con deudas. Mi memoria y la de algunos amigos memoriosos también me recuerdan el caso del rebalanceo telefónico. Uh-huh. Época vieja en Mendoza de los teléfonos fijos. Todo el mundo tenía teléfono fijo en la casa, te hablo de comienzo de los 90. Las tarifas se dispararon y una legisladora provincial, Cristina Zuccardi, dijo, che, no paguemos hasta que vayamos a la justicia y se resuelva. Bueno, finalmente hubo miles y miles de mendocinos endeudados por un montón de plata por el famoso rebalanceo telefónico. Y bueno, ese fue un caso de altísimo impacto.
0: Mirá el recuerdo que está trayendo Verderico. ¿Vos te acordabas, Villegas, de eso o no?
2: La verdad es que no.
1: Hasta manifestaciones.
0: Yo era muy pequeño.
1: Vos eras muy pequeño. Y bueno, no sé si en Tunuyán aplicaban ese tipo. Pero también eras muy joven en esa época.
2: No, sí, pero sí, ¿qué año fue más o menos eso?
0: 90,
1: estamos
0: 91.
1: Hablando del año 93, 95.
2: No tengo registro.
1: El famoso rebalanceo telefónico.
0: ¿Y te da para vincularlos a los dos hechos? Sí. Vos decís que es tan complicado porque digo, ¿cuántos ahorristas son?
1: Son complicados cuando mucha gente común debe mucha plata.
0: Bien.
1: Como le pasa a la gente que se presenta en quiebra o a la gente de la otra provincia.
0: Gracias, José Luis, por venir a presentarnos este tema.
1: ¿Viste lo que
0: gracias.
1: Te traje?
0: Sí, una taza de River trajiste.
1: A Titito sé que le encanta.
2: No, pero que te cuente cómo es la taza.
0: Para tomar abuela, café frío, ¿no?
3: Cambia de color, me parece.
2: Claro.
1: Según la ocasión. Gracias, che. Buen día.
0: ¿Cambia de color? ¿Es la taza que cambia de color?
1: Claro.
0: Sí, un hombre grande, comprando esas huevadas, Verderico.
2: Lo bueno es que en el partido el domingo no desciende nadie y eso está bueno.
0: Claro. Eso es importante.
3: Eso está buenísimo.
1: Fue un regalo.
2: Bueno, Julián. Si alguno.
1: Un regalo gana. Que luzco con orgullo. Gracias, che. Gracias por invitarme.
0: Lo vas a ver, obviamente.
1: ¿Qué cosa?
0: El partido del domingo, la final, vos que sos gallina, acérrimo.
1: No lo voy a ver.
3: ¿Cómo no?
1: La sufrí demasiado hasta hoy.
0: 10:48, sí, Patito.
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0: bueno, la
1: gracias,
0: producción.
1: Gracias, Negrito. I love you.
0: La producción ha llamado al Tano Pazman porque se va a jugar River contra Belgrano de Córdoba y él.
2: Yo creo que todos pensamos en él ayer.
0: Yo hoy pensé en él.
3: Y en su corazón.
1: Mira, me hiciste acordar el Tano Pazman.
0: Tano, ¿cómo va? Muy buen día. Gracias por recibirnos aquí, Radio Newell de Mendoza. Te saludo un gran equipo. Julián es mi nombre.
4: Hola, Julián, buen día, ¿cómo están?
0: Buen día, ¿cómo andas? Bueno, el placer de saludarte, no habíamos charlado nunca, pero obviamente te conocemos desde hace 15 años. ¿Seguís viendo?
4: Ya no en otra situación, digamos.
0: En otra situación. Vos has contado en notas que has cambiado mucho tu manera de ver los partidos, que ya no te calentás como en ese entonces, ¿o sí?
4: Me parece que estaría mintiendo.
0: ¿Te seguís calentando así?
3: Sincerémonos.
4: Y sí, la verdad que lo vivo con mucha... No es calentarme, lo vivo con mucha pasión. El otro día estuve en la cancha. Yo en la cancha no puteo o puteo para adentro. Claro. O le comento al de al lado el gol que se comió este o qué mal estamos jugando, o qué desastre de la defensa, o una cosa por el estilo. Pero no soy... estuve en la cancha el sábado. No canté contra Di María de ninguna manera. Creo que Di María se ha ganado el respeto de todos los argentinos y bueno, no me gustó el tuit que hizo después del partido con Racing, pero eso

0: es otra historia. Y Di María no tiene la culpa que Chiqui Tapia decida el año pasado que el que más puntos sacó era campeón del año, no sé qué, un invento. Y no canto ni que se vayan todos, ni que jugadores la de su madre, pero sí en mi casa me pongo loco. Y en el partido también, el otro día, faltando 10 minutos, empecé a poner demasiado nervioso y le dije al que estaba atrás, le digo, la verdad que no me estoy sintiendo bien porque...
1: Y claro,
0: y el tipo me dice, tranquilo, este pelotudo me va a cagar el partido, se va a morir acá.
2: Claro,
0: en el partido,
2: ¿no te termina de convencer este River del Chacho, Tano?
0: Mira, yo creo que el otro día jugó un muy buen partido, quizás el mejor.
1: Sí.
0: Creo que contra Belgrano jugó mejor, pero Belgrano en ese momento no era el Belgrano que es ahora, a pesar de que pasó nada más que un mes y medio. Pero el otro día River jugó un partido sólido. Lo que pasa es que le falta crear situaciones de gol. Vos fijate que River fue muy superior a Central desde mi punto de vista y generamos el tiro de Fausto Vera apenas hizo el gol River, una en el primer tiempo, un centro que Colirio llega muy exigido y la tira afuera. Y después no mucho más, o por lo menos yo no me acuerdo.
1: Sí, y la salida de Driussi, que es más definidor que creador de jugadas, también le terminó mermando esa creatividad. Ahora, te quiero preguntar, que sea contra Belgrano la final, justo Belgrano que los descendió hace 15 años.
2: Con Zielinski en el banco como técnico y Olave, que era el arquero de Belgrano en ese momento, como ayudante de campo.
1: ¿Te genera algo particular? Y el Mudo Vázquez. Sí. ¿Te genera algo en particular?
0: No, honestamente hay un morbo, obviamente, se va a hablar toda la semana de esto. Yo creo que, yo siempre digo lo mismo, lo que le pasó a River en el 2011 fue producto de muy malas decisiones de la dirigencia, fundamentalmente de la dirigencia anterior, de la que estaba
1: Aguilar
0: en ese momento. Claro. Actualmente, de eso estoy convencido. Creo que el presidente de River en ese momento tomó una mala decisión, que fue enojarse, y el que se enoja pierde. Pero el presidente anterior a River, que tuvo dos periodos, y el primer periodo fue bueno, creo que el segundo fue muy malo, fue desastroso. Tomando malas decisiones y River jugando mal, comprando jugadores que no daban la talla, un poco bastante parecido a lo que nos pasó en los últimos dos años. Y bueno, hoy River no le sobra nada, esta es la realidad, pero estamos en la final, es River y la queremos ganar.
1: Obvio.
0: Y va a ser un lindo partido porque además es en Córdoba, cancha llena, va a estar lindo. Yo vi ayer Argentinos Juniors, en principio prefería Argentinos Juniors, fundamentalmente porque Argentinos juega otro fútbol que Belgrano, es menos físico quizás y es más...
1: Sí. Un partido más de igual. No, pero este va a estar más bueno, va a ser más intenso, me parece.
0: Coincido.
1: Volvamos...
0: El de Central el otro día fue intensísimo, fue durísimo. De hecho, Rivers quedó con tres jugadores lesionados.
1: Volvamos un segundo a aquel momento, a aquel día en que te graban. Creo que es una de tus hijas la que te grabó cuando estabas enojado y puteando, lo has contado mil veces. Pero al final ha sido tu hijo. Fue una de las cosas muy lindas que te pasó en la vida, más allá de hacerte conocido, qué sé yo, te abrió puertas, te abrió viajes, te acercó de otra manera al club de tus amores. ¿En el primer momento te calentaste o siempre te reíste de verte ahí puteando, caliente, sacado?
0: Bueno, cuento, si tenés dos minutos, te lo hago corto.
1: Obvio, eso quiero.
0: Me grabaron porque... Mi mujer estaba preocupada que me diera algo por el partido contra Lanús, terminé en el médico. Entonces me pidió que me haga un chequeo, le dije, no me jodiera, no me me iba a hacer ningún chequeo para ver un partido de fútbol, y finalmente, bueno, decidió pedirle a mi hijo Facundo, el mayor, que me grabara sin que me diera cuenta. Después lo editó mi hija Carmela, me lo mostró. El hago corta porque si no es muy largo. Al día siguiente yo tenía el CD en el bolsillo de un saco, un amigo mío sabía que me habían grabado, lo vieron varios amigos, o 7 u 8 en un bar que nos juntábamos todas las mañanas, ahí lo vieron, y este amigo que me trajo a Buenos Aires, a la capital, me dijo que lo iba a subir a YouTube. Pedí por favor que no lo hiciera, que era un video privado, que era un video que me habían grabado porque a mí me tenían miedo que me diera un infarto, cosa que no estaba muy errada mi mujer, porque 3 años después me dio una isquemia viendo un River Boca, sí, que es un pre-ACV.
1: Sí, sí, sí.
0: Y este amigo mío me dijo, lo voy a subir a YouTube. Yo le dije, YouTube es un conjunto de música, no sabía ni lo que era YouTube. Y lo subió igual, y con él estoy peleado, o sea, nunca más me hablé.
1: Oh, no. ¿En serio? ¿Vos te peleaste con el amigo que te hizo famoso?
2: De reconciliarse.
0: No, porque yo le pedí por favor que no lo hiciera. Y él, hablando mal, y bueno, no voy a hablar mal,
2: no sé si no vas a hablar
0: pero
2: mal.
0: No respetó lo que yo le pedí. Y además, trabajaba en una agencia de publicidad, sabía de qué se trataba el tema, y en vez de agarrar y asesorarme, porque el viernes, eso fue un viernes, el viernes a la noche yo no sabía qué decir, no sabía para qué lado salir corriendo, en vez de asesorarme el tipo no me atendía el teléfono. Entonces ahí sí me enojé, me peleé y nunca más lo vi.
2: Bueno, yo quiero chequear la vigencia del Tano Pasma, permítanme, porque acaba de decir, no, puteo más, qué sé yo, pero... Yo te digo, Alexis Ferrero.
0: En la cancha, no puteo.
2: Alexis Ferrero, Tano.
0: ¿Eh?
2: Alexis Ferrero. Adalberto Román.
3: Oh, no.
0: Sí, ¿es necesario?
1: No.
2: Carlos Arano. Mariano sí. Pavone.
3: Para que entre en clima, sí. Tano.
2: ¿Te estás mordiendo los labios?
1: Hay el...
0: Lamela, Ferrari.
2: ¿Te estás mordiendo los labios?
0: No, te explico. Yo creo que ellos no son los culpables, ¿eh? Yo creo que los culpables no son ellos. De hecho, si River ganaba ese partido, el partido con Lanús, River entraba a jugar la Copa Sudamericana. Lo que pasa es que River, no te olvides que queda con un técnico que hoy está triunfando en Europa. Triunfando. El otro día perdió la semi de la... Champion, quedó último en el campeonato, sí, lo saca campeón, último. Y después queda último, bueno, sí, 14 puntos.
2: Le fue mal con Capa también, con Simeone.
0: Le fue mal con Capa, no le fue bien con Gorosito y con el Negro Estrada, sacaba a punto de...
2: Bien. No mintió el Tano. No mentiste, Tano. Has cambiado.
1: Sí, estamos tranquilos.
2: Has cambiado.
0: No, obviamente, que me agarrás un lunes y te decís, ¿la puta que te parece?
1: No, claro. Aparte, un lunes clasificado a la final no es lo mismo que a punto de descender. Tano, la última.
0: No, claro. ¿Qué?
3: Preguntale si va a ir el domingo.
0: A ver, tengo ese nervio y tengo ese estrés, porque además soy consciente que River Belgrano, la final, todo el mundo se acordó de mí.
1: Obvio.
0: Y yo sigo laburando, nosotros y sigo nos haciendo lo mismo que hacía hace 15 años, sigo laburando de lo mismo.
1: ¿A qué te dedicas, Tano, vos?
0: ¿Cómo?
1: ¿A qué te dedicas? No me acuerdo.
0: Yo me dedico a imprenta. Hace 46 años. Mira. Estoy casado hace 41 años, 40, más de 40 años con mi mujer, a la cual... Amo, lo único que me cambió, digamos, en mi vida es que en ese momento no tenía nietos, ahora tengo 9 nietos y 3/4.
1: ¡Wow! Pues, 9 nietos en 15 años.
0: La última vez. Y River sigue siendo la pasión, que yo siempre digo lo mismo. Dentro, no lo dije yo, no sé bien quién lo dijo, pero dentro de las cosas menos importantes, para algunos el fútbol es la más importante. Esa es una realidad, pero obviamente que lo más importante está en mi familia, en mi matrimonio, y mis amigos, en mi laburo, etcétera.
1: Te mandamos un gran abrazo, gracias por atendernos. Lo mejor para la final, no te calenté. Y si te calentás, grabalo. Así tenemos un revival. Cuídate mucho.
2: Abrazo.
0: si me grabo, es que sepan desde ya que yo voy a saber que me estoy grabando.
1: Bueno, pero puede ser gracioso igual. Y mandalo.
0: No va a ser una cámara oculta. Cuídate. Quédate tranquilo porque ahora me voy a calentar en serio si me ponen otra cámara oculta. Ya saben mis hijos que basta de esas cámaras ocultas.
1: Cuídate, Tano. Nos vemos.
2: Abrazo.
0: Les mando un abrazo grande. Gracias.
1: El Tano Pazman charlando con nosotros. Nos acordamos de él toda la mañana y todo el fin de semana porque River clasificó y después lo hizo Belgrano. Así que la final va a ser la misma que definió el famoso descenso el 26 de junio del 2011. Son las 11 y un minuto. Vamos a las noticias, pero antes Lapato quiere decirles esto. Ahora sí, Pato.
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1: Con 3 minutos, la temperatura actual 6 grados 8 décimas, la humedad relativa ambiente 70%.
2: Comenzó a operar el vuelo directo entre Mendoza y Punta Cana.
1: La aerolínea Arjet inició ayer la nueva conexión que apunta a facilitar los viajes turísticos.
2: Tendrá 3 frecuencias semanales que saldrán miércoles, sábados y domingo, y desde junio se sumará otro vuelo los lunes, según anunció Gregorio Cabrera. Es el vicepresidente de comunicaciones de esta compañía aérea.
3: La verdad que estamos muy agradecidos de todo el trabajo que se ha hecho desde Aeropuertos Argentinos. Tenemos 3 conexiones y luego a final de junio iniciamos con una cuarta conexión. Esto va a permitir que los mendocinos conecten con más de 12 de nuestros 28 destinos de manera directa. Es una apertura de Mendoza como un destino receptivo, no solamente a los argentinos que están viviendo fuera del país, sino también a todos los turistas que van a venir desde Chicago, desde Boston, Miami, Orlando, Centroamérica, el caso también de México, que tenemos conexión directa desde la Ciudad de México a través de Punta Cana. Obviamente estamos apuntando a que cada vez más dominicanos pues puedan visitar a la Argentina y sobre todo la provincia de Mendoza.
1: Por su parte, Gabriela Testa, presidenta del Ente Mendoza Turismo, destacó la nueva conexión y resaltó que permite generar nuevos contactos de negocio.
4: La conectividad aérea para un destino significa progreso, claramente, porque no solo nos permite traer turistas, sino también generar negocios, la posibilidad de exportación de muchos de nuestros productos, la posibilidad del encuentro familiar, porque hay que pensar que esta línea aérea no solo nos conecta con República Dominicana, que es la conectividad, 3 veces a la semana este vuelo. Del interior, después de Córdoba, somos el aeropuerto que más vuelos recibe.
2: Tras el recorte presupuestario, las Fuerzas Armadas plantearon recuperar las capacidades navales y submarinas.
1: El jefe de la Armada, Juan Carlos Romay, se expresó en el aniversario de la creación de la Marina de Guerra Argentina y luego de que el gobierno nacional aplicara un nuevo recorte en el sector.
2: Aspiran a recuperar capacidades navales y submarinas y alertó sobre la pérdida de disponibilidad en los sistemas de armas. Por la falta de mantenimiento, expresó también la necesidad de integrar drones, ciberseguridad y aseguró que la soberanía tecnológica en el país es un punto clave.
1: La OMS confirmó 3 muertes y 10 casos de antivirus en el crucero que zarpó de Tierra del Fuego.
2: En su último informe de evaluación de riesgos, la Organización Mundial de la Salud señaló que persiste el peligro para pasajeros y tripulantes que estuvieron en contacto antes de las medidas de control, por lo que se mantiene activa la vigilancia sanitaria.
1: La embarcación llegó hoy a Países Bajos, una semana después de su desembarco en las Islas Canarias. La embarcación, que completó el trayecto sin pasajeros a bordo, fue recibida en una zona habilitada con protocolos sanitarios especiales para buques con riesgo de contagio.
2: 6 grados 8 décimas la temperatura, la humedad 70%, el pronóstico indica poca nubosidad, ascenso de la temperatura y una máxima estimada de 17 grados.
1: Somos Federico Salazar y Mayra Gelbes, esto fue Informe y Will.
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0: Hola Julián, ¿cómo va? ¿Todo bien? No hubo penal de Beltrán, del arquero de River. Sé cómo viste la jugada vos, si la viste en foto o la viste en repetición, en cámara lenta, no sé, pero vos ves la jugada en la velocidad normal y el arquero va a disputar la pelota en el área chica, sale bien, el jugador viene a disputar la pelota también con el pie en alto, no lo toca con el pie en alto, pero sí chocan los dos.
1: Buen día, Newell. Buen día, equipo de Buenos Días. Titito, sabes bien que Di María juega con un plus arbitral. ¿Eh? Sabes bien que Di María hace lo que quiere en la cancha. Insulta a los árbitros, a los jueces de línea, golpea a los jugadores y no pasa nada. Y Di María lo sabe. Por favor, no lo defendas.
2: Buen día para todos. Habla un hincha de River. Y mirá, la verdad, quería jugar con Belgrano. Me gusta la idea de la final River-Belgrano. Hay que ganarle a quien sea, jugar con quien sea y ganarle a quien sea. El morbo, no sé, es de los hinchas de Boca.
3: Buenos días, equipos. Un gusto saludarlos. Espero que estén todos muy bien. Con respecto a lo que comentaban de este diputado que andaba en semejante auto, yo diría que les tenemos ya tanta desconfianza, ya no creemos en ellos, son tan asquerosos, tan desagradables, que así se compre un Fiat 600, nunca voy a creer que se lo compre con su propia plata.
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5: Buenos días, ni Will. Con respecto a lo que están hablando del pádel, uno de los fundamentos de por qué surge tanto que en el pádel no se necesita tanta destreza física ni nada por el estilo. Puede empezar desde un principiante, con suerte le puede pegar a la pelota, hasta tipos que se entrenan y realmente van a profesores y viven casi jugando hasta varias veces en el día en distintos partidos.
6: Con respecto al pase y el tema del Diputesla, me parece que es una excentricidad que la podía haber obviado. Primero que quiere demostrar que está viviendo en el primer mundo cuando realmente vive en el mismo país en el cual vivimos todos, nada más que con una diferencia social.

0: Mensajes sobre quiebra individual. Entiendo que una vez otorgada, dictaminada por el juez, el implicado está crediticiamente por un año muerto.
1: Claro.
0: Pasado ese tiempo, lo tienen que sacar su marca y borrarlo de veras, etcétera, pudiendo empezar a operar nuevamente. ¿Es cierto?
1: Entiendo que sí. Entiendo que justamente ese es el si querés, el costo crediticio que tiene que pagar aquella persona que está declarada en quiebra.
0: Llegaron varios mensajes sobre este tema. Otro mensaje más, Enrique Lasarte, en el streaming. Años y años de mal uso de tarjetas de crédito en contextos que no lo recomendaban. Pero el mal uso no cambió.
2: ¿Se refiere a él o se refiere a general?
0: No, en general.
1: No entiendo, pero igual, a ver, es cierto que a esa situación que históricamente se daba solamente con las tarjetas de crédito, ahora se suman los endeudamientos y los préstamos con las billeteras virtuales. Uh-huh. Y hay una creencia errada, y la desmitificamos porque por ahí hay gente que sigue sosteniéndolo. Hay gente que toma un crédito y desinstala la aplicación creyendo que de esa manera se desaparece.
2: Yo no lo puedo creer,
1: esa deuda.
2: Se ve que está pasando mucho.
1: Es increíble, pero hay gente que lo hace. Y hay que decirle que la deuda existe y que se la van a cobrar aun cuando haya desinstalado la aplicación de todos los celulares que tenga la familia.
2: Yo voy a desinstalar la aplicación del banco, entonces.
1: Claro, pero es como infantil creerlo, pero hay gente que lo hace y es mucha gente que ha entrado en deuda con esos créditos de las billeteras virtuales porque lo que te pide de respaldo es muy poco, digamos, como requisito. Entonces mucha gente pide esos préstamos y después empieza a tener problemas para devolverlos.
2: ¿Sabes qué está haciendo la principal billetera virtual ahora? Por lo menos me parece que antes no lo hacía y ahora sí.
1: ¿Qué?
2: Vos le pedías una plata y te avisaba, che, tenés este crédito, no lo has pagado, vence tal día. Che, venció ayer, lo vas a pagar. Ahora directamente, si tenés plata, te come la plata, como haría cualquier otra tarjeta normal.
1: Aun cuando vos no tengas el monto de la cuota que tengas de pagar.
2: Lo que pueda chupar, te lo lleva.
1: Claro.
2: Y si te lees exactamente esa plata, te la lleva también.
1: Te la cobra.
2: Me parece que antes te decía, che, te venció ayer, no lo querés pagar. Bueno, mirá que corren intereses. Pero ahora directamente dice, venga, porque si no, seguía acrecentándose la bola de gente que no les pagaba a ellos.
1: Bueno, me parece que es un síntoma de época.
2: 11:17.

0: estamos escuchando al Indio Solari, a los Redondos.
1: Bueno, porque recibió el doctorado honoris causa en la Universidad de Buenos Aires, en la UBA, hace unos días, nada más. Le otorgaron justamente esta distinción, esta especie también de homenaje por toda su trayectoria musical y por haber sido también tan importante sus aportes para la cultura. Lleva más de 50 años en la música el Indio Solari. Comenzó a fines de los 60, principios de los 70, así que lleva muchísimo, pero muchísimos años en la música. Lamentablemente, fuera de los escenarios desde el 2017, cuando dio su último show en Olavarría, y en 2023 anunció que, bueno, finalmente se alejaba de por lo menos los shows y la música por el problema que tiene de su enfermedad de Parkinson.
0: De los shows en vivo, porque música cada tanto saca un tema.
1: Sí, está con los fundamentalistas del aire acondicionado a full con eso, pero bueno, por lo menos no lo vemos sobre el escenario, ni tampoco públicamente mucho. De hecho, recibió la distinción y no fue él, recibió otra persona. Mandó un video, un mensajito grabado que ahora lo vamos a escuchar. En nombre de él fue Gaspar Venegas, que es el guitarrista y el miembro de los fundamentalistas del aire acondicionado. Y esto, como les decía, fue el 15 de mayo, es decir, el viernes, cuando le dieron justamente esta distinción, este homenaje académico al Indio. Ahora lo vamos a escuchar porque también hubo una transmisión especial en directo para cientos de fanáticos que se concentraron en la Plaza Jusay, allí en Recoleta. Así que escuchamos justamente las palabras del Indio Solari grabadas, como les decía, al recibir esta distinción, este doctorado.
2: Habla Indio, quería por este medio agradecerles tanto al doctorado como a todos aquellos que han tenido que ver e impulsaron esta distinción que a mí me pone muy feliz. Bueno, le agradezco a la Universidad de Buenos Aires y a aquellos que les parece bien que yo merezca esa distinción. Les mando un gran abrazo y muchas gracias.
0: Bueno, se lo escucha más raro que de costumbre, ¿no? Más deteriorada la voz, por lo menos. Tiene 77 años.
1: Sí, había estado internado hace poco también con algunos temas de salud. ¿Se acuerdan de que hubo todo un revuelo en ese momento? Porque hay algunos que llegaron a afirmar de que había fallecido el Indio Solari hace unos meses nada más. Bueno, lo cierto es que estuvo internado con algunos temitas, pero salió a los días nada más. Emiliano Jacobiti, que es el vicerrector justamente de la UBA, dijo y fue lo hizo con énfasis que es un artista que hizo de la originalidad una ética, que construyó uno de los lazos más intensos entre un músico y su comunidad en la historia cultural del país. Así que dice, merecía estar en las aulas de la UBA y que recibiera este homenaje académico. Así que escuchábamos al Indio, como les digo, que fue homenajeado, que fue distinguido por la UBA.
0: Gracias, Coti. 11:20. Esto pasó el viernes. La verdad es que yo no lo había mirado tanto. Lo que pasó el viernes también fue el super anuncio de YPF, el RIGI más importante en la breve historia del RIGI, pero también uno de los anuncios más fuertes para Vaca Muerta de acá a los próximos años. 25.000 millones de dólares. Es un cuarto de todos los proyectos de RIGI que han ingresado hasta el momento y que están esperando su aprobación. 1.100 pozos nuevos para el proyecto LLL Oil y dicen más de 6.000 empleos directos podría haber. Está del otro lado Victoria Terzaghi, ya hemos hablado con ella, es especialista en temas energéticos y es colega nuestra, y cuando tenemos algo que es muy muy importante tratamos de que nos dé un cachito de su tiempo. ¿Cómo estás, Victoria? Buen día, Rosana Villegas y Julián Imacio, acá en Mendoza. ¿Cómo te va?
3: Buen día, chicos. Muerta de frío acá con las heladas.
4: Me imagino. ¿Cuánto por allá la temperatura?
3: La temperatura fue de 2.5 bajo cero, pero les digo que creo que sigue siendo de 2.5 bajo cero. No se modificó en todo el día.
0: Ay, ay, ay. ¿Vos, a dónde estás ahora? ¿En Neuquén o en Río Negro?
3: En Neuquén. En Neuquén.
0: ¿Toda la vida Neuquén?
3: Sí. Y estuvo rankeando, les digo, las dos provincias, Neuquén y Río Negro. Estaba viendo hoy temprano en las noticias, haciendo podio de lo gélido del país con temperaturas de hasta 7 bajo cero. Uf. Tanto acá en Neuquén, en Chapelco, que bueno, es un centro de esquí, y en Río Negro, la hermosa línea sur en Maquinchao, también 7.5, 7.8 bajo cero. Fuertísimo.
0: Bueno, se viene el invierno, hay que bancar todo. Nos gusta el verano, nos tiene que gustar el invierno también un cachito.
3: Así es.
0: Bueno, Victoria, el anuncio fue muy fuerte. Yo lo primero que quiero preguntarte es si ya más o menos se sabía que estaban por lanzar un nuevo RIGI así, porque estuvo acá en Mendoza Marín y la verdad es que no largó prenda para nada y al otro día explota esta bomba periodística.
3: No, no, sí, sí, sí. Se estaba esperando, les digo, en febrero el Gobierno Nacional hizo una modificación en el RIGI, que es este régimen de incentivo a las grandes inversiones, e incorporó un sector que no estaba incorporado hasta el momento, que es el sector de la producción de petróleo. Por ahora estaban todos estos grandes proyectos, minería, lo demás, y nada más que en lo que es sector petrolero estaban las grandes obras de infraestructura, o sea, los oleoductos y gasoductos, y el gas dedicado para la exportación, le hace el GNL, ¿no? Uh-huh. Incorporan esto en febrero y ahí fue donde todos empezamos a pispear, que empezaron a caer de a uno, pero sin pausa. Les digo, venían ya unos 8 anuncios, se habían dado, son algunos se han presentado y otros han anunciado que van a presentarse a este RIGI del petróleo, y estábamos esperando, por supuesto, que se presentara YPF, porque era como que ibas haciendo el descarte y la que faltaba era YPF. En algún momento tenía que aparecer YPF. No esperábamos un anuncio tan, pero tan grande, porque de hecho, si prestan ustedes un poquito de atención, sobre todo nosotros que estamos acá, a cuáles son las áreas que ha metido YPF dentro de este anuncio gigante de 25.000 millones de dólares, metió áreas que no existen, vamos a decirlo así. Mm. ¿Qué quiere decir? Que van a estar solicitando nuevas concesiones, claro, de Vaca Muerta. Por lo cual, esto es un cambio muy importante. La cuenta que hizo YPF es que van a llegar a los 240.000 barriles de petróleo propio en Vaca Muerta. Hoy en día están rozando los 200.000. Y va, por supuesto, hacia todo lo que es mercado exportador, este anuncio, mercado exportador de petróleo. Que
0: 100%.
3: El año que viene,
0: 100% para exportar, sí, decían.
3: Sí, porque el año que viene, en enero, se inaugura el nuevo puerto en Río Negro, que, claro, que no existe, o sea, está en construcción en este momento, y ahí se va a poder llegar a exportar, les digo, la capacidad nominal es de 750.000 barriles, pero ya están diciendo, bueno, esto seguro que se amplía y capaz que se llegue a 1 millón de barriles. Argentina no exporta, no, Argentina no produce ni siquiera un millón de barriles,
4: claro,
3: y solamente por ese puerto estamos hablando de exportar 750.000 hasta 1 millón de barriles por día, con lo cual la que tenemos que sacar la cuenta es que Argentina va a estar en un par de años más, los números que da YPF dice 2032, uh-huh, Argentina va a estar produciendo en el orden de más de 1.5 millones de barriles, se habla de hasta 1.800.000 barriles por día, y eso quiere decir 1 millón más que lo que tenemos hoy. Es un montón,
4: claro,
3: es un montón de plata, es un montón de empleo. Y lo que sí es un montón de trabajo, todo prácticamente en el mismo lugar, todo concentrado en Vaca Muerta, que se va muy para arriba. Y ustedes decían, 25.000 millones es este anuncio de YPF, un RIGI por un plazo de 15 años de trabajo, pero solamente si empezamos a mirar esta ampliación del RIGI del petróleo, que no la habían contemplado antes, porque el petróleo anda bien solo, esa es la realidad, ¿no? Pero lo que ha hecho el gobierno al incorporar al RIGI a este segmento es que se adelanten trabajos que tal vez iban a tomar 10 años en darse y se, claro, están dando prácticamente en 3 años, que es lo que contempla el RIGI cortito. Y nosotros estábamos sumando y nos está dando en torno a los 60.000 millones de dólares de inversión, solamente en esta parte del RIGI.
0: Solamente en esta. O sea, lo que está anunciado como 25.000 puede ascender al doble. ¿Por qué?
4: A más
3: y
4: del
3: porque
4: doble.
3: Tenés, ahí te sumo, te empiezo a sumar, sí, anótate. Chevron anunció, preanunció, podríamos, uh-huh, decir, 10.000 millones de dólares.
4: Sí.
3: Sí, y esto es muy cerca de ustedes porque es el Trapial, es pegado a Mendoza. Después, Pluspetrol anunció 12.000 millones de dólares y también es ahí pegadito a Mendoza. Uh-huh. Es la zona norte de Vaca Muerta, va a tener mucha de esta actividad. Pero después empezás a sumar Pampa Energía, 4.500, Tecpetrol, uh-huh, 2.500.
4: Shell.
3: Geopark, es la anunció también el viernes, 1.000 millones de dólares más. Phoenix, Global Resources, hay que ver cómo termina de hacer bien el anuncio, lo preanunció, 6.000 millones de dólares en inversiones. Empezás así, sumás. Tango Energy, que es la ex Aconcagua Energía, ¿se acuerdan?
0: Aconcagua, sí, sí. Ahora es Tango.
3: Ahora es Tango, ellos anunciaron o preanunciaron también 600 millones de dólares. Y por último, Vista, que es la empresa de Miguel Galucho, que lo dejó medio en la nebulosa. Hizo un anuncio, no anuncio, hay que ver bien qué dicen en estos días, pero podría ser en torno a los 5.000 millones de dólares. Así que ahí tenés un paquete, más los 25.000 de YPF, de casi 60.000 millones de dólares, a invertirse nada más que en el petróleo de Vaca Muerta. Vos pensás que además tenés el gas de Vaca Muerta, además tenés los caños de Vaca Muerta. Claro.
0: Además tenés la lengua mendocina de Vaca Muerta.
4: Decilo que nosotros nos estamos entusiasmando. Pero ¿sabés qué? Miraba también esto de en medio de todos los anuncios, obviamente la inversión es por demás llamativa y por eso justamente te estamos consultando, pero también por la creación de puestos de trabajo. Lo que se está diciendo en este anuncio es que aproximadamente se van a generar unos 6.000 puestos de trabajo directos. A esos hay que sumarle esto que vos bien estás marcando, que es todo lo indirecto, ¿no?, que genera.
3: Sí, son 6.000 directos, estamos hablando de más de 30.000 en el universo, porque lo tenés que multiplicar eso. Son el derrame, podríamos decir, en el empleo es muy importante. Se estima que por cada puesto que se genera de forma directa son entre 4 y 5 indirectos. Pensemos desde el que te hace la vianda, el que te hace la ropa.
4: Sí, todos los servicios.
3: Y ahí lo más interesante, es lo más bueno de todo, les digo porque muchas veces me dicen, bueno, pero el Rigi se va todo a Neuquén. No, a ver, la ropa capaz que te viene de Córdoba, la metalmecánica capaz que te viene de Mar del Plata.
4: O de Mendoza.
3: Los tornillos capaz que vienen de Mendoza, sí. Claro. Eso es lo más interesante. Sobre todo, tal vez seguramente el empleo directo va a estar muy regionalizado. También vas a tener empleo directo en toda la cadena de transporte y de las arenas, que sabemos que atraviesa medio país, y que todavía no está muy definido de cómo va a ser a futuro el traslado de la arena, porque con estos números prácticamente va a venir un camión por minuto, chicos. Es una locura.
0: Te hago la última de mi parte, estamos ahí con el tiempo. La salida que van a tener en Río Negro, ¿es la que se pierde Buenos Aires por no adherir al RIGI en su momento? ¿La vieron a toda la magnitud que podría tener esto cuando hace un año o dos años, ya no me acuerdo, decidieron no jugar ahí? Porque lo que se termina perdiendo Provincia de Buenos Aires, entiendo que es un cúmulo muy fuerte. Por lo menos en caudal, no sé en plata, imagino que también. Por lo menos en volumen de hidrocarburo.
3: Mira, en realidad, en lo que tiene que ver con el puerto petrolero, no. Ese puerto petrolero en Río Negro, YPF lo intentó hacer en la década del 90, el mismo puerto que ahora sí se pudo hacer. Río Negro se opuso, sacó una ley que directamente prohibió el transporte de hidrocarburos en la costa. De hecho, faltaban líneas de gas para la gente, porque estaba prohibido el transporte de hidrocarburos, de gas y de petróleo. Río Negro finalmente modifica, a partir de este nuevo proyecto petrolero, modifica su ley, sacan esa prohibición, y ahí es que se le fue después el GNL, que es el que iba a ir a la provincia de Buenos Aires.
0: Claro.
3: Pero el puerto petrolero en Río Negro siempre fue el plan en Río Negro, desde la década del 90, que era el plan, queda mucho más cerca, es mar abierto, no te pasa lo que tiene Bahía Blanca, que tenés como esa ría, viste, que te entra como el canal, que te limita el tamaño de los barcos que pueden cargar.
0: Tal cual.
3: En Río Negro pueden entrar barcos que carguen hasta 2 millones de barriles de petróleo cada barco. En Bahía Blanca, como mucho, pueden cargar hoy en día, con las modificaciones que hubo, 1 millón, y por eso es sobre todo que se modifica y se elige Río Negro. Y ahí es que sí, después se fue el GNL y ahí Provincia de Buenos Aires perdió mucho.
0: Victoria, te agradecemos muchísimo este ratito. Mira, estamos realmente mal de tiempo, pero hay un mensaje que le iba a contestar yo, pero mejor que se lo contestes vos, que vivís en Neuquén, donde está entrando toda esta guita. Perdonen, chicos, pero cuando se habla de Vaca Muerta o cuando se habla en Mendoza de la minería, parafernalia, derrame de guita, me hace acordar al monorriel de los Simpsons, es decir, un blef, algo que no va a pasar nada. ¿Le contestás vos desde tu perspectiva?
3: Sí, mira, hoy 7 de cada 10 barriles de la Argentina y el 70% del gas salen de Vaca Muerta, ¿sí? No solamente es un montón de exportaciones, sino que nos faltaría nuestro propio gas y nuestro propio petróleo si no estuviera Vaca Muerta. Y finalmente, el último comentario para decirte, hoy en día las inversiones en Vaca Muerta ya hechas, ya enterradas, ya todo, ya se hicieron, son más de 50.000 millones de dólares.
0: Claro. Bueno, ahora se viene prácticamente esa misma cantidad, tan solo en ese mismo lugar. Claro. Te mandamos un gran abrazo.
3: Abrazo, chicos.
4: Gracias.
0: Victoria Terzaghi, colega especialista en energía, aprovechándola para hablar de lo que anunció el viernes YPF, su gran inversión a Vía Rigi en Vaca Muerta, 25.000 millones de dólares, que si le sumás otros privados, como los que acaba de mencionar la colega, llega a 50.000 millones de dólares de inversión. 30.000 empleos entre directos e indirectos en los próximos años. 11:32.
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6: Once 33 minutos, la temperatura 6 grados, 8 décimas, la humedad 70%.
7: La provincia busca acelerar el desalojo de morosos y frenar alquileres irregulares en el IPB.
6: El Ejecutivo local presentó un proyecto de ley para endurecer los controles y agilizar la recuperación de viviendas en casos de falta de pago, abandono o uso indebido.
7: La iniciativa apunta a mejorar el recupero de fondos del organismo y garantizar que las propiedades habitacionales sean entregadas a familias que realmente las necesitan.
6: Gustavo Cantero, titular del Instituto Provincial de la Vivienda, dio más detalles. Adorni podría presentar esta semana su declaración jurada.
7: El jefe de gabinete es investigado por presunto enriquecimiento ilícito.
6: El juez Lijo y el fiscal Policita están examinando los movimientos patrimoniales, pagos en dólares y posibles inconsistencias.
7: Javier Milei dio una clase de macroeconomía en la Universidad de San Andrés.
6: La actividad que marcó el inicio de la agenda semanal fue organizada por el ministro Sturzenegger y contó con la participación del rector Lucas Grossman.
7: El evento no fue abierto a la prensa y se desarrolló en un momento de tensión creciente dentro del gabinete.
6: Crisis sin precedentes en Cuba.
7: La grave escasez alimentaria en Cuba forzó a cientos de personas de todas las edades a buscar comida en la basura para poder subsistir.
6: Este fenómeno, que antes era marginal, se transformó en una realidad cotidiana en ciudades como La Habana, Santiago de Cuba y Santa Clara.
7: 11 de la mañana con 34 minutos. La temperatura actual 6 grados 8 décimas. La humedad 70%. El pronóstico indica poca nubosidad, heladas parciales, ascenso de temperatura y una máxima de 17 grados.
6: Somos Mayra Gelbes y Federico Salazar. 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
9: Lionel Scaloni entregó la lista de 55 jugadores, una preselección pensando en los 26 que se van a meter en la Copa del Mundo del 2026. Claro que está la base habitual campeona en Qatar 2022 y los que vienen siendo citados en las eliminatorias, pero por el técnico hay algunas novedades, como el caso del mendocino Said Romero, ex Godoy Cruz, hoy en Getafe. Del fútbol local aparecen otros nombres, como el del arquero de River Beltrán, el del juvenil Aranda y el de Dilolo, que más allá de los penales también se mete entre los convocados. Al parecer los 26 están definidos, aunque habrá que esperar hasta el 30 de mayo, cita en la cual Scaloni dará los 26 que van a defender el título en Norteamérica.
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0: Julián, buenos días. Habla Luis, hermano. Mira, estoy escuchando lo del tema del Tesla, del diputado, del que le dan con un caño. Escúchame, ¿cuánto vale una Ford Raptor? ¿Cuánto vale una Audi A7? ¿Y cuántos diputados y senadores andan en esos vehículos? Dejen de dar tanta vuelta porque se ha comprado un Tesla, si vale 180 mil dólares.
1: Hola chicos de Newell, soy Noemí. Mira, ande en Tesla o ande en Fitito, mientras que se lo compre con la plata de él, ¿cuál es el problema? A ver, tendremos sindicalistas que sí ocupan tu plata y es una obligación que te descuenten y andan en terribles autos con tu plata. Imagínate, me molesta más eso.
2: Hola muchachos, ¿cómo andan? Están con el auto del diputado, si el vago la tiene que rendir cuenta, ya está. Si lo investigan y está todo bien, listo. Que se compre lo que se le cante. Y si no lo puede mostrar, bueno, que le caiga la justicia, es simple. Pero, como decía la señora anterior, también son todos iguales. Estos se meten en el gobierno, no es por amor al arte, ni por amor al pueblo, ni nada. Son puros chamullos.
3: Hola chicos, buenas. Entonces, si borro la aplicación del banco o Mercado Pago, ¿se me desaparecen las deudas? ¿Qué pasa si accidentalmente borro mi Argentina? ¿Desaparezco de la tierra? Una duda. Ignacio Lavalle.
4: El tiempo es arena en tus manos.
5: No funciona así, lamentablemente.
6: No funciona así.
7: Pero viene bien la ironía del oyente de Lavalle. Es justamente eso. Creer que uno borra una aplicación y desaparece la deuda es pensar que uno quema el documento y desaparece del registro civil.
5: Acá nos dicen que la aplicación, la billetera virtual más famosa, siempre te avisa y te lima los cachos diciéndote qué día vence tu crédito. Lo de te lima los cachos... No.
8: Están en todo su derecho. Ellos te prestan plata y te dicen cuándo se la tenés que devolver.
5: Respecto al tema de chupar, que yo dije que te toma la plata, digamos, que tengas en la cuenta, también lo hacen los bancos. Claro, toda la vida lo hicieron los bancos. El que yo digo que no lo hacía era la billetera más conocida, me parece. Me parece que no lo hacía. Incluso las tarjetas de crédito, salvo que declares un stop debit, por supuesto, pero con la mora que se está manejando, hoy no te lo permiten. ¿A qué número se comunican con nosotros, Patricia?
9: 261-617-7997.
5: Muy bien. Ustedes saben que cuando hablamos de Milei y de su gestión económica, en gran parte hablamos del superávit fiscal y de cómo ha limado la caída, el déficit. Uno de los elementos, de las consecuencias que se generan a partir de eso, es una baja en la recaudación porque hay una menor actividad. Bueno, eso viene afectando al gobierno nacional y también a las provincias, pero hay un dato positivo para Mendoza a esta hora, Ville.
7: Sí, porque cuando se hace el descuento de lo que cayó la recaudación en la provincia, el número termina, por lo menos en el primer trimestre de este 2026, termina siendo positivo el número. ¿Por qué decimos esto? Porque hicieron un informe en el Ministerio de Hacienda y Finanzas en el que te muestra justamente cómo han caído los ingresos a nivel provincial. Esto es, no solo lo que recibió de coparticipación, sino que lo que cayó la recaudación, ¿no? Uh-huh. En nuestra provincia.
5: O sea, lo que te manda la Nación y los impuestos que cobras
7: que vos
5: acá.
7: Cobrás, exactamente. Pero aún así, lo que muestran es un dato que aparentemente, no sé si le saca una sonrisa, pero por lo menos les esboza una mueca positiva en el gobierno, y es que se logró mantener un equilibrio de las cuentas públicas y tienen un superávit, si querés, un número positivo que llega a los 102 mil millones. A ver, 102.922 millones, eso es lo que supuestamente mantiene como positivo este resultado operativo. Se cayó la recaudación del 7,3 respecto al mismo periodo del 2025, se cayó...
5: Para, 7,3 menos que en el mismo periodo.
7: Exactamente. A ver, descontándolo, obviamente, el impacto de la inflación, se cayó la coparticipación también.
5: Se sabía, claro.
7: Ya lo veníamos contando también.
5: Sobre todo la caída del IVA.
7: Claro, hay una disminución del 6,4% de los recursos provinciales. Esto es porque hay menos ingresos vinculados al impuesto al automotor, menos regalía, menos impuesto de sello. Lo que se ha mantenido más o menos con un leve crecimiento es ingresos brutos del 1,8% interanual. Uh-huh. Y los recursos, decíamos, de origen nacional mostraron una caída del 8,1%. Estamos hablando fundamentalmente de la disminución de coparticipación y del financiamiento educativo, que no llega, ¿no? y por tanto esos serían los números negativos, pero el positivo es el que les acabo de leer, que tiene que ver, de marcar digo, que tiene que ver con estos 102.922 millones de pesos, que es lo que terminó siendo positivo en este primer trimestre según las cuentas, entre lo que se cayó y lo que pudo recaudar también y lo que pudo cobrar en sí la provincia.
5: Gracias, Rosana Villegas. Lo tenemos a Pascualetti del otro lado. ¿Cómo calefaccionarse frente a este invierno? Relevamiento en las calles. Hola, Mati, de vuelta. ¿Cómo estás?
6: Julián, reiterado, un buen día. Bueno, nos metemos con el capítulo de la leña, que es otra de las alternativas para calefaccionarse en este invierno que se acerca, uh-huh, pero bueno, que ya podemos sentir en cuanto a las temperaturas. Y estuvimos haciendo un recorrido por los corralones para ver cómo estaba el movimiento. Y hablamos con Alberto, que en cuanto a las temperaturas. Y estuvimos haciendo un recorrido por los corralones para ver cómo estaba el movimiento. Y hablamos con Alberto, que

0: para hacer...
1: Pero te dura mucho menos, claro. Tirar tabla al fuego te dura mucho menos que una buena leña, ¿o no?
0: Claro, pero sale más barato y la gente por ahí va, viste, con la que tienen en la diaria, nos decía. Sí. Sale 3.000 pesos y va por ese lado. Pero si querés lo escuchamos a Alberto y después hacemos un repaso de cuánto cuesta calefaccionarse a leña, pero las ventas no, por lo menos en el arranque del frío, no vienen bien.
2: Está quieto, está muy muy baja las ventas, todavía no hace un frío fuerte, bueno, pero sí ha bajado mucho el consumo, especialmente para calefaccionarse, la gente no le alcanza, compra muy poquito, especialmente para la noche nada más, y después, bueno, normal lo que se mueve el fin de semana para los asados.
3: ¿Y qué te buscan? ¿Te buscan el tronco, la torta, o buscan el palito, que es lo que más se lleva?
2: Y depende del tipo de estufa que tengan. Si es estufa hogar, te llevan la torta grande. Y si es tipo salamandra, te buscan la torta mediana, tipo botella, que le decimos nosotros.
3: ¿Y lo cuánto está?
2: 430, cualquiera de las dos.
3: ¿El tema del transporte se va encareciendo?
2: Eso incide, ha incidido mucho, poquito, estos aumentos, estos meses. Muy poquito, pero va incidiendo el aumento de transporte, exclusivamente.
1: Bien, estaba, Mati.
0: Que se va encareciendo muy poquito, pero bueno, va aumentando 4.30 el kilo. Uh-huh. Vos necesitás entre 7 y 10 kilos para calefaccionarte por día.
4: Claro,
0: uh-huh.
4: Carísimo.
0: Así que te termina saliendo más de 120 mil pesos al mes la calefacción a leña, la cuenta que sacábamos nosotros. Decían, una estufa hogar, y sí, la torta te dura, y también la calefacción es distinta. Tenés que tener todos los recaudos obviamente necesarios para no intoxicarse, que el humo no quede adentro de la casa. Después nos decía él, las tablitas sale 3.000 pesos el atado de tablitas, o la bolsa de leña sale 4.500, uh-huh. las de 3 kilos. Y ellos venden garrafas también, venden de una distribuidora que viene del este, de Hipergas, y ellos la garrafa de 10 la tienen a 26.000 pesos, que es lo que dice que más se está moviendo, la calefacción por garrafa.
1: Eso no ha caído tanto.
0: Eso como que no ha caído tanto, y además a ellos se les ha movido un poquito más, porque como se ha encarecido YPF, se arriba de los 30, bueno, ellos a 26.000 pesos la gente la está llevando, y por lo menos es una alternativa. Uh-huh. Capaz con 3 garrafas vos zafás, y son menos que los 120.000 pesos de leña al mes, ¿no?
1: Absolutamente. Bueno, me quedo con el dato muy llamativo, Matías, de que le ha caído 50% la venta de leña a este corralón. 50%.
0: Sí, es más, él me dice, no te lo dije, pero dijo en off, me dice, no quiero sonar tan pesimista, pero la venta ha caído un montón en cuanto a la leña. Dice, acá vienen a comprar el fin de semana para el asado, nada más. Es la venta fuerte.
1: Y antes, todo el tiempo, para calefacción.
0: Claro, él dice, mira, yo lo que veo es que el que se calefaccionaba leña, el más humilde, y te busca a ver si se encuentra un palo o algo que quemar en la calle y se lo lleva.
1: Y nada más.
0: Es lo que estamos viendo.
1: Gracias, Mati, te mando un gran abrazo.
0: Dale, hasta luego, enseguida vuelvo.
1: ¿Ah, sí? ¿En un ratito?
0: Sí, en un ratito.
1: ¿Querés venderlo?
0: Chiquitito. Sí, te vamos a contar la historia de una emprendedora mendocina que se quedó sin nada y necesita de la ayuda de todos para volver a empezar.
1: Dale, ya volvimos con eso. Matías Pascoletti, 11.50. Pato.
4: Algunos mensajes, sí, en el streaming, dice Alfredo, carísima la leña. Y por otra parte, Eliana, en el WhatsApp de Niwil, las tablas sirven para que agarre el fuego, no para calefacción. Uh-huh. Así que son los comentarios de los oyentes.
1: Sí, pero lo que dice el Mati es que lo está empezando a reemplazar de alguna manera. Claro, por lo menos para gastar menos leña cuando lo vas a arrancar, qué sé yo. Por algo están vendiendo. Y ojo, no es tanto más barata la bolsa de tablas que la de leña. 1.500 mangos.
4: Claro.
1: ¿A qué número?
4: 261-617-7997.
1: Titito Fernández.
5: Sí, señor.
1: Dame ascenso, que este fin de semana jugaron el Cruzado y también Godoy Cruz.
5: Bueno, y que no le fue bien a Godoy Cruz porque perdió. El Tomba fue 1-0 el día...
1: El sábado.
5: Claro.
1: Y acá, frente a los Andes, de visitante.
5: ¿Sabes cuando se me actualiza la computadora? Cuando vos me llamás, lo detesto. Fue 1-0 ante los Andes. El que ganó y cada día juega mejor y viene invicto con Echeverría, como técnico, es el Cruzado, que ayer lo ganó 1-0 ante el Torito de Mataderos. Uh-huh. Mereció ganarlo todo el tiempo. Fue nada más que 1-0, pero lo ganó. De esta manera, el Deportivo Maipú se metió, porque venía ahí, era el rival directo, el Torito. 18 unidades, el que salió es San Martín de San Juan.

0: Juan de la tabla está en el séptimo lugar. El Tomba sigue en zona de clasificación. No jugó bien contra los Andes. Fue bastante criticado por sus hinchas en este partido como visitante. Está séptimo con 19 puntos.
1: El Tomba, cuando parecía que había arrancado la semana pasada, se quedó.
0: Bueno, es que es un plantel al que todavía le estaría faltando, según dicen.
1: Sí, bueno, está bien.
0: Todos los que entienden, Diego, que está ahí. No termina de arrancar. Uh-huh. Es como dicen los hinchas. Yo tengo todos los hinchas de Godoy Cruz dentro de mi casa. Y no están conformes todavía. Si bien con De Muner están un poco más cómodos, se ve un fútbol diferente al de Toedli, que nunca había gustado. Sin embargo, no le fue bien contra el Mirrayita. Sigue en zona de clasificación. El que ganó, y no es un dato menor, y déjamelo decirte sacando pecho, es Ferrocarril Oeste. Tercer partido, tercera victoria consecutiva de Ferrito. Ganó en Madryn a Deportivo Madryn y ya está quinto en la tabla de la zona A.
1: Estamos en Mendoza. Decime
0: algo.
1: ¿A quién le importa?
0: A mí me importa.
1: Y hay uno
0: que tiene una camioneta blanca con el escudo de Ferro atrás también.
1: ¿Acá en Mendoza?
0: Acá en Mendoza.
1: ¿Dando vueltas?
0: Sí.
1: Y presentate, decirle, soy Titito.
0: Una Chevrolet.
1: El otro hincha de Ferro que tiene Mendoza. ¿Cuántos habrá? ¿Dos, tres?
0: ¿No? Tres hay.
1: ¿Tres hay?
0: Tres hay.
1: ¿Tenés uno más?
0: Y no, está en Estados Unidos, Sax.
1: ¿Adrián Sax es sí. hincha de Ferro?
0: Sí.
1: Pero no está en Mendoza,
0: no,
1: ni
0: no,
1: es mendocino,
0: no,
1: Titito.
0: No es mendocino. Bueno, pero ven.
1: ¿Cuántos hay en Mendoza?
0: Nos abrazamos en el buffet.
1: Si hay un hincha de Ferro que aparezca ahora, del Verdolaga.
0: ¿Hay dos o tres?
1: La peña a Reggie le tenemos que poner, porque Reggie es mendocino, jugó en Ferro.
0: Jugó en Ferro.
1: Goleador.
0: Sí, claro.
1: En el 2000.
0: ¿Me equivoco? ¿En primera división no debutó
1: sí.
0: en Ferro?
1: Creo que sí.
0: Me parece que sí.
1: Estamos a 1000 kilómetros de Caballito, Titito.
0: Bueno, ya estamos en la clasificación.
1: Hablando de Caballito, vamos a hablar de Buenos Aires. Acaba de Javier Milei dar una clase para estudiantes universitarios. A una semana de la marcha universitaria, justamente, el presidente se metió a la Universidad de San Andrés. ¿Por qué? Porque el ministro de Desregulación, Federico Sturzenegger, es profesor en esa casa de estudios. Y aparte fue recibido por el rector de la universidad, Lucas Grossman. La cátedra Macroeconomía Avanzada.
2: Mira.
1: Para la maestría en economía. Así que los futuros másters en economía de la República, al menos en la Universidad de San Andrés, esta mañana tuvieron una charla de Javier Milei. Hay una foto, la subió el cineasta oficial, Santiago Oría. Pero claro, se lo ve a Milei frente a una pizarra en blanco, trazando gráficos de esos que él suele trazar. No se entiende un joraca lo que está diciendo.
2: No entiende solo él.
1: En la foto, no entiende solo él. Yo en la foto no lo veo. Escribe Oría, Milei en modo profesor, aula abarrotada de alumnos, muchos sin lugar para sentarse. Esto genera el presidente. Eso posteaba este productor audiovisual. Bueno, vamos a ver qué ocurre. A las 11:30 tenía un coloquio, así que debe estar dándolo. Esto es en la previa del Cabildo Abierto de la Libertad, una movilización política que está promocionando Karina Milei en Buenos Aires. ¿Para qué? Para darle más poder, más carnadura a su armado del oficialismo en provincia de Buenos Aires. Esto va a ser el 25 de mayo a las 11 de la mañana. Quiere reunir Karina a los 135 municipios. Es interesante.
2: Mira,
1: político sí, y económico. 11:55. Presentamos a Balazone.

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2: Buen día, Hugo.
3: No es un extraño, no es
2: Hola,
3: un
2: Huguito.
3: Extraño. No, es nuestro compañero Pablo Gamba. ¿Cómo estás, Pablo? Buen día.
4: ¿Cómo estamos, Rosana? ¿Cómo estamos, Julián? No sé tanto de fútbol, chicos. No sé tanto de fútbol.
3: Pero sí de lo que nos vas a contar.
4: Sí, exactamente. Estamos hablando del pan, que todos compramos pan día a día. La Cámara de Empresarios Panaderos de Mendoza hace unos días ya lo había advertido. Bueno, han comunicado de manera urgente la alerta en el sector panadero y constantes aumentos que han tenido en cuanto a los insumos, ¿sí? Que se vuelve insostenible para mantener los precios. En los últimos meses han sufrido alarmantes subas, 60% de aumento en las grasas, margarinas, azúcares derivados, 35% en la línea de descartables y empaques, y 20% en las harinas, que es justamente, advierten ellos, en el rubro, el principal insumo. Entonces, debido a esto, lo que comunican es que cada panadería va a tener que subir justamente el pan de acuerdo a su demanda, ¿no? Y también teniendo un precio de referencia, ponen ellos. ¿De cuánto estamos hablando en cuanto al precio de referencia? El pan tendría que quedar en 3.200 pesos, las tortas en 5.500, la docena, y las facturas en 7.800 pesos. Sí, nosotros pasamos por distintos lugares. Mira, averigüé en Luján, averigüé en Maipú, en Las Heras, en Capital y Guaymallén, y algunos son valores que pueden ir cambiando, pero ya casi todos han modificado los nuevos precios. Así que vamos a escuchar algunos audios con quien mantuve comunicación.
5: En mi panadería en Godoy Cruz, el pan lo he puesto en 3.500 el kilo, las tortas 6.700 la docena y las facturas 9.000 la docena.
6: Yo tengo panadería en Capital y el precio del pan lo dejé al mismo precio que antes, lo tengo a 3.000 pesos el kilo. Las tortitas a 6.000 pesos la docena, tuvo un aumento del 8%. Y las facturas, que son de manteca y están incluidas las comunes y las especiales, están a 9.600 la docena, que eso tuvo un incremento del 6% con respecto al precio que tenía anteriormente.
7: No todavía que ver qué pasa con los proveedores, si ellos van a aumentar o no. Sí tuvimos que tocar los precios hace aproximadamente 2 semanas, porque a nosotros sí nos habían aumentado casi todos los insumos.
8: ¿A cuánto les aumenta la grasa, la margarina?
7: Mira, en realidad es relativo, veníamos bastante bien, ya hace un tiempo que no teníamos aumentos, pero bueno, hace 2 o 3 meses que han empezado a haber aumentos en la mayoría de los proveedores. El pan está a 2.400 el kilo el común, 2.600 el que tiene grasa y el de salvado, las tortitas 4.800 la docena y las facturas 9.500.
4: Bueno, un poco 9.500. De
3: 9.500, 9.600. ¿Dónde es este último relevamiento, Pablo?
4: En Las Heras, que el pan lo encontré más barato que en cualquier lugar. 2.400 el kilo de pan y en todos lados está 3.500. Por ejemplo, 3.200. Capital tiene a 3.000, claro. Godoy Cruz 3.500, en Las Heras 2.400 el pan, en Luján 3.300. Y me decían en Luján que, claro, lo que más les ha subido es la margarina, el azúcar y la sal. Y el tema del combustible, la variación del combustible, les ha hecho también aumentar sus insumos porque, claro, los traslados les salen más caros. ¿Qué me decían respecto a la bolsa de harina? Estaba a 14.500 y pasó a costar ahora 18.500, la bolsa de 25 kilos. Es bueno el dato tenerlo en cuenta y vamos a ver si con las semanas se va modificando, pero lo cierto es que la gente va comprando, ya no compra más el kilo como antes, claro. Chicos. Ahora directamente lleva lo que tiene en su bolsillo.
2: ¿Es un 30% de aumento en cuánto? ¿En 3-4 meses?
4: Sí, han considerado que en 3-4 meses se les ha modificado mucho el valor y tienen semana tras semana alguna modificación en algo. Me dicen que la margarina viene con mucha modificación y bueno, tienen que ir justamente tocando el valor y viendo también las ventas cómo van, ¿no? Respecto a esto.
2: Te mandamos un abrazo, Pablo, gracias.
4: Hasta enseguida.
2: Gracias. Pablo Gamba, con el precio de los panificados, de los farináceos. Lo estabas escuchando en Radio Newell. Nos queda una hora de programa para compartir con vos todo lo que nos va dejando esta mañana. Mañana fría en la ciudad
3: muy
2: de Mendoza.
3: Muy fría, muy fría.
2: Muy, pero que muy fría. En un ratito, columna de Garro, economía, balazones. Desmenuzamos lo que dejó la semifinal, la final, y se viene semana de Copa Libertadores y Sudamericana.
9: Claro. Va a jugar Independiente Rivadavia en Venezuela ante La Guaira, mañana viaja rumbo a Venezuela, y después te cuento el lío que hay, o el probable, para viajar a Bolivia la otra semana.
2: Toma Cielo con las canciones del Mundial y Pascualetti con historias de vida. Todo eso en un ratito. Son las 12, Pato. ¿A qué número se comunican con nosotros?
10: 261-617-7997.

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1: La hora en Newell.
0: 12, un minuto.
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0: 12:02, la temperatura actual 6 grados 8 décimas, la humedad 70%.
1: Mendoza apuesta a mansa pasión para atraer turistas en invierno.
0: El programa de espacios para ver los partidos del Mundial es promocionado en mercados emisores y hay gran expectativa desde el ente Mendoza Turismo.
1: Su presidenta Gabriela Testa indicó que continúan con la convocatoria para privados que quieran adherir a la iniciativa.
2: Basada en el humor y jugando con venir a disfrutar el Mundial a Mendoza con mansa pasión. Esa promoción ya la lanzamos. Nos está acompañando el sector privado porque mansa pasión incluye la posibilidad de ir a disfrutar y ver partidos en los hoteles, en los restaurantes, en los bares. Así que se van sumando. Invitamos los que me están escuchando y todavía están rezagados. Menúes con precios fijos como veníamos haciendo con Manso Destino. En estos últimos días hemos estado en Brasil, en México, en Estados Unidos, en Chile, Córdoba y Rosario también. El mes de abril y de mayo y de junio, que son difíciles en el mundo turísticamente, Mendoza lo remonta muy, muy, muy bien con el turismo de congresos, de exposiciones.
0: Mendoza celebra el Día Internacional de los Museos con actividades gratuitas.
1: Hasta el 25 de mayo, los espacios culturales se sumarán a la celebración con propuestas para todas las edades.
0: La grilla de actividades gratuitas incluye desde muestras de grandes maestros locales con obras inéditas hasta laboratorios arqueológicos en vivo, teatro interactivo y debates históricos.
1: La Iglesia advirtió que la pobreza golpea a la clase media.
0: La Conferencia Episcopal Argentina señaló que cada vez más familias recurren a Cáritas Argentinas para afrontar gastos básicos como alquileres, medicamentos, servicios y alimentos.
1: Desde Cáritas y distintas diócesis comenzaron a registrar un aumento de personas que hasta hace pocos años eran los que colaboraban con campañas solidarias y hoy se ven obligados a pedir asistencia.
0: En mayo del 2027, Santa Fe inaugurará la cárcel de máxima seguridad para narcos y sicarios.
1: El nuevo plan alojará a más de 1.150 internos de alto perfil y busca reforzar el aislamiento de crímenes de líderes criminales con organizaciones delictivas fuera de prisión.
0: Contará con un doble muro perimetral de 1.800 metros de extensión y 10 metros de altura, con circulación vehicular interna y pasarelas superiores para vigilancia.
1: El gobierno habilitó una aerolínea israelí a hacer vuelos directos e intermedios en Argentina.
0: La disposición habilita a la aerolínea El Al para operar vuelos directos regulares entre Argentina y el Estado de Israel.
1: Comenzará a operar el 29 de noviembre con dos frecuencias semanales. El tiempo estimado es de 16 horas y las tarifas de lanzamiento arrancan en $1,350 ida y vuelta en clase turista Classic y llegan hasta $7,000 en clase ejecutiva.
0: Un terremoto de 5,2 en el sur de China dejó 2 muertos y 7.000 evacuados.
1: Se produjo esta madrugada en la ciudad de Luizhou, una profundidad de 8 kilómetros.
0: Equipos de rescate y más de 300 efectivos trabajan en la búsqueda de 2 personas.
1: 6,8 la temperatura, la humedad 70%, el pronóstico indica poca nubosidad, ascenso de la temperatura y una máxima estimada de 17 grados.
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0: ¿Cómo sufre Tini, chicos, en esta canción? Aparentemente sufre por amor. Entendemos que con De Paul está todo bien.
1: Por favor, que se viene el mundial. Tienen que estar juntos en el mundial.
0: No hinchen a dos días del mundial.
1: Claro,
0: por
1: favor.
0: Déjense
1: de joder.
0: Pero Tini ha contado que la ha estado pasando mal, de todos modos, por otras cosas, Villegas.
2: Sí.
0: Otros
2: bueno,
0: menesteres.
2: Pero no tienen nombre esos menesteres, digamos. No tienen nombre propio.
3: No hay acusaciones.
2: Son situaciones.
3: Sí, tal cual. No hay alguna acusación como, digamos, formal. Bueno, vamos a hablar de Tini porque estuvo este fin de semana en Salta, en el Estadio Padre Ernesto Martiarena, con su gira Futura, haciendo su show. Y en un momento del show, ahora la vamos a escuchar, frena justamente el show para hablar sobre el tema de los abusos y le dice a las mujeres, anímense a hablar, no tengan miedo a denunciar, a hablar, a contar lo que les está pasando. Muchos dijeron que tenían que ver con una situación que surgió hace unas semanas atrás, ¿se acuerdan cuando hablábamos de la pelea entre Tini y Emilia Mernes, esta supuesta pelea que se dejaron de seguir, que estaba todo mal? Se dijeron muchísimas cosas que tenían que ver con temas muy privados de ellas, con la enemistad de Emilia con María Becerra. Bueno, y en algunos programas dijeron que tenía que ver con un productor en específico que había trabajado con Tini, en donde Tini le había contado a su equipo de que había sufrido ciertas situaciones un poco traumáticas con este productor.
0: A la miércoles, no sabía que venía por ahí la data.
3: Se lo había contado, o se lo habría contado, mejor dicho, a Emilia Mernes, y Emilia Mernes lo contrata después como productor de ella. Ese sería el enojo o el trasfondo que habría detrás de toda esta situación. Entonces, este fin de semana, cuando ella habla de esto, muchos portales dijeron tendrá que ver con esta situación de que alguna vez se deslizó. Son todos trascendidos, porque la verdad es que ninguna de ellas habló al respecto. En su momento lo hizo Emilia diciendo, está todo bien, lo que teníamos que hablar ya se habló, bla, bla, bla. Digo, pero no hubo mucho más que eso. Bueno, esto, como les digo, circuló en algunos programas de espectáculo, en Intrusos, lo habían dicho hace unas semanas atrás, el tema de este productor, que tampoco se sabe la identidad ni bien en qué círculo estaba, digamos, de Tini, pero bueno, que habría habido ahí alguna cosa media traumática o refería a algún tema de abuso. Por eso Tini, en el show en Salta, ahora la vamos a escuchar, habla y les dice a las mujeres que se animen, que no tengan miedo y que justamente esto, hablen.
4: A día de hoy es muy loco, ¿no? Como sentir esa inseguridad a la hora de hacer cualquier cosa. Tener que avisarle a tu amiga que llegaste a tu casa y que estás bien, que estás a salvo. En todo, en el trabajo, en el colegio. Estamos acá, estamos todas juntas y estamos todas en esta misma lucha, pero de esas mínimas cositas a las más grandes no las dejen pasar. Yo también las amo mucho. No tengo miedo de hablar, no tengan miedo de denunciar, no tengan miedo y es que también espero que seamos más escuchadas.
0: Bueno, era serio el tema.
3: Era
0: pensé
3: muy
0: que eran
3: serio.
0: Huevadas.
3: No. Ella inclusive se quebró casi hasta las lágrimas, te diría. Dijo, te sentás a hablar con cualquier mujer y alguna tiene una historia para contarte. Dice, es muy loco porque escucho este silencio y me parece estremecedor. Así que bueno, Tini a lo largo de estos últimos años ha ido hablando de los temas que la han ido aquejando, por decirlo de alguna forma, en sus últimos años, con el tema de su cuerpo, con el tema de su salud mental. Bueno, ahora se anima a hablar justamente de esta situación, quizás un poco descolgado, ¿no? Porque en el show, pero bueno, evidentemente tiene ganas de hablar, tiene ganas de dar un mensaje y algo está pasando. Así que, nada, anímense a denunciar el mensaje de Tini que daba en Salta.
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6: 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Yo compré una el viernes.
0: Vamos a ir a la historia de una mendocina que tiene una lencería, es emprendedora. El sábado le robaron prácticamente toda la mercadería, pero no solamente eso, sino también las máquinas con las que confeccionaba las prendas. Están tratando de darle una mano y aparte señalar un hecho grave de inseguridad. Mati, te escuchamos.
2: Hola, a ver.
7: Estamos junto con Julieta Fías.
2: Sí, te estamos escuchando con mucho, como que falta señal, Mati. ¿Me escuchás bien vos?
7: Ahí vamos a... No, vamos a...
0: Volvemos a llamarte, Matías.
7: Ahí salimos.
0: Ahí está. ¿Estás en una cueva?
2: No sé, pero por ahí
0: estás. ¿Estás en una especie de caverna, Matías?
2: En un edificio donde no hay buena señal, parece.
0: A ver. Bueno, lo perdimos definitivamente a Pascualetti, lo recuperamos en un ratito nada más. Dame mensajes, Pato.
8: En el streaming dice un oyente en San Martín, 2.000 pesitos el kilo de pan. Uh-huh. Y Elsa Cuenca también en el streaming, en Godoy Cruz, también por el tema del pan. Barrio Suárez, el pan 1.800 y 2.200. Sí, señor.
0: La mitad, exactamente la mitad, sí, de los más caros.
8: Bueno, por otra parte, por otro lado, dice, ojo que hay que tener cuidado con las alternativas de braseros o carbón de coque. Son altos generadores de monóxido. También usan la carbonilla del carbón de coque. Uh-huh. Es muy peligroso y es normal ver a la gente juntarlo en las vías de Maipú.
0: Ojo con
8: Soy
0: eso.
8: Martín de Maipú.
0: Gracias. Mati, ahora sí te escuchamos.
7: Ahí estamos. Pasa que estábamos arriba en el showroom donde fue el robo y no había buena señal. Bueno, lo contabas vos, Juli, esta emprendedora mendocina, Julieta Frías, que tiene un showroom de lencería, de pantuflas, ropa íntima, pijamas, y el sábado le robaron todo. Pero el tema es que además de la mercadería, también las máquinas. Entonces no le dejaron manera de defenderse a Julieta para volver a empezar. Julieta, buen día, ¿cómo estás? Gracias por recibirnos.
9: Hola, Matías. Acá, tratando de sobrellevar todo esto, que es muy, muy, muy difícil, muy difícil.
7: Porque vos tenías una venta por internet de esta lencería que contábamos, hace un mes alquilaste este local para montar el showroom y te encontrás con este robo el sábado.
9: Claro, Aliadas consiste en todo de fabricación propia, lencería y pantuflones, todo temático. Yo vendía por internet y fabricaba desde mi casa. Hace un mes que yo no pude alquilar este showroom, este espacio, para que la gente venga, mire, se pruebe. Y bueno, nada, como lo principal que más me duele son mis máquinas, que mi principal fuente de trabajo. Yo puedo, si me hubieran robado solamente la mercadería, yo podía levantarme hoy y empezar de cero. Pero sin las máquinas yo no puedo trabajar.
7: ¿Qué máquinas se llevaron?
9: Se llevaron tres máquinas, una recta, una overlock, y la más cara de todo es la bordadora. Que con eso yo era lo que bordábamos las pantuflas y ciertos productos que vendemos acá.
7: Bien, vos decías, me da vergüenza pedir ayuda, hay gente que me ha querido donar plata, pero bueno, los propios emprendedores que conocés han armado un sorteo, una rifa para darte una mano.
9: El día sábado cuando pasó todo esto, yo hice una publicación, se hizo viral, y gente que no conozco realmente me escribía y me decía, che, pasá Alia que te transferimos plata, a mí me da vergüenza, y no quería eso. Bueno, con ayuda de muchos amigos míos y de muchos emprendedores que realmente se han empatizado un montón, hemos juntado como hasta 40 premios y estamos haciendo una rifa, que el numerito sale solamente 5.000 pesos, y con eso lo que queremos hacer es conseguir las máquinas. Con esa rifa, tratar de comprar aunque sea una máquina.
7: ¿Dónde puede colaborar la gente con la rifa?
9: Está toda la publicación en mi Instagram, que es Aliada Intimate, y ahí está, bueno, el área, los premios y todos los números que quedan todavía disponibles.
7: Julia, ¿alguna pregunta para Julieta?
0: Bueno, varias. Hola, Julieta, ¿cómo te va? Mucho gusto.
9: Hola, gracias.
0: Julieta, arrancaste de cero esto vos. ¿Te gustaba o le hacías a la confección y dijiste voy a empezar a vender por internet? Y ahí fuiste creciendo Sí, dale.
9: Sí, yo soy diseñadora indumentaria. Uh-huh. Digo que soy casi diseñadora indumentaria porque nunca rendí la tesis.
0: Está bien.
9: Y en la pandemia, como todos, tratamos de reinventarnos y empecé a diseñar lencería. Y bueno, desde ahí de a poquito, yo no sé en qué momento, creció tanto, que ya mi casa, que era donde yo tenía una habitación, yo tenía mis máquinas, y en el comedor yo cortaba y trataba de armar los moldes, me quedó chico, y bueno, hace un mes que yo me pude alquilar este lugar.
0: Uh-huh. Y ahora, o sea, estabas en un gran momento, digamos, creciendo, de vender por internet, sí, a poder alquilar tu propio local, tu propio showroom.
9: Exactamente, sí, me han dejado sin nada, o sea, yo no tengo forma de hoy en día poder empezar de cero porque no tengo ninguna máquina, o sea, me robaron todas mis máquinas.
0: ¿Y cómo se te metieron? ¿Exactamente qué hicieron? Recordame dónde está porque lo dijo el Mati al principio y lo perdí, el dato.
9: Mira, yo tengo el showroom en la calle Charca de Villanueva, uh-huh. Estoy en un primer piso, en la oficina 10, al lado de este complejito. Hay otro que están construyendo también con centros comerciales y hay una obra en construcción. Nosotros deducimos que haya sido por ahí, porque uh-huh. realmente son las únicas personas que saben mis movimientos, que no dormimos acá, que entramos, uh-huh. que salimos. Entonces nosotros calculamos que es por ahí. O sea, han entrado por una ventana que queda por detrás, pero han salido por la puerta de adelante. Porque las máquinas y todo lo que se me han llevado no salía por esa ventana, así que han entrado por la construcción del costado y han salido por la puerta principal.
0: Última de mi parte, ¿cuánto sale si sumamos el total de las máquinas que te robaron?
9: Mira, sacando así como muy a rasgo, sinceramente todavía es como que hoy entré de nuevo y dije, ay, me robaron mis tres tijeras, que son tijeras sumamente caras. En total, más o menos, entre 10 millones y 12 millones, entre las máquinas, entre la ropa, entre la materia prima, entre todo lo que me robaron.
0: Bien.
9: Todo. Ahora, las máquinas solas,
2: sí.
9: No sé, es que no me he podido sentar a ver en cuánto están hoy en día, pero calcular que entre unos 6, 7 millones.
2: Bien. Ahora, Julieta, ¿cómo va? Rosana Villegas te saluda. ¿Habrá chances de que puedan o que alguien tal vez nos esté escuchando y pueda tener alguna máquina usada que te sirva?
9: Por supuesto, sí, por supuesto que sí.
2: ¿Nos puedes repetir qué tipo de máquinas son las que usabas?
9: Sí, es una recta familiar, puede ser también una overlock, y la principal es una bordadora. Uh-huh. Y esa es una de las máquinas más caras.
2: Bien, bien. Porque por ahí hay gente que lo puede tener y no lo está usando, o la puede alquilar, no sé.
0: ¿Sabes qué me preguntan por acá, por privado, a ver si vos tenés idea, capaz? ¿A quién le venderán estas máquinas? Yo digo que las reventarán por dos mangos al primero que aparezca, pero capaz que vos que sos del rubro, ¿sabés?
9: Claro, mira, en la fiscalía me dijeron, mira, vos lo principal es que a partir de ahora te levantes todos los días y te fijes en Marketplace. También hay un grupo, en Facebook, que se llama Costureras Mendocinas, y ahí están casi todas las personas como yo, de emprendedoras, que nos dedicamos a coser, están ahí en esa página. Yo les he pedido, por favor, que si alguna, pues les mandé fotitos más o menos de las máquinas, que si saben algo, si alguien se las ofrece, que me contacten, o también esto, ¿me entiendes? De no comprar lo robado. Claro. Me dijeron también que fuera a la feria de Guaymallén, ¿viste? Del usado, uh-huh. Que también puede ser que las consiga ahí, pero bueno, no sé, puede ser que las vuelvas a encontrar o puede ser que no sabría decirte.
0: Julieta.
9: Mi desesperación más grande es que yo quiero ya empezar a trabajar, ¿me entiendes? Yo, uh-huh. Yo lo antes posible necesito para poder pagar los alquileres, porque imagínate que este showroom yo lo estaba pagando y recién lleva un mes.
0: No, olvídate. Claro. Es la historia de una emprendedora a la que hace bien las cosas desde lo comercial y bueno, le toca la inseguridad. Gracias a vos. Gracias, Mati. Sí, decime, Juli.
9: Gracias. Hasta luego.
0: Ah, bien.
9: Sí, que es mi único ingreso. Que yo no es que tengo otro ingreso. Claro, mi único ingreso es Aliada, de lo cual yo vivo hace 5 días de Aliada, nada más.
7: Ahí está, y bueno, el estaba con esa inversión, porque bueno, va a faltar el que pregunte por el seguro, no tenía seguro, Julieta, no le daba para meter el seguro todavía, pero era un lugar seguro, un primer piso, una escalera, o sea, vos me preguntás, ¿cómo fue que sacaron todo por acá? Y cuesta entender rarísimo. La logística, pero rarísimo, pero bueno, ella me decía, yo me sentía segura acá, pues evidentemente, no.
0: Te mandamos un abrazo, Mati, gracias.
7: Abrazo grande.
0: 10:22 en... Mañana mejor lo presentamos ahora sí a Balazone.
8: Dale.
10: Bancamos el análisis de Hugo Balazone, Grupo Lado Sur, S.A. y Fioretti, Estructuras Metálicas.
0: Hugo, buen día, ¿cómo te va?
11: ¿Cómo va, Juli? ¿Cómo va, Titito? ¿Cómo
12: estás? Hugo, buen día.
0: Excelente, estamos acá porque tenemos dos finalistas. Los dos de las llaves, los dos mejores. ¿O es una obviedad lo que estoy diciendo?
11: Sin dudas. No, a ver. No siempre que llega a la final es el mejor. Yo quiero ir por el lado de la otra semi. Que River es finalista, no hay ninguna cuestión, ninguna objeción. River lo arrolló a Rosario Central.
0: Sí, sí.
11: Lo arrolló táctica, emocional y físicamente.
0: Sí.
11: Fue el mejor partido de la era Coudet, un equipo dinámico, intenso, cargado de vibración, con buenos rendimientos en el medio, con... superando adversidades, la lesión de Bruce, no menor, la lesión de Moreno un poco después, la lesión de Montiel. Son tres bajas claves para el domingo, para la final en Córdoba. Yo objeto un poco más los méritos de Belgrano para ganar ayer. Ayer, Belgrano en el primer tiempo te comió un baile infernal. Pero bueno, Belgrano no tiene la culpa que Argentinos sea un equipo tan ingenuo para arrebatar los partidos, ¿no?
0: La verdad es que sí, porque en un momento, los primeros 10 minutos, creo que el primer gol de Argentinos es a los 6, 7 minutos, y los primeros 10 parecía que Argentinos le iba a hacer 3.
11: Absolutamente. ¿Vos viste las facilidades que tuvo Argentinos para hacer el gol de Kainikoski? Uh-huh. Y después, en el segundo tiempo, Molina a los 22 minutos, erra una imposible, y sobre el cierre de la primera parte, Cardoso, el arquero de Thiago Cardoso, el arquero uruguayo,
0: el uruguayo,
11: le tapa una a Iván Morales increíble, con lo cual fue un resultado inventado, donde Belgrano afloró el temperamento, el carácter. El ruso también arriesgó con los cambios, metió todo lo que podía poner en ataque y llegó el empate sobre el cierre, ¿no?
0: A Uba lo mete desde el banco, por
1: claro,
0: ejemplo.
1: Y después vienen los penales, donde el arquero también estuvo bien. Y Argentina subió.
11: Mirá,
1: lo de Enzo Pérez en el penal es tremendo.
11: No, se la regaló al arquero.
0: Sí. ¿Qué le pasó a Enzo Pérez?
11: Más méritos, primero que no es un especialista en penales, yo no recuerdo que a Enzo patee penal, ¿no?
1: No, yo tampoco me acuerdo.
0: Pero
1: mucho.
0: Lo pateó muy, muy, muy mal.
1: Muy mal.
11: Muy liviano, se la entregó a las manos al arquero. Y tenía posibilidad argentinos de rematar a Rogelio.
1: Sí, claro. Por supuesto. Ahora, yo te lo dije hace un tiempo y lo mantengo, y Argentinos Juniors me hace acordar a Valdano, a la frase de Valdano cuando se quedó fuera del Mundial 90. Nadé y me ahogué en la orilla. Este Argentinos Juniors que todos nos vamos en elogios, pero cuando llegan los momentos decisivos, se queda.
0: Y bueno, mirá, final contra Independiente Rivadavia, sí. casi, porque lo empata después de un 0-2, la pierde. Para entrar a la Libertadores, lo pierde con Barcelona, de Ecuador. Pierden primera ronda de Copa Argentina después de llegar a la final contra Midland. Y acá también, nadó, parecía que le hacía un tatetí a Belgrano, y lo pierden los penales. Tiene razón Titito en esta, ¿eh?
11: Sí, yo creo que sí. A ver... es un equipo artesanal, es un equipo que juega al fútbol como pocos en la Argentina.
1: Sí, claro.
11: Pero es un equipo que le falta contundencia.
1: Porque Díez dijo, miren las situaciones, miren el partido, fíjense quién jugó mejor. Está bien, pero también miro quién va a jugar la final el domingo. Y ahí es donde Argentinos está fallando. No los puede cerrar los partidos.
11: Sí, lo dejó vivo Argentinos a Belgrano. Uh-huh. Lo dejó insólitamente vivo y generalmente... En ese tipo de partidos, cuando vos tenés a un rival con mañas como Belgrano, con Pacerini, que no se podía mover, pero que pateó el penal con una categoría enorme, uh-huh. Vos te das cuenta ahí que Argentinos le juega el pasado.
0: Sí.
11: Aparece un déjà vu ayer en Argentinos. Repitió las historias del pasado.
1: Sí. Coincido. Y se viene, Hugo, la final del morbo. Para que nosotros los periodistas, que no somos ni de River ni de Belgrano, nos hagamos un festín durante toda la semana.
11: Vos sabés que es una palabra que al hincha de Río le molesta, la palabra morbo, ¿no?
1: Sí, hoy se enojaron tempranito acá, cuando la dijimos.
11: Se enojan, no sé por qué. Pero bueno, yo le empleé en mi canal de YouTube, en la reacción del partido de Belgrano de ayer, y veo rechazo a esa palabra, porque, bueno, el argumento que da el hincha de River dice, bueno, después de aquel partido hace 15 años, jugamos más del 70. El que River ha ganado en las mayores ocasiones.
0: Ahora,
11: pero bueno, es una final esta, ¿no?
0: Para mí, esta es la pregunta. Es una sola palabra. ¿Pesa?
11: A ver, no estoy tan seguro porque son otros jugadores, es otra historia. Pesa en la cargada. Si el fútbol es de la cargada, para el hincha de River es un peso jugar con Belgrano y que te pueda ganar una final.
0: Claro. Entonces pesa.
11: Yo no creo historia, que pesa más en el ambiente... Pesa más en el ambiente que en lo interno.
0: Yo creo que el futbolista tiene una segunda presión, que no la tendría si jugase la final contra Talleres, por ejemplo. La segunda presión es, mirá que si perdemos acá, somos motivo de cargada más que contra cualquier otro equipo.
11: Es buena interpretación tuya, ¿eh?
0: Puede ser,
11: yo creo que sí.
0: ¿Para qué no?
11: Yo creo que sí, que desde la cargada estas cosas pasan y al jugador lo atraviesa, obviamente, porque... habitan este ecosistema, ¿no?
1: O sea, tengamos en cuenta que no es la misma dirigencia, obviamente. Es otro mundo. River ganó Copas Libertadores, dos Sudamericana, todo después de eso. Pero sí, para la cargada, como estamos hablando, y para que los periodistas llenemos espacio, sirve en esta semana.
11: Y yo creo que sí. Yo creo que se va a hablar mucho de la palabra morbo y de qué significado tiene. Pero bueno, insisto, es una palabra que enoja al hincha de River, morbo.
0: Te hago la última, Hugo. ¿Qué hace River? ¿Cuida mañana o no? ¿Mañana o no? Sí, mañana.
11: Sí, no, River juega el miércoles.
0: Ah, el miércoles.
11: Mañana juega Boca.
0: Mañana juega Boca con Cruzeiro.
1: Cruzeiro a las 21:30.
11: Mañana juega Boca con Cruzeiro. Sí, River rota todo. Es que tiene 10 puntos River, no pierde el primer lugar, aún perdiendo con Bragantino en su cancha.
0: Pero mirá que rotando, ¿qué va a meter pibes? Porque, por ejemplo, Bustos ya tiene que jugar el domingo.
1: Los pibes de River son jugadores de primera división de cualquier equipo de la mitad de la cancha para abajo, seguro, titulares.
0: Pero ponele...
11: Vos pensás que los pibes salvaron de un papelón de River en el armado del plantel. Juega Juan Cruz Mesa y no juega Garopo ni Castaño. Uh-huh. Jugadores caros para River. Los chicos de River han rescatado este proyecto deportivo de este año.
0: Te mandamos un gran abrazo, Hugo.
11: Abrazo.
0: Gracias. 12:30 minutos. ¿Vamos a las noticias?
8: Vamos.

0: 12:30 minutos, 11 grados, 4 décimas la temperatura, la humedad 54%. Las obras de ampliación en el aeropuerto podrían comenzar a fin de año. Sergio Rinaldo, gerente general de la Unidad Oeste de Aeropuertos Argentinas, dijo a Newell que se aumentará 40% la capacidad operativa con esta inversión.
1: El plan contempla la remodelación de las salas de embarque para vuelos de cabotaje internacionales, la construcción de una nueva sala VIP, un nuevo núcleo sanitario y otras mejoras en la infraestructura.
2: Deberían salir a licitación, estimo, a mediados de año para iniciar a fin de año. Es una obra muy interesante, una obra que afecta una pequeña parte del aeropuerto, pero que agrega un 40% de capacidad de operaciones al aeropuerto. Estamos creciendo de 600 a 1.000 pasajeros en doméstico y estamos creciendo de 280 a 400 pasajeros en internacional, lo que nos va a permitir recibir aviones de gran porte con comodidad o dos vuelos en simultáneo. Hablamos de entre 15 y 20 millones de dólares de inversión. Es un proyecto que no afecta a la operación, podemos trabajar en simultáneo con la operación y le agrega al aeropuerto una capacidad para pasar 2 millones y medio de pasajeros a 3 millones y medio de pasajeros.
1: Vecinos se enfrentaron a la policía cerca de la ruta 40 en Tunuyán.
0: Los incidentes comenzaron ayer por un conflicto entre asentamientos que derivó en el bloqueo del ingreso al barrio Bordenlongue.
1: Este motivo provocó la intervención de las fuerzas de seguridad y hubo 9 detenidos.
0: Más información con Mario Ferreira, corresponsal en el Valle de Uco.
3: Bueno, estamos dialogando con el comisario Juan Ortubia. Bueno, una jornada ayer realmente una pesadilla, no solamente para los vecinos del sector sur de Tunuyán, sino también para la policía de Mendoza. Comisario, ¿cuál fue el resultado final en este lunes de lo que pasó ayer aquí en el departamento de Tunuyán?
4: Sí, lo que es el resultado final, tenemos 7 efectivos lesionados, hay 3 que tienen mayor gravedad, pero el personal está bien. Del total de lo que es personas aprehendidas que han estado en los incidentes, son 9 con intervenciones ya puesto a disposición a lo que es la oficina fiscal y el ETI.
0: Alerta en el sector panadero por la fuerte suba de insumos y una inminente aumento de precios.
1: La Cámara Empresaria advirtió que la actividad se encuentra en riesgo debido a incrementos de hasta un 60% en los costos de producción, impulsados por marcas subas en materias primas, tarifas y salarios.
0: Ante esta situación, la entidad dejó a criterio de cada comerciante la actualización de los valores al público. En el Gran Mendoza, el kilo de pan se ubica en torno a los 3.000 pesos.
5: En mi panadería en Godoy Cruz, el pan lo he puesto en 3.500, las tortas 6.700 la docena y las facturas 9.000 la docena.
6: Yo tengo panadería en Capital de Mendoza y el precio del pan lo dejé al mismo precio que antes, lo tengo a 3.000 pesos el kilo. Las tortitas a 6.000 pesos la docena, tuvo un aumento del 8%. Y las facturas, que son de manteca y están incluidas las comunes y las especiales, están a 9.600 la docena. Que eso tuvo un incremento del 6% con respecto al precio que tenía anteriormente.
7: Tenemos que ver qué pasa con los proveedores, si ellos van a aumentar o no. Sí tuvimos que tocar los precios hace aproximadamente 2 semanas, porque a nosotros sí nos habían aumentado casi todos los insumos. Hace 2 o 3 meses que han empezado a haber aumentos en la mayoría de los proveedores. El pan está a 2.400 el kilo el común, 2.600 el que tiene grasa y el de salvado, las tortitas 4.800 la docena y las facturas 9.500.
1: 12:34 minutos, la temperatura actual 11 grados 4 décimas, la humedad 54%, el pronóstico indica poca nubosidad, heladas parciales, ascenso de la temperatura y una máxima de 17 grados.
0: Somos Mayra Gelbez y Federico Salazar, esto fue Informe Newell.
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19: Ignacio, con referencia a lo que están hablando de Vaca Muerta y las grandes inversiones que se van a hacer, ¿cuánto de ese negocio se queda en manos del Estado? O sea, ¿queda en el bolsillo del gobierno o de la gente? Porque Rigi es una excepción de impuestos durante 30 años. Entonces, ¿qué le queda al bolsillo del Estado?
20: Gente, buenos días. Insaurralde todavía no explica lo de las vacaciones, el yate y todo lo que tiene, y estamos pidiendo explicaciones por un Tesla.
21: Quiere decir que para ser político, si tenés disponibilidad o si tenés dinero en cualquier otro ámbito de la vida, tenés que ser mentiroso, tenés que ser hipócrita, no tenés que demostrar lo que tenés.
22: Hola, chicos. Estoy escuchando que sale cara la leña para calefaccionarse. Yo les comento, por si a alguien le interesa, en el Parque Metropolitano están podando todo lo que es olivos y es muchísima la leña. Y después yo veo todas las mañanas que los mismos municipales hacen tremendas fogatas con esa leña. Y es una lástima. Vayan y búsquenla, pídansela.
23: Sentini Will. Buen día, mañana mejor. Quería comentar que no estoy de acuerdo con el doctorado honoris causa al señor Solari. Primero porque hay mucha gente que ha hecho muchísimo más que Solari por la cultura del país. Además que en estos momentos de tensión, universidad-gobierno, aparezca este doctorado a un kirchnerista declarado como Solari, me parece que es un guiño político hacia Kicillof por parte de la UBA.
24: Julián, buen día, te habla Rubén. Con relación a las panaderías, vos sabés que me he enterado, no sé si será cierto, es una información extra, que esta semana se va a importar harina o trigo de Paraguay por la calidad de la harina, que es mucho mejor la que tenemos nosotros para panadería. Es una locura esto, pero bueno, si es así, ¿por qué no lo averiguás o investigás

0: clima mundialista, pero
1: mucho,
0: antes,
1: mucho.
0: Antes le contesto, al oyente que preguntaba, y efectivamente, desde la industria molinera están analizando, dicen, importar trigo desde Paraguay. La verdad, nos llama muchísimo la atención, pero lo anunció la Federación Argentina de la Industria Molinera. Analizan, a pesar de que la cosecha ha sido récord, traer trigo de Paraguay. No sé, como dice el oyente, si será una cuestión de calidad o no. Pero bueno, más que Paraguay, hablemos de Estados Unidos, de México y de Canadá, porque ya está sonando.
2: Contagiame, Conti, por favor.
3: ¿Querés que te contagie de la fiebre mundialista?
2: Quiero que me metas en clima, por favor.
3: Y tenemos que arrancar, chicos, ya estamos a 3 semanas de que comience el mundial.
4: Sí. Hay una publicidad de una bebida que me pareció muy buena.
3: Muy viral, muy
4: viral, muy buena de cómo vivimos los argentinos el mundial y por qué todo el mundo no quiere que ganemos este mundial.
0: Ah, ¿no quieren?
4: ¿Y por qué?
3: ¿No la viste
4: porque
3: vos?
4: Tenés que verla.
3: Es de una bebida
4: a base de hierbas que se toma mucho en Córdoba.
0: Ok.
4: Pero
3: es la marca de, esa bebida, ¿no?
4: Sí. Pero claro, todo el mundo se confabula para decir, che, que no gane otra vez, porque no lo vamos a soportar. Fíjense, no queremos más ese bailecito. No queremos más. Imagínense, si 4 años más de soportar a los argentinos que ganen el mundial.
3: Es muy peligroso. ¿Sabes qué pasa? No, yo creo que también nos bastardearon tanto durante tantos años que cuando lo ganamos, dijimos, mirá, ¿a quién te burlaste, Barney? Es una realidad.
0: Entonces,
3: bueno, había que.
0: Igual.
4: En la publicidad hay un brasilero que dice, estoy cansado, y que digan, mira, Brasil, decime que. Se siente.
3: Claro.
4: Bueno, qué sé yo, es como nuestra tradición. Es así.
0: Ellos hace 24 años que no lo ganan. Es un montón de tiempo.
2: Pero antes nos gastaban siempre, más allá de que los eliminamos en el 90.
0: Nos gastaban siempre, claro.
2: Sí. Los eliminaron.
0: Y son pentacampeones del mundo.
2: En el 82. Después, bueno, han ganado tanto en nuestra cara.
0: Nos ganaron una final de Copa. 2-3 finales de Copa América, Copa Confederaciones. Pero para contagiarlo a Titito,
3: sí.
0: ¿Qué trajiste hoy?
3: Bueno, ¿se acuerdan que yo les dije, vamos a empezar a traer una vez por semana esto que tanto les gustó a ustedes de los mashup, de las combinaciones, los mix de canciones con otras, sino una base musical con letra de otra persona? ¿Se acuerdan que lo hicimos la semana pasada con el Monkey Jagger?
0: Que le pusiste un nombre.
3: Sí, Priteado Musical.
4: Me encantó el Priteado, me pareció
2: buenísimo
4: un giro,
2: el título.
4: El
2: Priteado es buenísimo el título.
3: Porque vamos a hablar de mezclas acá. Vamos a hacer eso. Bueno, yo hoy les traje 3 canciones que están sonando mucho en las redes, han sido muy virales en las últimas horas, los últimos días, que tienen que ver justamente con el mundial. El primero de ellos es Yo Quiero Verte Campeón Otra Vez, de Alcaraz. La semana pasada les traje el Monkey Jagger, que era, ¿se acuerdan?
4: Sí.
3: La Mono Jiménez por los Rolling Stones. Bueno, de este mismo productor, creador de contenido, en este caso Yo Quiero Verte Campeón Otra Vez, tiene más de 440 mil vistas en Instagram este video, y lo que hace es utilizar la base de música, pero como si fuera turf, con obviamente una letra por el mundial.
0: Escuchamos. ¿Lo oímos?

0: Es genial.
1: No creo que no la agarren. Para mí va a agarrar sí o sí.
2: Bueno, puede ser, puede ser. Te traigo otra. La cuarta estrella. En este caso es de Palmito Música. El nombre real es Pablo Quintana. Es compositor, actor y creador de contenidos. Ya lo habíamos escuchado otras veces con respecto a la selección. Uh-huh. Y en este caso hace la cuarta estrella, que sería la que intenta posicionar como la canción del mundial. Tiene más o menos 285.000 vistas en Instagram. Todos estos números los saqué justamente de allí. Y lo vamos a escuchar justamente a Palmito Música haciendo la cuarta estrella.

0: Mal.
1: Esta bueno, es
2: me
1: más,
2: gusta.
1: Es también canchera, me gusta. Es de mucha, la... mucha cancha.
0: Lo que tiene esta es que es, o sea, parecía lo que ya hemos ido escuchando durante todos estos años. La primera es un poco más original, pero esta también va. Sí. Digo lo mismo que Rosana, que me hacía referencia, viste que ya pareciera, como funcionó en Muchachos, lo de Malvinas, el Diego y todo, ya ahora lo copiamos y lo pegamos en todas las canciones.
1: Sí, ¿por qué me tienes esa cosita?
0: Porque lo, me gusta
1: lo
0: igual.
1: Del Diego, lo del Diego está perfecto, y es lógicamente.
2: Sí.
1: Pero meter Malvinas en una cuestión chauvinista, no sé, no me parece que tenga que meterse en este
0: no,
1: momento,
0: a mí no me molesta, pero sí siento que como funcionó, lo uso de vuelta.
1: Es muy probable que esa sea la razón.
0: Pero bueno. Y vamos al último, que este también fue muy viral los últimos días. Y le agradezco a Titito que me pasaba también la data. Este es el que más visualizaciones tiene en Instagram. Tiene más o menos 6. Este también fue muy viral los últimos días. Y le agradezco a Titito que me pasaba también la data. Este es el que más visualizaciones tiene en Instagram. Tiene más o menos 650 mil.

0: Tiene una buena base. Está bien.
1: Tiene buena base y te apela a la emoción directamente porque le dice, che, capitán, gracias por todo, ¿no?
2: Está buenísima.
1: Es muy buena. Es muy buena.
0: Es la que más reproducciones, como les digo, visualizaciones ha tenido en las redes sociales. A ver, seguramente no va a ser obviamente la canción del mundial, pero es lo que se ha ido escuchando, lo que se ha ido compartiendo. Después hay un montón, vos abrís TikTok y tenés un montón de gente que ha estado cantando o haciendo sus propias versiones para la canción del mundial, la que más pegue como muchachos, pero bueno, estas han sido como las más virales en los últimos días. A mí me gustaron las tres.
3: Todas.
0: Tengo que decir que la primera me causó esa cuestión de la originalidad.
3: ¿La primera o la última, Titito?
2: A mí me gustó más la última, bueno, de hecho la escuché y se la mandé como dijo la cosa. De todos modos, dicho esto, para mí, muchachos, es a las canciones para Argentina en el Mundial lo que es la canción de Italia 90 al resto de las canciones de los Mundiales. Es insuperable para mí.
3: Bueno, yo no sé si es insuperable, muchachos.
2: A mí es...
0: pasa que pegó muy rápido, no, pero pegó, ¿sabes por qué?
2: Emocionó.
0: Yo creo que en esto le doy la derecha al Titito, como recién hablaba, el tema que no lo ha contagiado todavía esta fiebre del Mundial. Creo que por ahí estamos a 3 semanas y no es lo mismo cuando fue con Qatar. Nosotros a 3 semanas ya estábamos prácticamente viendo, claro.
3: Yo se lo dije a Gabriel el otro día. Para mí, como sabemos que es muy difícil poder superar lo que ya vivimos.
0: Tal cual.
3: Es prácticamente imposible que nos toque algo mejor que lo que ya vivimos.
0: No es imposible, pero sí es como que, bueno, en esta oportunidad creo que somos un poquito más conscientes de que las cosas pueden ser un poquito más complicadas que en Qatar. Entonces no sé si está todavía esa super fiebre, pero bueno, o sea, para mí siempre es buen motivo para alentar a la selección, ¿no?
3: Sí, maravilloso. Claro, Titito, sí, claro. ¿Qué querés decir?
2: No, digo, yo sé que es difícil, pero viste, en el 85 Platini ganó el Balón de Oro y Argentina en el 86 salió campeón, en el 21
3: para,
2: Benzema.
3: Para,
0: con las cábalas.
3: ¿Vas a meter esto? Metelo.
2: No, pero cortito.
3: Pero dámelo bien, dámelo con amor.
2: Para que la gente empiece.
3: Curiosidad, no, yo coincidencias.
2: Me intento convencer. Es el un dato manija que me intento convencer.
3: Dale.
2: Platini ganó el Balón de Oro, el francés, y después Argentina salió campeón en el 86.
3: Okay.
2: Benzema lo ganó.
3: En el 22.
2: Y en el 2022 Argentina fue campeón del mundo. ¿Y ahora quién lo ganó?
3: Dembélé.
2: Bueno.
3: Tres franceses.
2: ¿Qué querés que te diga, viste? Si querés pensar en Brasil cuando fue bicampeón.
3: Sí.
2: En el 58 y el 62.
3: Sí.
2: Bueno, después de salir campeón la primera vez jugó 2 partidos amistosos. Uno lo ganó 7-0 y el otro 2-0 contra seleccionados menores. Bueno, Argentina también. 7-0 a Curazao y 2-0 a Angola. Yo te meto.
3: O sea, yo
2: busco todo, ¿viste? ¿Qué quieres que te diga? Lo de Canadá. Canadá jugó en el 86, jugó en 2022 y ahora vuelve a jugar.
3: Uh-huh. Ah, 86, 2022 y ahora.
2: Claro.
3: Y ahora es anfitrión.
0: Sí, es remanija todo lo que estás diciendo, pero bueno.
3: Está bien.
2: Yo lo sumo.
0: Está bueno. ¿Qué
2: sumalo,
0: me gusta.
2: Sumo. Sí, es para que a ver si la gente logra contagiarme, que me sigan tirando
0: estaría
2: datos.
0: Estaría bueno buscar otros datos manejados.
3: En el 2022 no fue Chile al Mundial y ahora tampoco va.
0: Bueno, pero ¿cuánto hace que no va?
2: Claro,
0: sí, claro,
2: en realidad.
0: No me tires,
2: no, no hagas que se enojen nuestros amigos.
3: Lo tiro.
0: Bueno, ya empezaron a llegar, te digo, algunas canciones también que me mandan de redes, así que podemos buscar y hacer.
4: Aporten.
3: Mañana le damos entonces.
0: La parte 2.
3: Gracias, Coti.
0: Un placer.
3: Hacemos una pausa. A la vuelta te contamos la novedad en la causa Walter Bento, porque ya presentaron sus recursos para revertir condenas. Te lo vamos a desmenuzar en un ratito y se viene el pase con Gabrieli. 12:51 minutos, Patricia Amico.
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0: La República Argentina, Andrés Gabrieli. Sí. Bienvenido, ¿cómo estás? La República Argentina. Sí. Alineate, acoplate al micrófono, por favor. Yo sé que estás en tu ritual de desinfección, que es muy necesario, más en esta época invernal. Gabrieli es como los japoneses. Perdón, ya voy a lo que iba a decir, pero Gabrieli es como los japoneses.
1: ¿Qué me vas a meter?
0: Antes de la pandemia, los Ponja ya usaban el barbijo, ya eran más cuidadosos que el resto de la humanidad.
1: Ahora usan barbijo.
0: Incluso ahora. Vos sos como los japoneses. Desde el verano venís desinfectando. Ahora que es invierno y están cayendo todos embichados, nuestro amigo Pablito Gerardi entre ellos, ya venís precavido y prevenido.
1: No, sí, pero no es por el verano, ni el bicho, ni la gripe, ni nada. Es una medida normal. A ver, como viste que tenés hábitos tipo no compartir el mate, uh-huh. Bueno, lo adoptás.
0: ¿Tampoco compartís el mate?
1: No, ya no, salvo con mi mujer.
0: Hoy por hoy solo con ella. Si venís acá con el mate, alguien te pide, es denegado.
1: Bien pedo.
0: Sara González te pide mate, ¿no la convidás?
1: Bien pedo. Estuve muchos años dándole mate a Sara González y al equipo y nunca tuve una devolución. Viste que Sara no es afectuosa.
0: No, porque Sara no es matera, para empezar. ¿Te puede aceptar un mate?
1: No, a Pablo Gerardi, cuando estábamos en primeras voces, casi que lo obligaba con la mirada que le sirve. El Pablo le llevaba mate toda la mañana.
0: Está bien, pero Sara es el fumador que no se compra cigarrillos. No es mate. Ella es Louis Vuitton, no es. No va a andar así a Lotano Robles con un termo matero.
1: Pero si vos le llevas mate como Gareca, si vos le llevas mate a alguien, traele, qué sé yo, unos escones de vez en cuando.
0: Claro, una cosita, una devolución.
1: Algo, un alguito. ¿Viste?
0: Che, te iba a decir, yo tengo la teoría, no muy fundamentada, de que la Argentina es superior a todas las naciones en muchas cosas.
1: A ver.
0: Culturalmente. En muchas cosas.
1: Superior quiere decir mejor.
0: Y sí, ¿qué va a ser? ¿Qué va a significar superior?
1: Puede ser superior en corrupción.
0: En eso también somos más corruptos que otros, claro.
1: Hemos estado encabezando el ranking de inflación hace años. Siempre hemos estado en el top mundial de inflación.
0: Y seguimos estando.
1: Bueno, somos por lo menos en la región latinoamericana, aún con las importaciones actualmente, somos el país más proteccionista de la región. El arancel del 9% es el más alto de la región.
0: Ah, mira, con Milei y la apertura de la economía, seguimos siendo de los más proteccionistas.
1: Porque todos chillan, quieren seguir cazando en el zoológico, pero sigue siendo el país más proteccionista de la región.
0: Bueno, podemos discutirlo más ampliamente, si hay que ser más o menos proteccionista.
1: Sí, discutámoslo, pero es más proteccionista. No es que hay importaciones de... Así, viva la pepa.
0: Bueno, pero pará, porque me abriste otra puerta.
1: Bueno, pero ¿qué somos mejores? Que me picó el bichito.
0: En muchas cosas, pero yo iba a ir a esto. Recién Titito y Constanza estaban presentándonos las canciones de cancha para el Mundial.
1: Sí.
0: Vos fíjate que a todo el mundo le gusta el fútbol.
1: Sí.
0: Para empezar, ahí ya tenemos algo en lo que somos mejores. Somos mejores que el 100% del mundo en fútbol.
1: Hoy somos los mejores.
0: Tenemos esa inventiva que no tiene nadie. Nadie se pone a preparar canciones realmente buenas, realmente elaboradas, con métrica, con poesía, con verso, con rima, adentro de melodías populares. Fíjate, los otros cantan ra, ra, ra, huevadas básicas. Nosotros hemos hecho de eso un rubro. No te digo una industria porque no lo monetizamos, pero es lo nuestro.
1: Sí. Es que no sabría decirlo porque capaz que hay otros países que son muy creativos, no sé.
0: Preguntale a los gallegos que cantan.
1: Bueno, los gallegos no, pero a lo mejor los colombianos.
0: Los mexicanos. Es porquería todo lo que hacen en Canción de Cancha. Nosotros hemos hecho de la Canción de Cancha un subgénero literario.
1: Sí,
0: o musical.
1: Sí, puede ser, porque nosotros somos demasiado futboleros.
0: Bueno.
1: Los mexicanos tienen, por estar cerca de Estados Unidos, tienen otros deportes que le dan bola. Por ejemplo, el otro día en Uruguay, acá no ha ocurrido, por ejemplo, Uruguay se vistió de fiesta cuando si fue la primera o la segunda etapa del Giro de Italia, lo ganó un uruguayo.
0: Uh-huh.
1: El Giro de Italia, acá un argentino gana el Giro de Italia, nadie le da bola. No le da bola, nadie lo sigue.
0: No compite un argentino en el Giro de Italia para
1: Han
0: empezar.
1: Han competido, pero si ganara no le darían bola, como le dieron para los uruguayos, fue una causa nacional.
0: Bueno, pero si tuviéramos uno grosso, yo creo que le daríamos bola, sería nuestro colapinto del Giro de Italia.
1: Más o menos, nosotros le damos bola al fútbol y al de automovilismo, sí, porque tenemos el grande de la historia, que es Fangio.
0: Uh-huh.
1: Entonces nos ha quedado también una historia de, como en un momento, que ya se perdió, ingresamos también a la historia del boxeo, ¿te acordás? Época de Monzón, de Nicolino, etcétera. Y era popular.
0: Y antes también.
1: Bueno, claro, pero sí, bueno, Firpo, el Mono Gatica, pero digo, eso se perdió.
0: Pero automovilismo tenemos un top 3. Fangio es top 3.
1: Bueno, por eso.
0: Cinco
1: Fangio
0: temporadas de la F1.
1: Es del mundo, por eso. Eso nos dejó ya como, lo dejó ya como un deporte popular, ¿entendés? Uh-huh. Pero en el fútbol somos totalmente futboleros.
0: El rock en español, vos juntás todo lo que hacen todos los otros países, o sea, el resto, el 90% del rock en español, nada es superior que la sexta, séptima banda argentina. ¿Qué es en rock en español más que las bandas de rock argentinas?
1: El rock en español, de hecho, Argentina fue y fundó el rock en español en España.
0: En España.
1: Los ex Almendra fueron pioneros en eso, pero uh-huh. Sí, puede ser, porque lo que pasa es que los brasileños no son rockeros. A ver, tienen la bossa nova, que es su género, y es impresionante.
0: Sí, pero es otra cosa.
1: Y es lo que yo te diría, tenemos el mejor rock en nacional, el mejor en español, pero... música popular, tenemos un solo tipo que podemos poner al lado de Jobim, por ejemplo, que es Piazzolla, y no es del rock, ¿entendés? Estamos hablando de la gran música del mundo.
0: Yo tengo 3-4 al lado de Jobim. ¿No puede estar Charlie al lado de Jobim?
1: No, Jobim es de los grandes. Piazzolla para mí...
0: Ah, ¿y Charlie no?
1: No, al lado de esos tipos, yo no lo pongo ahí. Por ejemplo, bueno. Piazzolla sí, Piazzolla creo que fue uno de los máximos músicos del siglo XX.
0: Yo creo que Piazzolla está mucho más arriba de Carlos Jobim, pero te diría 20 edificios más arriba.
1: Está bien, son cuestiones subjetivas, pero te estoy hablando de grandes nombres. Entonces el rock nuestro es grande, pero no tiene la complejidad compositiva de estos tipos, ¿entendés? A ver, son tipos que Piazzolla lo tocaban desde los yaceros, uh-huh. Las orquestas sinfónicas.
0: Bueno, ¿hoy es el cumpleaños o el fallecimiento de Troilo? Uno de los doces, creo que el cumpleaños de Aníbal. Bueno.
1: Y ahí tenés la línea, Troilo Piazzolla.
0: Bueno, tango. Directa. Tango. No sé si eso
1: bueno,
0: no es argentino.
1: Si somos los dueños del tango.
0: Y bueno, pero los uruguayos también, o nos gana un uruguayo.
1: No, bueno. Chiquito, la ranchera es mexicana, la cumbia, la gran cumbia es colombiana, y así. Cada país tiene lo suyo.
0: Bueno, por eso, somos un país que está en el Olimpo de los países. Tenemos muchas cosas que le hemos aportado al.
1: Tenemos cositas donde nos distinguimos, pero eso no nos hace un gran país.
0: Desde un lugar muy marginal a nivel geográfico.
1: A ver, pensá que somos un gran país porque tenemos buenas canciones de cancha. Déjate joder.
0: No, te estoy nombrando varias cositas. Son gotitas en el mar.
1: No, me decís, somos un gran país porque, qué sé, somos un país simpático, pero tenemos esas cosas.
0: Cosas en las que somos mucho mejor que la media de los países.
1: Claro, pero con eso no se vive, querido Julián.
0: No, está bien. Yo te estoy señalando.
1: Si vos sos campeón en canciones de cancha y campeón mundial...
0: Pero no me lo llevé solo a canciones de cancha. Te di un ejemplito.
1: Pero si vos somos campeones mundiales de cancha y somos uh-huh. campeones mundiales de inflación, déjate joder. No cambia una cosa por otra.
0: Somos... Y bueno, pero yo te estoy llevando todo. Te estoy llevando a música, te estoy llevando a escritores.
1: A música no, a rock and roll me llevaste.
0: No, pasamos por Piazzolla.
1: Astor,
0: pasamos
1: sí,
0: por el tango.
1: Pero no nombraste a Piazzolla.
0: Y sí, Piazzolla. Vos lo nombraste para ponerlo al mismo lugar que Carlos Jobim.
1: Sí.
0: Que es Antonio, un aeropuerto, por otra parte.
1: Antonio Carlos Jobim, sí. Jobim es un genio total. Bueno, y los brasileños tienen. Bueno, y tienen otro.
0: Pará, Santa Olalla. Un tipo que ha ganado estupidez de Oscars a la creación musical en las películas. Dame otro país periférico, marginal como nosotros, que tenga un Santa Olalla.
1: Es que no conozco bien lo porque en todos lados hay estupendos escritores, qué sé yo, músicos. Yo te podría poner a Borges ahí.
0: Y bueno, y ponelo.
1: Bueno, está
0: a
1: bien.
0: A Borges y a Cortázar.
1: Pero todos los países tienen cosas que se distinguen en algo, qué sé yo. Tenemos a Borges, pero no sé, por ejemplo, es que todo depende del cristiano que se mire. Los chilenos tienen más... El chileno, que es un país chico, tiene más premio Nobel de literatura que nosotros, si es
0: sí,
1: por eso.
0: Pero nosotros tenemos más en ciencias.
1: Entonces, los chilenos van a decir...
0: Y los Nobel de literatura de Chile.
1: Los premios Nobel de Chile van a decir, somos los mejores, porque no, qué sé yo, está bien que lo ¿Y qué tienen que decir de los premios Nobel de Chile?
0: No sé si son más que Borges.
1: No, pero te estoy hablando de premios Nobel, es como los Oscar.
0: Y
1: no
0: bueno,
1: son los
0: mejores... nosotros nos chorearon un premio Nobel.
1: Sí, Borges no se lo dieron por esas cosas de la subjetividad, ¿entendés? Pero Borges es indiscutible. Es de los escritores centrales del siglo XX, sin duda.
0: Bueno, ahí tenés uno. Cortázar sería otro. En la modernidad tenés Aira y Schwebling que suenan.
1: Sí, suena, qué sé yo, como suena Padura de Cuba, pero eso, yo insisto, todos los países tienen algo que se destaca, pero eso no nos implica, no implica nada, qué sé yo, implica cosas simpáticas que si nosotros las tenemos hay que ostentarlas porque la ganás en buena ley.
0: Y bueno, por eso.
1: Pero de ahí a sacar un destino de grandeza de un país, ¿no?
0: Para mí lo retenemos, pero lo he pensado siempre. Me dice Montacuto Faustino Oro, gran maestro de ajedrez. Sí, segundo bueno. Del mundo en precocidad, según las nuevas reglas.
1: También, pero es un pibe, qué sé yo, como Maradona o Messi, qué sé yo. Son cosas extraordinarias individuales. El tema es el destino colectivo. Y en el destino colectivo estábamos hundidos.
0: Yo creo que estamos tocados por la varita. En muchas cosas que nos ponen muy encima de la media.
1: Pero sos Dualde, vos estamos destinados al éxito.
0: Estamos condenados al éxito, decía.
1: Yo hace 50 años estoy esperando. Que uno muy exitoso.
0: Pero si yo por ahí son cosas que no nos van a dar guita ni generar laburos, ni porque eso hay que laburarlo.
1: Porque Messi, que es una marca impresionante, pero Messi, Faustino Oro, Colapin, son placebo. El tema es el destino colectivo y somos un país con todo hundido.
0: Bueno, pero porque nos ha tocado instituciones de porquería.
1: No, ¿qué es?
0: Pero yo te digo que somos tocados por la varita. Messi y Maradona no se ha repetido nunca. Los dos son nuestros. Bueno, en menos de 30 años los tuvimos.
1: Y con eso no se come, Julián Alberti.
0: Ojalá. Ahí comería mucho yo. Bueno, no importa. Es mi teoría. Estamos tocados por la varita. Después.
1: Te has vuelto muy dualdista, boludo. Mirá, la humildad y ver lo que importa y lo que no importa es lo que... A ver, vos hablaste de los japoneses. Los japoneses tienen la cabeza en otro lado, laburan todo el día, no faltan al colegio, no se endeudan.
0: Ah, pero los ponja también están tocados por la varita.
1: Están tocados por el laburo. Es el único país del mundo con cero analfabetismo. Ahí tenés un país exitoso. Entonces bueno. Dirán, yo tengo Kurosawa, yo tengo... Sí, bueno, pero eso... Son detalles, ¿entendés?
0: No, y se levantaron de lo que se levantaron por en el 45.
1: Eso es un destino colectivo. China es un destino colectivo hoy, dueño del mundo, ¿entendés? Uh-huh. Y no sé, los chinos dirán, ni yo tengo, van a sacar cuenta como vos, 250.000 más porque son 1.000 millones. Pero el problema es el destino colectivo, no si ganamos un campeonato de ajedrez o un premio no sé qué, o un pues los chinos ganarán también campeonatos de otros deportes que ellos... Y dirán, somos los mejores del mundo. Mirá que acá en Asia hemos ganado el tatetí. Está bien. Mirá el destino colectivo, Julián, no los dos o tres destellos aislados.
0: Miro las dos cosas, pero valoro tu punto. Me parece que tiene mucho sentido. No nos da de comer. Todo esto que dije, les da de comer a algunos de ellos, que han sido grandes artistas, pero no...
1: Qué sé yo, simpático.
0: No dije que sacaba un país adelante. Pero
1: todos
0: dije
1: los jugadores
0: que...
1: de fútbol de la selección son millonarios y nosotros somos pobres, eso es lo que digo.
0: Puta, Gabriel, arranqué arriba y me voy derrotado.
1: No, porque estás muy dualdista.
0: Chao.
1: Chao.
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guarda el silencio, chicos, acá en la mesa, porque estamos empezando, esto es un quilombo, vivo quilombo. 13-11 minutos, tenemos un montón de gente acá, cosa curiosa, 13-11 minutos, día 18 del 5 del 2026, y qué sé yo, vamos andando.

0: tenemos un montón de gente porque volvió la Mayra, la Pato no se quiso ir, la Pato no. Tenemos un chico nuevo, que ya se los voy a presentar, así que un desorden esto. ¿Quién va a dar la temperatura? Porque la, te aclaro, Mayra,
1: sí,
0: toda esta semana hemos estado mucho más en conexión con la Pato que con vos.
1: Entonces preguntale a la Pato, porque Pato, una de esas también hoy.
2: Sí, Andrés, es 11 grados 5 décimas la temperatura.
0: Sí, y ahí empezamos a desfasarnos. ¿Vos cuánto
3: tenés? 11 grados redondos.
0: Listo, yo 14, te bajamos del pedestal, Pato Noniz.
2: Ay, güey. ¿Me quedo o me voy?
3: No, quedate.
0: Un rato. Volvió Mayra Helves. ¿Cómo le va, Mayrita?
1: ¿Cómo estás, Andrés, querido? Buena tarde para todos.
0: ¿Te fue bien?
1: Bien, me fue bien, bueno. Anduve por misiones, conociendo las cataratas por primera vez, bien. Así que hermoso nuestro país.
0: Ya nos vas a contar. ¿El resto de los anormales cómo andan?
4: Bien, Andrés, muy bien, muy contentos.
3: Excelente.
2: Muy bien.
0: Yo le voy a decir una cosa. Voy a empezar por acá, por un lugar raro, porque teóricamente nosotros empezamos con los títulos de la mañana. Pero tenemos un chico nuevo. Yo le voy a decir una cosa.
3: ¿Nuevo?
0: Primero quiero que lo respeten. Que ustedes que están tan ensoberbecidas, las mujeres, no lo quieran despedazar en el primer minuto. Segundo, quiero que me digan si va a calificar, porque para estar en este programa tiene que ser raro, tiene que ser distinto, tiene que ser casi un marginal. ¿Califica el chico nuevo para todo eso?
4: En lo de sí, casi marginal, sí.
2: Sí. Sí, lo es. Tengo pruebas, ¿sí?, grabadas fuera de aire, sí.
0: Sí, lo es. ¿Sí?
3: En principio sí califica, habría que ver cómo rueda en este horario.
0: Ah, bueno, ya Sarita puso.
3: Yo no voy a
5: rodar ruedo
3: tan rápido.
0: ¿Mayra?
1: Siempre, siempre sí.
0: Oh. Bueno, entonces, que levante la mano quien acepta a este chico nuevo en el programa.
3: Yo sí, por ahora sí.
2: Acepto.
3: Por ahora.
0: Sarita la levanta como lustro.
3: Por ahora.
4: No es el productor, que es el que decide, guarda.
0: Hola, Tommy Winterstetter.
5: ¿Cómo le va, equipo? Qué placer estar acá, Tommy. Con nervios, como si fuera. Estoy, pero nervios lindos.
0: Como si estuviera por jugar el mundial.
2: No, no, lo escuchaste lo que dijo. Con nervios, como si fuera.
5: No, como si fuera la primera vez.
2: Ah, no, dijiste otra palabra.
5: Nervios lindos de algo nuevo, obviamente, porque claramente no voy a hablar de deportes.
0: No,
5: eso está de más.
0: No, no sé si a menos que el tigre te deje.
5: No, no.
4: Dejo a nadie ni tengo que prohibir nada, Andrés.
5: Es un león herbívoro, Agraín, pero cuando le muestran carne.
0: Ahí va.
5: Se terminó la mitad.
4: Celote, nada que ver. Puede hablar de deportes todo lo que quiera, no problema.
0: Yo les voy a decir que, y ahora lo digo en serio, más allá del hueveo. Solo tuvimos bastante tiempo cuando José Luis Verderico para ocupar ese lugar, lo pensamos mucho porque no era de un llenado así automático, y cuando terminó y se nos dio, porque a ver, en las redacciones ahora no sobra gente, había que hacer una tarea de ajedrez muy finita. Cuando finalmente logramos que cerrara, lo charlamos con Sarita, la incorporación del Tommy Winterstetter, creo que fue un halago para todos nosotros, ¿no? Estamos todos muy contentos que venga el Winter, chicos, ¿no?
1: Seguro.
4: Sí, claro. Sí, sí, sí, sí.
3: Dejando de hacer chistes de un lado, claro que sí, nos interesa muchísimo. Primero porque vamos a ver un costado distinto de lo deportivo, más allá de que van a interactuar muchísimo más con Diego del tema de fútbol. La idea es que venga también a plantear otras cosas y él tiene resto para todo eso.
5: Ojalá así sea. Muchas gracias por las palabras.
3: Así es que estamos muy contentos.
5: Vamos que vamos, Andrés.
0: Hay mucha expectativa. Es como cuando viste el City lo compra, Julián, el Real Madrid. Claro, hay mucha expectativa, tenés que romperla.
5: Ojalá no sea como Mastantuono.
3: No, ojalá que no, porque el pase ha sido caro, Tommy.
5: Ahí quedó. No.
0: Claro.
5: No, ¿sabés qué? Era como los del Hot Sale. Gangas.
4: Por uno.
5: Gangas.
4: ¿Sos producto del Hot Sale?
5: Sí, claro. Aprovecharon el Hot Week.
0: Che, ¿quién puso Shakira?
1: Yo puse Shakira. ¿Por qué? Porque ganó una importante batalla judicial contra la Hacienda Española, Andrés, después de que la Audiencia Nacional concluyera que en el año 2011 no estaba físicamente en España, no residía. Así que le anularon las sanciones y las liquidaciones que les habían impuesto. Por lo tanto, ahora le van a devolver más de 60 millones de euros, incluyendo intereses y costas judiciales.
0: Muy bien. Esto le va a encantar a Sarita. Fascinada Sarita, que en dos minutos va a dejar este programa. Se va a ir a huevear la pava por el mundo, como hace siempre.
3: Pero no me voy, solo salgo de vacaciones, aclaralo, porque lo dije tantas veces con Pato de la Niza el otro día que se iba, que todos la estaban despidiendo.
0: ¿Qué manera de viajar, Sarita? Bueno, comenzó a operar el vuelo directo entre Mendoza y Punta Cana.
1: Bueno, sí, fue ayer. Van a tener tres frecuencias semanales que van a salir miércoles, sábados y domingo, y desde junio se va a sumar otro vuelo los días lunes. La aerolínea se llama Arjet. Estuvo el vicepresidente de comunicaciones de esta compañía, que se llama Gregorio Cabrera, y bueno, estaban súper contentos. Y por el lado mendocino, destacan que esta conexión no solamente permite el arribo de turistas de República Dominicana y alrededor, sino que es una especie de contacto para futuros negocios.
0: Bien, che, tenemos una agenda bastante amplia y muy entretenida. Esto también le va a gustar a Sarita. Comienza el Black Week en los comercios.
1: Bueno, en los mayoristas, 40% de descuento, de hasta 40% de descuento, lo organiza la CADAM, que es la Cámara Argentina de Distribuidores y Autoservicios Mayoristas. Ah. Desde hoy y hasta el próximo domingo 24 de mayo. Puedes ir a las tiendas físicas o al formato online. Hay descuentos especiales en alimentos, bebidas, limpieza, perfumería. Te nombro rápido algunos de Mendoza. En el sur hay muchísimos, en los tres departamentos del sur agregados. En el Gran Mendoza, Oscar David, Basualdo, Macro, Jaguar, Buj Mayorista, Casa Segal, entre otros.
0: Bien, tenemos muchos temas, pero en la segunda media hora la vamos a dedicar a hablar de nosotros y de los temas que tenemos entre nosotros. Yo, ahora que está el Tommy Winter, quiero, porque somos muchos en la mesa justamente, quiero hacer la costumbre de los lunes, a ver cómo le fue a cada uno de ustedes el fin de semana. En el ámbito privado, no en el ámbito de la agenda de los periodística, no en la agenda dura del periodismo, sino porque cuando uno sale y se olvida del periodismo, se pone a hablar con los amigos, con la familia, con qué sé yo, con lo que sea, o fue a hacer las compras y se puso a hablar en la cola del supermercado. ¿Qué impresiones recogieron del fin de semana? ¿Qué les llamó la atención? Por ejemplo, voy a empezar por el Winter, que es el nuevo. Voy a empezar con el chico nuevo. Tommy, ¿cómo fue tu fin de semana?
5: Bueno, la verdad que aproveché el frío para estar en casa. No salí mucho, pero eso me dio lugar a endeudarme un poco más.
0: Caramba.
5: Cuando uno dice, estoy en la lona y mirá cuántas cuotitas tiene esto.
0: Qué tentación el comercio digital, ¿no?
5: Es que si buscás...
3: Claro. Sí, es verdad, porque estás echado, como dice él, sí.
5: Sí, y te llueve la información.
3: Estás echado en el sillón.
5: Estás estimulado todo el tiempo.
3: Solamente con el dedito del teléfono podés hacer estragos.
5: Sí.
0: ¿Pero bueno, compraste boludeces o cosas necesarias?
5: Compré dos cosas necesarias, una puede ser considerada una bolucompra.
3: Hay que ver qué es necesario.
5: Bueno.
3: ¿Viste cuando la gente empieza a decir...
5: Fue un debate.
3: Quiero esto, no quiero esto.
5: Fue un debate con mi amada esposa.
3: ¿Lo necesitas o lo querés?
0: Y ahí está el punto.
5: Ay, es que está en el límite, Sarita.
3: Ah, depende de quién lo vea.
0: Ahí está el punto de lo que dijo Winter, porque acá hay otro aspecto, no solo el comercio digital. ¿Cómo compras? Porque algunos se encierran para que tu pareja, tu germo, tu hijo no se enteren lo que compraste porque te van a reclamar. ¿Cómo te compraste la zapatilla y yo, papá, que te vengo pidiendo el buzo hace no sé qué?
5: Sí.
0: ¿Compraste escondido o con tu germo?
5: No, saqué libreta y lápiz y sacamos cuentas juntos. No compro nada detrás de mi esposa, Andrés.
1: ¡Ah, qué bonito! ¡Qué sincero! Qué bonito,
5: más si es algo para la casa. Porque no compré algo para mí.
3: Claro,
0: bueno,
3: claro,
0: sí, porque todo el mundo lo ve.
5: Sarita, compré... ¿Les cuento qué compré?
0: Sí.
5: Compré un televisor...
6: Para ver el Mundial.
5: Pero
3: ¿te das cuenta cuando lo digo que los vagos
5: pero
3: son escuchá, básicos?
1: Sí. ¿Lo necesito? Esa pregunta bien, Sarita, te la hiciste.
5: Y ahí va. Y compré el rack para poner el microondas. Muy bonito.
0: Bueno, pues no es una boludez.
5: Bueno, ¿ha visto? El tele sí me lo discutieron bastante. Pero convenció mi estrategia. Hay un solo tele para el único espacio en común. Y yo digo, pará, podemos poner uno de 32 chiquitito nada más. Buscando en el Hot Wheels encontré uno muy barato.
0: La cosa de que vos veas Curazao contra no sé qué.
5: Totalmente de acuerdo. Claro. Cabo Verde, Alemania.
3: ¿Lo apoyás vos, Andrés, diciendo que necesita ver Curazao no sé qué?
0: Lo querés
3: disfrazar como algo que tiene que ver con el laburo.
0: Pero es periodista
5: sí, es verdad, necesito pantallas.
3: Sí, es
0: su vida. Che, yo necesito que el apoyo al nuevo chico sea unánime, 100%.
3: ¿Por qué?
0: Porque si no, no puede estar. Y el poeta no ha votado. El poeta... ¿No?
5: El poeta tiene ese bigote gracias a mí.
0: Dice que
1: es su estilista.
5: Yo lo asesoré.
3: ¿Ah, sí?
5: Y
3: sí,
5: gracias al bigote me dijo que le fue muy bien.
6: No sabemos.
0: Le fue muy bien.
5: Y
6: No sabemos si ganó, sí. Empató o perdió.
5: Sí, ganó, ganó.
6: Está a mitad de tabla, me parece.
5: Bueno, salió del descenso.
0: No hay pruebas.
5: Salió del descenso, Diego de la Vega.
3: Salió del descenso, mira.
0: Me gusta lo de Diego de la Vega.
5: Sí, estaba yendo al federal y volvió.
0: Vení, bueno. Saluda al Olvinter.
3: Lo mentan y aparecen, ¿viste?
0: Vení, Diego de la Vega, saluda al Olvinter.
5: Si total no hay nada para hacer, ¿no?
1: Hay nuevo peinado también.
5: Pipi.
7: Buenas tardes. Qué mesaza, Andrés, ¿eh?
0: ¿Viste? Qué equipo, ¿eh?
7: Qué mesaza.
0: Qué equipo como este en Mendoza.
7: Qué tremendo. Gente que vuelve, gente que se agrega y qué gente, ¿no?
5: Era lo que quedaba.
7: Mira.
0: ¿Estás contento que venga Winter?
7: Oh, la verdad. Un antes y un después en la radiofonía del mediodía. No, venía escuchando, el estéreo se escucha diferente.
0: Sí.
7: Sí, sí, sí.
5: Con ruido, ¿no?
7: Qué, sí, qué adquisición, ¿eh?
0: Bien, gracias poeta. Gracias. Te avaló el poeta, con bronca, pero te avaló.
5: Capo, morón.
0: ¿Usted, Graín, cómo le fue?
6: ¿En cuanto al fin de semana?
0: Sí.
6: Mira, vos sabés que discutimos estos días mucho el tema de lo de antes. ¿Viste que siempre está el ejemplo de lo de el Eternauta? De que lo viejo sirve.
0: Lo viejo sirve.
6: Con el tema de los remedios caseros, porque he visto. Hay una plaga de niños y gente grande con faringitis.
0: Sí.
6: Bueno, y veo que la gente le mete mucho a lo casero. Mira. Y vos le preguntás y te dice, ¿vas a la farmacia? No, prefiero no ir al médico por una cuestión de costos. Y van a lo rápido, no sé, al jengibre, a la miel, al té de manzanilla. Y lo discutimos esto en una conversación extraoficial. Sobre el tema, por ejemplo, del curar el empacho, todas esas cosas. Noto que la gente...
0: ¿Curar el empacho? ¿Todavía con el empacho? ¿Te tienen el cuerito?
6: Sí, sí, se cure mucho. Hay mucha
3: a veces
6: gente,
3: no es necesario.
6: Hay mucha gente que era reticente a esas cosas y ahora lo hacen. Con los chicos, con los hijos, decía no, prefiero llevarlo al pediatra. Y hay mucha gente que dice no. Bueno, a ver, la nona, la tía, la abuela, la vecina.
0: ¿No cura la nona?
6: El empacho, la ojeadura, la soleadura.
3: ¿La soleadura también?
0: Leí el final también de la entrevista que publicamos ayer en Diario 1 con el doctor Ricardo Kohler, que hablamos de eso. Hablamos de los médicos de familia y dice, miren, muchachos, la tecnología dice, voy a decir algo, una tomografía le entrega muchísima más información al médico que tocarle la panza al paciente. Y dijo una frase que creo que lo resume todo. Si la muerte te está por tirar un penal, mejor que el que esté al arco sepa. Es un profesional, ¿entendés?
3: Claro.
0: No, aprendí de arquero.
6: No, totalmente. Pero
3: es que no tiene que reemplazar una cosa a la otra.
0: Sí, pero a veces siempre. Sí. A veces vos tenés un síntoma y va al curandero y eso crece y después a dónde termina.
3: A mí a veces me dicen, ay, me duele la cabeza, me curás la ojeadura. Bueno, yo te la miro. Yo te miro.
0: Ah,
3: si
0: ¿vos
3: está...
0: sos bruja?
3: Sí, yo te miro si estás ojeada. Pero el dolor de cabeza. No, pero aparte digo, no, oficio.
0: No,
3: a mí
0: conocíamos
3: me... Ojo,
0: oficio.
3: A mí me lo enseñó una doctora.
5: ¿En Navidad o en Pascua sonó, Patricia?
3: Claro, y a mí me lo enseñó una doctora, la voy a nombrar, la doctora Norma Martínez, que es doctora, pero además hace terapias alternativas. Ha venido incluso acá invitada al Canal 7, una genia en fitoterapia, en un montón de cuestiones, pero claro, la medicina primero. Y yo siempre digo, bueno, yo te miro a ver si estás ojeada, pero escúchame, el dolor de cabeza, y lo ha dicho la misma Iris Aguilar, yo la he acompañado los domingos, puede tener múltiples situaciones. Bueno, a ver, sí, ojeada estás, te duele la cabeza, sí, efectivamente, pero anda al médico porque puede ser desde un ataque al hígado hasta, no sé, sonda que está en
0: suspensión. Tenemos bruja en casa y no sabíamos.
3: Mirá.
0: Y vos, Sarita, que sos... Bueno, aquel... Vos es raro, porque vos sos antibrujo y anti...
6: No, sí, más vale, obvio.
0: Vos sos más racional.
6: En la suerte, yo no creo.
0: Vos que estás en el deporte, en el elenco, ¿no? Te mira y se ríe. Tenemos una grieta feroz, y ahora que se acerca el Mundial. Titito es el rey de las cábalas.
5: Sí.
0: El brujo de la tribu. ¿A qué no creen nada?
5: Yo tengo cábalas.
0: Cagaste, Graín.
5: Me da una fe, pero es una cuestión de egoísmo puro.
0: Estás solo, Graín.
5: Me hace sentir bien a mí. La cábala lo hace sentir bien a uno.
3: ¿Y los
5: si eso te ayuda
3: es una
5: para.
3: Entonces es una mentira.
5: Es un ególatra. Por eso,
3: se desbarata en dos segundos lo
5: pero
3: que está diciendo.
5: Me da cosa cuando no lo hago. Me siento inseguro, desprotegido, Sarita.
3: Claro.
6: O sea, no pasa por abajo una escalera, por ejemplo.
5: No, solo en el fútbol tengo cábala.
3: Ah, solo en el fútbol.
5: Bueno, y en las mesas de examen de la facultad.
3: Perdón, cuando salió la selección campeona, vino Chiqui Tapia con un montón de jugadores, se vinieron, he ido a la difunta Correa y están todas las
0: camisetas. Bueno, eso no es cábala, eso
5: le llevó la copa al Chiqui.
3: Bueno, pero también vos decís, bueno, a ver, le pido algo, le hago una promesa a alguien.
0: ¿Y? Bueno, Sarita, ¿y vos?
3: Respecto a que el fin de semana o las cábalas, ya sabes.
0: No, las cábalas no, si vos sos la madre creída de la mesa.
3: Claro. A ver, por ahí tuve alguna charla con entornos personales, familiares y de amistades respecto del tema del empezó el frío brusco en Mendoza y se hablaba un poco del tema de la zona fría y que ahora se saque el subsidio. O sea, temas que tienen que ver con la agenda política se cuelan porque claramente empezó el frío brusco y están planteando sacar el subsidio de zona fría de Mendoza, las facturas se van a ir por las nubes. Y eso es un tema de agenda dura que se termina colando en conversaciones personales. Sí. Después otra cosa que me llamó la atención, charlando también con otro entorno de gente muy joven, viste que uno tiene muy incorporado hoy que ya el tema de la alimentación saludable, comer sino azúcares, que los azúcares la verdad que hacen son muy dañinos para el organismo en un montón de aspectos. Hay mucha gente joven que todavía no le da bola a eso y me sorprende. Así como veo mucha gente que sí, está muy concientizada en el tema de la alimentación, teniendo en cuenta que no hay que comer con tanta sal, con tanta azúcar y el deporte, hay otros que no. O sea, uno cree que está muy generalizado y a veces te encontrás con gente muy joven que no tiene conciencia todavía de esas cosas.
0: Ayer justo compartimos una reunión familiar y estaba ahí, fue una maravilla tenerlo al Jero Páez.
3: Ah, qué lindo.
0: Jero Páez, nuestro campeón total de descenso, no de mountain bike. Y justamente el propio Jero, estábamos hablando, en un momento sale eso, y lo nombro a él porque es joven y anda por el mundo. Ahora, de hecho, se va en dos o tres días, tiene agenda internacional hasta enero. O Francia, España, Italia, Polonia, México, qué sé yo. Y él está en contacto con los jóvenes del mundo. Y decía eso, el consumo de las bebidas alcohólicas en general responde a una tendencia. Uh-huh. Una tendencia general... Que una tendencia en favor de la alimentación saludable, razonable, sí, etcétera, etcétera. Y él, te digo, es un tester internacional, te diría, uh-huh, no de su micromundo, por lo cual a mí nos sirvió mucho como opinión de un tipo joven y un tipo joven y conocido. ¿Por qué digo esto? Porque a él le llega tiene mucho más conectividad con la gente común y silvestre. Por ejemplo, le cuesta ir a un gimnasio, él tiene que entrenar mucho, pero lo conocen y la gente va a charlar con él. ¿Entendés? ¿Cómo es que sos un capo? Y si yo no puedo no darle bola.
3: Y no, claro.
0: Entonces tiene que encontrar horarios marginales para poder hacer gimnasia. ¿Usted estuvo de hueveo, Helves?
1: Volví el sábado, pero ¿qué te puedo decir? De Misiones me llamó la atención el tema de seguridad, que al parecer no tienen grandes problemas. Estuvimos en una cabaña en donde... portón abierto, o sea, todo el pueblo era igual en Iguazú. Después, otro tema que me llamó la atención quizás para destacar es el plan de economizar en lo que se pueda en cuanto al tema vuelos, sí, con las mochilitas de los 8 kilos que llevábamos nosotros, y así un montón de pasajeros lo mismo, todos midiendo en el medio, era gracioso verlo, pero creo que muchos tomamos, vieron tantos eventos de ofertas que hay en el año. Bueno, yo tomé uno de un hot sale, uh-huh, anterior, y me super sirvió, muy favorable, y en el medio sí vi esto, gente descansando, obvio, en las cataratas, tremendo, el paisaje y demás, pero en el avión, ¿sabes qué? Me encontré con algunos episodios de gente que estaba como molesta, ofuscada, nerviosa, ¿viste? Estos hechos de violencia que por ahí se dan con pequeños comentarios y demás, también lo pude ver ahí, pero bueno, sí, descansando.
0: Quiero decir esto porque tiene que ver con... Tiene que ver con el pase que hicimos con Julián y Macio. Yo acusé a Sarita, porque me decía, si yo no convido mate, le digo, mirá, pasé mucho tiempo dándoles mate en la mesa, acá en la radio, jamás tuve una devolución. Digo, Sarita, no, viste que no te dan ni una criollita, nada. No. Y después lo obligó el padre Gerardi a que le hiciera mate. Lo tenía obligado.
3: No,
0: y Gerardi, que es bueno, dice, en defensa de Sarita, dice, compraba hierba y de la buena.
4: ¿Cómo?
3: Ahí está.
0: A mí que nunca me compraste nada cuando te dije.
3: Si vos nunca me dabas mate.
0: Mucho tiempo te di mate, voy a toda la mesa.
3: Un mate de vez en cuando se te caía. En cambio, Gerardi le ponía mucho entusiasmo, por lo tanto fue retribuido con hierba de la buena. Sí.
4: Muy bien.
3: Sí, sí. Así que, ojo,
1: a lo mejor hay que regresarlo
3: entre
1: mate.
3: Sureños nos defendemos, así que guarda.
4: Ahora no le da un mate a nadie, Gerardi, en la mañana.
0: No, no, y está bien.
3: Solo a mí me daba.
4: Toma solo.
0: Es que esta lo tiranizaba, como tiraniza el 90% de la gente.
3: Voluntad. Gracias por voluntad.
0: Bienvenido, Tommy Winter.
4: Muchas gracias.

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2: Atención conductores, dos datos para destacar en cuanto al tránsito en la capital a esta hora del mediodía. Se trabaja en la zona de Avenida Vicente Zapata con Avenida San Martín, cruce que está reducido para ingresar al microcentro y también mano hacia el norte por Avenida San Martín. Antes de Vicente Zapata se mantiene allí la restricción por obras de repavimentación. También recordamos zona del Parque Central, corte y desvío de tránsito. Calle Mitre al norte, a la altura de Massa. Recordemos que en ese sector se está haciendo la reparación del alcantarillado. En cuanto al microcentro, buena marcha por calle España al norte. Recordemos conductores que transitan hacia el sur, que a la altura de calle Gutiérrez se mantiene allí la reducción por obras. Y atención porque la zona de egreso en este momento de calle Lavalle, Rondó y especialmente Garibaldi, ya con tránsito intenso saliendo al sector de la Costanera. Sector norte, por el momento con buen tránsito por San Martín, Alameda hacia el departamento de Las Heras y con buena marcha subiendo a esta hora por Juan B. Justo y el sector de Emilio Civil. Dijimos Juan B. Justo, también vamos a advertir que el cruce de Juan B. Justo con Avenida Bolón Sumer hay una importante restricción que complica el tránsito que cruza a esta hora al sector de calle La Encinas. Buena conexión mantiene por su parte San Martín y Brasil y con tránsito fluido el enlace de Paso de los Andes con Avenida Mariano Moreno. Semáforos en la capital de Mendoza siguen operando sin inconvenientes a esta hora del mediodía.
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Y ahora veamos cómo nos pinta el tiempo la meteoróloga Elizabeth Naranjo Tamayo.

0: Repasando las glorias de la música cubana, el Matamoros ahora. Y usted se lo sabe todas estas canciones, Pato Alanís.
1: Es que es muy bonito, invita a bailar o a cantar. Es muy, muy lindo.
0: ¿Cómo le va la guarachera? ¿Cómo le va, Eli?
2: Bien, por acá bien. Con un poco de frío, pero bien.
0: Bueno, tenemos un chico nuevo. ¿Le gusta, Winter, la música cubana?
3: Sí, claro. Sí, no tenemos mucho tiempo para hablar con Eli en la primera mañana, pero acá pero sí. Le ponemos una cortinita.
0: No, sí, no, pero no, la cortina, la guarachera es acá, el personaje se ha hecho acá.
2: Así es.
3: Sale más así seria Eli en la mañana.
0: Es seria, sí.
4: Le pasa factura.
5: Que a las 7 de la mañana.
0: Y no
5: también
0: le dan tiempo.
3: Sí. Además, ese es el primer pronóstico. Tiene que salir bien, Eli.
4: Pero este es el mejor, Tomás.
3: Sí, por supuesto.
4: El de esta hora.
2: Es que en el primero de la mañana es como sale la parte profesional, muy profesional, claro. Y en esta como la parte profesional, pero más
4: la humana, claro,
2: divertida, claro. Exacto, más humana,
3: claro.
2: Más
3: de siesta.
2: Más humana.
1: Muy está bien. Más suelta,
4: nos
1: está más suelta.
4: Nos humanizás, Andrés.
1: Hay más tiempo.
0: Bien, claro. Y aparte la L es viva, porque le dejó al doctor en meteorología, a Maxi Viale, que chiflar, que él se encargara del mono que chiflaba. Ella ya viene como más tranquila, ¿o no, Eli?
2: Sí, pero igual el mono va a seguir chiflando.
0: Puro.
2: Sobre todo en las mañanas.
0: Toda la mañana.
2: Sí, sobre todo hasta la mañana del miércoles se esperan heladas, heladas parciales sobre el Valle de Uco, el este, el sur provincial. Así que va a seguir chiflando el mono. Y en esta semana también, de forma general, vamos a tener una semana más que otoñal, va a ser invernal.
0: Mira
2: porque
0: vos.
2: Las temperaturas, tanto mínimas como máximas, van a estar por debajo del promedio para el mes de mayo.
0: Ajá.
2: Así que tenemos básicamente temperaturas más invernales que otoñales. Así que no nos va a quedar otra que escuchar al mono chiflar, que abrigarnos bien, que cuidarnos mucho con el monóxido de carbono. Y bueno, y de alimentarnos, darle al cuerpo lo que solicite, ya sea comida, bailes, bebidas, lo que sea,
0: todo,
2: para darle ese calorcito.
0: Así es fácil. Atendeme, sí. Eli, y en las tardes con el solcito, ¿a cuánto levanta todos estos días?
2: Mira, por ejemplo, en el día de hoy se espera una máxima de 16 grados y para mañana una máxima de 17. Pero ya a partir del miércoles se comienza a nublar. Entonces eso nos va a jugar en contra.
0: Claro.
2: Vamos a tener 13 grados de máxima, 14, 15, va a descender un poco la temperatura. Así que hay que aprovechar de lunes, hoy y mañana, este solcito, este pleno sol que tenemos. Tenemos que aprovecharlo.
0: Está bien.
2: Así que ese es el panorama para esta semana. Pero también les traigo acá algunos datos porque escuché que tenemos vuelos directos a Punta Cana desde Mendoza.
0: Sí, a ver.
2: Y si bien es muy atractivo por el lado de lo económico, ¿no? El pasaje de ida y de regreso. Lo cierto es que ahora el 1 de junio hasta el 30 de noviembre inicia la temporada de ciclones tropicales y huracanes. Así que hay que tomar precaución.
3: Claro. Si no es gratis, no vayan.
2: Váyanse al Caribe, pero por favor revisen los pronósticos.
0: Claro.
2: No obstante, hay una buena noticia porque ya el Instituto de Meteorología Cubano sacó un pronóstico, emitió un pronóstico, el primer pronóstico para esta temporada ciclónica, y básicamente lo que dicen es que va a ser menos activa de lo normal y esto se debe al posible impacto del Niño, oscilación del sur.
0: Claro.
2: Que se espera que sea a partir de junio o julio y que persista hasta finales del presente año, y esto en el Atlántico, para la temporada de huracanes, lo que hace básicamente es disminuir la cantidad de sistemas tropicales. Mm. No obstante, se esperan 11 ciclones tropicales en toda la cuenca del Atlántico Norte, y de ellos, 8 se pueden desarrollar en el área oceánica del Atlántico, 2 en el Mar Caribe y 1 en el Golfo de México. Así que espero que a esos oyentes que saquen el pasaje para el Caribe no les toque alguno de esos dos que están pronosticados para esta temporada.
0: Eli, ¿por qué los ciclones son en el Atlántico y no en el Pacífico?
2: No, también hay en el Pacífico. Lo que pasa es que se les conoce por otro nombre, los tifones.
0: Tifones, esos son tifones. Mirá vos.
2: Sí, pero es lo mismo. Tienen el mismo, la misma formación, las mismas características, simplemente cambian el nombre y también cambian la temporalidad, o sea, el tiempo de ocurrencia. En el Atlántico la fecha es ahora y tengo entendido que en el Pacífico también cambia la fecha. Eso ya después les traigo bien como más actualizado de esa información.
0: Así es.
2: Pero están, existen también en el Pacífico. Así sobre es. Todo en el norte.
0: Bueno,
2: en el Pacífico Norte.
0: Gracias por avisar y pues estaremos atentos, doña Eli. La seguimos mañana, si le parece.
2: Mañana seguimos. Un abrazo, chicos. Chau, chau. Que estén muy bien. Chao.

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0: bien.
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0: ¿Qué nos está diciendo la gente? ¿Quién va a rastrear la mensajería? ¿Vos, Pato? No te vas a pelear con Helves por
1: eso.
0: No,
1: por favor. Patricia. No, por favor. Durante dos semanas no nos vamos a pelear. Después en el pasillo veremos. Alejandro dice, la cábala tiene que existir. Cuando escapó el primer penal River, estaba con mi señora. Cuando le cobran el segundo, le eché de la habitación y River hizo gol.
2: Claro, ¿ves?
0: Es bueno, por eso el Winter se compra el otro.
1: Qué
0: televisor.
1: Bárbaro.
0: Para que no te la germo ahí y la tengas que echar.
2: No. Ella es mi amuleto.
1: Ay, me encantó. De
2: con
1: la
2: ella
1: suerte.
2: Fuimos campeones de Qatar.
1: Me encantó. Ahí
3: el
1: está.
3: Otro ese que te escribió la usa de pretexto para echar a la esposa. ¿Verdad?
1: Claro, realmente. Me parece que sí. No, que sí. Le echa la culpa.
4: Claro.
1: No tiene nada que ver.
4: Me pasa eso, Patricia.
0: No, Jorge, nuestra gran escritora, que es la Leila Guerriero, lo contó en una columna. Y mirá que es una escritora de la hostia, periodista. Cuenta la anécdota también, cuando estaban sus hijos y ella entraba y salía, no me acuerdo en qué instancia del mundial, hasta que al final dijeron, mamá, no entres más. No la dejaron entrar hasta que no terminó el partido.
2: Está muy
0: y
2: bien.
0: Ganaron.
1: ¿Viste? Sí,
4: es
1: bueno. Sí, pasa.
4: Eso. ¿Cómo va a meter a una
3: mucho.
4: Persona?
1: Pero bueno.
4: O echarle la culpa cuando dicen...
2: Son las ejemplo, energías, Diego.
4: No, tengo amigos, por ejemplo, que dicen, no traigan a tal pibe o tal hijo o tal sobrino cuando jugamos la pelota porque perdemos. No existe. O sea, ¿por qué rotularlo así a un niño de 10 años?
2: Eso es otro tema.
1: Ahí ya
4: porque
1: lo quedan

0: Estigmatizados, ufa. Tommy, quedan estigmatizados esos pibes a los 15 años, tienen esa cosa en la cabeza, que no existe.
1: Eso es otro tema.
0: Es una locura eso. Sacar a tu esposa, a tu señora, a tu cuñado, el que sea, de una pieza porque el equipo va a hacer un gol penal.
1: Mis cábalas son más sencillas.
0: O sea, Colirio hizo el gol de penal porque el tipo este echó a la esposa afuera. Es una locura total. Que la gente se arrime y se agarre esas cosas. Ay, es una locura total. No lo puedo creer.
2: Pará, acá tengo té. Tomate un té. Tranquilo.
0: Pero es que es inconcebible que se trate a una persona de mufa por una cuestión futbolística. Bueno, el deporte es otra cosa, es una cuestión de trabajo.
1: Ojo, pero hablar durante el tiempo y los años, las traiciones con cierta gente de cierto color.
0: Cada uno puede creer lo que quiera. Está bien.
3: Yo lo ataqué a Julián el viernes porque Titito mufó a Central.
1: ¿Por qué? Claro.
3: Y se cumplió. ¿Ves? Culpa de Medellín. Titito mufó a Central, no teníamos ninguna chance de ganar, ni de meter penales, ni nada.
0: Dale, André, vos sos un tipo serio. Bueno, ojo, un ratón de biblioteca, André, no puede decir eso.
2: Y estamos hablando de fútbol, pero vos te acordarás mucho más de cuántos cantantes se los tildó de mufa. Y se los tilda de mufa. Entonces, bueno, dicen,
1: presidentes también.
2: Si contratás a este para el show, seguro que nos llueve.
3: Pero estamos hablando de folclore.
2: Claro.
1: Sí, total. Yo hablo de usar una prenda o tal prenda.
4: Ese folclore termina siendo dañino.
2: A veces,
4: una cosa es folclore y otra cosa.
1: Todo fanatismo es malo, Sara.
4: Exacto, bien. Coincido con vos. Mira, se ríe.
0: Manda a pagar el tele, Tommy.
3: Vos no sabés dónde te metiste, Vinter.
4: Manda a pagar el tele. Las 800
3: en la dupla de esto de
4: refutadores. En la que vas a pagar el televisor ese para pagar la jodita.
1: No me sentaron acá a propósito.
3: Son dos feroces refutadores de leyenda. Muy la bien. Sarita no cree en el amor, en los duendes, en nada. No ve una película de fantasía, de ciencia ficción,
1: en algo tiene que
3: nada.
1: Creer. Hay que encontrarle la vuelta, Sarita.
2: La Sarita seguro sí cree
1: en los viajes.
2: Como este mensaje del de Jorge que dice, me dice gente del correo que cada vez que hay un fin de semana largo o un feriado, la gente compra muchísimo más en las páginas ya sea de Mercado Libre o similares. ¿De verdad?
3: Y el Winter compró.
4: Más en casa. Claro, estás en casa con el teléfono
2: ahora
4: ahí,
2: que hace frío.
4: Y es tan fácil.
1: Y tenés tiempo, capaz.
3: Mira, el efecto Winter, de eso estar al pedo en la casa y comprar porque no sabe qué hacer, en vez de salir, termina en esto, en este título de Sarita, morosidad récord en los bancos.
1: Ahí voy.
4: Claro, sí.
1: Ahí voy, Galicia.
4: Ay, ahora le voy a pedir, por favor, a implorarle al banco que le dé
1: una prórroga.
4: Una prórroga. Si te da una prórroga, vas a estar en problemas porque te vas a seguir sumando intereses y vas a terminar pagando, no sé.
1: Nunca hay que pagar el mínimo, nunca.
4: No, el mínimo de la tarjeta no hay que pagar. Eso ya
1: me lo enseñó Jimena Politini.
4: Es terrible que a esta altura del partido todavía haya gente de verdad que no sepa que pagar el mínimo de la tarjeta es el peor de los errores que puedes cometer. Porque vas a terminar pagando muchas veces más de la compra inicial o del saldo inicial de la tarjeta de crédito. Eso es falta de educación financiera. Ahora hay, por suerte, como Jimena o gente que educa sobre eso, porque además es una falencia de la escuela. O sea, deberían darte las nociones básicas de educación financiera cuando estás desde la escuela primaria. Porque hay cosas básicas que las tenés que saber.
3: Ojo que Tomás Winterthetter nos va a mover mucho la cabeza. ¿Qué es esto de la transportación? Teletransportación cuántica.
1: Bueno, teletransportación cuántica parece sacado de una película,
3: sí,
1: pero estamos hablando, sí, de la vida real, porque investigadores lograron de alguna manera teletransportar información cuántica usando los mismos cables de la fibra óptica por donde hoy viaja el internet. Para que lo entienda por ahí la gente y obviamente bajándolo al llano también para que yo lo hubiese entendido, me encontré un ejemplo muy bonito. Imaginemos que la fibra óptica es una ruta, una autopista por donde van todos los autos a la vez. Entonces tiene su cierta demora, algunos problemas y demás. Lo que han logrado con esta teletransportación cuántica de fibra óptica es que pase por esa autopista llena de vehículos una ambulancia invisible sin que toque y choque a nadie. Eso es lo que han logrado con este proyecto, que reitero, es todavía algo que se está probando, es algo que todavía no está aplicado al 100%, pero bueno, ya han hecho una inversión bastante profunda. Desde fines del 2024, ya lo publicó la revista de especialización óptica, esto fue en Estados Unidos, utilizaron redes reales de fibra óptica y lo importante es que el sistema funcionó sin ningún tipo de problemas. A lo que voy, a los fines prácticos, esto es muy importante para internet en el futuro. Vos, por ejemplo, para descargarte una película, ¿cuánto necesitas aproximadamente? Una película de 2 horas. Y necesitas tiempo, dependiendo del plan de internet que vos tengas, ni hablar acá en Argentina. Pero podría reducirse a milésimas de segundo.
3: Bien.
1: A ese nivel.
3: Y un poco lo que la ciencia ficción, viste, el viaje a la estrella y todo, cuando transportaban los cuerpos de una nave al otro lado, más o menos esa es la, primariamente, en forma primitiva, era lo que utilizaban la cuestión cuántica.
1: Total. Y otros beneficios, no solamente para Internet, sino también en otros aspectos. Sí. Comunicaciones imposibles de hackear, a tal velocidad que es imposible de hackear una comunicación de este estilo, bancos y sistemas financieros más seguros, o sea, esto va a venir a transformar realmente el mundo, y videollamadas y transmisiones casi instantáneas. ¿Te acordás ese delay que siempre se tiene en la comunicación por WhatsApp? Sí. Que cada vez por ahí puede ser menor. Bueno, ahora sería como una llamada de fijo a fijo, de teléfono instantáneo. Bueno,
3: enhorabuena, que avance. Tenés que tener en cuenta que Diego Garain es, en este equipo está el poeta.
1: Sí, claro.
3: No, no es nuestro, pero el poeta cada vez que viene hace poesía. Ya le ha hecho poesía a casi todos. Capaz que tenga un poema.
1: Y debería, ¿no?
3: Debería.
1: Sobre todo porque me debe aquella batalla en donde no reconoció la derrota.
3: Pero Diego Agraín.
4: Lo mental y aparece, mira, esta atrás.
3: Diego Agraín titulando.
4: Es matemático, ¿eh?
1: Sí.
3: Diego Agraín titulando El Deporte es el segundo poeta.
1: Es el mejor.
3: Quiero saber si estás de acuerdo con este título de Agraín. Argentinos Juniors. La naranja mecánica de la nueva era.
1: Uf, firmo al pie.
3: Explícame.
0: Bueno, para mí Argentinos Juniors es la Holanda de los 70. Porque es un equipo que juega muy bien. A mí me encanta cómo juega Argentinos. Pero tiene una falencia, que son los penales y cerrar los partidos. Porque ayer se le va con Belgrano. Ya, obviamente, creo que hasta es viejo decir que va a jugar Belgrano a la final con River y demás. Creo que lo que hay que analizar es el por qué Argentinos no logra llegar a una final y ganarla. Porque le pasó ya en varias ocasiones. Revisé el historial, por ejemplo, de tanda de penales en contra del bicho. En su historia, 38 tandas de penales ha disputado. Ganó 15 y perdió 23. Y desde el 2024 para acá, ha perdido todo salvo un partido por penales. El bicho de la Paternal. Con Vélez en las semifinales de la Copa de la Liga del 2024, mismo año. Octavos de final contra Huracán, Copa Argentina. En el 2025, cuartos de final, el torneo de apertura pierde con San Lorenzo. Y en la final de la Copa Argentina, frente a Independiente Rivadavia, donde la Lepra se corona campeona. Y este año, en 32avos de final, pierde con Midland por penales en la Copa Argentina, pierde por la Copa Libertadores con Barcelona de Guayaquil por penales y ayer frente a Belgrano. Y lo comparo con el equipo de Johan Cruyff, porque era un equipo que jugaba bien. Yo no lo vi, obviamente, a ese equipo, ni mucho menos, pero todos hablan bien y los videos se ven de que era un equipo impoluto, jugaba bien al fútbol, era el fútbol total. Argentinos no es el fútbol total, pero es un equipo que juega muy bonito. El tema es qué hace con la pelota. Cuando llega al área, no logra definir, no logra cerrar. Ayer, sobre el final, se lo empata a Belgrano y lo termina dejando eliminado por penales. Estaba enojado Nico Díez en la conferencia de prensa, pero él tiene que entender que aquí en la Argentina se opina mucho sobre eso, sobre el resultado. Somos resultadistas en general, el periodismo es resultadista. Bueno. No te dan un trofeo por haber llegado a 20 finales, sino por salir campeón.
3: Si no es tan bueno como la naranja mecánica, yo le voy a corregir el título.
0: Bueno.
3: No es la naranja mecánica de la nueva era, es el quinoto mecánico. Mm. Es más chiquito.
1: Claro. Más chiquito el quinoto.
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6: 14. Un minuto.
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9: Dos de la tarde con un minuto en todo el país, 11 grados 5 décimas la temperatura en Gran Mendoza, la humedad 56%. Los municipios empezaron a difundir sus contactos para asistir a personas en situación de calle. Los departamentos pusieron plazas a disposición para contener la problemática. El pedido es que cada uno de los municipios de Gran Mendoza pongan unas 25 camas. Se realiza atención primaria, se da abordaje a la salud mental y atención social. Mayoristas recibieron listas actualizadas de productos que derivan del petróleo. Los pañales y plásticos tuvieron fuertes subas y, por otro lado, las harinas y los insumos de panadería corren la misma suerte. Muchos de estos aumentos están relacionados con el conflicto internacional que modifica el precio del barril de crudo.
10: Bueno, mi papá viene de familias...
9: Una joven diseñadora generó polémica sobre el consumo de la carne. Milagros Pereda, hija del vicepresidente de la Sociedad Rural Argentina, aseguró en una entrevista que su papá sabe que el futuro tiene que ser sin carne.
10: Bueno, mi papá viene de familias y, o sea, generaciones de productores de ganadería, pero está cortando esa línea, sabe y es súper consciente de que hay que ponerle un fin a esto. Y gran parte de esa influencia también fue mi mamá, que también es vegetariana, y algunos de mis hermanos también. Veo constantemente como mi familia que me lleva como para un lado y para otro, pero mi papá es muy inteligente y sabe, o sea, nos sabe que el futuro tiene que ser sin carne.
9: La expresión provocó fuertes reacciones en el sector ganadero y en la conducción de la entidad, donde el dirigente mantiene una disputa interna con el presidente Nicolás Pino. Debido al revuelo, el propio empresario publicó un mensaje para compartir su postura distinta y defender la actividad del campo con un pilar para el país. 3 minutos pasan de las 2 de la tarde en todo el país, 11 grados 5 décimas la temperatura en Gran Mendoza, la humedad 56%. Para las próximas horas, el pronóstico anticipa poca nubosidad, con heladas parciales y ascenso de la temperatura. Vamos hacia una máxima cercana a los 17 grados. Soy Cristian Morón y esto fue Informe Newell.
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0: Desde el viernes en la tarde se empezó a hablar en redes sociales de Luis Miguel y de su salud, porque supuestamente
1: ¿qué le pasa?
0: Había tenido un problema cardíaco que lo llevó a una hospitalización en Nueva York. Chicos, fue totalmente una fake news esto.
2: Ay, Dios,
0: tuvo que salir su familia, a la cabeza Paloma Cuevas, que es una española, una diseñadora española que es su novia, con quien comparte la vida desde hace 4 años. Bueno, negaron rotundamente toda esta situación, así que está en buen estado de salud. Y vamos hacia un poquito hacia atrás, cuando en otras oportunidades también había sucedido lo mismo con Luis Miguel. Incluso en el 2010 lo habían dado por muerto al cantante mexicano. Este último rumor justamente sucedió en medios nacionales de México. En aquel año, en el 2010, habían dicho que por una cirugía estética había quedado en coma y luego había pasado a mayores. Y después, en 2014, lo mismo, pero que estaba internado en Los Ángeles. 2023, ahora 2026. Y en el medio de lo que se conoce es que cada tanto tiene problemas de rinofaringitis y por otro lado de tinnitus, que es una afección que provoca un incómodo zumbido en los oídos. Que para una persona que se dedica a la música, obvio, esto debe ser muy, muy molesto. Pero
1: eso se vio en la serie. Él realmente tiene una afección en el oído desde muy jovencito por un tema de sonido que le estalló una parte, creo que del tímpano, y a partir de ahí él cuida mucho ese oído, no sé si es el derecho o el izquierdo. Y supuestamente después del 2010 lo que hemos visto es un Luis Miguel, otro Luis Miguel, alguien que lo está reemplazando, según el mito.
0: Algunos retoques.
1: 56 años tiene, chicos. Sí.
2: Qué prócer,
1: muy
2: ¿no?
1: bien, muy bien.
0: Luis Miguel, que está de pie con todos nosotros.

0: ¿Qué nos está diciendo la mensajería, Patito Alanis?
1: Bueno, dice Natalia: hola, soy la esposa del hincha de River que escribió recién.
2: ¡No!
3: Se armó. Sacala al aire.
1: Se armó. Y en mi defensa, él me culpa de mufa a mí, pero no contó que se levantó de la cama para ver el segundo penal y así cambiar la suerte. ¿Quién es el yeta de ese pobre equipo? Ja, ja, ja. Ah, y no les conté lo mejor. Ayer vi el partido de Belgrano solo para que ganaran y jueguen otra vez.
3: La respondió.
1: Un beso, Nati.
3: Y le tiró la prohibida, la carta del 2011. Sí, sí, sí.
1: Después nos están sugiriendo una película. Patri dice: redes reales, miren la película Proyecto Colibrí. Mortal. Nos dice Proyecto Colibrí, ¿no? Creo que los miré las caras.
4: No la hemos visto. No la tenemos.
1: Hola chicos, vamos por partes, dice Darío. En los penales del Mundial de Qatar no me banqué los nervios. Entré en mi habitación e hicimos el amor con mi esposa.
4: ¿Qué?
0: ¿Cómo? ¿Cómo? Para. ¿Cómo?
1: Te lo largué muy rápido. Lo sabía. Hola chicos, vamos por partes.
5: Antes de los penales,
4: vamos por partes.
1: En los penales del Mundial de Qatar, no me banqué los nervios, entré en mi habitación e hicimos el amor con mi esposa.
3: Qué bonito.
1: Adivinen lo que voy a hacer en los partidos de Argentina en este Mundial. Dos, bien, parte dos del mensaje.
0: ¿Pero por qué esperar el Mundial?
5: Bien.
1: Bueno,
5: André,
1: pero
5: bien.
1: A lo mejor lo utiliza como una cábala o no. O sea,
5: claro, durante.
1: Punto dos, los feriados son fatales, reventé la tarjeta en el hot sale, máquina de soda, cafetera, teléfono, claro.
3: Bien, Darío, bien.
1: Bueno, hace eso y después va, hace lo otro y ya está.
3: No
1: chao.
3: Pasa nada.
0: ¿Me das temperatura?
1: Sí, por supuesto. Va subiendo la temperatura de a poquito, 14 grados, 3 décimas.

0: Justi. Primera mujer argentina en la cumbre del Makalu. Es médica ahí en. Está en Kamandú ella en este momento. Es médica especialista en medicina de montaña.
1: Muy bien.
0: ¿Eh? Hay que ser. Es muy importante, aparte, supongo que además, si vos sos andinista, montañista, etcétera, ser doctor en medicina de montaña, ¿no? Catalina, ¿qué hora es por allá en Kathmandú? ¿Buenas tardes o buen día?
2: Buenas noches.
0: ¿Cómo,
2: son como las 11 de la noche.
0: Sí, bueno, qué bonito. Bueno, contanos cómo es esto, cómo fue tu experiencia. No sé si alguien de Argentina había subido este cerro alguna vez.
2: Sí, ahí sí he subido por dos argentinos antes. Mm. Uno de ellos mendocino, creo que es Willy Venegas. Mm. No sé si es mendocino. Pero sí, soy la tercera argentina, sería en este caso.
0: Estamos hablando de un cerro de casi 8.500 metros.
3: Sí, 8.485 sí. metros, es la quinta montaña más alta del planeta, para situarnos y tener idea de lo que significa esta proeza que ha hecho Catalina. Catalina, ¿cómo te preparaste para esto? ¿Ya habías hecho ascensos en montañas más chicas o más altas?
2: Trabajo en Aconcagua. Mi experiencia en altura va mucho por ahí. Sobre todo, bueno, también he ido para Perú, escalaba algunos cerros allá. Pero lo que más hago es escalar en roca. Ese es como mi entrenamiento base. Y yo venía acá más que nada a trabajar como médica en el campo base, pero bueno, se terminó dando la oportunidad de poder subir y bueno, encantada de poder intentarlo.
0: Claro, vos fuiste, te llevan como médica, pero obviamente tenés un entrenamiento igual que todos los escaladores.
2: Sí. Sí, obviamente hay que estar entrenado, o sea, voy con las expediciones antes de subir el Makalu, fuimos para el Merapic, que es como un 6.000 también, entonces, nada, vas acompañando el grupo y tenés que estar entrenado, por supuesto, tenés que manejarte, ser autónomo en la montaña, digamos.
0: Porque vos trabajás habitualmente en la Aconcagua.
2: Sí, en la temporada de verano trabajo ahí con Extreme Medicine en Aconcagua.
0: ¿Y sos médica de qué especialidad?
2: Tengo la especialidad en medicina de montaña, sí.
0: Ah, ¿hay una especialidad que se llama medicina de montaña?
2: Sí. Sí, hay una especialidad y también hay unas diplomaturas internacionales. Ajá. Se llaman DIM y también las he hecho.
0: Ajá.
3: Catalina, y dentro de los grandes cerros, a ver, vos has hecho seguramente varias veces el Aconcagua, ahora el Makalu, que es la quinta más alta del planeta. ¿Qué otros cerros has ascendido? ¿Qué otras cosas has hecho o tenés proyecto de hacer?
2: La verdad que lo que más hago y lo que más me especializo es en escalada en roca. Uh-huh. He escalado muchas big wall, como paredes grandes de 500, de 600, de 700 metros. Eso es lo que más hago. Me gusta mucho escalar en fisuras, escalo mucho ahí en arenales, en chaltén. Y en cuanto a cerros, la verdad que así, seguramente hay mucha gente con más experiencia que yo en este tipo de expediciones, pero he subido el Aconcagua, en Perú el Illinca, le hicimos un pedo al Chopicalqui, la Esfinge, no mucho más, me falta
0: bueno,
2: cancha.
0: Pará.
3: Me falta cancha, dice. Dios bueno, mío, qué humildad.
0: Porque es jovencita, ¿qué edad tenés?
2: Tengo 29.
0: Ah, mirá vos, sos una piba. Atendeme. ¿Qué diferencia hay, por ejemplo, de escalar en la cordillera de los Andes que en el Himalaya? ¿En qué cambia?
2: Y cambia, primero que nada, la latitud influye en la presión y entonces influye en el cómo te sentís a determinada sí. altura. Siendo que en los Andes es un poco más intensa la altura en ese sentido. Y bueno, los Himalayas hay montañas muy grandes, la verdad que la diferencia es esa,
0: Claro.
2: es entrar en lo que decimos la dead zone, que es arriba de los 7.500
0: Claro.
2: metros, donde, bueno, ya es como que no hay posibilidades de vida natural, digamos.
1: Catalina Tomás te saluda. Consultarte si en esta ocasión tuvieron que utilizar oxígeno suplementario.
2: Sí, yo subí con oxígeno suplementario. En este momento están subiendo dos argentinos más al Lhotse. Ellos van a hacer el PD sin oxígeno.
0: ¿Ah, sí?
2: Estoy ahí esperando noticias de ellos. Sí. Dos amigos más también que trabajan en Aconcagua y
0: ¿Y
2: Deportes.
0: cómo tenés que hacer para subir sin oxígeno? ¿Necesitas alguna preparación especial? ¿Cómo sabes que te la vas a bancar, por ejemplo?
2: Y es jugártela,
0: No,
2: básicamente,
0: directamente.
2: pero bueno, y sí, pero bueno, sobre todo que te toque buen clima, porque sin oxígeno se siente muchísimo más el frío, estás mucho más expuesto a cualquier tipo de congelación y cualquier tipo de problema de altura. Pero no es que te piden no te piden nada, digamos, si vos querés subir sin oxígeno, vas sin oxígeno.
1: Y saber lo que le pasa a esa altitud al cuerpo, vos como médica, ¿es una ventaja o por ahí una presión psicológica de saber, uy, ya tengo este síntoma, ya sé lo que viene después?
0: Claro.
1: Digo, ¿cómo juega eso?
2: Y sí, obviamente que por ahí hay que saber manejar la mente. Pero bueno, qué sé yo, a mí me gusta saber, conocer mi cuerpo, saber lo que está pasando y. Pero sí, muchas veces el haber visto tantos congelados y cosas es como que
0: Claro.
2: entra ahí la mente a jugar un papel importante,
3: Y planteando eso justamente, Catalina, ¿qué es lo más bravo que te ha tocado ver o asistir como médica asistiendo a expediciones que están haciendo ascensos?
2: la verdad que en expediciones, yo formando parte de la expedición, no he tenido complicaciones mayores. Pero bueno, sí, trabajando en Aconcagua se ven cosas, se ven rescates, se ven congelados, se ve gente que ha pasado la noche en la montaña, la verdad que sí, que. Pero así como yendo con la expedición, nunca he tenido alguna complicación así grande, siempre cosas menores, ayudar ahí a saber aclimatar, a aconsejar. Diarrea, vómitos, sí, mams, leves, pero nunca nada, por suerte.
0: ¿Y cómo te preparas para subir un 8500? ¿Cuál es el entrenamiento básico?
2: Y lo mejor es aclimatar bien, claramente, o sea, es la parte importante de todo deportista. Tener un buen cardio, o sea, entrenar aeróbico,
0: Sí.
2: obviamente que te suma, estar en forma, estar fuerte, todo suma, pero lo más importante es hacer una buena aclimatación
0: Claro.
2: antes de empezar a hacer el intento de cumbre.
0: Claro.
2: Acá en Himalaya generalmente van a otros cerros, van a otras montañas alrededor y después van al 8000 que quieren subir, al Basecamp, a esperar el buen momento para hacer el Summit Push que le dicen, que es como el P a la cumbre.
1: ¿Y Catalina, te ha tocado lidiar con atenciones extremas en altura?
2: Y sí, alguna vez he tenido así, o sea, subiendo a la cumbre de Aconcagua muchas veces se llegan a situaciones extremas, la verdad que sí, que se ve. Qué sé yo. Gente con edema cerebral o intentar aconsejarle a la gente que por favor baje, que es tarde, sí, pasan todo ese tipo de cosas muy frecuentemente.
0: Y a la hora, vos entrenás cardio, obviamente, y los músculos que todos tienen que estar bien, ¿no? Piernas, brazos, manos, abdominales, tenés que tener todo óptimo, no te puede faltar ninguna zona del cuerpo, supongo, ¿no?
2: Y bueno, acá en Himalaya es más, o sea, Aconcagua se sube caminando, ya sabrán ustedes
0: Sí.
2: mendocinos, pero acá la mayoría de las montañas tienen cuerdas fijas, por lo que subís como yumareando, que es como con una herramienta que te permite avanzar por la cuerda, pero cuando retrocedes se bloquea. Y esto requiere un poco más de fuerza de brazo y de core. Por lo que te diría que sí, que hay que entrenar todo el cuerpo para poder hacerlo de una manera más disfrutable.
0: Estaba viendo en tu Instagram que de un curso de escalada en roca, ¿cómo es escalar en roca? Que vas clavando clavos con un martillo. ¿Cómo se para ir subiendo la roca? No, no, no, contanos.
2: La escalada en roca básicamente tiene varias disciplinas. Una es la escalada deportiva, en la cual los seguros ya están puestos en la pared, ya están puestos los
0: Ah, ya
2: seguros y ya están
0: están.
2: puestas las reuniones. Entonces, claro, ya están. Hay alguien que hay algún buen compañero que se encarga de abrir ruta y de poner el material de seguridad en la pared. Entonces vos vas progresando no con pinches, sino con pédulas, que son como zapatillas de escalada que se adhieren a la roca, y vas pasando la cuerda por los seguros para, en el caso de que si vos te caes hasta el último seguro que pasaste la cuerda. Entonces, en general es un deporte muy seguro si lo practicas con gente que sabe dar seguro, que sabe minimizar y todo, no es un deporte de riesgo.
0: Está bien, pero si no ha habido un compañero que ha hecho la ruta de los seguros y la roca está pelada, ¿cómo se va a subir?
2: Claro, no, o sea, la escalada deportiva necesitas que haya material ya puesto en
0: Ah,
2: la pared
0: ya viste,
2: previamente,
0: está bien.
2: que son chapas, claro. Si no se puede hacer boulder, que es de mucha más baja altura, más o menos de 2 metros, y que tus compañeros te espotean, es decir, te cuidan para que vos caigas dentro de un colchón que llamamos como crash pad.
1: Catalina, ¿sale caro escalar si yo mañana quiero escalar, no sé, la Aconcagua o lo que sea, o tengo que tener más allá de la preparación? ¿Es muy caro, digo, el equipamiento, si tengo que pagar algo para poder, en este caso obviamente el viaje y demás? Pero digo, ¿es caro ser escalador o cualquiera que el día de mañana quiera escalar cualquier cerro, el que sea, o en Nepal o en donde sea, lo puede hacer?
2: Lo caro es comprarse el equipo la primera vez, la primera inversión, eso es lo caro. Pero después, bueno, acá en Nepal, la verdad que sí, todos los permisos para subir 8.000 son súper, súper caros. Eso es otra cosa que agradezco a la empresa que me contrató porque bueno, nada, me sponsorearon firme para que pueda hacer este sueño. Porque eso, sí, acá los permisos de ascenso son súper caros, son en dólares y son caros.
0: ¿Qué es caro, por ejemplo, un permiso de ascenso? ¿Cuánto?
2: Y al Everest sale como 15 mil dólares, el Makalu debe salir como 8 mil dólares, por ahí 9 mil. Son, sí.
1: ¿Y el permiso, Catalina, qué incluye? ¿Una especie de seguro o qué se paga?
2: No, se paga la entrada para
1: Ah,
2: poder ascender. Es como el
1: bien.
2: permiso de Aconcagua
1: Claro,
2: también.
1: bien, bien.
0: Y más allá, hablando de precios, yo te he visto acá en tus fotos, estás con ropa muy técnica. Tampoco debe ser barata esa ropa técnica, ¿no? Todo lo, desde los zapatos al resto.
2: Sí. Es que son cosas caras, la verdad, siempre. El equipo, la ropa de montaña es cara, es cara porque tiene mucha tecnología y bueno, nada, nos permite estar a los 8.000 metros sin sentir frío.
3: Está claro. Carla, felicitaciones para nosotros es una hazaña, vos lo contás con una
0: Claro,
3: normalidad y una tranquilidad.
0: es como ir a la
3: Nosotros,
0: peatonal para
3: claro,
0: ella.
3: nosotros abrimos los ojos por cada cosa que decís. Así que te felicitamos por tu valentía, que sigas cumpliendo tus sueños
2: Bueno.
3: y gracias por esta charla que has tenido con nosotros allá desde Katmandú. ¿Cuándo volvés?
2: Bueno, muchas gracias. Después me sigue un viaje de escalada, así que
0: No,
2: Argentina no sé bien cuándo vuelvo.
0: no paro.
3: Muy bien, muy bien.
2: Pero,
3: Perfecto.
2: dale.
3: Gracias,
2: Bueno,
3: Catalina.
2: muchas gracias.
3: Buenas noches para vos.
2: Dale. Chau, chau.
3: Bueno, una escaladora tremenda, qué valentía, Dios mío. Catalina Giusti es la primera mujer argentina en llegar a la cumbre del Makalu. allá está en el Himalaya, en el Katmandú, desde en este momento. El Makalu es un cerro de 8.485 metros, la quinta montaña más alta del planeta.
0: ¿Y se dieron cuenta de esto? Claro, uno para nosotros es natural, pero lo que dice Patricia Sánchez. Chicos, esta médica está como si hubiera estado al lado de ustedes, se escucha perfecto. Está en Katmandú.
1: Ahí tenés.
0: Nosotros hablamos acá a la esquina y se escucha como el traste. Fíjense qué nota. A mí me llama la atención, ¿eh?
3: Sí.
0: Que vamos a hablar con Catalina desde Katmandú y parece que hubiera estado sentada acá en el estudio.
3: Tal cual.
0: En fin.
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1: 2:30 p.m. en todo el país, 13 °8 la temperatura en Gran Mendoza, la humedad 54%. Atención usuarios, cayó un árbol en las vías del metrotranvía. Sucedió a metros de la estación Alta Italia y recomiendan circular con precaución por la zona. En el lugar trabajan el municipio de Maipú y la empresa provincial de transporte. El Black Week se sostendrá hasta el 24 de mayo en varios mayoristas de la provincia. Habrá descuentos de hasta el 40% en productos seleccionados. La idea es incentivar el consumo en general en un contexto de ventas caídas. En Mendoza, las promociones estarán en Basualdo, Macro, Oscar David, Jaguar y Buj, entre otros. La justicia autorizó a Claudio Chiquitapia para que viaje al próximo Mundial. En medio de la causa por la AFA, el titular de la entidad deberá depositar 30 millones de pesos a modo de garantía. La habilitación llegó de la mano del juez Diego Amarante, quien, además de viajar a la Copa del Mundo, también le otorgó la posibilidad de que esté presente en la final de la Champions League y actividades oficiales de la FIFA. Comenzó a operar el vuelo directo entre Mendoza y Punta Cana. La aerolínea Arajet inició ayer la nueva conexión que apunta a facilitar los viajes turísticos. Tendrá 3 frecuencias semanales que saldrán miércoles, sábados y domingo, y desde junio se sumará otro vuelo los días lunes, según anunció Gregorio Cabrera, vicepresidente de comunicaciones de la compañía aérea.
2: La verdad que estamos muy agradecidos de todo el trabajo que se ha hecho desde Aeropuertos Argentinos. Tenemos 3 conexiones y luego a final de junio iniciamos con una 4ta conexión. Esto va a permitir que los mendocinos conecten con más de 12 de nuestros 28 destinos de manera directa. Es una apertura de Mendoza como un destino receptivo, no solamente a los argentinos que están viviendo fuera del país, sino también a todos los turistas que van a venir desde Chicago, desde Boston, Miami, Orlando, Centroamérica, el caso también de México, que tenemos conexión directa desde la Ciudad de México a través de Punta Cana. Obviamente estamos apuntando a que cada vez más dominicanos pues puedan visitar a la Argentina y sobre todo la provincia de Mendoza.
1: 33 minutos pasaron de las 2:00 p.m. en todo el país, 13 °8 la temperatura en Gran Mendoza, la humedad 54%. Para las próximas horas, el pronóstico anticipa poca nubosidad con heladas parciales y ascenso de la temperatura. Soy Cristian Morón y esto fue Informe Newell.
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1: Dice, cállate. Dice Sonia, buenas tardes, Andrés. Me encantan las nuevas incorporaciones, Tommy y Patricia. Yo les voy a decir una cosa, yo también tenía muchas expectativas. Pero si este va a ser el nivel del programa con Tommy Binder acá, esto se fue al carajo.
2: Si sos el primero que dijiste que iba a bancarlo a Tommy,
3: sí,
2: ya
3: lo defendiste, Andrés. Claro, claro, claro. Ahora lo tenés que bancar. Pero
2: ya es, lo conmigo. A mí bancame dos semanas y me voy, tranquilo. Pero
4: escuchá el letrón que estamos.
1: Y
4: que
1: no está conmigo. Atrás bailando y después que
2: va. Escuchame, se revolucionó el control. Estaban todos bailando ahí atrás.
5: Sí, Andrés.
4: Entrégate.
1: Esta es una banda de degenerados. Yo no solo son raros, son degenerados.
5: Escucha, en 17 años tenés que haber conocido algún tema del Retutu, que es lo que estamos escuchando.
4: ¿Tenés un libro del Retutu, Andrés?
1: El Retutu se llama.
4: ¿Continuaste la conversación con este tema?
5: Gastón Villegas, que anunció en las últimas horas que se retira de la música.
1: ¡No! ¿Cómo se va a retirar el Retutu?
4: Sacaron la conversación, Andrés.
1: Y pensar que yo con Imacio hablamos de Giovinni y de Piazzolla.
4: Ay. Es de mi infancia.
1: Qué golpe al corazón.
4: Pero escuchá lo que dice. Vayámonos los dos. ¿Qué te parece, CC? Es un letrón.
2: Bueno, tiene que dar la rima, che.
1: Ni el poeta Cristian Morón hace esa rima, ¿eh?
3: Te digo que
2: che,
3: está palipal. Hagamos
2: una juntada de firmas, no se puede retirar.
5: Inició su carrera en el año 2009. Te voy a dar tres datos del Retutu.
2: ¡Oh, cuánto tiempo!
1: ¿Robó hasta ahora?
4: En mi primaria.
5: Pero sí. Y es muy conocido en el ámbito de la cumbia villera y otras fusiones.
2: Claro.
5: A ver. Nació en el 81.
1: Y todavía no lo metió en cana, ¿no?
5: Es de Buenos Aires, todavía no. Al menos tiene un hijo, es lo que sabemos.
4: Al menos.
1: ¿Cómo?
4: Al menos. Registrado en el...
2: ¿Eso le da impunidad?
3: Le falta el libro.
5: Vive en La Ferrere. Está de novio desde el año pasado.
1: ¿Desde el año pasado?
5: Con una española.
4: Mirá.
1: Ah, mirá.
4: Se va a España.
5: Bien. Hoy volví a verte, que es este tema.
1: Sí, que le decía.
5: Es con el que inicia su trayectoria.
1: Ah, o sea, con este inició.
4: Un tema
2: este
4: patrio.
2: Este es el hit.
1: ¿Inició con esto y nunca lo interrumpió? Qué país generoso.
2: Pará, yo digo, este es el hit, ahorita me dice sí.
4: Este
2: sí,
4: no, no me importa que tu novio esté. ¿Qué quiere este? Sabe que un día de estos, mami, yo te volveré a tener.
1: Oh. Winner, winner.
4: Muy morón. Eso.
1: Muy morón. Es muy morón.
4: Hay que saber leerlo, ¿no?
5: El segundo dato es que entró a Cuestión de Peso en el 2011.
1: Ah, Cuestión de Peso.
5: Con 270 kilos y logró bajar más de 130 kilos.
4: ¿Qué te parece ese?
1: Un héroe, Retutu.
5: Lo ganó en el 2013 al certamen.
1: Qué capo.
4: En 13, sí.
5: A partir de ahí, empieza a ser conocido en otras provincias.
1: ¿Pero hizo algo importante en su vida, aparte de eso?
4: ¿Qué te parece? Más de 100 kilos bajó.
2: Claro, sí, la verdad que eso sí es meritorio.
5: Sí. Y por último, que ha fundado Merenderos en La Matanza y tiene como una gran actividad social. Entonces dice...
1: tiene gran actividad social, sí.
5: Dice, a la edad que tengo, o sea, va a dejar la música. Dice, amo esto, pero ya no quiere tener más las ofertas que le da la noche.
4: Claro,
1: va a ir por el buen camino.
3: La Mayra es mala también.
2: Claro. No, pero me encanta la sutileza con la que lo expresó.
1: Claro.
2: No quiere más las ofertas que le da la noche.
1: O sea, él dejó la música.
4: Entra un boliche y se corta el aire.
2: Tomás, vos habías comprado de noche también.
4: Retutu sonaban todos los 15.
1: Él dejó la música o la música lo dejó a él.
5: Bueno, cuestión que tiene muchos seguidores y no, comparte mensajes muy bonitos también en redes.
4: Claro.
5: Relacionados a su fe.
1: Che. Yo te dije, ni vos ni Tomás han hecho tendencia en redes hoy.
5: Una de las tendencias fue escarapela.
4: Mirá.
1: Ah.
5: Por el día de la escarapela, claro.
1: La pelaste ahí de la nada.
5: No. ¿Por qué me decís eso?
1: Y porque me lo dijiste espontáneamente, pues diciendo, uy, qué cagada.
2: No, bueno, en mi mente. También es como para responderle al oyente que decía, chicos, no tienen escarapela. Y sí tenemos, no se
5: sí
2: ve,
5: tenemos.
2: Pero sí,
5: claro.
2: Sí tenemos escarapela.
5: Sí.
2: Claro.
5: Y además sobre esto, obviamente que hay varios temas que no tienen nada que ver, pero los arroban con el hashtag de escarapela, por eso también después se hace como tendencia. Pero sí, lo que conocimos hoy es que el regimiento de patricios entregó escarapelas en la estación Constitución y bueno, y ha sorprendido a los pasajeros. Y varios de los que estuvieron ahí subieron las fotitos y demás, y bueno, después se ha viralizado algún videito.
4: Impresionante.
1: Está bien, es buen pie el que nos diste para del Retutu. Para hablar de un escritor, fíjense el nombre de la novela.
4: No seas malo, Andrés.
1: Inteligentonto.
4: Sos malo.
2: Qué buen término.
1: Es buen término.
2: Me gusta.
0: Me interesa saber a dónde va con eso.
1: Pregúntale a Rodrigo.
0: Rodrigo Villarreal.
1: Granata.
0: Granata, él es escritor, autor de la novela Inteligentonto, que el viernes 29 de mayo a las 19 horas la presenta en la librería Antú de La Barraca. Rodrigo, ¿qué quiere decir Inteligentonto? ¿Qué es lo que resume todo eso?
6: Hola, ¿cómo están? Buenos días.
0: Buen día.
6: ¿Cómo empezamos, no? Bueno, es un término que aprendí de Nicanor Parra, un poeta chileno, y que habla concretamente, es una forma de decirle al sabiondo, al maestro ciruela, ¿no? Al que siente que se la sabe todas o al que por ahí sobrepiensa demasiado. Y me parecía un lindo disparador como para contar una historia. Cuando vivimos con sobredosis de conciencia y cuando por ahí pensar mucho nos permanece inactivos en la vida real, ¿no? Entonces me parecía lindo como disparador y como una forma también de burlarme de esta solemnidad o esta sobrevaloración que tenemos muchas veces sobre la inteligencia racional y de cómo a veces puede ser algo que juegue un poco en contra.
0: Claro. O sea, como que revalorizar un poco la inteligencia emocional, digamos, y no solamente lo racional.
6: Totalmente, totalmente, que en realidad somos seres emocionales y bueno, la parte de la conciencia viene un poquito después y a veces nos olvidamos un poco de eso. Entonces es como que está todo demasiado estructurado como para que la inteligencia racional sea como lo más importante y al final lo que termina definiendo las decisiones de la vida son otras cosas. Entonces habla un poco de eso la novela, de un personaje que bastante estructurado a nivel mental, un viaje que se va de Mendoza a Buenos Aires después de unas circunstancias familiares que quiebran, ¿no? Como pueden ser los duelos, y de cómo la ciudad lo va rompiendo y lo hace reconectar con lo que verdaderamente es.
1: Claro, ahora vos te preguntás, digamos, si pensar demasiado en definitiva no es una virtud, sino una forma elegante de perderse. Te lo pregunto porque es paradoja. Hoy como que muchos de los especialistas están aterrados porque estamos dejando de pensar y estamos dejando a la IA que piense por nosotros. Tenemos una paradoja ahí, ¿no?
6: Hay una paradoja, sí. Siempre creo que los extremos llevan a la intolerancia en general. Y por ahí pensar demasiado, como pensar muy poco las cosas, es contraproducente siempre. Y yo creo que la IA tiene que ser una herramienta para poder potenciarnos y no una herramienta que reemplace nuestras competencias, ¿no? Por ahí, charlando un poco, Andrés, en la maestría que estoy haciendo de otras cosas, ¿no? De negocios, me decía un amigo, che, vos sabés que me va a reemplazar la IA. Y yo le decía, mirá, esto tiene que ser una herramienta, no es lo mismo manejar un arma que ser francotirador. Creo que la precisión tiene que ver con un entrenamiento y es una nueva forma de reencontrarnos. Al final, no creo que haya problemas. En el arte es como que está un poco resistida. Yo creo que, a ver, a mí me gusta crear sin IA, pero no está mal a veces preguntarle algunas cosas y divertirnos. Claro.
1: ¿Vos sos consultor de negocios?
6: Sí, también me desdoblo entre ser padre de Vicente, tener una consultora de negocios y conectar emocionalmente a partir de la literatura. Al principio los tenía como muy disociados a los mundos y hoy por hoy nada, los conecto de la mejor manera. Al final poder dar soluciones tiene que ver con conocer al otro y bueno, hay diferentes ángulos como para hacerlo.
1: No, te preguntaba en todos los ambientes debe haber inteligentontos. ¿Cómo son la gente que hace negocios al respecto? Según tu experiencia y tu mirada de escritor.
6: Sí. Bueno, sí, está bueno el desafío. A ver, particularmente a mí siempre me gustó pymes y empresas familiares porque mis padres tuvieron una quiebra en el 94 y yo cambié mucho de colegio y todo y no sabía por qué y ellos nunca pudieron como reconstruirse. Entonces conozco muy bien las empresas pymes y demás y te puedo decir de que son personas muy valientes, pero son personas muchas veces muertas de miedo por la falta de técnica. Y eso a veces da como una coraza que pareciera que se la saben todas porque crearon un servicio o producto. pero en realidad son personas súper sensibles que les gusta ayudar al otro, y cuando sueltan o cuando dejan, te dejan entrar, y son personas que nada, que quieren, necesitan ayuda y necesitan sentirse escuchados. Entonces, bueno, hay como todo, hay de todo, en la Viña del Señor hay de todo, hay personas que están más preparadas para nada, que los ayuden que otros, hay un ego también importante, pero cuando lo sabemos ubicar, en general, hay más personas asustadas que inteligentontos para mí.
1: Sí, mira vos. Y atendeme, tu libro es literatura, pero ¿dónde lo ubicás? ¿Pero puede funcionar también como libro de autoayuda?
6: Dicen que la filosofía pragmática siempre es un libro de autoayuda, aunque encubierto. El personaje hace filosofía, le gusta la filosofía pragmática y lo que quiere ser es como su propio conejito de indias. Vos sabés que sí, pero no me gusta tanto el decirle a los demás qué tienen que hacer. Me gusta más mostrar y que jueguen a ser otra persona por un ratito y vean cómo decidió el personaje. Y sobre eso le sirva de referencia. Viste que al final la literatura es como poder tener la posibilidad de vivir muchas vidas. Así que nada, eso es lo que me entretuvo mientras lo estaba escribiendo.
1: Me gusta eso de filosofía pragmática. Nosotros tenemos una pelea acá en la mesa habitual, viste, un poco entre la poesía y el pragmatismo. De hecho, esta mañana hablamos, sí, entre, viste, ahora que viene el Mundial, los que hacen cábalas y sí, todo, y tenemos dos representantes del pragmatismo extremo, Sarita González, mi compañera, sí, y Diego Agraín, que son ferozmente racionales. Ahora, sí, tu libro un poco plantea el exceso, el problema del sobrepensamiento. ¿Qué le puedes decir acá a nuestros filósofos extremadamente racionales como Sarita y Diego?
6: Que son los más sensibles de todos, ¿no? Lo que pasa es que tienen una
4: es inteligente.
6: Todo es arquitectura, dice Derrida. Entonces, al final es como ellos montaron su manera de participar en el mundo. Uh-huh. No creo mucho en la racionalidad. Ahí está. Es importante.
4: Ahí está, viste. Bravo,
6: ¿sí? Nos hace falta, pero al final, detrás de todo, somos seres sintientes.
4: Ahora, Rodrigo, Tomás te saluda. En ese aspecto, ¿ser inteligente es saber mucho o saber qué hay que ignorar?
1: Bien esa pregunta.
6: Está buena. Mirá. Hoy estoy citando, hay algo que les voy a recomendar de David Foster Wallace que se llama Esto es el agua, o This is the water, y te dicen que ser inteligente no es pensar, es saber qué pensar, sobre todo cuando nuestro cerebro funciona por default. Y ahí está por ahí el compromiso, ahora que está tan en cuestión la universidad pública, yo soy de universidad pública, milito en la universidad pública, y yo creo que lo más importante de la educación pública en general es que nos enseñen a saber qué pensar en los momentos donde el cerebro se dispara para cualquier lado, y que nos contengan en ese aspecto. Al final la inteligencia, hay muchas inteligencias, hay inteligencias en términos de resolver problemas, hay inteligencias deportivas, artísticas, emocionales. Yo creo que, y saber mucho de algo en el mejor de los casos será ser culto. Lo que pasa es que mientras más sabes, te das cuenta que no sabes mucho.
1: Claro, cada vez sabes menos, sí.
0: Es verdad.
4: Por eso, ese aspecto, ¿considerás que hoy es la época donde es más importante opinar que saber?
6: Yo creo que esta es la época donde tenemos que tener la paciencia suficiente como para procesar lo que entendemos y saber qué hacer con eso. Y para eso no hay atajos, necesitamos tiempo. Y por ahí el opinar de forma compulsiva hace de que procesemos menos y por ende seamos, no hay atajos, necesitamos tiempo. Y por ahí el opinar de forma compulsiva hace de que procesemos menos y por ende seamos menos profundos.

0: ¿Cómo se llama?
1: Vicente. Vicente.
0: ¿Qué, cómo va a manejar, hablando de inteligentonto, porque estamos todos preocupados por lo mismo, el tema pantallas, teléfono y todo con Vicente? ¿Ya lo has pensado?
1: Sí.
0: ¿Sí?
1: Está claro de que y que es una lucha que es difícil porque viste que dicen que a tu hijo lo quería el pueblo, en realidad, ¿no? Uno puede de alguna manera hacer lo posible, pero es importante elegirle el grupo de pertenencia para que se
0: Y
1: sienta
0: sí,
1: cómodo. En mi caso, compartimos pantalla muchas veces viendo algunas cositas en la tele, pero trato de que juegue más, de que se aburra, de que me pida charlar, conversamos mucho. Me pide que realmente lo que dice el posteo de quiero que me leas, me lo dice constantemente, quiere saber qué es lo que leo, le encanta el lenguaje. Entonces, mira, hay cosas que no podemos controlar, pero si tiene un padre auténtico, creo que ya con eso está bien, y es lo que le tocó, ¿no? Así que eso y buena educación, ¿no? Que traten de que no sea, viste que hay veces que te dan la pantalla porque no se lo bancan entretener.
0: Claro.
1: Y
0: Claro, ese es
1: paternal
0: el
1: está bueno,
0: principal
1: quiero decir.
0: peligro. Ahora, lo que pasa, Rodrigo, es que vos hoy le marcás la cancha, la ley y todo, porque está en tu casa básicamente por la edad. Pero cuando entra a la cancha y empieza a estar con los amigos, como decís vos, te lo va a educar el pueblo. Y va a empezar a entrar en la dinámica de los amigos, y ahí se te empieza a ir un poco de las manos.
1: Se te va de las manos, es verdad. Algo de lo que también trata el libro es de tomar decisiones, ¿no? O sea, está bien, podemos pensar más o menos, pero ¿cómo tomamos decisiones para
0: Claro.
1: combatir la hostilidad del mundo?
0: Y de eso se trata
1: Y me
0: siempre.
1: parece que sí, y me parece que lo que mejor puedo hacer por él es ayudarlo por lo menos a contarle cómo yo tomo las mías y que él tome las suyas y bueno, que después veremos, ¿no? Es difícil en esta era de la tecnología vivir analógico, pero bueno,
0: Sí.
1: nada, ojalá que tome buenas decisiones. Yo voy a tratar de ayudarlo, pero bueno, hasta ahí llego, no creo que pueda hacer mucho más.
0: Bueno. Buenísimo, Rodrigo. Presentás el libro en breve en Antú, ¿no es cierto?
1: Sí, hicimos una primera presentación en Cálamo y Papiro hace como un mes y ahora vamos a Antú, que nada, súper contento, para compartir, para charlar de literatura. Es un muy lindo espacio para recorrer también. Apuesta muchísimo a los escritores de Mendoza.
0: Sí.
1: Y bueno, también tuve la suerte de poder invitarla a la profe que me enseñó a escribir, que es Mercedes Fernández, una
0: Ah, la
1: escritora
0: Me,
1: de aquí
0: sí,
1: de.
0: compañera nuestra de tantos
1: Sí.
0: años, la Mecha.
1: Sí. Ella me enseñó y después me fueron ayudando otras como Dolores Reyes o
0: Ah,
1: Leonardo
0: nada
1: Paura, que
0: menos,
1: viste,
0: Dolores
1: te van
0: Rey, qué
1: enseñando.
0: vivo.
1: Y bueno, bueno, me aceptaron por suerte. Son profes que me han ayudado mucho a escribir este libro y te he tenido la suerte de poderles llevar el libro y bueno, a
0: Está
1: Merce
0: bien.
1: invitarla también a que esté. Y es lindo un momento para compartir.
0: Para cerrar, ¿sos futbolero?
1: Muy, muy
0: Muy,
1: fanático.
0: ¿hincha de quién?
1: River.
0: Bueno, ¿sos cabulero?
1: Soy cabulero, sí.
0: Tomen, toma, Grey.
2: Y bueno, por eso se entiende la postura.
3: Y claro, por eso tanto de las emociones y las
2: Claro,
3: emociones, claro, es
2: sí.
3: cabulero, y sí,
0: Uy, te va.
3: obvio.
0: No, no lo peleen, ya no pelean los
1: ¿Viste?
0: otros, no lo peleen a
1: Pero,
0: Rodrigo. Ahora, chicos, son feroces
1: Andrés,
0: todos,
1: me parece
0: Rodrigo.
1: que sí, tiene que ver también más que con la cábala, con el ritual. El ritual es compartir con el otro, así que, ¿por qué no?
0: Claro.
1: Si. Hay que ser fiel a los rituales, venimos de rituales, así que no hay que escaparle.
0: Es lo que intentamos explicarle acá con Tommy Winter, pero nos despedazaron más temprano. ¿O no, Tommy?
2: Totalmente, no me dejan usar el mismo calzoncillo que hace 4 años. ¿Está bien?
0: Claro.
1: Recomendarles
3: Usalo, pero
1: el
3: no va a
1: libro,
3: servir de
1: capaz que los
3: nada.
1: ablandamos un poquito.
0: Rodrigo, abrazo y adelante. Muy linda charla.
1: Gracias, un placer y un saludo para todos.
0: Chau, chau. Sarita.
1: Chau, chau.
3: Rodrigo Villarreal, Granata, es el escritor, es autor de la novela Inteligentonto. Muy interesante. Es una novela que, bueno, tiene, como él dijo, algunas formas de. Puede ser una especie de autoayuda, puede tener un poco de filosofía pragmática. La presenta el viernes 29 de mayo a las 19 en la librería Antú de La Barraca.
0: Leopoldo Kuznarov y Junior dice: lindísima charla, inteligentón, tú uno más para leer, gallina encima, sí. Che, ¿cuántas gallinas hay
2: Ahora
0: acá?
2: salen
3: Sí,
2: varios,
3: es que
2: ¿no?
3: Mendoza es de River, es
2: Se
3: muy grande la cantidad de
0: despertaron,
3: gallinas.
0: Andrés.
3: River,
0: Empezó a
3: sí.
0: gastar verderico, dice: estoy esperando la felicitación.
2: Llegó a la final, todavía no ganan nada.
0: No ganan nada, para atenderme. ¿Qué? ¿Jalil lo felicitó por el triunfo vergonzante contra San Lorenzo? Si fue vergonzante el triunfo.

0: No creo.
1: Entiendo que más allá de los gallinas son montón hinchas de Belgrano, ¿no?
2: Que viva el interior, Andrés.
1: Sí. A Garay no, no le importa tres caras. No, no, a Garay no hay manera.
0: Para mí River tuvo suerte el sábado.
2: Silencio atroz.
1: Silencio, claro, no. Piadoso silencio.
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0: Termidoña, parece esa mesa. Y un saludo para la tía favorita que está en la
1: casa. Sí, no aflojás con la música.
2: Pero es que hay mucho para charlar, Andrés.
1: ¿Quién es esa?
2: Esta es Karol G, la colombiana Karol G.
3: Mira, Andrés.
2: ¿Qué? Anunció, a ver, hace poco hablamos de ella porque sacó un álbum que se llama Trópico Queta.
1: Trópico Queta.
4: Ah, sí, sí. Lo comentamos, genial el nombre.
1: Trópico Queta.
2: Y mezcla raíces latinas con cumbia, salsa, merengue, bachata, reggaetón. Bien, este álbum lo va a llevar por todo el mundo prácticamente.
1: Bien, vamos.
2: Va a venir a la Argentina, que era lo que también habíamos comentado en ese entonces.
1: Ahí vamos también. ¿También nos va a invitar ahí?
2: También los voy a invitar, pero para el 2027. Se hace demorar un poquito.
1: Vamos, Tigre.
3: Bueno. Sí, cómo no. Primera fila.
1: Sí, primera fila.
5: Vayan Trópico. Practicando el paso.
3: Con la camiseta de Colombia. De Juan Ferivilla.
1: Claro.
2: 5 de febrero, aparentemente, en River. ¿Y cuál es la noticia ahora? Es que en 4 días vendió más de 2 millones de entradas. Y, bueno, obvio que esto está marcando récords. ¿Dónde? En Estados Unidos, en Canadá, Europa y Latinoamérica. Tiene, por ejemplo, más cerca de Mendoza también, 4 noches en Santiago, de Chile. Ah. Por nombrarte otros, Madrid, Los Ángeles, México, Sevilla, Bogotá, Quito, San Francisco, Nueva York, Miami, Barcelona. Bueno, por todos lados. Y en febrero del otro año la vamos a tener acá en Argentina.
1: Bien. Alanis.
5: Bueno, podemos actualizar si querés los datos del tiempo. A esta hora, 13 grados 8 décimas, la humedad 54%, algunos que otros mensajes a través del WhatsApp también.
1: Actualizá la temperatura, a ver si le invocás.
5: Sí, no, mirá, 13 grados 8 décimas, estábamos con Cristian Morón porque no actualizaba la página. Nos dice dato de la hora 14, ahora, 13.8.
1: Y estás más cerca.
5: Aunque, sí. Aunque te voy a decir, recién buscaba en el weather en Mendoza, y decía 16, o sea, era mucha la diferencia.
1: Yo tengo 15, así que estamos
5: por ahí. Estamos más o menos por ahí. Bueno, mientras tanto nos pasan el dato que en la terminal de ómnibus estuvieron los granaderos repartiendo escarapelas.
1: ¿Acá, en la terminal nuestra?
5: En la terminal nuestra, parece.
1: No lo sabíamos.
4: Mirá qué bonita acción.
5: Así que, bueno, gracias por el datito. También preguntan si Tomás y yo nos vamos a las 16. No, no nos vamos. No,
1: la única que tiene no coronita, que se va con su elecanta, la que teje... La señora que tengo al lado mío.
3: Qué feo, Sarita.
1: Todos
3: feo.
1: Son soldados, menos ella, que es la reina del programa. Y qué se exagerada. Va, no solo se va a la cuando se le canta, sino que se va todo el tiempo que quiere ahora de vacaciones.
5: Claro, como, bueno, Sarita, ¿cómo corresponde?
4: Gracias, Patito.
2: Merecido está.
4: Gracias, chicas, gracias. Escuchá a las chicas lo que te dicen. Y no rezongues tanto.
5: Y piden un poquito más. Bueno, primero dicen, chicos, qué buenas entrevistas. Pero me quedé con un poquito más de Cantilo. ¿Podrán hacerlo de nuevo?
1: Cuando venga.
5: ¿Podrán hacerlo, claro, más cerquita del show?
1: Cuando, claro, nos dio idea. Cuando venga el 29 de mayo, le volvemos a hacer la entrevista y se arma otro quilombo.
5: Y bueno, y buscamos alguna música adecuada. Que no sea
4: de Calamaro. Ninguna de Calamaro. Va a ser adecuada para ella. Ninguna va a ser
5: bueno,
4: adecuada.
5: Hay nombres y música que no hay que ponerle. Ya sabemos cuál no.
1: No, habría que preguntarle. Si la próxima entrevista con Gatilo, le llamamos en previo y decimos, Fabi, ¿qué música no hay que ponerte? ¿Y qué te ponemos? Entonces que ya te pase el tema.
5: Claro.
4: Igual se va a enojar por algo. Igual se va a enojar por algo.
1: Sí, igual se va a enojar.
4: Sí.
6: José Luis.

0: 3 de la tarde con un minuto en todo el país, 13 grados 8 décimas la temperatura en Gran Mendoza, la humedad 54%.
1: Se incrementa la circulación de gripe H3N2 en Mendoza.
0: Autoridades informaron que el grupo de riesgo está conformado principalmente por niños de hasta 2 años, así como también adultos mayores.
1: La jefa de Servicio de Infectología del Hospital Encinas aseguró que, si bien Mendoza no está en una etapa crítica prepandémica, es importante aumentar los cuidados para así evitar contagios.
0: Andrea Villalba detalló los síntomas y cómo protegerse frente a la alta contagiosidad de la enfermedad.
2: No vamos a estar ni estamos en situación prepandémica ni para alarmarnos, sino que acá lo importante a tener en cuenta es que están aumentando la circulación de los virus respiratorios y bueno, precisamente todos estos virus, fundamentalmente los virus respiratorios que ya conocemos y en particular el virus de la influenza, se da que son los virus que circularon previamente. Lo que tiene esta gripe H3N2 clado K probablemente tiene una mayor posibilidad de transmitirse, mayor transmisibilidad, mayor posibilidad de contagio.
1: Argentina envió ayuda humanitaria a Bolivia ante los bloqueos a la circulación de alimentos.
0: Un avión Hércules realiza puentes aéreos para una contribución de carácter humanitario y temporal, según anunció el canciller Pablo Quirno.
1: La administración de Rodrigo Paz enfrenta protestas y cortes de ruta que desabastecen también de combustibles principalmente a la capital de La Paz.
0: Comienza el operativo para la visita de Putin a China.
1: Con invitación del propio Xi Jinping, el presidente de Rusia visitará el país asiático por 25ª vez.
0: En el encuentro, ambos líderes mundiales hablarán sobre relaciones bilaterales y cooperación de diferentes campos.
1: Temperatura actual 13 grados 8 décimas y la humedad 54%.
0: El pronóstico indica para las próximas horas poca nubosidad con heladas parciales y ascenso de la temperatura.
1: Somos Cristian Morón y Ornella Dubini. Esto fue Informe Newell.
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0: ¿Alguien puso esto?
1: No.
2: Marcelo Escudero.
1: Marcelo Escudero.
0: Dice Gustavo Flores Bazán, que tiene, tiene buen oído. Primero me contó, hablando de la escalada en roca, ¿te acordás que hicimos recién con la doctora? Dice, en el año 95 un amigo mío se mató escalando en roca en el Cerro Negro. Cayeron tres de la roca, murieron dos, tenían 25 años. Fue un caso muy famoso en la época. Bueno, un deporte de riesgo. El andinismo, la roca, todo ese tipo de cosas. Pero me dice, que cambie la música, Mayra, va a espantar a la audiencia. Dice, estuvo Robert Palmer, en, Robert Plant en la Argentina. Y ahora llega a Mendoza Carl Palmer, no sabía.
1: ¿En serio?
0: Llega Carl Palmer.
1: Y bueno.
0: Es una celebridad. Mi época era Emerson, Lake and Palmer, era...
1: Ahí lo ubiqué,
0: era,
1: Andrés.
0: Era la banda.
1: Claro.
0: Bueno, no la banda, una de las enormes bandas de la época.
1: Sí, es verdad. Ahí sí lo ubiqué. El 24 de mayo.
0: Ahí va. Mirá vos, eso es una celebridad, sí.
1: En el Teatro Plaza.
2: Domingo.
0: 24 de mayo, ahora falta.
1: El
0: falta una
1: nada.
0: Semana.
1: Claro,
0: el
1: domingo. Este
2: el día de la final, Andrés.
1: ¿Qué este domingo, chicos.
0: No, es un nombre célebre de la historia de la música, Carl Palmer.
1: Gracias al oyente.
0: Claro, gracias. Al oyente no, al que Gustavo Flores Bazán.
1: Gracias, Gustavo. Bueno, pero no escucha el programa.
2: Pero está en rol oyente, ¿o no?
0: Claro. Aparte, periodista. Escuchando. Sí, pero hace conexión agro. Gustavo,
2: ¿qué pasa, Dieguito? ¿Qué pasa? Volver ahí.
0: Esta le tiró oyente.
2: Sí.
1: Es que no, me dediqué a buscar.
2: Claro, pero está en la catarata todavía.
0: Claro, está en la catarata. Sí. Chicos, sí, sí. Me dice Jimena, me encanta el Winter en el programa, le mete onda y frescura, pregunta, es inteligente, te están alomando.
3: Bien, voluntarioso. Tomás, bien, Tommy. Bien, Tommy.
2: Voluntarioso.
1: Y el Tommy es muy, y tiene muy buen humor aparte del Tommy.
2: Sí.
1: Muy, muy buen humor, sí, sí.
2: Más que
1: el único que lo sufre es Morón, pero tiene muy buen humor con el resto de los compañeros.
0: Como Morón tiene una pica.
1: Sí.
0: Tiene
1: sí,
0: una
1: sí.
0: pica.
2: Tenemos una pica.
0: Le hemos pedido al poeta Morón... Vamos a ver si cumple. Que el viernes le haga un poema de bienvenida a Tommy Winterstetter.
2: Cálido, Morón, que me hace puñito del otro lado.
1: Está bien.
2: Ya está hecho el boletín, ¿no? No están haciendo nada. Pero...
0: Yo le
2: no.
0: tengo más miedo al poema al Winter que el que le hizo al Tigre.
1: Bueno, pero que, mirá qué buena la beta de Cristian Morón, porque puede dedicarse a escribir poemas de bienvenidas y despedidas.
0: Claro, a vos ya te despidió y vos seguís estando. Por eso no funciona mucho. No funciona.
1: Me hace señas de despedida.
0: Claro, te hice un poema de despedida el viernes y vos no te vas.
2: Y está claro, acá la sí, despedime, Cristian.
1: Soy así, yo no te entiendo el mensaje.
0: Se ha encariñado, ¿viste? Se ha encariñado.
3: ¿Le gustó y se quedó?
2: Macanudo.
0: Vi luz
1: entre...
0: encima.
2: Eso, bien, Patricia.
1: Pará. Eso le dijo mi mamá a mi marido. O sea, en realidad, mi marido le dijo a mi mamá que una vecina
0: le dijo a mi mamá
1: que una vecina le había dicho que a él le decían tenaza porque me había sacado a mí.
0: Ah,
1: y mi mamá le discute y le dice, cuando vos no la quieras, vos traela, que acá tiene todo, ya tiene su camita, todo.
2: Muy bien.
0: Che, me encantó traerlo el tenaza un día presentar.
1: Mirá, puede que hagamos otro programa con él también. porque te digo que es bravo.
0: Sí, está el Chino Gallardo, pero hablame del chocolate patrio de adultos mayores.
1: Bueno, es una buena iniciativa y una invitación para todo público. Se va a hacer en la legislatura este jueves. ¿Quién le puede decir que no a un chocolate patrio, a unas sopaipillas? Decime si no pinta, claro. No pinta muy bien. 10:30 de la mañana en la explanada de la legislatura, y además va a haber un ballet de folclore y el coro de la Dirección de Adultos Mayores, porque es una tarea precisamente entre la legislatura y la Dirección de Adultos Mayores. Revolución e Independencia se llama este ciclo patrio.
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0: Che, está bien esta música porque esto tiene más que ver con la visita de Carl Palmer, no la porquería que puso recién la madre. ¿A quién le pone mejor música, Diego? ¿A la guarachera? ¿Al doctor Maxi Viale o al Chino Gallardo?
1: A la guarachera.
0: Gana la guarachera.
1: Yo creo que sí. Y aparte estamos conociendo una cultura muy linda.
0: Es cierto, pero con el chino también aprendemos.
1: Con el chino la rompe. El chino es inigualable. Es otro chino, ya te lo he dicho. Este chino no es el del 2025.
0: El chino 2026, exactamente, que es un chino nuevo. Ahora voy a cerrar este proceso porque yo dije que para que Tommy Winterstetter fuera aceptado en esto tenía que tener 100% de aprobación.
2: Sí.
0: Le preguntamos al poeta, le levantó fatigosamente, a medias. Sí. La Sarita también le levantó la manito tipo...
2: como diciendo, ya no queda otro.
0: Tipo Lustó. Pero me olvidé que falta el Chino Gallardo.
1: Ah, bueno.
0: Que a ver si el chino lo acepta o no, el Tommy. Chino. Hola, Chino.
3: Capo, chino. Hola, Andrés. ¿Cómo estás? Buenas tardes para todos. ¿Cómo andan? Te escuché cortadito al último, pero ustedes que sí, quieren que me pronuncie sobre Winter.
0: Claro.
3: Winter, ¿no?
0: ¿Qué opinás de Winter y si está bien que lo incorporemos al programa o no? Tu decisión es definitiva.
3: Bueno. Lo voy a pensar un poquito, pero me parece que es un gran refuerzo que llegó para ser titular y hacer la diferencia.
1: Bien. ¡Ah, la pelota! Sí. Mirá.
2: Tirarle presión.
1: ¿Cuánta responsabilidad, Tomasito?
2: Gracias, no, Darío. Un capo el chino.
3: Siempre dije que era mejor. Llega para jugar.
0: Claro. Lo pusiste muy alto, ¿eh? Lo pusiste muy alto. Bien, chino, bien, me gusta. Bien.
3: Bueno, y aparte yo, chocho y encantado, y un gusto tenerlo allí al Winter de compañero.
0: Vieron. Se ha transformado este programa en un. Es un equipo de élite. Como si fuera, no sé, el PSG, el Manchester City.
2: Sí. Dieguito es como Dembélé.
0: Sí, vos tenés que hacer de Haaland.
2: Haaland.
0: Estás grandote.
2: Sí, bueno.
3: Creí que me decía a mí, perdón.
2: O Wayne Rooney. El Wayne Rooney retirado, viste, que está morrudo. Ese soy yo.
3: Mira, claro. Andrés, mientras seamos un equipo, está todo bien.
2: Claro, ahí va. Bien, chino. Se mensaja. Darío.
0: Bien, bien. Porque esto, y en serio ahora lo digo, este programa, la base es la onda, y creo que el Winter y además el Chino Gallardo completan la onda de la idea de este programa. Bueno, Chino, vámonos tú, usted porque tiene tres temas encima.
3: Sí, señor. ¿Por cuál arrancamos?
0: Vamos a empezar, voy a dejar el chocolate para el final, como de postre. Bueno. Vamos a la empresa San Rafael que se convirtió en cadena provincial.
3: Bueno, esto está interesante porque es un negocio familiar que empezó muy chiquito y terminó siendo hoy una de las cadenas mayoristas más importantes del oeste argentino. La empresa se llama La Yunta. Nacieron en el 2017 en San Rafael con un primer local allí en Los Sauces y hoy tienen, escuchá bien Andrés, 38 sucursales entre Mendoza y La Pampa. De hecho, acaban de inaugurar un local allí en nuestra ciudad, en la calle San Juan al 500, y se ha consolidado como la segunda franquicia de supermercados más grande de la Argentina. Como te decía, es un emprendimiento familiar que nació chiquito, de una familia de San Rafael, la familia Garré, y hoy pasó de un negocio familiar a ser una de las cadenas mayoristas más importantes del país, con 38 sucursales distribuidas entre Mendoza, el sur de Mendoza, y La Pampa.
0: Qué bien, bueno, qué bueno. Qué bueno que del sur aparte haya crecimiento, ¿no? Que ir rescatando las empresas de allá abajo, tanto de Alvear, Malargüe y San Rafael, es buenísimo todo eso que ocurra, Chino.
3: Y además es un caso de un emprendimiento que no tenía un gran plan corporativo en sus orígenes, ni una estructura heredada. Ellos eran una familia pequeña que querían hacer algún tipo de actividad y terminando convirtiéndose en una franquicia de mayoristas muy importante en esta parte del país, ¿no?
0: Bien. Vamos, un mendocino designado director global en una multinacional vitivinícola, ¿de quién se trata?
3: Bueno, se trata de Andrés Belinsky, que acaba de ser designado, Andrés, como director global de ventas y marketing de Vinvention. Vinvention es líder global en soluciones de cierre para la industria vitivinícola, que estuvo presente en la CITE Vinitech. Belinsky hasta el momento era gerente general para Sudamérica y los Estados Unidos de la compañía. Dicen que fue clave para el crecimiento de Invention en el mercado sudamericano y terminó ahora promovido, nombrado como director global de marketing de esta empresa que es multinacional. Belinsky es ingeniero industrial, recibido en la Universidad Nacional de Cuyo, tiene 52 años, trabajó en el grupo Techint, en Bodega Chandon, y hoy, como te decía, ocupa un puesto muy importante en Binvention, una compañía belga de origen que actualmente emplea a 650 personas en todo el mundo, tiene 9 centros de producción instalados en Argentina, en México, en Bélgica, en Alemania, en Francia y en Sudáfrica, y bueno, allí tenés un mendocino en las grandes ligas, ocupando un puesto muy alto en una corporación global, ¿no?
0: Me encantó, y cierro esto para que sea el postre, porque me gustó el título, nada que envidiar a Suiza ni a Bariloche, porque nos vas a hablar de la emprendedora mendocina que creó un laboratorio de chocolate, qué bueno eso, che.
3: Es muy interesante, es un proyecto muy innovador que combina cacao ecuatoriano, ciencia y muchos productos regionales. Un emprendimiento con mucho valor agregado, un caso singular porque ha logrado generar un producto diferencial en el mercado. La emprendedora se llama Silvina Pastoruti. Ella creó un emprendimiento que se denomina Chocolatorio Mendocino. Y lo que hace básicamente es, bueno, propone una nueva forma de consumir chocolate, no tan vinculada a la lógica de la golosina o el postre, no, sino a piezas de arte hechas a bases de chocolate. De hecho, Pastoruti es formada en gastronomía, especializada en pastelería y chocolatería, trabajó mucho tiempo en Bariloche, fue refinando y un poco profundizando su experiencia técnica y lanzó este emprendimiento donde hacen, por ejemplo, chocolates combinados con aceite de oliva, con vino, con aceto balsámico, con hierbas de la precordillera, con tomate seco, con membrillo, con nueces, todo combinado con chocolate y dan pie y origen a piezas de arte que hace esta emprendedora mendocina y le está yendo muy bien, no solo acá en Mendoza, valorados a nivel nacional. Algunas de las cositas muy diferenciales que hacen corchos de chocolate, aceitunas o damajuanas de chocolate, todo con esta lógica que te estaba contando.
0: Mire, se le va a hacer agua a la boca a la pata.
4: No, sí, me imagino, qué rico.
0: Mirá vos. Qué bueno, Chino,
3: de hecho,
0: porque
3: ellos están ofreciendo una experiencia que se llama Raíces y Sabores, lo están haciendo en Corazón de Lunlunta, y allí combinan vino, chocolate, aceite de oliva y acheto, es una de las tantas experiencias vinculadas a este producto que se están dando en Mendoza.
0: Qué lindo se está poniendo Lunlunta también, ¿no?, en ese tipo de cosas.
3: Sí, de la mano de este tipo de emprendimientos, del aceite de oliva y otros emprendedores que están allí, que están poniendo en valor ese terruño lujanino.
0: Estas cosas especiales y de alto vuelo, la Mendoza Gourmet creo que va en alza constante. Esto es muy bueno porque contagia todo. Lo hemos analizado varias veces, Chino, porque vos hablabas de Bariloche, que era el tradicional de chocolate, pero ahora con firmas nuestras como Chocolesa o Entre Dos, Mendoza ya juega fuerte en el ranking nacional de los chocolates y los alfajores, ¿no?
3: Sí, por supuesto, Andrés. Y lo interesante acá y lo que le agrega valor a la propuesta es cómo el chocolate, que obviamente no es una materia prima que tengamos acá en Mendoza, no, se puede combinar, sí, con productos muy identitarios de nuestra provincia. Digo, combinar chocolate con tomate seco, con membrillo, con nueces, es toda una producción y un laburo que te permite esto, ¿no? Mixear, combinar tu identidad con tus productos locales con un producto que no nace en Mendoza, pero que sí puede ir combinado con estos productos que sí son autóctonos nuestros, ¿no?
0: Bueno, cuando vos tenés productos gourmet de alta calidad, lo combinás con todo, por ejemplo, los vinagres varietales que hace Alquería, los podés meter además de ponerlo en la ensalada, lo podés hacer para cócteles, para postres, etcétera. Pasa con el acheto balsámico de la UR, ¿entendés? Que lo podés usar hasta para las carnes, etcétera. Todos esos productos de alta calidad tienen un amplio rango de utilización.
3: Sí, y también está lo de la innovación, ¿no? Porque sí, una vez que tenés productos en la mesa, materia prima de altísima calidad, viene la idea, viene la innovación, viene el desarrollo. En este caso, este emprendimiento que se llama Chocolatorio Mendocino, desde un principio buscó romper estructuras desde lo visual, entonces te crea piezas a escala real, como corchos, como aceitunas, hechas de chocolate. Y bueno, allí hay mucha idea y mucho desarrollo, ¿no?
0: Hermoso todos estos rescates y puestas en valor, Chinito. Y bueno, siga tirando hacia adelante. Ya con Winter tenemos un seleccionado, así que a romperla todos.
2: Vamos, Chino.
3: Sí, señor. Un gustazo tenerlo, Winter. Y bueno, un abrazo para todos. Y hay equipo, señores.
0: Hay equipo, gracias, sí, maestro. Señor. Eso me gusta, básicamente. A domani.
3: Chau.
0: El chino Darío Gallardo.
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0: pasa con el viaje del Azul a Venezuela?
1: Bueno, toda una complicación, Andrés, porque la Lepra ha tenido que cambiar de avión, aparentemente, una marca alemana, porque no pueden ingresar aviones con matrícula argentina a Venezuela. Mañana va a estar viajando la Lepra rumbo a ese país para jugar el jueves contra La Guaira, esto es por Copa Libertadores de América. Pero bueno, y también la Lepra piensa en lo que va a pasar la semana próxima, algunos inconvenientes que hay en Bolivia, en el ingreso a Bolivia. Con respecto a eso, las sedes para los partidos que se tenían que jugar en Bolivia cambian a Asunción del Paraguay, partidos por Copa Sudamericana, Copa Libertadores y demás. Entonces, ante esto habrá que ver después la Lepra dónde va a jugar, si en Paraguay o en Bolivia, el otro partido de la otra semana frente a Bolívar, lo que va a ser la última fecha de la fase de grupos. Hay muchos hinchas que sacaron pasaje para ir a Bolivia, quedarse en Bolivia o volver al otro día después del partido, y han tenido que darle de baja. No sé cuántos hinchas van a poder viajar a Bolivia la semana próxima, porque muchas agencias de viaje cancelaron el viaje, bajaron el viaje por esta situación que se está viviendo en Bolivia, porque bueno, no te venden combustibles, te apedrean los vehículos, entonces bueno, muchos se bajaron. Pero bueno, como decimos, la Lepra tiene el partido frente a La Guaira el próximo jueves por Copa Libertadores en Venezuela, y también estaba complicado el viaje para los jugadores. Por lo que consulté, nos han estado dando información, el Chipi Río, que está en el día a día de la Lepra y demás, todavía hay lugares para algunos hinchas que quieren viajar, pagar un charter junto al plantel. Pasó esto cuando viajó a Brasil también, muchos hinchas pagaron el charter y pudieron viajar con el plantel. Ahora se decía que no había lugar, pero aparentemente quedan algunos lugares para que los hinchas que quieran puedan pagar y puedan viajar con los jugadores.
0: Tommy Winter.
2: Sí.
0: Conseguime este implante elástico.
2: Es tremendo.
0: Que ayuda a bajar la presión arterial.
2: Correcto, Andrés. Un capítulo más de la tecnología medido en este caso con la medicina cardiovascular. Una investigación que ya directamente ha podido derivar en un implante que puede, que lo han fabricado con impresión 3D, un grupo de ingenieros, y que ayuda a bajar la presión arterial mediante pequeños impulsos eléctricos. A ese nivel ha llegado la tecnología en el ámbito de la salud. Es un dispositivo que se llama CaroFlex.
0: CaroFlex.
2: Exactamente.
0: Compro.
2: Y que tiene una diferencia, no es un implante propiamente dicho, comparado con algo que, por ejemplo, un chip que te lo inyectan por adentro de la piel. En este aspecto se pega directamente. Se pega a la arteria sin necesidad de puntos de sutura. Así como ustedes escuchan, no hace falta coserlo dentro del cuerpo, ni inyectarlo, ni nada. Se pega.
3: ¿Cómo se pega a la arteria? O sea, a la piel, no entiendo.
2: Correcto, como ¿sí? Un parche.
3: Como sería la parte exterior de un implante coclear.
2: Correcto.
3: Que vos lo ves, digamos.
2: Exacto, en las distintas arterias donde te ubique, en este caso el médico, está hecho con materiales blandos y flexibles, similares a un tejido humano, para que acompañe el movimiento natural de las arterias y que no lastime ni la zona ni el artefacto. En este aspecto, lo armaron en Estados Unidos ingenieros de la Pennsylvania State University, y bueno, uno de los científicos que lidera el proyecto, no podía ser de otra manera, un chino. Tao Su, especialista en ingeniería mecánica y biomédica. Bueno, el implante, como decía la Pato, se coloca en la arteria carótida, arteria que todos conocemos, en el cuello. Allí hay una especie de sensor natural, dice el hombre chino.
0: ¿O te lo tenés que ir sacando?
2: Ayuda al cerebro a controlar la presión arterial. No, ahí queda. Directamente el CaroFlex envía impulsos eléctricos suaves para ayudar al organismo a regular la presión cuando se dispara. A vos te sube la presión y en vez del medicamento te clavas el implante en la carótida.
0: El tigre grain y
2: te pones el parche directamente y te manda zumbidos eléctricos. Bueno,
1: o sea, esto lo utiliza, ¿no?
2: Exacto. ¿Sí? Esto es nuevo, es de mayo de este año, 2026. Ya fueron publicados en Device, una revista de divulgación científica. Ya se hicieron las pruebas en laboratorio y ya se hicieron las pruebas en animales. Todavía no se usa en personas para la venta al público. Se ha utilizado en laboratorios, pero no en personas para venta al público. Pero en los próximos años ya va a estar directamente instalado en los distintos laboratorios a lo largo y a lo ancho del mundo.
0: Vamos a por el parche. Vamos a consultar a los cardiólogos amigos, a Cinquemani, al doctor Eibar, a Gusanti.
2: Bueno, mira, en las pruebas con ratas, el dispositivo logró reducir la presión arterial más de un 15% promedio en varios ensayos. Generó poca inflamación, se adaptó al cuerpo y mejor que los implantes rígidos que te pueden ubicar, que son más tradicionales. Así que implantes para todos, Andrés, para que te baje la presión. Caroflex.
0: Claro, claro. Mayra.
4: Muy bueno. Tengo un datito de color porque en julio se casa Taylor Swift. De a poquito, mira, en realidad ella incluso cuando empezó con esta relación en el 2013, que es un jugador de la NFL, su próximo esposo, que es Travis Kelce, no sabíamos nada de ellos, ocultó absolutamente todo dato y dijo que esto le permitió conocerlo un poco más, le dio un poco más de libertad. Y ahora que se casa, también no quiere que se filtre absolutamente nada, incluso que ninguna persona ajena a su agenda pueda ingresar. Básicamente, que nadie de su entorno
0: íntimo. Los famosos ponen todo en las redes porque le da de comer también.
4: Claro. También. Uh-huh. Aparentemente se va a casar en Nueva York en julio y ella misma sería la encargada de telefónicamente decirle: hola, estás invitado, bla, bla, bla. Tener la agenda disponible, flexible, porque puede que haya que algún otro cambio. Mientras tanto, todo un equipo de comunicación que está haciendo lo mismo. Llamadas telefónicas para que no se filtre ningún dato en el medio. Y bueno, en algunas que otros detallitos que vamos más llegada a la fecha sabiendo. Todo esto, pero por gente muy, muy, muy cercana, pero tiene todo súper controlado. Tiene una tremenda mansión en Nueva York que es de ella. Uh-huh. Y aparentemente ahí va a ser toda la fiesta y la ceremonia.
0: Al que vamos a subir a las redes, porque creo que es todo un personaje, es el Tenaza. El marido de Pato Lanís. Uh-huh. El Tenaza.
1: Va a dar que hablar.
0: El clavo de la casa.
3: No está escuchando, pero se va a matar de la risa cuando le cuente.
1: El Tenaza es muy bueno.
0: Vamos, Tenaza. Es un personaje. Hay que sacar y llevarse el clavo a la casa. Mamá, qué audaz el Tenaza.

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1: De la tarde con 31 minutos, la temperatura actual 14 grados 4 décimas y la humedad de 51%.
2: La empresa mendocina Seosa operará una ruta en La Pampa y se cobrará con peaje.
1: La Nación le adjudicó la ruta 5 que conecta Santa Rosa con Luján en Buenos Aires en el nuevo sistema a cargo de privados.
2: La oferta de Seosa fue de 2.850 pesos por vehículo en dos cabinas, lo que da una pauta del costo que tendrá circular en el nuevo sistema de concesiones.
1: La empresa realizará la construcción, administración, reparación, mantenimiento y prestación de servicios en la ruta.
2: La Nación está próxima a concesionar la ruta 7 a Chile bajo la misma modalidad.
1: El abogado del hermano de Adorni relativizó la causa por presunto enriquecimiento ilícito.
2: El fiscal federal Guillermo Marijuán investiga las declaraciones juradas del diputado bonaerense que fue funcionario del Ministerio de Defensa por presuntas diferencias entre el 2023 y 2024.
1: El letrado Marcelo Peña dijo que hubo un error circunstancial de Francisco Adorni. Negó que haya habido otro delito.
3: Lo que se intentó inmiscuir en la sociedad es que una diferencia administrativa, un error, ni siquiera error, fue una omisión que fue subsanada, como nos pasa a cualquier ciudadano. O sea, no hay nada que ocultar, no hay delito. Por eso le digo, son puntos de vista que para la cuestión administrativa ya está subsanada. Y no tengo dudas que va a ser una causa que va a ser desestimada, ni siquiera archivada, desestimada.
2: El gobierno mantuvo el superávit fiscal en abril.
1: El saldo favorable en el primer cuatrimestre es de 0,2% del Producto Bruto Interno.
2: El ministro de Economía destacó la estricta administración del gasto público.
1: Temperatura actual 14 grados 4 décimas y la humedad de 51%.
2: Para las próximas horas el pronóstico anticipa poca nubosidad con heladas parciales y ascenso de la temperatura.
1: Somos Cristian Morón y Ornella Dubini. Esto fue Informe Niwil.
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0: Nosotros a la tarde no tenemos la suerte de contar con Pascualetti, los chistes. Chotos de Pascualetti.
1: Bueno, pero son de son muy excelencia.
2: Son buenos.
0: Pero lo tenemos Leo Olivar.
1: ¿Qué dice Leo?
0: Escuchó a Leonidas. Dice: ya tengo la campaña comercial. Viagra la sube, Caroflex la baja, vivís en presiones.
3: Es muy bueno. ¿A qué hora el PNT decirle?
2: ¿Y qué? ¿Salir a vender?
3: Hay que vender.
2: Hay que salir a venderlo.
3: No, se lo mandamos al chino, a Estados Unidos, a Pensilvania y...
0: Y la vendemos.
3: ¿Y qué te parece?
0: Está bien.
3: Para el implante... implante de todo tipo, ¿no?
0: Yo quiero, no el Viagra, el Carflex.
1: Ah, bueno, Andrés, menos mal que aclaraste.
3: Jamás viajabas a la altura de La Paz, no era necesariamente para otra cosa.
2: No, pero este sería la solución para mucha gente con hipertensión.
3: ¿Qué te parece,
2: Bárbaro.
3: Patricio?
0: Dice Cunarobe, Mendoza está perdida, Taylor. Si se cortan siempre las comunicaciones, claro.
4: Claro, no iría nadie.
3: No hay teletransportación cuántica.
0: Claro.
2: Tal cual.
0: Alanis.
2: Bueno, nos decía Eduardo, recién preocupado. Dice: hola, buenas tardes. Y digo, Ricardo no está más en el programa. No, ay, no lo había escuchado desde el comienzo hasta que se tranquilizó. Cuando te escuchó decir la noticia. Ah,
0: pero
2: bueno,
0: si tuvo una participación, aparte violenta, temprana.
2: Se
0: participó todo el programa.
3: Sí.
0: Es decir, le fue, a ver, como el Cuti Romero directamente a la rodilla a Tommy Vinter.
3: Fue Mbappé.
0: En el momento de las cábalas.
2: No. Bueno, más que cábalas, caos. En calle Cervantes. Frente, nos dice aquí frente a Quilmes, dice colegio ambiental como colegio privado, los papás estacionan en doble fila, no se puede caminar, 50 metros dice que tiene el estacionamiento, colectivos, bueno, eso es una situación que se replica en muchos lugares de la provincia a la salida o entrada de los chicos al colegio.
0: Les voy a aportar otro elogio, pero tengan en cuenta esto,
2: sí.
0: Está prohibido pedir aumento de sueldo.
2: Sí, sí.
3: Oh.
0: Dice Isa. Para ir de vuelta. Bienvenido Tomás al equipo.
3: Vamos, Tommy.
0: Me gusta también el sentido de humor que aporta Patricia Lanís. Hay abundancia de risas, buen clima en general y eso es muy reconfortante.
3: Ahí va.
0: Ténganlo, acepten eso y sí, no pueden pedir aumento
2: por supuesto,
0: de sueldo.
2: Imagínate, ¿no? Imagínate lo que sería con aumento de sueldo. Mi aporte.
3: No, sabés que. Bueno, no, Martín Cerro de Oro.
0: Aumento de sueldo, nos vamos todos de viaje con Sarita.
3: Tampoco nos quememos, ¿no?
0: Claro. Claro, nos vamos todos con la Sarita.
1: Nos ponemos el parche ahí.
0: Mayra Helves.
4: Andrés Gabrieli.
0: Dicen eso. Y si, sobre todo es de noche.
2: Sí, sí.
0: Viste que te estás por ir a dormir.
1: ¿Qué ha pasado, Andrés?
4: Un regalito para escuchar un temita.
0: ¿Hoy estás?
3: Del retutu.
4: No, voy a dejar.
0: Buenos momentos y momentos terribles.
4: Lo que tenía para hoy lo vamos a dosificar, lo vamos a dejar para mañana. Pero tengo un regalito.
3: Epa.
4: Vamos a recordar el fallecimiento de Chris Cornell.
2: Oh.
4: Huella imborrable en el rock mundial y también en nuestro país. El 18 de mayo del 2017 falleció y hoy se cumplen 9 años de aquel día. Bueno, figura que sigue siendo emblemática. Me contaba el Marcelo, bueno, un montón de bandas que de fue pionero él. Primero con Soundgarden en los años 80 y 90 y después en otras agrupaciones. Pero bueno, quien abrió el camino para definir el sonido de toda una generación gracias a discos históricos.
0: Sí, hoy fundamental el partido porque de las ligas grandes la que queda por definir, que es para mí la mejor liga del planeta, es la Premier League, la inglesa. Partido clave con el Arsenal, que es el puntero y casi campeón, ¿no?
1: Claro, a ver, si hoy gana el Arsenal frente al Burnley, igualmente no va a ser campeón. Tiene que esperar a mañana cuando juegue el City. Pero ya si hoy gana, va a estirar diferencia y lo va a obligar al City a que juegue mañana.
0: ¿Cuánto faltan? ¿2 partidos?
1: Y esta es la penúltima fecha. Uh-huh. El fin de semana se termina. Y en la última fecha se va a definir. Pero ya hoy el Arsenal ganando prácticamente se asegura la Premier, tal cual. Y hay que recordar que todavía tiene que jugar la final de la Champions frente al PSG el 30 de mayo. Entonces, bueno, puede ser un gran semestre para el Arsenal o un pésimo semestre para el Arsenal, porque está a punto de concretar Premier y Champions o nada. Pero bueno, así es el fútbol. Digo esto porque ya le pasó al Arsenal, que a manos del City se quedó inclusive sin la Premier. Y también quiero decir, Andrés, y lo enrolo, con que habrá 2 jugadores del interior, mal llamado interior del país, que uno de los dos va a descender, o un mendocino o un cordobés. El cordobés hoy está en Argentina, llegó esta mañana.
0: Está jodido, está en Córdoba.
1: Exactamente, el Cuti Romero. Grano. El Cuti Romero con el Tottenham. Porque entre el Tottenham o el West Ham habrá descendido a la B de la liga inglesa. Digo esto porque en el West Ham está jugando el mendocino Tati Castellanos.
0: Está jugando bien.
1: Sí, a ver, llegó hace muy poquitos meses y la verdad que ha rendido, ha hecho goles y demás. Pero el equipo está en una situación muy complicada, lamentablemente para el mendocino. Tiene 36 puntos el West Ham y el Tottenham tiene 38, quedando fechas. Como decíamos, recién mañana va a jugar el Tottenham, ni más ni menos que frente al Chelsea. Ahí me parece que la va a tener complicada, pero entre el cordobés Cuti Romero, que llegó a la Argentina y que publicó en sus redes sociales que el fin de semana va a ir a ver a Belgrano, o el West Ham estará el descendido, en este caso, a la B de Inglaterra. Esto en cuanto al descenso, pero en la parte de arriba, como decíamos, juega el Arsenal en un ratito y obviamente buscará sumar los tres puntos para estar más cerca de campeonar.
0: Les voy a hacer una pregunta a ustedes dos, sin peleas, sin hablar de cábalas, ni nada. ¿Quién te gusta, Diego Agraín, para la final? ¿El Arsenal o el PSG?
1: Y me gusta el PSG.
0: ¿A vos, Víctor?
3: También, PSG.
0: Bien. ¿Quién te gusta, River o Belgrano?
1: Y a ver, lo que pasa es que es difícil no decir por qué o argumentar por qué.
0: Primero decir quién te gusta.
1: Y a ver, River me gusta por lo que es River, por lo que significa, la jerarquía que tiene. Aunque fíjate que nos olvidamos de lo que gastó Gallardo y terminaron el otro día jugando 8 chicos del club. Uh-huh. Eso por un lado, obviamente por jerarquía o por historia, pero después en los mano a mano le ha ido bastante mal en ese sentido. Y Belgrano con el empujón, con Cielinski, que es un tipo que te complica los partidos, la verdad que no me arriesgo ahí porque lo veo difícil para los dos el fin de semana. Bastante difícil.
3: Sí, yo lo veo difícil también. Muy parejo, tiene muchos chicos River.
1: Sí, muchísimo.
3: Es un equipo metedor, diferente al de Gallardo. Pero me gusta el Pirata para el domingo.
0: Bien.
3: El día del cumpleaños del Potro, no sé qué tendrá que ver, pero sumándolo a las cábalas, claro. El Aura, se juega en Córdoba. Cumpleaños de Rodrigo y juega Belgrano.
2: De Belgrano, sí.
3: Qué bonito, ¿no?
0: Son cábalas, lo va a
3: entender. Y está el ruso Zenicki en el banco. Qué tipo histórico para Belgrano. Lo claro. Que ha logrado con ese club. Y además, si sale campeón, jugará Libertadores el año que viene.
0: Claro.
3: No nos olvidemos.
1: Sí, además, fíjate que, bueno, el ruso estuvo en el descenso de River. Correcto. En la victoria de Belgrano.
3: En la promoción.
1: 2011, tal cual. Belgrano, mira, tenía acá 3 partidos.
3: Venció al sistema ese día Belgrano. Porque la verdad que lo quisieron dormir como sea.
1: No, nadie imaginó que River iba a ascender. Olvídate. Mira, River en el Metropolitano 84 ganó. En la Copa Centenario 93 ganó. En la Copa de la Liga 2023 ganó. Solamente un solo partido ha ganado Belgrano. Promoción, como bien decía Tommy, 2011. O sea, han jugado 4 partidos. Este va a ser el quinto entre los dos para disputar un campeonato. Mira, mañana, si querés, Andrés, que hay más tiempo, vamos a hablar de los campeones del mal llamado interior. Porque en el último tiempo los equipos del mal llamado interior, para mí, han poblado mucho el fútbol argentino. ¿Te acordás? La semana pasada lo discutimos un poco. Caso de Colón, caso de la lepra misma, por Copa Argentina, caso de Central Córdoba, de Patronato, y Belgrano está muy cerca de concretar eso el fin de semana.
0: Bien. Pato, ¿qué me...?
2: No, estaba hinchando ahí por Belgrano. Pero si querés te cuento que es la semana de los museos.
0: ¿Sí?
2: Y es una celebración cultural que se extiende más allá del 18 de mayo, porque ese es el día, y por eso es que es la semana. ¿Qué hacen durante esta semana? Bueno, distintos eventos. Por ejemplo, entrada gratuita, visitas guiadas nocturnas, hay talleres didácticos, espectáculos artísticos. Es una iniciativa que se hace en todo el mundo. De hecho, que nosotros hemos visto incluso hasta películas que hablan de la noche de los museos. Después se instaló mucho más en Buenos Aires, la noche de las librerías, la noche de los museos.
0: Y aquí, un museo la Mendoza, Valle ayer, ¿eh?
2: Claro, y Mendoza no es la excepción. Mendoza tiene muchos museos y a veces no los conocemos o no sabemos sus horarios. Bueno, esta es la oportunidad quizás para acercarnos y sobre todo para ser solidarios, porque por ejemplo, hay una propuesta que es acercarse al Museo Municipal de Arte Moderno de Mendoza con donaciones que van a ir a un CAE, que es un centro de actividades que se llama La Ventana de Flores. Lo conozco, trabajan muy bien en el lugar, ayudando a niños y adolescentes. ¿Y qué podés llevar? Por ejemplo, útiles escolares y elementos de librería. Así que me parece que es una doble acción. Después, el de la Plaza Independencia, el Museo de Arte Moderno, que es precioso, y el anexo del Parque Central. La verdad que hay museos muy lindos. Está el Museo Casa de San Martín, que la verdad, para ser sincera, no después de la remodelación no lo he visitado, y hay incluso hasta una propuesta que se llama Embajadores por un Día, con un evento dedicado a entrelazar las tradiciones de Argentina, de Chile y Perú, y va a haber también danza y vino de honor. Todas estas actividades esta semana. Así que es ingresar a los sitios, los lugares y ver los horarios, las propuestas. Entrada gratuita.
0: Bien. Tanda, chicos.
5: Bueno, Andrés.
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0: ¿Saben de todos nosotros quién juega el tenis de mesa?
1: ¿Quién?
0: El chino Gallardo.
1: Ah, el chino le hace
0: mucho el chino. Claro.
2: Bueno, en China es un gran deporte.
0: Claro, un gran deporte en China.
2: Así que sí. El chino hace honor. Mira, vamos a escuchar este audio de hace ya muchos años en donde habló el protagonista que tenemos en línea. Escúchenlo y después vemos y dialogamos con él.
3: Bueno, recién estás comenzando, logros más que positivos venís consiguiendo. ¿Cuál es tu sueño, Santi? ¿Llegar a dónde?
4: A una Olimpiada.
3: ¿Te gustaría llegar a donde va a estar participando Liu Song, no? Ahora,
4: sí.
3: Bueno, impresionante todo el sueño. ¿Y por qué no va a llegar? Tiene 10 años con todo lo que viene consiguiendo, realmente es espectacular.
2: Bueno, es una entrevista de cuando el protagonista que está al otro lado era muy jovencito, se disputaban los Juegos Olímpicos en Londres 2012, y bien lo mencionaba el colega ahí en ese canal de televisión, a Liu Song, que es obviamente un experimentado exjugador de tenis de mesa, nacionalizado, argentino, junto a Pablo Tabasnik, el sanjuanino que es casi mendocino también, después aparecieron los hermanos Salto, y hoy nos representa y muy bien Santi Lorenzo, San Rafaelino él, lo hemos adoptado también nosotros aquí en la capital de Mendoza y nos representa muy bien en todo el mundo el gran tenismesista que tenemos. Hola Santi, ¿cómo te va? Buenas tardes.
5: Hola, bueno, todo ahí en la mesa y sí, el otro día se hicieron 2 años de ese preolímpico, así que bueno, contento.
2: ¿Qué recordás de esa nota que te hacían en ese momento cuando dijiste quiero estar en un juego olímpico y terminaste estando hace muy poquito ahí en París?
5: No, sí, lo que voy a decir, lo veía a Liu Song ahí en Londres. Y bueno, obviamente que era un sueño poder llegar a jugar un juego olímpico y por suerte se cumplió.
2: Mirá qué lindo. ¿Hoy dónde estás? ¿Hoy actualmente dónde estás? ¿Estás en Buenos Aires ahora?
5: Sí, estoy llegando de Europa.
2: Uh-huh. Pues jugaste hace poquito el Mundial y también hay que decir que representás a River, jugás para River a nivel nacional.
5: Sí, así es. Ya hemos llegado hace poquito del Mundial, así que estamos llegando acá, ahora terminó la temporada, nos quedamos acá hasta septiembre.
2: Bueno, yo te hago una y después dejo a mis compañeros que te pregunten. ¿Cómo llegas al tenis de mesa? Porque uno imagina, vos sabés que cuando escucho tu nombre se me viene rápidamente, no sé por qué, a Agustín Loser, que la rompe hoy en vóley a nivel mundial, campeón inclusive, con la Argentina y demás. Pero digo, que vienen de Alvear, en tu caso de San Rafael, y uno imagina que siempre es más difícil venir desde esos lugares alejados, mal llamado alejados, ¿no? Pero digo, ¿cómo llegas al tenis de mesa? ¿Por qué te gustaba? ¿Y cómo llegaste hoy a tener este nivel?
5: No, bueno, mi papá jugaba de chico. Uh-huh. al ping-pong en San Rafael, y bueno, por él empecé y después me fui metiendo cada vez más en el deporte y bueno, terminé entrando medio naturalmente al tenis de mesa, y bueno, y desde los 15 ya salí de San Rafael y vine a vivir a Buenos Aires, y fue la única forma, fue la mejor forma para mejorar. Desde los 15 ya salí de San Rafael y vine a vivir a Buenos Aires, y fue la única forma, fue la mejor forma para mejorar.
6: Santi, Tomás te saluda.

0: antes que mi paso fue bastante natural, fue bastante rápido, no tuve que ni que esperar mucho ni que esforzarlo de más, entonces bueno, no fue tan difícil ir por ese lado.
1: Y en cuanto a los tenistas internacionales, obvio, uno siempre tiene en el tenis de mesa y en algunas disciplinas más a los chinos, ¿no? Como hasta genéticamente siempre superiores de algún modo. ¿Vos eso lo ves más que nada por ese aspecto de que arrancan muy chicos, tienen otra incursión, tienen otra técnica, otra inversión a nivel país también? ¿Por dónde ves ese nivel superior?
0: No, a ver, creo que son deportes populares. Y bueno, creo que cuando vos tenés millones y millones de jugadores, tenés mucha más chance de sacar un número uno, un número dos, tres del mundo. Después obviamente que tienen infraestructura y todo dado para que crezcan, pero creo que la cantidad es lo primero que necesita un país para crecer. Hoy en día Francia está, te digo que por lo menos en hombres, casi al mismo nivel que China. Y bueno, y la popularidad que tiene el tenis de mesa en Francia hoy es increíble.
1: ¿Y Argentina? ¿En qué rol lo pones ahí? ¿En qué puesto?
0: No, Argentina es un país chico con respecto a estos países, en la cantidad de jugadores que tiene. Calcularle que Argentina debe tener hoy 5.000, entre 5.000, 6.000, 7.000 jugadores federados, y Francia tiene más de 1.000.000. Claro. China tiene 100, muchos más millones, pero bueno, claro. no sé el número millones. Exacto, pero no, Argentina es un país muy muy chico que está creciendo. La verdad que en los últimos años creció mucho, pero ha crecido mucho por ahí en la parte amateur, en la parte en clubes, en Buenos Aires más que nada, pero falta, viste, que tomarlos para la federación, que los chicos jueguen los torneos nacionales, falta bastante.
2: Santi, ¿qué edad tenés?
0: 24.
2: Y aparte de jugar al tenis de mesa, ¿qué haces?
0: Juego full.
2: ¿Sí?
0: Juego full tenis de mesa.
2: Te lo pregunto, digo, ¿se puede vivir de eso?
0: Sí, en Europa sí.
2: ¿Y a vos te alcanza para eso?
0: No, sí, en Europa está bien. Acá en Argentina no se puede, obviamente, es un deporte muy amateur, pero nosotros jugamos, yo juego en Francia, juego Liga de Francia, y bueno, ahora estoy acá porque terminó la temporada solamente, claro. Pero si no, estamos allá durante toda la temporada.
2: Claro, ¿y estás allá viviendo en dónde? ¿En Francia vive, en París?
0: Vivo en Portugal.
2: Ah, en Portugal.
0: Y viajo a Francia cuando tengo partido.
2: Qué lindo. ¿Y con quién vivís?
0: Y vivo con Horacio Cifuentes. Y bueno, claro. Y Gastón está mucho tiempo con nosotros, que ustedes le deben conocer.
3: Gastón Alto, claro.
1: Sabe jugar al futsal, me dicen.
2: Está muy bien. Che, Santi, y además de tenis de mesa, ¿hacés algún otro deporte?
0: No.
2: ¿Nada más? ¿No te va por el tenis, nada más. Que tenga que ver para pasar la pelotita por arriba de la red para el otro lado, ¿no?
0: Me gustan todos los deportes de paleta. A ver, soy fanático del fútbol, primero que nada, pero no juego al fútbol. No juego desde hace un par de años por miedo a alguna lesión, a lo que sea. Y después sí juego de vez en cuando, o al tenis o al pádel.
2: Claro, el pádel, claro.
3: Claro.
0: Pero bueno, muy, muy, muy de vez en cuando.
2: Una curiosidad, porque recién hablamos con una andinista que había subido en 8.000 metros y le preguntaba cómo entrena una andinita para subir 8.000 metros en Nepal, pero ¿cómo entrena un jugador de tenis de mesa, digamos? ¿Cuál es el entrenamiento básico?
0: Y nosotros entrenamos dos veces por día, casi todos los días. Después tenemos entrenamiento físico también, tres veces por semana generalmente. Pero se entrena mucho doble turno, se entrena muchas horas de mesa.
2: Ah, mucha mesa.
0: Más que nada cuando uno es más chico, por ahí después con los años va bajando la cantidad de horas en la mesa, pero por tema de lesiones, porque hay bastantes lesiones más que nada en entrenamiento, lo más peligroso para lesionarse, no tanto en partido.
2: ¿Por qué?
0: Porque son muchas horas, un partido son 40 minutos, 50 minutos, está mucho tiempo parado en el entrenamiento, vos entrenás con 30 pelotas, dos horas de entrenamiento que no para, porque eso son 10 minutos que es casi intermitente, y estás así por dos horas en la mañana, dos horas en la tarde, al otro día dos horas en la mañana, dos horas en la tarde.
2: Claro.
0: Y repetir, se termina siendo un poco peligroso por lesiones en los entrenamientos. Entonces con los años va bajando la cantidad de carga.
2: Uh-huh. ¿Y qué te lesionas básicamente? ¿Cuál es la lesión más común?

0: del tenista de mesa?
1: La espalda es lo más común en todos. Y después hombro, codo, dependiendo de la técnica de cada uno, pero lo más normal es la espalda. Los principales problemas los tenemos todos en la espalda.
0: ¿Pero qué? Okay, ¿ustedes también tienen codo de tenista?
1: Yo he tenido codo de tenista, no está normal. Mira, no está normal. En el hombro hay más lesiones, pero yo he tenido codo de tenista.
0: Y en el hombro, claro, porque el tenis saca de arriba, tiene otra exigencia del hombro. ¿Y ustedes por qué el hombro, che?
1: Y por lo que te digo, repetir. Vos pensás que capaz que en 2 horas le haces el mismo gesto técnico 4.000 veces, 3.000, 4.000 veces. Entonces, eso, hacerlo todos los días, 2 veces por día, te termina rompiendo el hombro. Yo, por suerte, nunca tuve una lesión de hombro, pero sí es común.
2: Santi, ¿hay una edad de retiro en el deporte? Porque, por ejemplo, el fútbol dicen, bueno, hasta los 37, 38 años, depende del estado físico del jugador.
1: Y se ha alargado también. A ver, antes hasta los 35 se jugaba, 35, 37. Hoy en día hay jugadores que se cuidan y con 45 están jugando y bien. Entonces se ha alargado bastante. También, bueno, hay más cuidado hoy en día. Hay más gente que se cuida. Y bueno, eso te alarga. Creo que vos mismo te podés alargar la carrera. Pero lo normal es que a los 37, 38... El retiro normal.
3: Santi, ¿trabajan con meditación, yoga, alguna terapia alternativa? Porque hay mucha concentración en el tenis mesista, porque uno ve que va la pelotita y ni la vemos prácticamente. La rapidez y la concentración que tienen sobre el movimiento del rival, me imagino que es muy puntual. ¿Se trabaja la concentración también?
1: Sí, a ver, yo tengo psicólogo deportivo, no trabajo ni con meditación ni con yoga, pero sí tengo psicólogo deportivo. Y sí, no, es fundamental porque entraste 2 minutos, los partidos además son cortos generalmente, entonces entraste 5 minutos afuera y perdiste.
3: Tal cual. Santi, y lo último, ¿a partir de qué edad se puede empezar a practicar este deporte?
1: Sí, también eso ha cambiado. A ver, yo empecé a los 7 y era chico cuando empecé, y hoy en día a los 4 o 5 tienen que estar jugando ya. Claro. Sí, un chico para llegar a jugar bien de verdad y tiene 4, 5, 6 años, tiene que ya por lo menos tener algún contacto con la paleta.
3: Tal cual. Santi, bueno, te veremos en los próximos Juegos Olímpicos. Esperemos que ahí nos representes y de buena forma.
1: Ojalá.
3: Te agradecemos mucho el contacto. Fuerte abrazo y lo mejor.
1: No, bueno, gracias a ustedes. Un saludo para todo Mendoza.
3: Un abrazo grande. Santiago Lorenzo, tenismesista mendocino, nacido en San Rafael y que posiblemente esté en Los Ángeles en los próximos Juegos Olímpicos representando a la Argentina.
0: Me encantó esa palabra, no la tenía, tenismesista.
3: Claro. ¿Ustedes la tenían? Juegan al tenis de mesa. No.
0: ¿Pero existe bien, o te alimentaste?
3: No, Diego. Me parece que no.
4: ¿Ah? Diego tiene información.
3: Muy bien. No, si no, que tiene información. Se le dice así, Andrés.
0: Él sabe. Bueno, la compro.
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16: ¿Qué tal? Bienvenidos. El inicio de este año nos dejó una radiografía clara sobre cómo impacta la economía en nuestra identidad culinaria. Los datos del primer trimestre muestran que el clásico tridente nacional tuvo suertes dispares. Por un lado, el asado, el más golpeado. La carne vacuna sufrió la mayor contracción con una caída del 10% en su consumo interno respecto al 2025, dejando el promedio anualizado en apenas 47,3 kilos por habitante. Este retroceso responde a menor oferta de animales tras los recientes años de sequías e inundaciones, sumado a un incremento del 11% en las exportaciones. De achicarse el volumen para el mercado local, el precio del animal en pie escaló a su máximo nivel en 15 años. Por otro lado, el mate, con más cosecha pero menos ventas, tuvo una baja del 2,1% en salidas hacia centros de distribución y supermercados. La gran paradoja es que mientras caía la compra de paquetes en las góndolas, la recolección de chacras tuvo un salto. Entre enero y marzo se procesaron más de 80 millones de kilos de hoja verde. El vino es la única excepción. A contramano de la comida, logró mantenerse a flote y cerró el trimestre con un alza del 1,5%, fuertemente impulsado por un excelente mes de mayo. Sin embargo, los datos revelan un claro cambio de hábitos hacia alternativas más accesibles. El crecimiento estuvo traccionado casi exclusivamente por el vino común en envases tradicionales como la botella y el tetrabric. Nos encontramos en la próxima.
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0: Estamos pasando, pero lee eso de Marcelo Colombo, por favor.
2: En redes sociales.
0: El arzobispo, ¿no?
2: El arzobispo, sí. Dice, ante tanta mentira y fake news, circular número 11, Monseñor Marcelo Colombo. Queridos hermanos, en estos días he recibido consultas sobre una supuesta sanción vaticana que me habría sido impuesta por motivos litúrgicos, agrega. Numerosos mensajes de WhatsApp enviados a los fieles de aquí y de todo el país difunden esta noticia como cierta. Además de la falsedad de la noticia, me duelen las mentiras que siembran oscuros personajes en sitios de internet.
0: En fin, cierro con esto, dice el Nacho Rodríguez, que nos escucha desde el sur.
3: Abrazo, Nacho.
0: Es un capo este pibe. El
3: Santi Lorenzo, claro.
0: Ídolo total en Sanra, sobrino de un grande de la radio y del periodismo deportivo sureño, Daniel Lorenzo. Existe la palabra, diccionario de la RAE, tenis mesista.
3: Gracias, Diego.
0: Y se puede decir también tenis mesista.
3: Sí.
0: Bien. Tenía razón, Diego Grain no inventa nada.
3: No, para nada.
0: Sabe todo y lee
3: y chequea, y chequea.
0: ¿Te gustó tener a Winter?
2: Me encantó. ¿Cómo
3: estás, sí, André? Muy
0: bien. Pulgar arriba.
3: Que traiga las galletitas de avena, que es avena.
2: Ay, geniales.
3: Crocante de maní.
0: ¿Cuánto le pone el chavo? Rocío Corpa dice que nos vamos al carajo. Así que, chicos, bienvenido Winter. Hasta mañana, domani.
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0: 4 de la tarde con 4 minutos en todo el país, 14 grados 4 décimas la temperatura en Gran Mendoza, la humedad 51%.
1: El kilo de leña se consigue en 430 pesos en Mendoza y los comerciantes esperan que con el frío se reactivan las ventas.
0: Alberto, dueño de un corralón, indicó que el consumo ha bajado, pero ahora podría cambiar por las bajas temperaturas.
1: Una familia necesita unos 8 kilos de leña por día para mantener la casa calefaccionada.
2: Todavía no hace un frío fuerte, y bueno, pero sí ha bajado mucho el consumo. Especialmente para calefaccionarse, la gente no le alcanza, compra muy poquito, especialmente para la noche nada más. Y después, bueno, normal lo que se mueve el fin de semana por los asados. Y depende del tipo de estufa que tengan, si es estufa hogar te llevan la torta grande, y si es tipo salamandra te buscan la torta mediana, tipo botella que le decimos nosotros, para la salamandra.
3: ¿Y lo cuánto está?
2: 430.
0: Un remolcador chocó con un buque en el río Paraná y terminó partido en dos.
1: El navío es de bandera boliviana e impactó contra un buque de ultramar panameño que estaba anclado frente a Rosario.
0: Tras el impacto, el HB Perseus se partió en dos y varias barcazas del convoy se desprendieron y quedaron a la deriva.
1: Continúan las protestas en Bolivia contra el gobierno de Rodrigo Paz Pereira.
0: Ya van 15 jornadas cargadas de bloqueos y pedidos por parte de la población.
1: La movilización incluye a la Central Obrera Boliviana, el mayor sindicato de campesinos aliados de Evo Morales y organizaciones vecinales.
0: La semana pasada empezó la represión contra los manifestantes.
1: Temperatura actual 14 grados 4 décimas y la humedad 51%.
0: Para las próximas horas, el pronóstico anticipa poca nubosidad con heladas parciales y ascenso de la temperatura.
1: Somos Cristian Morón y Ornella Dubini. Esto fue Informe Newell.
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0: Hola, hola, ¿qué tal? ¿Cómo están? Buenas tardes, bienvenidos. Bienvenidos a la semana, arranca Hora Libre. Como siempre, estamos hasta las 6 de la tarde acompañándolos en esta tardecita linda. Tuvo frío el fin de semana. Ahora ha mejorado un poquito. Hace falta algún abriguito liviano, por lo menos, como para ir arrancando la giornata. Pero está realmente lindo. Esta mañana fresco, como corresponde a esta altura del año, ¿verdad? Así que abrigarse un poquito, a cuidarse y en la medida de lo posible. Y la pregunta de rigor: ¿verificaste que los calefactores, todo eso, esté marchando bien? Ah, bueno, me alegro que lo hayas hecho. Una recomendación para los oyentes. Noé Nieto, ¿cómo te va? ¿Cómo andamos?
1: Hola, Javier, ¿qué tal? Muy bien.
0: ¿Todo en orden?
1: Todo en orden, por suerte.
0: Bueno, hay un resfrío que te dice hola.
1: Hello.
0: Hola. Frío, nena. ¿Cómo te va? ¿Cómo andás?
1: Pero te digo que debo ser del mayor porcentaje de la población. Estamos es todos posible. Medio...
0: Todo, sí. Todo el mundo tiene acarrea alguna peste en estos días. Bueno.
1: Solo congestión te diría que tengo.
0: Bueno, 7 días y pasa.
1: Bueno,
0: dicen.
1: Bueno, 7 días. Ansiosa.
0: Bueno, hola, Patito, ¿cómo te va?
2: Hola, hola, ¿cómo va?
0: ¿Cómo andamos? ¿Todo bien?
2: Bien, bien.
0: Bueno, bienvenida. Hola, Dani, ¿qué
3: dices? ¿Cómo le va a la mayoría?
0: Ah, que vino caluroso el tipo, está de re.
3: ¿Hace calor acá adentro? ¿O no?
2: Acá sí, pero por ejemplo, reacción no, así que por ahí, viste, no te desabrigas. Yo estoy camiseta y camisa. Sí. La veo a Noé que se remanga. Este cambio de temperatura también, ojo, porque nos hace, sí, incluso en el mismo lugar de trabajo nos puede hacer mal.
1: Es más, estás al sol y es una realidad. Te corres, sí, a la sombrita y el vientito te...
0: Se pone como
1: ¿Qué es
0: fresco,
1: un comentario,
0: ¿no?,
1: señora, el que estoy haciendo?
0: Sí, medio
1: no, sí soy.
0: Bueno.
1: No, pero sí. Daniel.
3: Nada nuevo.
0: Pórtese bien, claro. Che, pero arranca del minuto cero, no, cálmese.
1: Y eso que nos encontramos afuera, no, ya, no, charlando.
0: Bien, señores, arrancamos la Hora Libre. Le doy la bienvenida a Pudero en el control. Hola, Marce, ¿cómo te va? Si me dejan el aire se escucha mejor, ¿no? Hola, Ro, ¿cómo te va? ¿Todo bien? Bueno, oyentes, bienvenidos. Vamos con Capanga y Banda Los Chinos haciendo Desearía. Ahí va.

0: Y banda Los Chinos, o banda Los Chinos y Capanga, como les guste más, desearía.
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2: Es muy hermoso. Ahí sabe el pasito y todo.
3: Pero, loco.
2: El malo. Me encanta.
0: ¡Ah! Ahí va. Ahí va. Entra en el streaming. Luquete de Nina Soy.
4: ¿Quién es, Javier?
0: The Mask.
4: Es capaz que decía ayer, me muero.
2: ¿Ah? Decía, decía.
0: ¿Qué mascarita calzamos hoy, ¿Qué mascarita calzamos hoy,
5: Yeah. ¡Qué buena está!
0: Está muy buena.
5: Está genial.
6: ¿Cómo están?
0: Estas son de las nuevas adquisiciones.
6: No, esta es de la época de la máscara, más o menos.
0: Sí, más o menos, ¿no?
6: Ha quedado desde ahí.
0: Era del amigo Shane. ¿Qué te la había mandado?
6: Que trae cosas de la China.
0: Cosas de la China.
6: Bueno, China más barata.
0: ¿Cómo anda, Mariana? ¿Todo bien?
6: Bien, todo bien. ¿Usted?
0: Todo. Bueno, ha sido un éxito la republicación de las historias de Marilyn. Miles de vistas por todos lados.
2: ¡Qué hermoso!
6: Así es, que estaba muy sexy, estaba muy sexy.
2: Los vi por el streaming.
0: Sumamente atractivo.
6: Bueno,
0: digo, incluso en las particulares, en las personales, con un nivel de visita que normalmente uno no tiene, ¿no?
6: Claro,
0: que,
6: buenísimo.
0: Bueno, estuvo muy bueno eso. Muchas gracias, insisto, a toda la gente que todavía me sigue saludando por el cumpleaños. Gracias, gracias, gracias.
2: Feliz cumpleaños, Javier.
0: Bueno, de nuevo.
6: Feliz cumpleaños. Gracias,
2: sí. ¿Qué te regalaron, Javier? ¿Muchos regalos?
0: Algunas cositas, sí.
2: ¿Qué pasa, Daniel?
6: Es más, en mi Instagram yo subí todos los reels y hay gente que pone feliz cumpleaños, Javier. Y es mi Instagram, claro, pero bueno, yo te los hago llegar.
0: Apareciera Caripela ahí y aprovechamos por eso. Ajá. Sí, algunas artes de regalitos lindo, sí. Bueno, nos metimos en los temas del día. Señora, ¿le parece?
2: ¿Cómo no? Bueno. Ahora tengo que contestar cuando dice señora, ya está.
0: Bueno,
2: ¿querés contestar vos, Pato?
0: Hay distintas escalas. Primero
5: sí,
0: es.
5: Pero los temas del día son tus.
0: Claro,
5: sí, tenés
0: primero
5: razón.
0: Primero es señora.
2: Sí.
0: Y después pasar a la categoría de doña.
2: Para que cuando eras muy jovencita, cuando te empiezan a decir tía o madre.
0: No. Primero es. Nena. Ajá.
2: Nena.
0: Primero es nena.
2: Sí.
0: Después, minita.
2: No, bueno, mi hija no te dice.
5: No te dicen así,
6: chica.
5: No, flaca,
6: chica.
5: Flaca, te dicen
6: piba,
5: flaca.
6: Piba.
0: Piba.
5: Flaca, piba.
6: Flaca, piba.
0: Señora, doña, nona.
6: Tía.
2: Tía.
0: Recuerdo.
2: ¿Cómo le va, madrecita? Ay, ahí me quiero pegar tres.
5: Sí, madre, madre, no, pase usted, te dice. Siéntese, yo, gracias.
0: Pase, pase, ay, pase. Bueno, dicho esto, nos metemos en los temas del día. Vino el frío, ya hacemos un repaso de temperaturas bajo cero. Hizo mucho frío en muchos lugares. El fin de semana tuvimos la nieve cerca y todo. La cordillera, la precordillera, siempre ofrece imágenes muy bonitas y dan ganas de salir a pasear y darse una vueltita por ahí. Pero además, para aquellos que no se vacunaron con la antigripal, que no aprovecharon esa avanzada que tuvo Mendoza de vacunar antes para la gripe, para que impactara cuando el frío llegaba, bueno, los vacunados vamos zafando o tenemos una versión atenuada de la gripe europea, de la gripe fuerte que te voltea, que te tira a la cama y que complica. Y además, bueno, llega el invierno y como siempre pasa, la curva de las enfermedades respiratorias se empieza a manifestar de otra manera, por lo menos en el sistema público de salud, que es donde van registrando cierto nivel de estadísticas, ¿no?
2: Acordate que la semana pasada ya había 21 casos confirmados.
0: Sí.
2: Hoy, hablando con las autoridades de epidemiología, lo que decían es que hasta la semana pasada 22 casos confirmados. El corte se hizo desde la semana 13 hasta la semana 18, porque ellos lo van observando por semanas. Entonces, la semana 18 se cumplió el 9 de mayo. Uh-huh. Y ahí el dato es que había más más personas con casos de influenza y está la H3N2, subclado K, que es la que estuvo en el viejo continente hace poquito, la temporada pasada, y ya está llegando ahora con los primeros fríos, o ha llegado con los fríos a Mendoza adelantada, por eso se adelantó a Argentina, la vacunación antigripal, como vos mencionaste, y bueno, hay mucha cuestión de patología respiratoria dando vueltas, así que me parece fundamental que si sos de un grupo de riesgo y no te has vacunado, vayas a hacerlo.
0: Bueno, van a determinar, digo, hay que ir sano en la medida de lo posible.
2: Claro.
0: No puede ir con síntomas de alguna enfermedad respiratoria, aunque las chicas, los enfermeros, las personas que trabajan en los distintos vacunatorios están entrenados para decir, mira, vos sí, vos no.
2: Claro.
0: Pero en la medida de lo posible hay que ir cuando uno está sano.
2: Correcto.
0: Si estás bien ahora, bueno, avanzá en eso. Si sos de los grupos de riesgo, hay que recordar lo que pasó cuando adelantaron el tema de la vacunación, que llegó un momento que se agotaron las vacunas porque fue mucha gente.
2: Claro.
0: Era un volumen de personas que, bueno, que estaban dentro de los parámetros de la asistencia pública, digamos, gratis,
2: sí.
0: Que no digo que colapsaron, pero hicieron que en algunos lugares las vacunas se terminaran, después se repusieron, pero el número era importante. Apenas arrancó la campaña. Pero bueno, hay gente que, aunque parezca extraño y loco, hay gente que se resiste a la vacunación y que es difícil de entender el asunto.
2: Es muy difícil de entender, pero es importante saber que si perteneces a un grupo de riesgo, es decir, menores de 2 años, niños menores de 2 años,
0: adultos
2: mayores, o tenés alguna patología o enfermedad crónica, sos considerado paciente de riesgo y está bueno que vayas y te pongas la vacuna. Sobre todo porque la H3N2 subclado K tiene un alto nivel de contagiosidad.
0: Sí.
2: Puede que no sea más grave que otras, pero sí es muy contagiosa.
0: Claro. Bueno, esa es una cuestión a tener en cuenta. Si vos estás con los síntomas, si estás con... No hay que confundir un resfrío común con una gripe, ¿no?
2: No, se nota enormemente la diferencia.
0: Estoy gripado, no, es un resfrío nada más. Pero cualquiera de las dos cuestiones, tengas un resfrío de esos grosos, o te sientas engripado con dolor de cuerpo, temperatura, etcétera, etcétera, quédate en tu casa. Y vos sabés que no es exagerado que andes con un barbijo para no contagiar los restos a los restantes que viven en esa casa. Y no se te ocurre ir a laburar. Suponte en lugares como acá, como en multimedio, que somos un montón, una persona enferma puede generar, sí, hoy está en un descanso de lunes, pero digo, normalmente cuando hay mucha gente dando vuelta, podés generar un contagio, sí, de un montón de personas. Entonces también hay que ponerse en esa situación. Sí, pero insiste, el que va a determinar si tenés un resfrío, una gripe, es un médico. Lo mejor que podés hacer es ir al médico.
2: Tal cual.
0: En la medida de lo posible. Pero estén atentos con el tema de las enfermedades respiratorias, pero no andar contagiando medio mundo.
2: Y sobre todo también estar atentos a cuidarse con las bajas temperaturas. Hay otras cuestiones a tener en cuenta, por ejemplo, intoxicación con monóxido. Hemos visto en las últimas horas personas que han estado con un brasero en el interior del hogar, se han intoxicado. Por favor, dejen espacios, alguna ventana un poco abierta, una ventilación. La cocina, la hornalla, el horno, el brasero, no son elementos para tenerlos encendidos y adentro. Tal vez el brasero se puede poner un ratito y después retirar. Se entiende que hace mucho frío, pero también es letal y puede costarte la vida.
0: Claro. Bueno, tengan en cuenta eso. En un ratito hacemos un repaso del bajo cero que tuvo la provincia de Mendoza en las últimas horas. Eso en un ratito nada más. Nos metemos en el terreno deportivo con el Dani ahora.
3: Bueno, cómo no, Javier, ha llegado el día. Hoy el Círculo de Periodistas Deportivos va a premiar a los deportistas mendocinos. Es el galardón más importante que se entrega en nuestra provincia. Es el premio Guarpe y la Cruz al Mérito Deportivo a partir de las 19:30 en el Teatro Plaza de Godoy Cruz. Están todos invitados porque la entrada es libre y gratuita. Estos galardones que otorga el Círculo de Periodistas Deportivos corresponden a la temporada 2025, es lo realizado por los distintos deportistas el año pasado. Repito, 19:30, Cine Teatro Plaza de Godoy Cruz, entrada libre y gratuita.
0: Bien, bueno,
3: quiere preguntar porque lo veo que está buscando
0: no. Como un pescado. Se viene la final del torneo, partido que para River tiene particular importancia.
3: Y para Belgrano. Y para Belgrano también.
2: Yo creo que se jugar qué malo que sos, Javier. Javier.
0: Bueno, River tiene un recuerdo con Belgrano, digo.
3: Y Belgrano con River, claro que sí. Yo creo que el morbo va a rondar...
2: Sos malísimo.
3: El morbo, no afecta. ¿No te afecta? No. Va a rondar toda la semana hasta que se juegue el partido el próximo domingo 15:30 en el Mario Alberto Kempes de Córdoba. Una aclaración. El estadio estaba decidido de antemano, sin saber quiénes iban a ser los finalistas, estaba decidido de antemano. Después podemos discutir si está bien, está mal, pero si se decide antes, ¿viste? Ya, si ya está. Sí. Lo que sí puede uno pensar, y bueno,
0: pero opción,
3: podés elegir dos sedes, y en el caso que clasifique uno de esa provincia, porque no, podías elegir Mendoza, y si llegaba Independiente Rivadavia, lo jugaban, no sé, en Santiago del Estero.
2: Claro, está bien.
3: O en la cancha de Colón en Santa Fe, que claro, es grande.
0: Llegó Córdoba, podría jugar acá.
3: Por ejemplo, ¿no? Pero bueno, esa es una charla para el próximo torneo. Sí, claro. Esto ya está dispuesto así y no se va a cambiar. 25.000 entradas para cada uno. Dicho esto que vos decís del morbo, bueno, vale, aunque son planteles diferentes, son instancias diferentes. Hay algunos todavía sobrevivientes de aquel partido, el Mudo Vázquez, que sigue jugando en Belgrano, que hoy lo escuché y dice, vos jugaste aquel partido, y dice el Mudo Vázquez, sí, dice, la verdad que no es bueno eso. ¿Por qué? Y porque ya estoy grande y sigo jugando acá. ¿Viste? Y los otros cambiaron todo el plantel. Tienes razón. ¿Viste?
7: Todavía está
3: acá. Pasaron tantos años y sigo jugando acá. Hoy en la madrugada llegaron los jugadores de Belgrano y fueron recibidos como héroes en Córdoba, ¿no? Sí, sí. Lo que marca también, dado tu morbo, una cosa y la otra, ¿no? Para Belgrano ya
0: no,
3: llega...
0: no es
3: no,
0: morbo.
3: No, pero esto digo, esta diferencia que quería marcar ahora voy a hacer a favor de Víctor, porque tiene que ser una y una, Víctor.
7: Por favor.
3: Para Belgrano llegar a una final... lo recibió el pueblo pirata como héroes. River, si no, gana el campeonato.
0: Claro, pero imagínate si Independiente Rivadavia avanzaba y la final era con dos equipos de la República Argentina, del interior de la República Argentina.
3: Dijera Di María. Bueno, hubiese sido muy lindo. No recuerdo bien la llave, pero hubiese sido hermoso, por supuesto.
0: Claro, imagínate que Independiente Rivadavia y Belgrano cerraran el campeonato.
3: Viste las barbaridades que... Las barbaridades no, pero las declaraciones...
0: Porque podía haber existido eso.
3: Desacomodadas de Di María lo llevaron a que ingresó al Estadio Monumental y lo sirvara
0: todo el estadio, ¿no? Ah, sí. Le gritaban a Secanuca.
3: Entre otras cosas. Lo que pasa es que hay que ser cuidadoso con las declaraciones de cada uno, ¿no? Si no, después le tiene que salir la mujer a defender en las redes. No habla bien de Di María que la mujer cada vez que pasa algo sale
0: con la escopeta,
3: a hacer posteos. Tampoco habla bien de los medios de comunicación que hacen de las declaraciones de la esposa de Di María como si hablara Milei.
2: ¿No? Jorgelina.
3: Hay una diferencia. Bueno, Di María recibió lo que cosechó, en definitiva. Innecesario lo de él, porque uno puede ser, bueno, si te quejas ahora, te hubiese quejado cuando recibiste una copa que no te correspondía. Sin embargo, lo festejó. Claro. Bueno, no importa, eso ya pasó. La final va a ser el próximo domingo, volvemos a lo que estábamos hablando, entre River Plate y Belgrano de Córdoba, el Mario Alberto Kempes, a las 15:30. Otra cosa, estamos esperando, todos los días se van dando los listados de 26 para el Campeonato Mundial. Lo dio Austria, rival de la Argentina. Ajá. Si te interesa la lista de otros, Javier, te la doy.
7: Por favor.
3: Y se ríe.
0: Bueno.
7: Y dice...
2: ¿Sacaron alguno bueno o algo
3: acaba
2: así?
3: Acaba de publicar la lista Portugal hace una hora con Cristiano Ronaldo adentro. Ajá. Con una renovación, ¿no? Hay muchos jugadores importantes portugueses que quedaron afuera, que habían jugado el otro Mundial y quedaron afuera. Cristiano va adentro, ¿no? El más importante... Claro. De la historia de Portugal está adentro claramente. Y esperamos por la de Brasil, que en cualquier momento también se va a dar a conocer. Así que de a poquito vamos recorriendo los 26 de cada selección de cara al Campeonato Mundial.
0: Bien, estaremos con eso apenas aparezca, pero tiene tiempo hasta el último día de mayo.
3: Claro, mirá, a ver qué dice acá. Bueno, no quiero leer ninguna que no sea de la cuenta oficial de Brasil por las dudas, ¿no? Pero van tiro al pichón a ver quién... Quien invoca los 26, pero vamos a esperar.
0: ¿Pero no había publicado algo Brasil ya?
3: Había publicado la fecha, lo otro era una fake.
0: Ah.
3: Había publicado la fecha, así que vamos a esperar la oficial de Brasil, teniendo en cuenta que es el más ganador de la Copa del Mundo, de ahí la importancia, ¿no?
0: Bien, ampliaremos eso en un cuando aparezca, y cuando aparezcan los 26 de Argentina. Exacto. También, por supuesto. Datos del tiempo, Patito, y líneas de comunicación, ya que estamos.
2: Sí, por supuesto, actualizamos datos, 14 grados 7 décimas la temperatura, la humedad 48%, saben que pueden comunicarse y dejarnos el mensaje en el WhatsApp 261-61-77-997. Estamos también en YouTube, ahí nos buscan Radio Newell en vivo.
0: Avisos ahora, nos ponemos al día, vamos. Yo no fui culpable.
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0: 4 de la tarde con 30 minutos, la temperatura actual 14 grados 7 décimas y la humedad 48%.
1: Ya son 18 las personas intoxicadas por monóxido de carbono en este 2026.
0: Los datos surgen del Área de Defensa Civil del Ministerio de Seguridad.
1: Afortunadamente no hubo víctimas fatales, pero las autoridades advierten por extremar las precauciones.
0: Médicos viajaron a Ginebra para frenar la salida de Argentina de la OMS.
1: El director general de la Organización Mundial de la Salud recibió una carta de la comunidad sanitaria argentina junto a 3.000 firmas que respaldan esta posición.
0: María Fernanda Boriotti, presidenta de la Federación Sindical de Profesionales de la Salud de la República Argentina, explicó lo que es la soberanía sanitaria y por qué es tan importante para el país.
2: Hay algo que tiene que quedarnos en claro a todos los argentinos. La soberanía sanitaria no es el aislamiento, sino todo lo contrario. Soberanía sanitaria es poder tener una producción pública de medicamentos y de vacunas, es decir, autoabastecerte y con producción pública. Soberanía sanitaria es que no tengas aumento de enfermedades como la sífilis, como la tuberculosis, que es lo que nos está pasando.
3: Claro.
2: Soberanía sanitaria es aumentar los índices de vacunación, no que disminuyan. Es no tener aumento de la mortalidad infantil, como está pasando después de 25 años que eso no pasaba. Programas de salud sexual y reproductivos buenos. Vamos en sentido absolutamente contrario. Contrario a la soberanía sanitaria, que es lo que dice nuestro presidente.
1: Detuvieron a un argentino por trata de personas en Bolivia.
0: El hombre, de 43 años, tenía secuestrada a una menor desaparecida en Salta.
1: Las autoridades llegaron a él luego de que la madre de la joven denunciara su desaparición en redes sociales.
0: El detenido promocionaba justamente a las víctimas de trata a través de sus redes.
1: La temperatura actual es de 14 grados 7 décimas, la humedad del 48%.
0: El pronóstico indica tiempo bueno con cielo y poca nubosidad.
1: Somos Ornella Dubini y Paula Alonso y esto fue Informe Niwil.
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10: Si hace frío, no sé qué cosas nos estará afectando, porque vinieron cosas. No te escucho, Daniel. Te han censurado.
11: ¿Y si yo no he hablado?
12: Por eso te han censurado.
13: Por eso no te... Ahí tenés.
12: Yo no miraba, se te va a escuchar.
11: Yo lo estaba mirando y me dice, no te escucho. Va. Y no, si no hablo, ¿cómo me va a escuchar?
12: Bueno, se está quedando solo. No te escucho, no veo. Algo le está pasando a Javi.
11: Claro. Bueno, ¿estás bien, Javier?
10: No me dejan terminar lo que yo quería decir.
12: Ah, perdón.
11: Llame la ambulancia.
12: Ay, no. Claro, te escucho, no veo, veo borroso. Agárrenme.
10: Para mí que hay alguna cosa que nos está afectando seriamente, por lo menos al conductor de este programa. ¿Qué es lo que será? Aristóbulo viene y él tiene la precisa de por qué hace frío. ¿Por qué será? ¿Por qué será? Aristóbulo, ¿cómo le va? ¿Qué dice?
14: Muy buenas tardes, aquí Aristóbulo del Valle del Servicio Meteorológico Argentino, dependiente de Pardita, Sociedad Anónima.
10: Tuvimos bajo cero todo en su zona, ahí el orégano, chao, se quemó todo, papá.
14: No, ¿cómo se quemó? Qué mala onda. No, está todo tapado, está todo cubierto. No, nosotros, yo, esto ya lo preví hace un mes, que venía el acero un día como hoy. Entonces ya tenemos todo cosechado, todo ordenado, todo tapado, todo hermoso. ¿Y este? Así que a vender orégano, compren un orégano de San Carlos.
10: ¿El frío cuánto dura, una semana?
14: El frío nos va a estar así traspolando, intersectando una semana aproximadamente, más subidita, más bajadita, pero vamos a estar en este.
10: ¿Pero qué entró ahora?
14: Bueno. Ahora entró la.
13: Es un ahora ingreso.
11: Ni cuenta se dio el babo.
14: No sabe qué entró. Ahora te acaba de entrar una maratoncha.
10: Corre rápido eso.
14: La maratoncha corre rápido.
10: Tiene aguante además.
14: Claro, es larga, es de largo trote. Veo ese que es parecido, veo ese trote que hacen medio caminando, que van poniendo de la colita. Ajá. Que van haciendo así. Bueno, está la maratón.
10: Se llama la caminata esa. Ay, es una disciplina de olímpica.
14: Claro, sí, que no corre ni caminas rápido sería, ¿no? Pero los bracitos. Entonces nos ha entrado una maratoncha que nos está afectando y nos va a afectar todo este tiempo con el, sobre todo en el aire. La maratoncha viene profundamente en el aire, esta es la fresca que tenemos ahora, ¿no es cierto? Ajá. Donde las mitulitatinas, ¿no es cierto?
13: Ese es el chiflete ya. Que se siente.
14: El chiflete, dice, sí, la gente que no sabe, ¿no es cierto?, del tema. Pero nosotros le decimos mitulitatinas, ¿no es cierto? Ya se fue la gardunfonca, ya se fueron la carlocha, ya se fueron, todo eso ya se fueron. Ahora nos está imponiendo la maratoncha. Puede que a mediado de semana entre una corpacholga, que esa es asiática. La corpacholga es asiática y viene heavy. Viene heavy con ganas de formar grupo, de formar pareja. Entonces, ahí nos puede llegar a afectar a partir del miércoles.
10: Uy, si se asocian estas dos, estamos en el horno.
14: Si se unen las dos, agárrate, Catalina, el viernes no salgan directamente, no salgan, junten madera y hagan balsas.
13: Pero hay que venir a hacer el programa, ¿cómo hacemos?
14: La hacemos en house.
13: ¿Desde la casa?
14: Home. Of offices, offices.
13: Home office.
14: Home office.
10: Bueno, frío sigue entonces.
14: Frío sigue, sigue, sigue, porque la maratoncha la tenemos hasta el miércoles seguro y después la corpacholga entra, ¿no es cierto? Este sistema oriental, ¿no es cierto?, que nos ataca y nos difumina.
10: Ok, bueno, veremos si se cumple. Estimo que sí.
14: Ah, Javier.
10: ¿O hay algún margen de error?
14: Cuando yo digo, si yo digo salta, claro, no, va, seguro. Y si no, llámame.
10: Bueno, nos estamos viendo ahorita.
14: Nos vemos.
10: Te llamo cualquier cosa, ¿eh?
14: Tere, allá dale. Paredita, ¿sí?
10: Adiós.
14: 0348321. Paredita.
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10: La información la tiene el móvil. Allí está Cristian Morón. Está en Guaymallén. Le damos la bienvenida. Hola, Cristian. ¿Cómo va?
16: ¿Cómo estás, Javi? Buenas tardes para vos y para todos los compañeros. Sí, efectivamente, departamento Guaymallén, calle esquina, Adolfo Calle y Cambranes. Sobre Cambranes hay un incendio que ya por suerte ha sido controlado en una vivienda. Está trabajando personal de bomberos de Guaymallén, como también personal de defensa civil. Lo que nos cuentan a nosotros los vecinos, Javi, es que se habría originado, mirá vos, la importancia de lo que vamos a hablar. Un cigarrillo habría sido cigarrillo. En la habitación de una de las viviendas. Sí. Un cigarrillo habría caído ceniza en uno de los colchones y se habría generado un incendio que, por suerte, no dejó heridos, solamente algunas pérdidas materiales dentro del hogar. Están ahora realizando los trabajos de enfriamiento, que es lo que justamente se lleva a cabo una vez que pueden dejar atrás las llamas. Y por lo que me estaban contando los vecinos, es que es una casa bastante viejita, que tiene el material bastante complicado y que, bueno, internamente parece tenía algunos trozos de madera. Más allá de lo que ocurrió en la habitación, se ha extendido por el interior. Estaba recién uno de los... Al parecer vive una madre con su hijo. La mujer está sentada en la vereda enfrente, por suerte en buen estado de salud, obviamente un poco choqueada, y el hijo estaba asistiendo también al personal de bomberos, así que los ocupantes están en buen estado de salud. Pero bueno, por supuesto, se llevaron un susto bastante importante, tanto ellos en la parte interna como los vecinos, sí, porque es una cuadra bastante angosta, ¿no? Bien. Así que ahí, insisto, están terminando de trabajar los bomberos, pero no hay que lamentar ningún tipo de complicación o situación grave respecto al incendio, ¿no?
10: Bien, la seguimos en un ratito, Cristian, gracias.
16: ¿Cómo no? Hasta luego.
10: Adiós.
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10: Bueno, les debíamos el tema de la temperatura, de los bajos cero que tuvo Mendoza en las últimas horas. En realidad estuvo bastante frío todo el fin de semana, pero bueno, la helada se hizo sentir en las primeras horas de este día.
13: Sí.
10: ¿Registros?
13: Mira, Ciudad de Mendoza no estuvo bajo cero, no. Sí, estuvo en 7 décimas y la sensación térmica estuvo en 2 décimas de grado. Uh-huh. Pero, por ejemplo, uno de los lugares donde más frío hizo fue, según el reporte de la Dirección de Contingencias Climáticas, dato oficial de contingencias, en Santa Rosa, en la zona de El Mercado, 5.7 bajo cero.
10: Epa.
13: 5.4 bajo cero en San Rafael, puntualmente en Palermo Chico. Y después, en la ciudad de Tunuyán, 4.4 bajo cero y 4.2 bajo cero en El Cepillo, en San Carlos.
10: Toda la zona del valle helado. Tunuyán siempre hace frío, ¿eh?
13: Sí.
10: Hasta en el verano hace frío en Tunuyán.
13: Y está fresco, sí.
18: Y esta zona de las Heras también nos habían advertido los meteorólogos que iba a estar muy, muy frío. Nosotros llegamos el domingo muy temprano, ya a las 7 de la mañana estaba todo lleno de escarcha, sí, y la sensación térmica era de 1 grado bajo cero. Efectivamente, claro. No había forma de calefaccionar.
13: No. Sí, bueno, y en Luján, en la zona de Perdriel, casi 4 grados bajo cero, 3.8.
10: Claro.
13: Bastante fría la mañana, ¿eh?
10: Bueno, recordemos que estamos atentos a ver qué pasa con el tema de la zona fría y el tema gas.
13: Sí.
10: Porque eso nos va a afectar a todos. Porque, mira, yo sacaba la cuenta. Suponte que si fue el año pasado, en el invierno, pagando una factura importante, pongámosle 150.000 pesos.
13: Sí, lo tienen que definir en el Congreso el miércoles, pero es un gran tema.
10: Sí, suponte que en el invierno pasado gastaba 150.000 pesos de gas. Vamos a poner una cifra que capaz que me quede corto. Por lo que dicen, teóricamente pagaríamos el doble.
13: Y un 43% más seguro.
10: O sea, pasaría a 300 lucas de gas. Es un tema, ¿no?
13: Es una platita.
10: Cuando avancemos con eso, vamos a... a entrar en el tema, a ver cómo hacer rendir el calefactor y cómo usarlo de mejor manera. Pero estemos atentos a la información porque va a impactar derecho en tu bolsillo de manera importante. A tenerlo muy en cuenta si nos sacan de zona fría. Todo parece indicar que así será, pero habrá que esperar unos días.
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10: Bueno, nosotros hace un poco más de un año que nos llamó la atención de una motomédica de Cava. La llamamos, charlamos con ella, después charlamos con el motomédico de Swiss Medical, también con la misma característica, y en su momento dijimos, ¿por qué no Mendoza? Mendoza tiene algunos lugares que son particularmente complicados para llegar a una ambulancia, si podés llegar más rápido en una moto, ¿por qué no ponemos un motomédico? O generamos motomédicos. Mendoza tiene ahora motomédicos. Y permítame hacer una referencia de la semana pasada. En un accidente que hubo en el acceso sur, la moto del médico llegó en 6 minutos. Se acabó la discusión. ¿Cómo es estar arriba de la moto en una unidad médica de intervención rápida? El doctor Gabriel Dasmi es médico y es uno de los motomédicos de nuestra Mendoza. Doctor, ¿cómo le va? Buenas tardes, bienvenido.
20: Javier, buenas tardes a la mesa, ¿cómo les va?
10: Muy bien, el gusto de escucharte. Gabriel, buenas tardes. ¿Eras motociclista de antes?
20: Sí. El hobby lo llevamos a la profesión ahora.
10: Está bien. Bueno, tuvieron que hacer un curso de manejo en emergencia. Es un poquito distinto a lo que usamos todos los días para movernos, ¿no? ¿O no tanto?
20: Sí, no tanto, porque nosotros, a pesar, obviamente, de estar en una unidad médica de intervención rápida, UMIR, como se le llama al sistema de emergencias de motos, obviamente tenemos que respetar todas las normas de tránsito y no generar conflictos en el tránsito en nuestros movimientos diarios. Obviamente que nosotros muchas veces salimos en código rojo, esto quiere decir con la sirena y las balizas puestas, tratando de reducir muchísimo más los tiempos de llegada, pero sin provocar ningún tipo de congestión vehicular, claro, ningún tipo de otro evento, sino al que vamos.
10: Ahora, la ventaja de la moto sobre la ambulancia es la agilidad que puede tener en un tránsito tipo acceso sur detenido, por ejemplo.
20: Totalmente, totalmente. Hemos visto en estos 20 días que llevamos de servicio en la calle, hemos visto que los tiempos se han reducido notablemente en el arribo de lo que es la moto con respecto de la ambulancia. Lice y llanamente, como dice usted, Javier, porque la agilidad que tiene la moto no la tiene la ambulancia. Entonces, se redujeron muchísimos más los tiempos.
10: No sé si llevan una estadística de cuántas intervenciones han tenido, Doc, hasta ahora.
20: Es muy corto el tiempo que llevamos en acción, pero aproximadamente estamos realizando entre 8 y 10 atenciones por día, de las cuales aproximadamente entre 6 y 7 no requieren la intervención de una unidad de mayor complejidad como es una ambulancia. O sea, la podemos resolver nosotros con todo lo que llevamos en la moto, que salvo el traslado del paciente, el resto se puede realizar con los elementos que llevamos.
10: Que ustedes tienen. Ahora, Gabriel, vamos un poquito al médico en la moto, a Gabriel, el que anda en la moto. ¿Cómo fue la decisión? Digamos, ¿te convocaron, te ofreciste? ¿Cómo fue la llegada del médico a la moto?
20: Bueno, esto fue un proyecto que se empezó a gestar con la nueva dirección del servicio coordinado a cargo del jefe de emergencias de la provincia, que es el doctor Gabriel Mengual, y del director del servicio coordinado, que es el doctor Matías Donati. Fue introducir este sistema que se está utilizando, que se utiliza ya desde hace mucho tiempo en las grandes capitales del mundo, que es la intervención de emergencias en moto. Ya hablamos de los beneficios, hace mucho tiempo en las grandes capitales del mundo, que es la intervención de emergencias en moto. Ya hablamos de los beneficios.

0: emergencias como andar en una moto, hacer emergencias en una moto que uno lo veía en la televisión, o si ha tenido la oportunidad de viajar, verlos en grandes capitales. Entonces, bueno, fue llevarnos un poco más a un cambio de paradigma en el sistema de atención prehospitalaria. Pero sí, fue algo, es algo novedoso, es algo a lo que nos estamos acostumbrando de a poco nosotros y la sociedad. Por suerte hemos tenido una gran respuesta positiva de la gente, nos ve, se saca fotos, nos felicita.
1: Está bueno eso.
0: Creen que es una gran iniciativa de parte de salud la introducción de este servicio.
1: ¿Son todos varones, Gabriel, los que andan en las motos? Los médicos, digo, o los enfermeros, porque también hay enfermeros.
0: Claro, hoy contamos con 3 duplas, o sea, 2 motos por dupla. Una va un médico y en otra va un enfermero. Siempre andamos de a dos. Uh-huh. Hasta el momento tenemos 2 médicas que andan en moto. El resto somos todos varones. Pero tenemos 2 médicas y, bueno, creemos que a futuro se va a ir sumando más gente.
1: Bien. ¿Cuánto tiempo dura un turno de servicio, Gabriel, ahí como moto médico?
0: Nosotros ingresamos a las 7 de la mañana, en realidad las guardias del servicio coordinado en ambulancia es de 8 a 8, entramos a las 8 horas. Nosotros vimos que era mejor entrar a las 7 de la mañana porque es cuando empieza a haber un poco más de movimiento vehicular. Sí. Nosotros salimos desde nuestra base central, que están las oficinas del servicio coordinado en el Estadio Malvinas Argentinas, y nos dirigimos al nudo vial, que creemos que es el centro neurálgico de congestión vehicular. Y de ahí vamos haciendo postas durante todo el día, de 7 a 19 horas, ya sea la Casa de Gobierno, la Legislatura, la Plaza Independencia, los portones del parque, las principales plazas de los distintos departamentos, y obviamente cuando entra una emergencia y nos despachan desde el lugar donde estemos.
1: Claro. Pues sabes que ahorita estaba pensando, ¿no? Justo en esta época. ¿Quién, pregunto, tipo Gabriel, sentado en la moto con 2 bajo cero, 3 bajo cero, más el efecto del viento? Entonces, si yo en la ambulancia iba con calefacción y estaba mejor.
0: ¿Qué estoy una haciendo? Gran pregunta.
1: ¿Qué estoy haciendo acá arriba?
0: Una gran pregunta. Bueno, primero hay que tener en cuenta que el servicio nos ha equipado de ropa acorde a las condiciones climáticas que tenemos en Mendoza, o sea, ropa pura y exclusivamente. Primero, lo más importante, con protección, que son las típicas camperas y pantalones que usan los que viajamos a veces en moto, con refuerzos en todas las partes del cuerpo, lo cual le puedo asegurar que es bastante caluroso. Si soportamos bastante bien el frío, nos han... también el tema de la seguridad de los cascos y, bueno, del calzado. En ese sentido estamos bastante bien provistos. Sí es verdad que, bueno, una mañana de invierno fría parado al lado de la moto y es complicado, pero bueno, es cuestión de hacer la primer emergencia que uno ya la adrenalina lo hace entrar en calor.
1: Claro.
0: Pero sí, en ese sentido se siente el frío, pero estamos, la verdad que estamos bastante bien protegidos.
2: El día que se hizo la presentación de las motos, que fue cuando fue el discurso del gobernador, vimos por primera vez cómo era la moto, o al menos yo, y mostraban el botiquín, digamos, que es como el viejo maletín con el que va a llegar el médico a la primera instancia. ¿Con eso tienen lo suficiente como para atajar la situación hasta que llega la ambulancia? ¿Qué hay adentro del maletín, digamos?
0: Nosotros contamos con 3 bauleras. 2 laterales y uno que se llama top case, que sería el baúl que va arriba, sumado a un tubo de oxígeno portátil ultraliviano. Nosotros tenemos dividido y organizado cada uno de esos maletines o valijones que se llaman, dependiendo la vía aérea, todo lo que sería intubación, bueno, lo que han hablado ambú, máscaras laringias, sumado a las máscaras de oxígeno. Otro botiquín, podemos llamarlo cardiovascular, que es donde tenemos un DEA, un desfibrilador automático, que es para cuando tenemos una persona que contratamos o suponemos que está en paro cardiorrespiratorio. Y luego tenemos kit de curación y kit de medicación. Nosotros medicamos y

0: igual que la ambulancia, que se lo lleva casi siempre el enfermero, que es el que se encarga de hacer medicación. Lo único que nos falta a nosotros es el traslado del paciente, nada más.
1: No tenemos una camilla enganchada a la moto, no.
0: Exactamente, no tenemos todavía una camilla en la moto, pero cuando se solicita un traslado, cuando nosotros llegamos, evaluamos la situación y determinamos que el paciente requiere ser trasladado, instantáneamente nos comunicamos y que nos envíen un móvil para el traslado.
1: Pero lo importante,
0: pero el paciente en el momento ya está estabilizado y listo para ser trasladado.
1: Lo que, por eso yo marcaba, en el caso de un accidente en el acceso sur, que demoraron 6 minutos. La ambulancia hubiera demorado más. Y si esa persona estaba muy golpeada, hacerlo en 6 minutos en lugar de 15 o 20 puede marcar la diferencia entre estar vivo o morirte. Y no estoy, estoy exagerando nada, ¿eh? Es así.
0: No, es tal cual. Nosotros, se lo paso un caso un poco más extremo, los casos de paro cardiorrespiratorio, nosotros que hemos dado cursos y de RCP, siempre hacemos énfasis en el minuto cero, comenzar con maniobras de RCP, porque eso le salva la vida al paciente. Entonces, tener una intervención médica rápida en cualquier evento que suceda, marca la diferencia a veces en ese corto plazo de salvarle la vida al paciente.
1: Claro. Bueno, tendríamos que aprender muchos a hacer esta maniobra, ¿no? Viste, como la maniobra de las personas que se ahogan, que Heimlich, que parece complicada, pero no lo es. Y cuando uno ve el tema de la RCP, dice, che, yo no sé si lo sabría hacer bien, y a lo mejor en el afán de ayudar podés meter una macana, estaría bueno aprender. Digo, que todos aprendamos, que todos tengamos una noción básica de eso.
0: Así. En un momento, no sé si desconozco y hablo desde una ignorancia, se había propuesto que en los colegios, a los chicos, se fuera obligatorio un curso de RCP a todos los chicos que están en séptimo grado. La ley de RCP, que en realidad cuenta de que en los ámbitos que tienen acceso al público haya un DEA, y bueno, y que de a poquito todos empecemos a saber hacer RCP de calidad. Porque yo se lo puedo decir desde la experiencia, marca muchísimo cuando yo llego y veo una persona haciendo RCP de calidad, sé que se ha hecho bien y sé que mis intervenciones, más allá de ese tiempo que hablamos que nos demoramos, pueden llegar a ser más efectivas. Pero sí, sería fundamental que todos tuviéramos a hacer el RCP.
1: Bien.
0: Y no tener miedo a hacer el RCP.
1: Claro.
0: Esa es otra cosa, porque a veces la gente ve una persona que se desmaya delante nuestro y, bueno, por miedo a hacer daño, no quiere involucrarse.
1: Claro.
0: Pero tiene que saber que lo que haga va a ayudar a esa persona.
1: Bueno, queríamos conocer un poquito en voz de Gabriel al resto del equipo de motomédicos de esta unidad reciente en Mendoza, digo, para conocer algunas sensaciones primarias, por ejemplo, lo de los primeros días. Bueno, andás en una moto 300, la tuya, ¿de qué cilindrada estabas acostumbrado a manejar?
0: No, 300, justamente.
1: Justo tenías 300.
0: Así que ahora, venía acostumbrado,
1: ¿vos sabés
0: lo que pasa que, bueno,
1: sí. Buenos Aires tiene 650, y acá muchas veces hemos charlado entre algunos que nos gustan las motos, si era suficiente. Le digo, ojo, que esa 300, cuando vos vas a 100 por una calle de Mendoza, es un montón, ¿eh? Hay que aguantársela.
0: Totalmente.
1: Hay que saber llevarla también. Por eso me digo que te preguntaba si habían hecho algún curso de maniobra en emergencia, porque es importante tenerla bien clara ahí. No es cuestión de
0: manejo defensivo.
1: Claro, sí. No es cuestión de acelerar y vámonos, no es tan así.
0: Totalmente, porque una moto, recordemos, una moto Honda 300 es una moto enduro calle, no es la típica moto quizá más bajita, de uso urbano. Es una moto con mucha potencia, es una moto alta, es una moto muy ágil para el sector urbano, y bueno, también tenemos la posibilidad, como ustedes algunas habrán visto algún accidente en los senderos de montaña, donde andan los ciclistas, que la ambulancia no va a llegar.
1: La moto no puede,
0: nosotros vamos a llegar.
1: Está bueno.
0: Entonces, sí, es es como cambiar de la moto que tiene uno comúnmente a una moto de otras características.
1: Pero tenés otro peso también con todo lo que llevas por ahí, el centro.
0: Las motos se ponen mucho más pesadas.
1: Más pesadas de
0: la
1: parte
0: de lo habitual. Hay que tener cuidado también, uno no está acostumbrado a andar con valijones a los costados, entonces
1: el ancho de
0: las
1: la moto,
0: dimensiones cambia. De la moto, claro. Hay que tener mucho cuidado con eso también.
1: Bien. Bueno, Gabriel, gracias por atendernos. Insisto, a mí me parece un servicio que tendría que haber estado antes, pero bueno, está ahora, lo tenemos en Mendoza, y esta unidad rápida de intervención está bueno, digo, teniendo en cuenta que Mendoza se ha puesto medio caótica en algunos momentos con el tránsito, un lío por donde vayas. Por ahí estamos hablando solo de tránsito, pero por ahí si un vecino llama y dice, che, tengo un vecino que le está dando un infarto, ¿ustedes van también o no?
0: Sí, totalmente. Cualquier evento. No solo nos dedicamos, obviamente, a los accidentes viales, sino cualquier evento o emergencia que tenga una persona en un domicilio, en un comercio,
1: en donde sea,
0: en una escuela, en donde
1: está
0: sea.
1: Bueno eso.
2: Sí,
1: está
2: y bien. En horas donde el tránsito es muy saturado, más difícil llegar, entonces por ahí...
1: La moto va a llegar más rápido, seguramente. Doc,
0: exactamente.
1: Muchísimas gracias por atendernos. Que estén muy bien. Saludos.
0: Por favor.
1: Saludos a todos.
0: Que tengan una linda tarde.
2: Un abrazo.
1: Saludo a todo el grupo que trabaja en esta unidad médica. Gracias. Doctor Gabriel Dasmi, médico de la unidad médica de intervención rápida, las motomédicas, que popularmente llamamos, que ya tienen su trabajo y que han tenido varias intervenciones y solucionan cualquier situación. No, parecía que nos enfocábamos solo en el tránsito. No. Si hay una emergencia doméstica, es posible que antes que la ambulancia llegue una moto, porque también pueden hacer ese tipo de servicio.
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4: Tarde con un minuto, la temperatura actual es de 14 grados 7 décimas, la humedad del 48%.
5: El gobernador opinó sobre la ley de desalojos por las casas del IPB usadas para alquiler.
4: Desde el Instituto Provincial de la Vivienda buscan recuperar propiedades ante casos de falta de pago, abandono o uso irregular de los inmuebles.
5: El objetivo es fortalecer el sistema habitacional y garantizar que las unidades financiadas por el Estado lleguen a las familias que más la necesitan.
4: En este marco, Alfredo Cornejo destacó la importancia de comenzar a recuperar el cobro de las cuotas de estas viviendas.
6: Las cuotas son accesibles, los créditos se pueden pagar y hemos recuperado el cobro de las cuotas. El 75% de las personas que tienen asignada una vivienda está pagando la cuota. Eso es un gran progreso porque teníamos moras muy grandes y eso permitirá que podamos seguir haciendo vivienda en el futuro si continuamos esta política, ¿no? Si continuamos esta política vamos a poder mantener la vivienda social, la vivienda y por supuesto si se está utiliza el plan económico y hay crédito hipotecario, ¿no?
5: Esta noche se entregan los premios Martín Fierro.
4: La alfombra roja comenzará a las 19 horas y a partir de las 21 será la premiación donde se entregarán las estatuillas en 35 categorías.
5: La entrega se realizará en el Hotel Hilton de Buenos Aires y contará con la conducción de Santiago del Moro.
4: El actor Javier Bardem criticó a Trump, Putin y Netanyahu.
5: Dijo que tienen comportamientos masculinos tóxicos y que están matando mujeres.
4: Las declaraciones fueron realizadas en el marco del Festival Internacional de Cine de Cannes, en Francia.
5: Temperatura actual 14 grados 7 décimas y la humedad 48%.
4: El pronóstico indica para las próximas horas tiempo bueno con poca nubosidad.
5: Somos Paula Alonso y Ornella Dubini. 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
1: Voy con el Dani y la información deportiva ahora. Vamos.
2: Bueno, cómo no, Javier, recién hablábamos de la final del torneo Apertura que se va a jugar el próximo domingo en el Kempes entre Belgrano y River. Anuncia la Liga Profesional y la Asociación del Fútbol Argentino la venta de entradas para el partido. Comienza mañana. Es la preventa exclusiva para los clientes que tienen una tarjeta en particular. Mientras que el miércoles será para los socios de River y de Belgrano. Las dos ventas comienzan a las 14 y se extienden hasta que se agoten. En caso de que se agoten, el día siguiente habrá un remanente para los no socios.
1: Okay.
2: Pero en principio es solamente para socios de Belgrano y de River. ¿Cuántas? 25.000 para cada uno, entre populares y plateadas. Los precios.
3: Dale. Claro.
2: Que a vos te interesan tanto, Javier. Para los dos valen lo mismo. River va a estar en la popular Wellington. Los socios tendrán que pagar 80.000 pesos y los no socios 150.000 en caso de que queden. La platea Ardiles, que para los que conocen el Kempes, es la platea donde están las cabinas de transmisión. 120.000 y para los no socios 180.000. Los mismos valores para el Pirata, que va a estar en la popular Artime y en la platea Gasparini. Repito, la venta es solo para socios el primer día, 80.000 pesos la popular, 150.000 la platea, en caso que haya un remanente para los no socios, 150.000 la popular, 180.000 la platea.
1: Bien, bueno, muchas gracias. Bueno, Chiche está complicado con su salud. Cuando uno lo veía en los últimos días en la tele, en los últimos meses, decía, este hombre no está bien de salud.
3: Exacto, no está para estar trabajando, digamos.
1: No, la verdad que no. Se lo veía bastante, no estaba del todo bien, digamos, con una disfonía importante, no estaba para nada bien.
3: Bueno, resulta que cuando indagamos en lo que pasó en los últimos meses, bueno, primero hay que tener en cuenta que él tiene 82 años, pero más allá de la edad, ha tenido algunos inconvenientes. Estuvo afectado por una trombosis y además tiene antecedentes cardíacos. Lo cierto es que en el mes de abril fue operado, le pusieron dos stents y le dijeron, la recomendación médica fue hacer reposo absoluto. Él hizo reposo unos días y volvió a trabajar, que era lo que no le había indicado el médico. Más allá de esto, hace 15 días tuvo una caída en la casa. Y tras ese procedimiento también le volvieron a recomendar que se quedara en la casa, que hiciera un poquito de reposo. Tuvo una pequeña lesión cerca del ojo izquierdo. Desoyó los consejos de reposo y de atención y volvió a trabajar. O sea, una persona incansable, como dicen sus allegados, que no para y que, bueno, que obviamente el medio es, digamos, su vida.
4: Y debe ser medio terco, ¿viste? Que cuando claro. Uno ya tiene como cierta costumbre, no sí. Lo digo mal, pero por ahí sí, no sí. Hay forma de hacerlos entender.
3: Y además, ¿cómo los vas a obligar? Porque también algunos dicen, o pensamos desde afuera, y ya pensando fuera de Cheche Helbrun, ay, pero ¿cómo los hijos? ¿Cómo? Tienen la libre autodeterminación. Cuando, mientras estén en sus cabales, el adulto mayor puede decidir qué hacer y qué no hacer. Y bueno, y en este caso, él, que es autoválido, decidió volver a trabajar. Bueno, ahora está internado porque tuvo una descompensación familiar, está consciente, está comunicado, es más, dicen que está enviando mensajes al canal y a su producción. Está en terapia intensiva solamente para que haya control. Pero recordemos, tiene 82 años y observación estricta.
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0: Bueno, se llama Bajo Cero, es lunes y mira quién vino.
1: Hola.
0: Hola, Marita, ¿cómo te va?
1: ¿Cómo están? Me encanta cómo los veo, las caras que sufren cuando
2: no,
1: me ven llegar.
2: No, me encanta.
1: Me ven caminar por el... Sienten los tacos ya y se fruncen.
0: Ay, yo me quiero ir.
1: ¿Viste? Claro, me encanta hacerlos sufrir a estos
0: si
1: niños.
0: Si puedo, me voy yo, ¿eh?
1: No, no, no, quédate. Quédate que la vas a pasar lindo.
0: Claro, bien. Cagando risa contra mí.
1: Bueno, ya te festejamos el viernes, ahora no tenés que devolver. Esmerate. Bien, vamos.
0: Puede fallar.
1: Sí, que sea, obvio, por suerte, todo falla. Bien, vamos con preguntas, tres opciones y ahí arrancamos.
2: Ajá. Ay, dale.
1: Bueno, espere que estoy hablando con Corpa.
2: Ah, ok.
1: La celadora.
3: Es brava,
1: sí, es brava.
0: ¿Qué
1: es
0: pasó?
1: Brava,
0: no hizo la deber de Corpa. ¿Qué pasó?
1: Sí, no, pregunta cosas que nada que ver, Corpa. No, Corpa con dos de azúcar. Ay, cualquiera estaba pidiendo. Bien. Ay, ¿a dónde estoy?
0: Y no sé si.
3: Acá en Radio Will.
0: ¿Te olvidaste el libro de aula? ¿Qué
1: ahí
0: pasó?
1: Está. Ahí está, acá está. Bien. El que tiene ¡Pato! Vamos. ¿Qué objeto se vendía originalmente como medicina? A. Ketchup. A. B. Café. Sí, algodón.
0: No entendí nada.
2: Ketchup.
1: Muy bien, Pato.
2: ¡Ay, Patricia!
1: ¡Ay! Era un remedio digestivo.
4: Sí,
1: mira
4: si
1: vos.
4: Si comí un pedazo de algodón, te iba a quedar medio.
1: Claro. Bueno, pero ¿y el coffee?
0: ¿Y el coffee?
2: Pero el café. Bueno, no importa.
1: Bien. Estoy buscando algo para el Dani. A ver, Dani.
4: Es malo.
1: No, no, no.
4: Ves dos premios ya, ¿eh?
1: Sí, no me tutee. Primero no me tutee. Sí, yo te debo y yo lo tengo anotado.
0: Mirá qué pasa como la maestra que le pateó el banco al chango, ¿eh?
1: Claro.
0: Al chango. Dejá el celular, ¿no? Todo. No, ¡pum! No. ¿Cómo bravo, que no? Dejá el celular. Compré un lío pobre.
1: Dani, señorita. ¿Qué diferencia había de edad entre Charles Chaplin y Ona O'Neill, su última pareja? Uh-huh. A, 26. B, 36. C, 46.
4: 36.
1: Muy bien, Dani. Vienen hermosos y eso hace...
4: Un placer. ¿Me puedo retirar?
0: Acá se termina.
4: Ya es mucho, señor, ya es mucho.
1: Ese. Chicos, no sean tan buenos porque después se nota más.
2: Son retras ¿sí? a los dos.
1: Bien. Se nota más. Bien, Javi. ¿Cuál fue el primer producto con código de barras escaneado en un supermercado?
2: Mira la cara.
1: A, gaseosa. B, chocolate. C, un chicle.
0: ¿Y será un chocolate?
1: ¡Ay, Javi!
0: No, porque todos eran los del medio, entonces yo seguro que era el medio.
1: Ah, me encanta el poder de saber. Claro, lo tuyo es muy timba.
0: No, ¿quién inventó eso?
1: Un chicle. Fue lo primero que se escaneó.
4: Claro, está bien.
0: ¿Quién lo sabe?
2: ¿Qué? Yo iba a decir gaseosa.
0: La fábrica de chicle.
1: No, es.
2: Diga.
1: ¿Qué inventaron primero los chinos? A, el helado. B, el papel moneda. C, el paraguas automático.
0: Ay, socorro. ¿No era la pólvora, che?
1: ¿Pero de estos tres?
4: Claro.
2: El papel madera.
1: No tengo el papel madera.
2: Bueno, el segundo.
1: Tengo el papel moneda, así
2: es
1: que
2: el papel moneda.
1: Medio fuera, punto.
2: ¿Está bien?
4: Fuera. Sí, sí.
2: Viste que vos me querías hacer perder, Daniel. Dejá de decirme el paraguas.
1: Fuera. Pato, ¿qué usaban algunos vikingos como peine? A, hueso de animales. B, espinas de pescado. C, metal derretido. Dani.
4: Perdón.
2: Sos el peor.
3: Ay, es que tengo miedo. Lo de pescado.
1: ¿Espinas de pescado?
3: Sí.
1: No.
3: Ah, ¿qué era?
1: Huesos de animales.
3: Ah.
0: Tampoco era. ¿Por qué querías hacer perder a la gente?
1: Sí. Dani.
4: ¿Y la espina no sería el hueso del pescado?
1: Sigamos desaprobado, Dani.
4: No. Pero ese del aula. Pregunto, señor.
2: ¿Para qué
4: la
2: vaya?
0: Que se vaya del aula.
1: No, pero no solo la espina, sino huesos en general usaban los piquitos.
4: Ah, bueno.
1: Bien. Dani. Sí. ¿Cuál animal puede dormir de pie? A, delfín. B, caballo. C, pingüino.
4: El caballo.
1: Muy bien,
2: me parece muy fácil
1: bien.
2: Lo que claro, le das a Daniel.
0: ¿Cómo hace el delfín?
2: Claro,
0: ¿cómo
2: hace para parar?
4: No
2: me parece muy fácil lo que le dan a Daniel.
0: ¿Qué te trajo?
1: Bueno.
2: Estoy en desacuerdo.
0: De no,
2: bueno,
1: lo anoto acá, lo anoto acá en mi máquina invisible.
2: Que esta maestra me va a echar.
0: Te está comiendo con un kilo de
1: azote. ¡Basta!
4: Basta, pues.
1: Será de Dios.
0: Te trajo un salamín.
1: Javier. ¿Qué ave puede imitar perfectamente los sonidos humanos y hasta las alarmas?
0: Sí.
1: A, el cuervo. B, la lira australiana. C, el pelícano.
0: El cuervo.
1: ¡Ah! Error. La justamente la más diferente, la lira australiana, que la escuchamos en este momento. Eso es una lira australiana. Escuche. Esa es la lira.
5: No, no es un montaje. El ave lira soberbia puede imitar casi cualquier sonido que oiga a su alrededor.
1: Yo y el señor que está hablando.
2: Es una especie. Yo estaba esperando que dijeras loro entre las opciones.
1: Hasta la bocina hace motosierra. Ese sonido.
6: El marroncito es chiquitito.
1: Se y se adapta, como escucha muchos sonidos, va y lo hace, lo copea.
6: No sabía que se llamaba. No sabía que se llamaba así. Lo había visto.
1: Lira australiana. Noé.
2: Sí.
6: A ver.
2: Me está buscando.
1: ¿Qué hacían algunos samuráis antes de una batalla importante?
4: El amor.
1: A. Escribían poemas. B. Dormían 12 horas. C. Se rapaban completamente.
2: Dormían 12 horas.
1: Escribían poemas.
4: Te lo estoy diciendo. Ahora te lo dije, ¿viste?
2: No te presté atención. Ya directamente
1: ahora
2: ni te miro.
1: Es
2: no
1: como confía. Es como el pastorcito mentiroso.
2: Te pasó
1: lo
2: del pastor mentiroso.
6: No confía.
2: Correcto.
6: ¿Por qué? Porque él sopla, no. Pero mal. Sopla mal.
0: Bueno, bien. La última rueda, vamos. Dale.
1: Última más.
2: Soplón.
4: Decime cómo se sopla bien.
6: A mí me dijo. Me dijo una.
1: ¡Pata!
6: ¡Pata!
1: ¡Pato!
4: Y sí, era así.
1: Pato, ¿a qué edad falleció Michael Jackson? A, 30. B, 40. C, 50.
2: 50.
1: Muy bien, Pato, muy bien. Dani.
4: Sí.
1: ¿Qué bebida tomaban los gladiadores para recuperar energía? A, leche con miel. B, agua con cenizas. C, vino con aceite.
4: Qué fiero. Perdón, ¿me repite?
1: A, leche con miel. B, agua con cenizas. C, vino con aceite.
4: Leche con
1: si
4: miel.
1: Si le pegas, leche con miel, no.
4: Vino con aceite.
1: No.
4: El otro es muy fiero.
1: El otro tercero. No. Agua con cenizas.
2: Ay, agua con cenizas.
1: ¿Podés creer? Javier.
0: Yo no lo voy a saber.
2: Ponele un poquito de voluntad.
1: ¿Qué usaban algunos egipcios como almohada? A, bolsas de arena. B, bloques de piedra. C, cuero inflado.
4: Medio duro el bloque de piedra.
0: Y arena de sobra. ¿Cómo era la persona?
1: A, bolsas de arena. B, bloques de piedra. C, cuero inflado.
6: Egipcios.
1: Los egipcios.
0: Al cuero no lo pueden inflar. No, la bolsa de arena.
4: ¿Cómo no lo van
1: muy
4: a
1: bien.
4: Inflar?
1: Bloques de piedra, Javier.
0: ¿Pero qué? ¿Se rompía en el marote con la almohada?
2: Depende qué marote.
1: Vaya a quejarse a los egipcios.
0: Claro. Si hay una guerra de almohada, matá.
1: Claro. ¿Cómo te queda el cuellito? Por eso estaban todos torcidos en el dibujo.
0: Por eso estaban siempre.
1: Claro, estaban de perfil.
0: Tenía tortícolis el tipo.
1: Noé, ¿qué animal es el más letal para el ser humano?
4: Ay, Dios.
1: Que ha matado a más humanos.
4: Dios. Yo.
1: A.
2: No, Daniel,
1: mosquito.
2: Me toca a mí.
1: Si ella no contesta, te doy la opción. A, mosquito. B, tiburón. C, leones.
2: El mosquito.
1: ¡Muy bien! ¡No!
0: Bueno, Marita, la esperamos dentro de 4 o 5 meses.
1: No, la semana que viene. Capaz que vuelvo en la semana.
2: ¡Otra ronda!
1: Si quieren.
2: ¡Otra ronda!
1: No, chicos, no.
2: ¡Otra ronda! ¡Otra!
1: ¡No jodan!
6: ¡Repecha!
1: ¡Listo! Pat, no tengo más.
2: Ah, ok.
1: Se fueron.
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1: Bueno, hace un rato hablábamos con Motomédico. Vamos a seguir con, con las motos, pero desde otro lado, porque hay una linda historia atrás de la persona con la que vamos a charlar en un ratito, que es... ¿viste que se puede? ¿Viste que se puede? Pablo Panela es piloto de motos de Córdoba, va a correr el desafío Ruta 40 que empieza el próximo día 24. Así, bueno, ¿y qué novedad tiene que corre en moto? Pablo tuvo un accidente y quedó parapléjico. Y corre en una moto adaptada. Y va a correr un rally de categoría mundial en moto. ¿Se entiende, no? Uh-huh. Él no se puede bajar y subir solo a la moto, porque en un, es una situación distinta. Y Pablo está en línea y vamos a charlar un ratito con él. Hola, Pablo, ¿cómo te va? Buenas tardes, bienvenido.
2: Hola, muy buenas tardes para vos y para toda la audiencia ahí, para todo el estudio. La verdad que muchas gracias por este espacio y por difundir esta loca aventura.
1: Bueno, me gustaría hacer un poquito de historia de Pablo, cortita, chiquita. Pablo, antes del accidente, que tuvo un accidente en Tucumán, que termina lesionándose la espalda mal y termina con este problema, campeón de enduro, bueno, distintas disciplinas de motos que lo tenían como protagonista principal. Y después del accidente, esto de refundarse, de buscarle la vuelta para seguir. Y ahí aparece la opción de armar una moto para poder correr otra vez después de lo que pasó. ¿Cómo fue eso, Pablo, el momento del accidente hasta que llegara la moto adaptada que vas a usar desde el 24 en adelante?
2: Uy, la verdad que fue, bueno, fue una época muy, muy dura de mi vida, ¿no? Después de tener el accidente, bueno, hasta que logramos reencontrarnos, aceptar y soltar, bueno, decidimos dar vuelta de página y bueno, decidimos subirnos de nuevo al deporte motor, por así decirlo, porque empezamos primero en cuatriciclo. Bueno, el año que agarré el cuatriciclo de nuevo, te puedo decir que salí campeón de Rally Tras la Sierra, de donde soy. Luego corrí un enduro del verano, este año volví a correr el enduro del verano, y ahora estamos con este proyecto, va, ese proyecto no, ya es una realidad, ya estamos inscritos, ya estamos a días de emprender el viaje para el desafío de la Ruta 40.
1: Bueno, vos sabés que invito a la gente también que te busque en redes sociales, a Pablo Panela, para que vean las características de la moto, porque es una moto totalmente adaptada, tiene una especie de jaula antivuelco, no sé si es correcto el término, y en el manillar de la moto tiene todos los comandos, desde la forma para cambiar, para ir enganchando velocidad, de freno delantero y trasero, todo en las manos, nada más, no usan, estás imposibilitado de usar los pies.
2: Exactamente, si van a dar cuenta de qué moto hablas, porque no va a pasar desapercibida por su jaula, van a notar caños afuera de la moto, no es una moto que se vea normal, no va a ser igual al resto, van a encontrar de que tiene un asiento distinto, y sí, manejo todo con las manos.
1: Me dijeron que el asiento era de un tractor.
2: Sí, por eso le digo la famosa Terian, ha quedado el apodo, porque se percibe tractor, es de un tractor corta césped.
1: ¿Vas atado al asiento o no?
2: Voy atado, voy con un cinturón de seguridad de cinco puntas, que es el que se utiliza para rally de autos. La verdad que, bueno, es un cinturón muy seguro. Hemos logrado mucha seguridad y mucho desarrollo con todo esto, lo que hemos logrado, ¿no? Claro. Así que vamos muy muy seguros en la moto.
1: Ahora, Pablo, corres con un mochilero, que es el que te ayuda en caso de que te caigas, porque puede ocurrir en una carrera de estas características que te caigas, o cuando termine una etapa para poderte bajar de la moto o subirte de la moto cuando arranca un tramo. ¿Algo pasó?
2: Sí, la verdad que sí. La verdad que sí. Bueno, te dio la... justo me hablaron, por eso no te escuché la pregunta, perdón.
1: Digo, que siempre corres con un mochilero, como se llama en el mundo de las carreras de moto, de este tipo, sí, de las carreras tipo Dakar, que es el que te ayuda en las circunstancias, suponte. Puede ser que te caiga.
2: Es muy normal que me caiga. Claro. Sí, es muy normal que me caiga porque no puedo asentar los pies, entonces es 100% equilibrio. Y en el momento que me quiero frenar, tengo que acudir a mis mochileros. En redes sociales van a leer por todos lados y todos comentan: sí, ¿por qué no le pones unas patitas? Y porque la verdad que es agregar peso y agregar estructura a algo que la verdad que ya pesa mucho. Entonces, la forma que le encontramos es con mis mochileros, que son tres pilotos de elite que me van haciendo compañía. Y nada, la verdad que por medio de señas nos vamos poniendo de acuerdo para que ellos me vayan cubriendo la espalda si yo quiero frenar. Se adelanta uno o dos y me esperan para sujetarme, para no perder el equilibrio.
1: Ahora, Pablo, digo, no es que vas a participar, vas a correr en el Ruta 40.
2: Y la verdad que sí, lo vamos a correr. La idea principal y el objetivo principal es terminarla, es ganarle la carrera, no ganarle a nadie, y demostrar al no solo al país, sino que al mundo de que sí se puede.
1: Claro. Bueno, y los organizadores de la carrera, Eli y la otra gente que está detrás de la Ruta 40, ¿cómo fue en el momento en que te presentaste? Decís, yo voy a correr con una moto adaptada. Bueno, ¿cómo fue la reacción de la organización ante eso?
2: Bueno, yo a Pablo Eli, a David Eli, a Cristian Panero, que es del desafío de Ancenusa, que bueno, fue el primero que me abrió las puertas, fue el desafío de Ancenusa, Cristian Panero, todo público, porque la verdad que él me abrió la puerta a su campeonato. Y después, bueno, yo le hablé directamente a Pablo Eli, le fui sincero, le dije, che, mirá, voy a correr con una moto adaptada, lo quiero hacer. Y me dijo, ¿quién te está frenando o qué te está frenando? Así que nada.
1: Ahí estamos.
2: Nunca me pusieron un pero para nada. La verdad, de parte de la organización, un 10, la verdad.
1: Mira. ¿No hay?
0: Pablo, yo quería preguntarte, porque vos dijiste, bueno, después de acomodarme, después de aceptar, después de... Si tenés que darle un consejo a alguien que le pasó alguna situación así fuerte en la vida y está en eso, ¿no? En acomodándose, arrancando de nuevo, queriendo ver para dónde va, ¿qué le dirías?
2: ¿Qué le diría? Que no se quede encerrado en la casa y que salga a vivir, que salga a disfrutar, que no solo a él le pasó, sino que, bueno, capaz que, como lo pienso yo, ¿no? Por ahí digo, por el lado religioso, de que Dios le pone las peores batallas a sus mejores guerreros. Entonces, nada, trato de motivar a todo aquel que le haya pasado algo, de que trate de dar vuelta de página y darle para adelante.
1: Bueno, Pablo, queríamos conocer un poquito tu historia. La carrera Desafío Ruta 40 empieza el próximo día 24 hasta el 29, son 5 días. Hay una etapa aquí en Mendoza, así que por ahí te vemos en algún enlace o directamente en carrera. Lo mejor, que salga todo bien, que te saques las ganas de correr, y que los cumpas que te acompañan también le den al acelerador, porque de eso se trata, ¿no?
2: Sí, totalmente, todos disfrutan porque no voy despacio, así que nada, se van exigiendo al 100% a los chicos también y lo van a disfrutar mucho. Y bueno, espero conocerlos en persona, voy a estar ahí en San Rafael Mendoza, sí. Así que bueno, los espero para conocerlos personalmente.
1: Bueno, Pablo, muchas gracias por atendernos y suerte con lo que viene.
2: Bueno, un placer y muchas gracias por el espacio.
1: Que estés muy bien, gracias. Pablo Panela, piloto de motos, un accidente lo dejó cuadripléjico y va a correr el desafío Ruta 40 en moto a ritmo de carrera, ¿no? Por eso decía que me gustan estas notas donde se demuestra que si le pones voluntad y gana y cabeza, las cosas se pueden salir. Y este, pues es un pibe joven, dice, no, a mí, yo adoro esto y voy a seguir como sea. Y adaptó una moto para correr. Y claro, arranca el 24 hasta el 29. Esperemos que que le vaya de la mejor manera, ¿no?
0: Que lo disfrute sobre todas las cosas.
1: Claro, pero mira, yo vi algunas pruebas que publicaron en sus redes sociales, no es que maneja despacito, va a ritmo, corre.
0: Y claro.
1: Es un corredor. Así que bueno, esperemos que le vaya de la mejor manera en esta competencia de nivel Dakar, porque es una de las competencias de nivel internacional que tiene las mismas características del Dakar. Nada más que se corre en la Argentina y hay una etapa en San Rafael.
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0: de la tarde con 31 minutos. La temperatura actual es de 14 grados 2 décimas, la humedad del 51%.
1: Hubo un incendio en una vivienda de Guaymallén.
0: Ocurrió en Cambranes y Adolfo Calle.
1: Por el hecho no hubo heridos y solo pérdidas materiales.
0: Presentaron un proyecto para eliminar elecciones legislativas de medio término en Mendoza.
1: El senador provincial Néstor Majul presentó el documento con la idea de avanzar hacia un nuevo esquema institucional, estableciendo la renovación total de ambas cámaras cada 4 años, junto con la elección de gobernador y vicegobernador.
0: El legislador de la UCR aclaró a Niwil que de ninguna manera se está discutiendo la democracia y que el sistema actual dificulta organizar políticas públicas a largo plazo.
1: Néstor Majul dijo que la provincia necesita más estabilidad institucional para seguir creciendo y que, de ser aprobado el proyecto, se ahorraría 8.000 millones de pesos aproximadamente.
2: Es una iniciativa de reforma de la Constitución en lo que tiene que ver con los tiempos electorales sobre la renovación de las cámaras. En este momento, cada 2 años se renueva la mitad de la Cámara de Senadores y la mitad de la Cámara de Diputados. Que la verdad que la gente también necesita más previsibilidad de los que gobiernan. Todos los años estamos en campaña. También está pensado que una elección de medio término tiene el mismo gasto que una elección de gobernador y vice, una elección ejecutiva. El mismo costo, 8.000 millones de pesos. Muchísima plata es. Aproximadamente, ¿no? Puede ser 8.500 o puede ser 7.900.
0: Estudiantes fueron reprimidos por la policía venezolana mientras le rendían homenaje a Carmen Navas.
1: La mujer era madre del preso político Víctor Hugo Quero, quien falleció hace 15 días.
0: Los estudiantes reclaman que se respete el derecho a la protesta pacífica, pero los uniformados los atacaron.
1: El reclamo se realiza frente al edificio del Servicio de Inteligencia de Venezuela.
0: La temperatura actual es de 14 grados 2 décimas, la humedad del 51%.
1: El pronóstico indica tiempo bueno y cielo con poca nubosidad.
0: Somos Ornella Dubini y Paula Alonso y esto fue Informe Niwil.
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13: Bueno, entramos en la última media hora del programa. Nos metemos un poquito con la situación que tiene Bolivia en las últimas horas. Bastante complicado. Esta mañana escuchábamos un reporte de un analista de La Paz, donde hay complicaciones en La Paz, en el Alto, los lugares de mayor concentración de habitantes. Y por supuesto que desde Mendoza particularmente, se sigue la noticia minuto a minuto por la cantidad de bolivianos que viven con nosotros acá.
14: Hay una comunidad boliviana muy importante.
13: Si no es la más grande de la Argentina, es casi.
14: Yo creo que sí.
13: Por lo tanto, bueno, cualquier noticia que se genere en Bolivia tiene impacto acá. Hacemos un repaso de la situación con la nueva hora.
14: Bueno, tercera semana de conflicto social y de intensos bloqueos. Hoy por caso hay 22 piquetes en la red vial más importante, con algunos tramos que están completamente cortados. ¿Qué le están pidiendo al presidente Rodrigo Paz? Que renuncie. Él lleva apenas 6 meses en funciones. Sí. Vamos a recordar que asumió en noviembre del 2025. Y lo cierto es que lo que podemos contar, entre otras cuestiones, es que están denunciando que hay mala calidad y desabastecimiento de combustible, lo que indefectiblemente genera cierta crisis energética. También hay un rechazo muy grande de el tema del pueblo, digamos, o de un sector muy popular a la reforma estatal de la propiedad de la tierra. Por el otro lado, denuncian falta de austeridad, dicen que no hay control del gasto público y el presidente impulsa, digamos, una reforma para la Constitución, una reforma parcial para adecuarla a su plan de desarrollo económico. Y lo que le están exigiendo es que respete la Constitución política del Estado, es decir, no quieren que la reforme. Entonces, los sectores que están, digamos, en pie de lucha, están generando una situación bastante compleja. El Ejecutivo ha logrado, digamos, mitigar algunos frentes después de concretar reuniones, firmó, por ejemplo, acuerdos con los maestros, acuerdos con los mineros cooperativistas. Y ¿qué dice el gobierno frente a las denuncias? Dice que en realidad estas denuncias son un plan macabro financiado por el narcotráfico con el único objetivo de desestabilizar a la gestión presidencial. Por el otro lado, Estados Unidos ha salido a bancar, digamos, la gestión
13: el presidente presidencial.
14: También. Exactamente. Vamos a ver cómo continúa esto, porque ya llevan 3 semanas de un intenso conflicto que está generando muchísimos problemas.
13: Bueno, el ojo atento a lo que pasa en Bolivia, por supuesto, información que seguiremos con la radio en la medida que se generen novedades en ese país. Estamos hasta las 6 de la tarde, hacemos hora libre y estamos en Newell, claro. Y nos vamos en busca del móvil, y en el móvil está Cristian Morón.
0: Qué lindo el vibrato de la N, Javier, ¿eh? Está trabajada esa garganta.
14: Sí. ¿Te parece?
0: Y no cualquiera puede hacer ese vibrato en la N, puntualmente, ¿no?
13: Claro, no es cuestión. Ahora me pongo... ¿Sabe qué pasa? Yo necesito un pantaloncito así medio moradito.
0: ¿Los ajustaditos?
13: Sí.
0: Le quedaría muy bien.
13: De esos que usa usted, y hago todas las que quiera.
0: ¿Tiene que ver el tema del pantalón con el vibrato en la garganta?
15: Del dolor lo va a hacer.
13: Sí, del dolor. Ay, ay.
0: No sé por qué, Daniel.
15: Por lo ajustado, pues. Por,
13: claro.
0: No, bueno. Pero no duele. Es el ajuste necesario para que se remarque la pierna.
15: Porque Javier es muy carnoso.
14: Ay, no se habla de los cuerpos ajenos.
0: Bueno. Gracias, Noelia. Desde que llegaron a la redacción me estaban criticando el pantalón y demás.
14: No te puedo creer.
13: Bueno. ¿Qué, vale, sí, sí, sí. ¿Qué va a pensar la persona que está con vos en la UTN con todas estas cosas que estás diciendo?
14: Claro, cierto.
0: Por suerte, no lo está escuchando. Porque me ha alejado un poco, pero ya conozco cómo es el asunto. Conozco
14: muy bien. Precavido.
0: Usted, Javier, dijo UTN y efectivamente acá estamos porque la universidad ha abierto sus puertas con la Expo 2026. El objetivo, mostrar las carreras que van a estar justamente de ahora para aquellos estudiantes que están por ahí por terminar el secundario y que ya tengan más o menos una idea de lo que quieren estudiar. Y si no tienen idea, justamente está ideal esta Expo para que vean y conozcan las carreras de la universidad y en base a eso ya váyanse apuntando. Claro. Esto es hoy, mañana y el miércoles, o sea, 18, 19, 20, de 15 a 20, para que puedan venir los jóvenes a tomar contacto con lo que es la cartera de carreras que tiene aquí la Casa de Estudios. Nosotros estamos con el secretario de Asuntos Estudiantiles de la UTN, con Luis Elena. Gran movimiento a esta hora, y eso no es un dato menor. Luis, buenas tardes, ¿cómo estás?
16: Hola, buenas tardes, ¿cómo están?
0: Bueno, imagino que bastante contentos con la cantidad de movimiento de jóvenes preguntando y, bueno, metiéndose en el tema de lo que son las carreras, ¿no?
16: Sí, así es. Hoy tenemos el primer día de la Expo Educativa 2026. Teníamos confirmado para estos 3 días hasta hoy algo de 2.600 alumnos de nivel medio que van a venir, que están viniendo acompañados de sus docentes, más el movimiento de aquellos que vienen por su cuenta. La idea es que los estudiantes de nivel medio puedan conocer la universidad, conocer la oferta educativa y sobre todo visitar laboratorios y espacios de servicio, talleres, grupos de investigación, donde realmente puedan perfilar cuál es la salida laboral de cada carrera.
0: Luis, ¿hay alguna carrera que por ahí pique en punta? ¿Está bastante variado? ¿Cómo viene?
16: No, tenemos ya hace un tiempo la carrera con más demanda, y creo que es una cuestión también de temporal, e ingeniería en sistemas, ¿no? Ingeniería en sistemas o informática es como un boom todavía, pero vienen creciendo desde hace 2 años el resto de las ingenierías. Hay una carrera que empezó el año pasado, una carrera nueva en la provincia que es ingeniería en telecomunicaciones. Esto ha despertado muchísimo interés en los estudiantes.
0: Aprovecho para preguntarle, rompiendo un poquito la teoría de que las carreras largas no se eligen o no se estudian, pero también, usted me dice ingeniería, podríamos hablar de medicina. En otro caso, totalmente falso. La gente sigue, el joven sigue eligiendo, sea extensa o no, si le gusta va por ahí.
16: Sin duda. Yo siempre digo, no hay carreras cortas o largas, ni difíciles ni fáciles. Hay carreras que se estudian con vocación y sin vocación. Cuando hacemos algo sin vocación, resulta interminable. Cuando lo hacemos con vocación, hace muy corta y muy fácil la carrera. Siempre puede haber alguna materia más afín o menos feliz, pero la carrera en sí, la vocación la marca.
0: Repitamos entonces, ¿hasta cuándo se extiende la Expo y sobre todo horarios para que los chicos sepan?
16: Bien, Rodríguez 273, Rodríguez casi Sobremonte, Universidad Tecnológica, lunes 18, martes 19, miércoles 20, de 15 a 20 horas ahí. Expo permanente con stand atendidos por estudiantes de los últimos años, más allá de profesores, para cortar el idioma, sobre todo porque los veteranos como nosotros tenemos un lenguaje distinto a la juventud. Entonces hemos preferido que sean estudiantes de los niveles superiores quienes dialoguen fundamentalmente con los chicos del secundario. Pero también hay charlas cada media hora a partir de las 15 horas hasta las 19:30, hay charlas de las distintas carreras.
0: Luis, muchas gracias.
16: A ustedes, que tengan buenas tardes.
0: Bueno, Javi, ahí bien. Estaba entonces la palabra de Luis Elena, secretario de Asuntos Estudiantiles de la UTN. Nosotros vamos a meternos, decime cómo estamos de tiempo, porque ahí escuchábamos la parte de la universidad. Pero sí, estamos viendo, y reitero, lo charlábamos con Luis antes de ir al aire con ustedes, hay mucha, pero mucha cantidad de gente, de jóvenes, que han venido aquí a interiorizarse, y no es un dato menor, queremos saber si podemos charlar con
13: de los jóvenes. Avancemos con eso, porque claro, no son, bueno, Luis lo decía, no son carreras fáciles ni difíciles, sino que te gusten y esa dificultad se va. Pero bueno, me imagino que tenés que tener una buena base matemática y una serie de cuestiones a tener en cuenta al momento de elegir una carrera en la tecnológica.
0: Sí, exactamente. Mira, vos sabés que, perdón que me demoré un poquito en responder.
13: Sí.
0: Quiero saber, obviamente le quiero consultar, y es más, perdón la desprolijidad, pero les voy a pedir creo que 2 segunditos
13: dale.
0: Que me estiren de ahí, porque te quiero contar un poquito la historia. Hay un joven, sí, no vidente, que está, me contaba aquí recién Luis, está muy interesado en la ingeniería en sistemas.
13: Ah, mira.
0: Y la verdad que me gustaría conocer la historia porque, obviamente, debe ser más que interesante, así que ahí se lo voy a consultar fuera de aire y obviamente apenas esté con él, si me acepta la charla, conocemos un poquito la historia de él.
13: Bueno, dale, quedamos en stand-by, en todo caso nos avisas sí. Y vamos al aire, ¿ok?
14: Yo también quiero dejar una pregunta ahí por si después tenés vos simplemente la respuesta. ¿Cuál de las carreras de la UTN es la más demandada? ¿Qué es lo que más quieren estudiar los chicos?
13: La informática.
14: ¿Y qué es lo que tal vez menos, que por ahí haya necesidad de determinado ingeniero y no haya tanta demanda?
13: Creo que el tema de la informática, más allá de lo que pasa en estos tiempos, que todo rige por ahí, es el entusiasmo de la gente que trabaja desde la Argentina cobrando sueldos en dólares.
14: Claro.
13: Es una salida laboral que ganan, permítame la expresión popular, ganan buena guita, buena, de verdad. Los que son buenos en eso, ¿no? En,
14: pero hay que ser bueno en matemáticas, Javier.
13: Bueno, está bien, pero por eso digo, los que son buenos programando, en fin, los que tienen una capacitación buena, les va a ir bien en este laburo y van a ganar muy bien, son de alta demanda. Si no, vean lo que pasa en el Polo TIC y toda esta historia donde hay un montón de gente que labura para afuera, que cobren dólares. Digo, como nosotros tenemos la fascinación dólar, esta carrera te da la posibilidad de ganar en esa moneda. Es todo un desafío,
0: ¿Javi?
13: Porque requiere de una actualización día a día. Sí, Cristian.
0: Perdón la interrupción. Ahí estoy con Bautista, que sí, estaba justamente más. Le vamos a pedir disculpas en vivo porque interrumpimos una charla de uno de los docentes que estaba justamente dándole un pantallazo de lo que se va a encontrar, y ahora le vamos a preguntar si ya tomó una decisión o si está todavía evaluando. Bauti, ¿cómo estás? ¿Todo bien?
17: Sí.
0: Bueno, contame un poquito, ¿viniste a la Expo? ¿Qué es lo que te interesa de las carreras que hay acá? ¿Sistemas mayormente?
17: Vine a ver algo de ingeniería en sistemas.
0: ¿Te interesa bastante esa parte?
17: Sí, bastante.
0: Bien, ¿qué te estaba contando el profe? ¿Qué tenés pensado? ¿Ya más o menos venís con una idea como para terminar de convencerte? ¿Vas a analizarlo más? ¿Qué te gusta?
17: El profe me estaba contando de la auditoría de sistemas. ¿Cuál es su salida laboral y todo?
0: ¿Qué te gustaría aprender básicamente más allá de la carrera en sí? ¿Hay algo dentro de lo que es sistema que te llama más la atención?
17: Por ahora no, ahora estoy simplemente investigando y viendo cosas.
0: Ah, bien, bien, para tomar la decisión y ver qué vas a elegir cuando termines. ¿Estás estudiando el secundario?
17: Sí.
0: ¿En qué año estás? ¿El último?
17: Sí.
0: Bien. ¿Y siempre te has llamado la atención el tema que refiere por lo menos a todo lo que es sistema?
17: Sí, relativamente reciente igual.
0: Ah, recientemente.
17: Sí.
0: Bueno, te agradezco un montón por la charla, Bauti.
17: Bueno, gracias.
0: Bueno, Javi, ahí está Bauti, reitero. Es una persona no vidente que está acompañado con un amigo acá y que estuvo parándose stand por stand.
13: Ah,
0: de las carreras. Sí, sí, sí, me llamó la atención, por eso quería charlar con él para ver si ya era una cuestión, un gusto de antemano, de pasado, digamos, o si había algo reciente. Ahí estoy buscando a Luis para consultar lo que me decías, Noé, el tema de, me dijiste las carreras
13: la, que de más mayor, tienen. La de mayor demanda dijo que era informática.
14: Claro, sí. Y por ahí lo que es menos demandado por los estudiantes, pero que tal vez tiene buena salida laboral, por ahí que no lo sepamos, digamos.
0: Ah, claro, claro. Bueno, igual, a ver, te hago un pantallazo, que de hecho también me lo marcaba él, y esto se nota, pero notablemente cuando vos entrás a lo que es el hall donde estamos, vos entrás, tenés mano izquierda, todo marcaba él, y esto se nota, pero notablemente cuando vos entrás a lo que es el hall donde estamos, vos entrás, tenés mano izquierda, todo lo que tiene que ver con ingeniería electrónica, ingeniería

0: Bueno, pero no tienen tanta actividad como si, por ejemplo, los jóvenes y docentes que están con el tema de ingeniería. Así que me parece que viene por ahí, ¿no?
1: Bien. Bueno, Cristian, gracias por el informe. La seguimos mañana. Que estés bien.
0: ¿Cómo
1: Gracias.
0: no? Abrazo
1: Adiós.
0: grande.
1: Chau, chau.
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0: Hace mucho que no venía, ¿eh? ¿Habrá estado guardado por el invierno?
1: Probablemente.
2: ¿O por la policía?
1: No.
0: O estaba en un calabozo. ¿Cómo le va, Pai?
3: 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É Pai João, mais importante o mundo que tem em seu corpo, a energia e o poder que seres humanos como você não têm, são mais chicos. 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
0: Lo estuvo chamando River, usted, Pai?
3: É o River, é anche Belgrano também. River la ha estado poniendo una arriba de otra.
0: Pero parece que los millonarios pusieron más.
3: Que pone más gana. Es así, en la vida misma. El que pone más gana, el que pone menos, el que va a media, pierde. Porque así son las minas.
1: Me parece que Pai está, no sé, resentido.
3: Perdón,
1: con
3: he
1: algo.
3: Tenido un problemita de, amoroso. Entonces, aprovecho para catarsear. Son todas iguales.
1: Bueno. Pero Pai,
3: parece que te dice una cosa y después la otra. Bueno, no, final uno que adivino uno, solo el Pai Joao.
1: ¿Será si no de sabe Dios? Usted, Pai.
3: La vida.
0: Pero usted no se puede autocurar, Pai.
3: Es el problema que tengo. Que no tengo. Necesito un Pai mejor que yo y no encuentro ninguno. Ese problema lo que tenemos los seres tan especiales como yo.
1: Bueno, es que nadie es profeta en su tierra. Usted no puede auto curarse.
3: Es lo
1: así?
3: Que acabo de decir.
1: Claro. Ok, lo estoy interpretando muy bien entonces.
3: Claro,
1: Pai.
3: Sí, pues usted habla claro. Portugués, ¿entiende? Falen intenciones, ¿eh? ¿Usted sigue sola, digo, pareja, no?
1: Bueno, sí.
3: Sí, ok, va.
1: Ok.
3: Vamos a ver.
1: No, estoy ocupada, Pai.
3: Bueno, chifle cuando no.
1: ¿Quiere, me quiere avisar cómo me va a ir o algo así o no?
3: Nah, ¿qué me importa cómo le va a ir?
1: Pero no es Pai, usted.
3: Si estuviera sola, yo le digo. Le va a ir bien hasta que no. Es así, la vida es así. Me va a ir bien, en un momento le va a ir mal. Y ahí, golpee, venga.
0: Está medio depre, Pai.
3: Ay, bueno, vos porque estás pareja. Es usted pareja. Es uno entiende corazones rotos como el Daniel y yo. Lo metí al otro en el camión.
4: Don Pai. Escúcheme, don Pai.
3: ¿Qué crees?
4: Hace una hora que tenemos la atención puesta en el Teatro del Mañana, en Brasil, donde gran cantidad de gente pide por Neymar, esperando la lista de los 26.
3: ¿Y?
4: ¿Usted puede adelantar algo? Y no
0: ¿está
4: sale,
0: Neymar o no?
4: No sé, está, ya está Ancelotti adentro, está todo listo, pero no aparece la lista.
3: Es que Neymar, tengo que hablar con él. Ah. Tengo que hablar con él unas cosillas para ver cómo, si se va a comportar y cómo va a estar con sus cuestiones, porque a él también parece que lo han cagado el corazón.
1: No me diga.
3: Entonces, está.
0: Está depre,
3: está bajón. Está bajón. Entonces, sí. Nada, ahí que veo si lo levanto.
1: ¿Tiene el corazón con agujeritos?
3: Tiene con colador lo tiene. Otro que agujerito, colador, porque ustedes son todos iguales, la mía. Está así, te dice después que va, te confundí. Que...
0: Bueno, pero ¿usted está expectante por la lista de Brasil o no?
3: ¿Qué me calienta?
1: No,
3: la lista.
1: No.
3: No es meta la,
1: Pai.
3: Meta la lista, sabe el profundo de la feijoada que meta ali. Si igual no le va a pasar nada, va a ganar, ya sé yo quién va a ganar.
4: ¿Quién va a ganar?
0: ¿Ah, sí? ¿Quién?
3: ¡Va a ganar! ¿Quién? ¡Esa! No, voy a decir, porque la gente va a presionar para solamente para que yo me equivoque.
0: Ah.
3: Pero yo sé quién va a ganar. ¿Quién? El 33 de julio va a levantar copa.
0: ¿Ah, sí?
3: Yo sé.
0: ¿No se va a jugar? No.
3: No, porque mientras van dando plata.
0: Ah, bien.
3: Todos
0: bien.
3: Creen que son ellos, entonces se asustan y van dando más platiña a Chapote Punto Payaso, a nombre de Víctor Dinazo.

0: Ajá, ah, mirá.
1: Vamos agregando gente.
0: Por ahí venía la cosa, Pai.
2: Una cooperativa eso.
3: Sí. Porque ya que si el corazón está roto, que por lo menos entre plata.
0: El bolsillo no está roto.
3: Claro, bolsillo está cosido, remachado.
0: Bien.
1: Ah, mira. Bueno, Pai, nos quedamos acá, esperando alguno de sus momentos súper sabios.
3: Haga lo que quieran, mira. Haga lo que quieran, porque la verdad, al final...
0: ¿No
3: ¿viste?
0: Tiene ningún ritual usted, una cosa chamánica para curarse, el corazón?
1: Usted solo. Fúmese un algo raro, no sé. Coma algún hongo raro. ¿Qué es esas
3: ya
1: cosas?
3: Me fumé 3 empanadas y no hay manera. Pero lo que puede ser, voy a probar uno que lo acabo de hacer y quizás sirva. Lo voy a vender y si sirve, ojalá. Lo voy a probar ahora con Neymar.
4: ¿Y la empanada no probó con comerlas? En vez de fumarlas.
3: Pero ya, yo voy más allá, Daniel. Ya la he comido, ya la he deglutido, la he armado. Ahora la fumo.
0: Un heladito, un chocolate. Eso siempre es sanador.
3: No, solo, heladito en la playa. Bajón, tristeza.
1: Bueno, ya va a pasar.
0: Más helado para vos, Pai.
3: Por ahí no, más gordo todavía.
0: No, pero pensá la parte positiva.
3: ¿Cuál es la parte positiva? A ver, no, decime. ¿A cuál parte positiva? De que te agarre el corazón a pisotear como si fuera palta.
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Pónganse de acuerdo. Ah, nos vamos. Yo digo que sí. Chau, hasta mañana. Chau, Víctor, gracias. Hasta mañana. Patito, gracias. Chau, hasta mañana. Dani, Fiqueta, gracias. Hasta mañana. Vino Ovación 90, se hacen cargo de la radio. Los muchachos, hacela bien. Hasta mañana, a las 4 de la tarde. Chau.

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1: Grados dos décimas, la humedad del 51%.
2: Los municipios empezaron a difundir sus contactos para asistir a las personas en situación de calle.
1: Se espera que cada una de las comunas del Gran Mendoza ponga unas 25 camas a disposición.
2: El Black Week se sostendrá hasta el 24 de mayo en varios mayoristas de Mendoza.
1: Habrá descuentos de hasta el 40% en productos seleccionados.
2: Comenzó a operar el vuelo directo entre Mendoza y Punta Cana.
1: La aerolínea Arajet contará con 3 frecuencias semanales que saldrán miércoles, sábados y domingo, y desde junio se sumará otro vuelo los lunes.
2: Se incrementa la circulación de gripe H3N2 en Mendoza.
1: Autoridades informaron que el grupo de riesgo está conformado principalmente por niños de hasta 2 años, así como también adultos mayores.
2: La Mendocina Seosa operará una ruta en La Pampa y se cobrará con peaje.
1: La Nación le adjudicó la ruta 5 que conecta Santa Rosa con Luján en Buenos Aires en el nuevo sistema a cargo de privados.
2: Ya son 18 las personas intoxicadas en Mendoza por monóxido de carbono en este 2026.
1: Afortunadamente no han habido víctimas fatales, pero las autoridades advierten por extremar las precauciones.
2: El gobernador opinó sobre la ley de desalojos por las casas del IPB usadas para alquiler.
1: Alfredo Cornejo destacó la importancia de comenzar a recuperar el cobro de las cuotas de estas viviendas.
2: Esta noche se entregan los premios Martín Fierro.
1: La alfombra roja comenzará a las 19 horas y a partir de las 21 horas será la premiación, donde se entregarán las estatuillas en 35 categorías.
2: El abogado del hermano de Adorni relativizó la causa por presunto enriquecimiento ilícito.
1: El letrado Marcelo Peña dijo que hubo un error circunstancial de Francisco Adorni y negó que haya habido delito.
2: Una joven diseñadora generó polémica sobre el consumo de la carne.
1: Milagros Pereda, hija del vicepresidente de la Sociedad Rural Argentina, aseguró en una entrevista que su papá sabe que el futuro tiene que ser sin carne.
2: La justicia autorizó a Claudio Chiqui Tapia para que viaje al próximo mundial.
1: En medio de la causa por la AFA, el titular de la entidad deberá depositar 30 millones de pesos a modo de garantía.
2: El gobierno mantuvo el superávit fiscal en abril.
1: El saldo favorable en el primer cuatrimestre es de 0,2% del PIB.
2: Médicos viajan a Ginebra para frenar la salida de Argentina de la Organización Mundial de la Salud.
1: El director general de la Organización Mundial de la Salud recibió una carta de la Comunidad Sanitaria Argentina junto a 3.000 firmas que respaldan esta posición.
2: Argentina envió ayuda humanitaria a Bolivia ante los bloqueos de la circulación de alimentos.
1: Un avión Hércules realiza puentes aéreos para una contribución de carácter humanitario y temporal, según anunció el canciller Pablo Quirno.
2: Se espera una semana invernal y heladas por las mañanas.
1: Este es el informe de la meteoróloga Elizabeth Naranjo Tamayo.
3: Y en esta semana también de forma general vamos a tener una semana más que otoñal, va a ser invernal. Mira, porque las temperaturas tanto mínimas como máximas van a estar por debajo del promedio para el mes de mayo. Ajá. Así que tenemos básicamente temperaturas más invernales que otoñales.
2: Temperatura actual 14 grados 2 décimas y la humedad 51%.
1: El pronóstico indica para las próximas horas tiempo bueno y cielo con poca nubosidad.
2: Somos Paula Alonso y Ornella Dubini. Esto fue Informe Ni Will.
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0: Buenas tardes para todos, 6 de la tarde, 6 minutos, arrancamos Ovación 90. ¿Cómo estás, Amadeo?
1: ¿Cómo le va, chicos? ¿Cómo anda? ¿Cómo
0: están? Juan y Carolina, buenas tardes. Está Chipi Ríos y le damos la bienvenida. ¿Cómo estás, Chipi?
2: Hola, Dani, compañeros, ¿cómo andan? Buen comienzo de semana.
0: Muy bien, una semana de Libertadores, esperando, entre otras cosas, por supuesto, pero principalmente por la presentación de Independiente Rivadavia.
2: Es así, Dani, porque hoy trabajaron los futbolistas en el Bautista Argentino, ultimando detalles. Enseguida te voy a contar qué equipo va a parar Alfredo Berti, porque no va a ser el mismo, o al menos las dudas que tiene hoy por hoy no son las mismas de las que nosotros veníamos conociendo en este Independiente Rivadavia. Y además hay que hablar del duelo de Copa Argentina, qué día jugaría Independiente, también el compromiso con Bolivia. Bueno, hay muchos temas por tocar del azul del parque, y además prometemos un protagonista. Es muy posible que José Florentín esté hablando con nosotros.
0: Dale, en un ratito entonces. Marcos, buenas tardes.
3: Dani, buenas tardes, ¿cómo están? Un abrazo grande para todos. Otra vez ganó el Cruzado.
0: Qué bien, ¿eh?
3: Sí. Qué bien. Sabés que sí, Dani, y pasó ya enseguida, lo vamos a extender. Algo que charlamos el viernes y bien lo dijiste vos. No hizo grandes cambios. Perdía a... apostó por el puesto natural y rindió muy bien lo de Paulini. Y además, una sensación que me dejó a mí, y lo charlamos, ayer Maipú jugó como un equipo que conoce la categoría.
0: Bien, en la próxima esperemos que salga mejor, Marcos, si no vamos a necesitar un traductor. Dale, Marquitos, en un ratito volvemos. Hoy es el día de la entrega de los huarpes y la Cruz al Mérito Deportivo. Es el premio más importante que reciben los deportistas mendocinos de manos del Círculo de Periodistas Deportivos de la provincia, de los especialistas. La ceremonia va a comenzar a las 19:30 en el Cine Teatro Plaza. Allí se entregarán primero los huarpes, ya se conocen los ternados, al ganador de cada una de las ternas de los distintos deportes el huarpe, y después dentro de los ganadores de huarpes, al que el círculo o las autoridades del círculo consideren el que más se ha destacado, siempre hablando de la temporada 2025, la Cruz al Mérito Deportivo.
1: Edición 80, además.
0: Sí, señor. Están todos invitados porque la entrada es libre y gratuita. Reitero, la ceremonia comienza a las 19:30 y, por supuesto, estaremos desde ese lugar con Titito, que a propósito ya hace el primer contacto con nosotros. Gonzalo.
4: ¿Cómo les va? ¿Cómo andan? Buenas tardes para todos. Buena semana.
0: Bien, gusto escucharte.
4: Bueno, sí, en un ratito ya vamos a estar en el Teatro Plaza para... tratar de entrevistar a los deportistas que van a llegar para esta fiesta de la entrega del premio Huarpes.
0: Bueno, dale, en un ratito entonces, cuando comience a llegar fundamentalmente los deportistas y las autoridades. Ya volvemos, Gonza.
1: Te dije mi ganador, ¿no?
0: No.
1: No lo digo por las dudas.
0: Y no.
1: ¿Tu ganador? Para mí, solamente para mí.
0: Pero espérate.
1: Para, que esto es inédito, yo soy parte del círculo y no voté.
0: Bien, está Diego Graín. Ricardo.
5: Abrazo grande para todos, buenas tardes. Bueno, Godoy Cruz está terminando la práctica, hoy regresó después de lo que fue la derrota frente a los Andes. Seguramente vamos a analizar lo que ha dejado la segunda derrota del torneo en este proceso con Pablo de Müller como DT y algunas cositas que se vienen en cuanto a la posibilidad de, no digo mucho, pero sí algunos cambios para recibir al Albo.
0: Bueno, en un ratito. No alcanza con 45 minutos, Ricardo, ¿eh?
5: No, los partidos duran 90, casi 100 minutos, Dani.
0: Qué pena.
5: No, sin lugar a dudas, coincido con vos.
0: Qué pena. En un ratito hablaremos entonces de lo que fue derrota de Godoy Cruz Antonio Tomba. A las 6 de la tarde y 10 minutos hacemos la primera pausa en Ovación 90. Ya volvemos.

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0: 6 de la tarde, 15 minutos, comenzamos a desandar el camino de algunos temas importantes. Ya conocidos los finalistas de la Liga Profesional, partido que van a jugar Belgrano de Córdoba y River Plate en el Kempes el próximo domingo, 3:30 de la tarde. Hoy justamente la Liga Profesional y la Asociación del Fútbol Argentino dieron a conocer la venta de entradas y cómo va a ser la repartija dentro de la cancha, digamos, ¿no?
1: Sí.
0: 57.000 ubicaciones tiene el Kempes y van a estar a disposición 50.000 lugares, 25 para cada uno, distribuidos en forma equitativa, exactamente la mitad, no hay ni más ni menos para ninguno de los dos. La popular Wellington y la platea Ardiles es para River, la platea Ardiles es donde están las cabinas de transmisión, y la popular Artime y la platea Gasparini son las ubicaciones que va a tener el Pirata Cordobés. Atención con la venta de entradas, para aquellos que quizás haya algún hincha de Belgrano, seguramente de River, aquí en la provincia. Va a comenzar mañana, pero exclusivamente para clientes de una tarjeta de un color particular, ¿no? Y el próximo miércoles para los socios de Belgrano y para los socios de River. En caso de quedar un remanente de la venta de socios, allí sí se abrirá la venta al día siguiente para los no socios. El precio, las populares, los precios son los mismos para los dos, ¿no? Y todos tienen que pagar. Populares para socios, 80.000 pesos.
2: Está salada.
0: Y para no socios, 150.000 pesos. Y la platea para socios, 120.000 pesos. Y para no socios, 180.000 pesos.
2: Nada populares, te digo.
0: Eso, bueno, es una final. Ese es el valor que tienen los tickets para el partido del próximo
2: lindo. Deportic.com, la plataforma.
0: ¿Cuál es?
2: Deportic.com.
0: Deportic.com, entonces, para...
1: Lindo reencuentro.
0: Pero por ahora, repito, mañana sí, para los que tienen esa tarjeta en particular, y el miércoles para los socios.
1: Es verdad.
0: En caso de haber un remanente, los no socios tendrán que esperar el jueves.
1: Lindo, sí,
2: yo
1: lindo reencuentro.
2: Yo pregunto, Belgrano está claro que es local porque tiene sede en Córdoba, River popular en Argentina. ¿Quién va a ser más convocante en esa final?
3: Si los dos, para los dos.
1: 25
2: sí, pero
1: los
2: ¿quién,
1: dos?
2: ¿Quién? A ver, porque por ahí hay hinchas que viajan, están alrededor. Ya sabemos que tienen repartida la tabla por igual. Pero digo, hay gente que va, intenta buscar, o va a vivirlo desde afuera, que también eso pasa. A mí me da la sensación de que las afueras del estadio va a tener mucha concurrencia también.
0: Yo creo que va a ser, a ver, estar en la casa de Belgrano, casi para decirlo, ¿no? Por la provincia, no por el Kempes.
2: Claro.
0: Pero River tiene un arrastre en todo el país.
1: Estamos hablando de millones de seguidores.
0: Quiero hacer una aclaración porque por ahí lo han preguntado. La sede estaba establecida de antemano,
1: de antes, claro.
0: Más allá de quién clasificara, estaba de antemano.
3: Inicialmente era Santiago del Estero. ¿Te acordás? En el Mare de Ciudades, inicialmente.
0: No. Así fue la final pasada.
3: Claro, sí, pero inicialmente, de hecho, hasta la primera fase era en el Mare de Ciudades. Sí. Y llegando al final de la primera fase, cambia el Kempes.
0: Cosa que me parece muy bien, ¿no? No quedarse con Santiago del Estero. Pero más allá de quién clasifique, porque muchos dicen, pero está Belgrano y es en Córdoba. Bueno, estaba desde antes.
1: No, eso está desde
0: quizá
1: antes.
0: Uno puede pensar, los dirigentes, digo, ¿no? Para la próxima, che, si van a dos sedes, por las dudas, ¿no?
1: Pero es como la Copa Libertadores, claro. Te ponen el Monumental, si llega arriba a la final, juegan en el Monumental.
3: Bien,
1: si
3: en la Champions pasa igual.
1: En la Champions pasa igual, es igual.
0: La diferencia es que ahí se subasta, acá no.
1: Claro,
0: se decide qué lugar.
1: Dedo.
0: Claro, en la otra recibí una moneda, por eso van a jugar. Pero digo, si lo querés hacer un poquito más, insisto, a mí no me parece que esté mal, pero un poquito más equitativo, podés decir, mira,
3: no es mala.
0: Podés decir, Córdoba y
3: Mendoza.
0: Si juega Independiente Rivadavia de la final, no se juega en Mendoza, vas a Córdoba. El problema lo va a tener si va un Córdoba Independiente Rivadavia.
3: Claro.
0: ¿No? Pero por ahí puede ser, no sé, Estadio de Colón, que es muy grande, y otra sede. Entonces, si hay alguno que le queda más o menos de local, te vas a...
1: Ahora, qué
0: medio rebuscado lo mío, ¿no?
1: Qué lindo reencuentro. Primero, esto del morbo también, de aquel 2011, que era otra historia, otros jugadores, obviamente, que era por la permanencia, ahora por un título. Y
0: no
1: también
0: todos, no todos.
1: No todos.
0: No, digo, eran otros jugadores, no todos.
1: Ah, no todos.
0: Porque hoy lo escuché al Mudo Vázquez.
1: Es verdad.
0: Que estuvo en aquel partido,
1: ¿verdad?
0: En la cancha de River. Entonces le preguntan al Mudo, ¿pero vos jugaste aquel partido?
1: Sí.
0: Y mira el periodista y dice, lo que no habla bien de nosotros. ¿Cómo? Y sí, pasaron tantos años, los demás cambian todo y yo sigo jugando acá.
3: Zielinski también.
1: Bueno, Zielinski, Olave es ayudante.
0: Va y viene.
1: Olave también.
3: No importa cuándo, siempre está en Belgrano. No, como Madelón en Unión.
1: Y el otro, ayer daba un dato, bueno, para Caro no, porque Caro estaba en la transmisión, lo daba en la transmisión que me sorprendí, a ver si se acuerdan, es bueno este dato. El último campeón, ¿cuál fue el último campeón de liga, de torneo local, fuera de Buenos Aires? Hagan memoria. Es un equipo icónico.
0: ¿Fuera de la provincia?
1: Colón. De torneo local. Fuera de torneo local fuera de la provincia de Buenos Aires.
0: ¿Patronato?
1: No. Colón torneo local. Apertura. No Colón, Copa. No Copa. Copa. Torneo Colón. Local. Liga.
3: ¿Colón?
1: Liga. No. Eso era Copa.
3: No.
1: Sí, eso es Copa. Liga. Estoy hablando
3: no es
1: de Liga.
3: Argentina.
1: No. Pero te acordás.
3: Ah, en formato Liga, pero es el torneo local.
1: No, pero. Pará, ama. Porque si no, la gente se confunde que los de AFA dieron a esta confusión. Cuando se jugaba la Copa de la Liga,
3: sí.
1: Era Copa de la Liga, es una copa, eso te dan una copa. Yo digo Liga, torneo local.
3: Está bien, pero
1: antes era torneo clausura, Superliga, eso.
3: En Newell's.
1: ¿Qué año?
3: De Martino.
1: ¿Qué año?
3: 2012-2013.
1: Pasaron 13 años, o sea, Belgrano puede romper una estadística.
2: Qué bronca que me da la memoria que tiene.
1: Belgrano puede romper.
3: No, pero Libertadores que después le gana Boca.
1: Claro, pero ese
2: Newell's. Ayer lo hablábamos en la transmisión.
1: Claro, pero ese
2: Newell's. A lo tonto y este lo
1: no, pero ese
3: Newell's. No, me acordé por que pierde con Riquelme y Bianchi la Copa del 2013.
1: Con el Burrito Ortega. Bueno, ese Newell's que fue icónico.
3: Con Ronaldinho.
1: Exactamente.
2: Es bueno el dato.
1: Aquel Newell's que fue icónico porque fue un gran equipo, el del Tata Martino, campeón. Fíjate vos, Belgrano tiene en su mano quebrar esta racha de 13 años, a partir de ese Newell's,
3: sí.
1: Todos los campeones locales de liga local, de formato torneo, fueron de la provincia o de la ciudad.
3: Hay una
1: de
3: trampa ahí, perdón.
0: Lo perdono a Fede Labarra que me escribió.
3: Hay
0: Newell's de Martino, dice, pero yo estoy en la app y llego un poco tarde.
1: Claro, claro Newell's de Martino. El Newell's
3: del
1: Tata Martino.
3: Hay una trampa ahí, porque el torneo que gana Colón, si bien llevaba el nombre de Copa, reemplazaba en ese momento el torneo local.
1: Sí, pero claro. no era
3: otro torneo local.
1: No, pero no era considerado liga. Si uno va a la estadística de Colón, ganó una copa de la liga. Está considerado como copa. Yo digo torneo. Que, a ver, desde el. Mirá todo lo que cambió.
3: ¿Cómo se llamaba el volante central de ese equipo que la rompía, que después no lo vi nunca más? El volante central de ese Newell's. O sea, el 33, me acuerdo.
0: Estaba Perata de arquero, me
1: dicen. Sí, Perata.
3: No, atajaba el Patón Guzmán.
0: No, acá me dice, estaba Perata de arquero.
3: No es el equipo de Patón Guzmán, de...
2: Es Coco.
3: El 5 era Villalba, ahí me acordé. Hernán Villalba, ¿qué se llama Hernán? Villalba, que jugaba.
2: Qué bronca.
3: También estaba Mateo. Ahí estaba Rubio Mateo. Mirá, acá me
1: aporta. Mirá, estaba Guzmán y Perata eran los dos arqueros.
0: Sí.
1: Tenías Milton Casco, Heinze.
3: El color rey.
1: Bergini.
3: Ah, no, Bergini, mirá.
1: Bergini, Diego Mateo, Lucas Bernardi, Pablo Pérez, Maxi Rodríguez.
0: Paso también.
3: Es Coco.
1: Es Coco. Claro. Exactamente, es Coco.
2: Raúl Villalba, la 33.
3: Raúl Villalba, Hernán, dije yo. Raúl Villalba, el 5.
0: ¿A quién le ganó ese equipo?
1: No, ganó el torneo. Ganó la liga.
3: Jugaba muy bien.
2: ¿No jugó con Vélez?
1: Ganó la liga.
3: ¿Peleó con Vélez hasta el final?
1: El segundo es River. No, el escolta fue River, 35 puntos. Newell's sacó 38. De aquel torneo final.
3: Te hago un paréntesis. Después va la Copa del 2013. Elimina al Boca de Bianchi. Que Riquelme patea al medio del penal y
1: por penales. Exacto.
3: Y en semis le gana la ida al Mineiro de Ronaldinho, 2-0. Y pierden la vuelta por penales. Que es cuando se corta la luz, si no me equivoco. Y pasa el Mineiro, que después es campeón con Ronaldinho.
0: Sí, hablando de penales, el penal pateado por Enzo Pérez, ¿no? En Argentino.
3: Una displicencia.
2: Las últimas 7 tandas de penales ha perdido Argentinos Juniors. Es una racha adversa, ¿no? que data del 2024.
0: Yo no sé si decirle displicente, porque me cuesta por Enzo Pérez, porque el remate pareció eso, ¿no? Pero yendo despacito a la pelota, pegándole suave.
3: Es que la carrerita con el saltito.
0: No va esquinado.
3: Pasa que un tema, para el de Colidio, el gol de Colidio de penal tampoco cambia mucho, ¿no? Y como el de Montiel. Van a un lado, la diferencia es que el arquero va al otro.
0: No, sí, pero ¿sabes cuál es la diferencia? Sí, hay una diferencia enorme. Y te digo cuál es. Si lo podés ver de nuevo, esta noche vieron en el noticiero. Colidio,
2: no mira
0: cuando
2: la
0: toma
2: pelota.
0: Carrera, no mira más la pelota. Va solamente mirando al arquero.
3: A ver si
0: y
3: se
0: por lo
3: mueve.
0: Tanto espera que se corra el arquero. El penal de Pino, mirá lo que te digo.
3: Sí.
0: El penal de Pino otro día
2: qué
0: que
2: mal
0: guerra,
2: pateado. Muy mal.
0: El arquero se tiró media hora antes.
3: Sí.
0: Estaba en el piso y Pino recién le pega la pelota.
3: No lo ve. ¿Cómo será el remate de Enzo Pérez? Que el arquero la embolsa.
0: Sí.
3: O sea, no da rebote, el arquero la atrapa.
1: No, fue muy malo. Fue muy malo el tiro de Enzo.
3: Tuvo dos veces match point Argentinos.
0: Menos mal que hay una semana de descanso. porque este formato con tantos partidos seguidos a los dos finalistas les ha dejado muchos heridos.
2: River tiene tres de gravedad.
0: Montiel no va a jugar.
2: Montiel no juega, Driussi no juega y Aníbal Moreno no juega.
0: Hoy dijeron que Montiel ya está descartado para jugar el domingo.
3: Pero sumale a Aníbal Moreno y a Driussi.
2: Claro, los dos con problemas en las rodillas.
0: No sé si Aníbal Moreno llega o no. Ahí hay una duda.
3: Es clave Aníbal Moreno.
2: Yo creo que lo van a mantener, Dani, pero en principio son dos lesiones de gravedad en la rodilla que entiendo que no sé si es similar al problema que tenía el Cuti Romero. ¿Y el Cuti hace cuánto se está recuperando? Lo van a mantener en vilo, pero...
3: Son tres bajas muy sensibles. Sí. Muy sensibles.
2: Y el Cuti Romero que puede venir a ver a Belgrano mientras...
0: Claro, sí. Me sorprendió esta revisión de ustedes de Driussi. El árbitro no cobró ni falta.
1: No.
0: Y es una tijera abajo, ¿viste?
2: Pues se resbala el jugador de central antes de llegar a Driussi y termina enganchándolo con todo. Es falta.
0: Es una locura. No me gustó el arbitraje del partido de River con Central.
3: Ramírez.
0: No me gustó para nada. Y eso que Ramírez lo venían guardando para la final.
3: Sí. Uh-huh. ¿Qué tema de Argentinos, no?
0: ¿Quién va a arbitrar la final?
3: Porque realmente tiene una propuesta muy saludable. Sí. Juega el primer gol, es una sucesión de toques espectacular. Juega muy bien, pero le falta algo en esa instancia. Y ya lo puedo
1: ver. Le faltan los penales.
2: Es la suerte de penales.
3: Pero queda ahí, no cierra el partido.
1: No.
3: De hecho, en el primer tiempo
0: ganar 2-0. Yo puedo disentir en algo, esto de cerrar los partidos, porque en definitiva le hacen el gol en el último segundo del tiempo adicional.
2: Bueno, pero vos tenés que sostener tu resultado hasta el último minuto.
0: Pero está bien. Por eso digo que yo disiento un poco eso de cerrar, porque lo intenta el técnico con los cambios. De hecho, se queda sin delanteros, pone defensores. Si está jugando bien, o sea, bien, está siendo superior al rival, la diferencia es mínima. ¿Por qué no seguís yendo a buscar?
2: El enojo de Nico Díez cuando le preguntan en conferencia de prensa, ¿lo vieron? Es terrible porque dicen, no voy a analizar nada, pongo un volante para tratar de contener. Después me critican todo lo negativo. Enojadísimo por el tema del partido.
0: Yo puedo aceptar cualquiera. Se pueden aceptar las dos cosas. La pregunta o la crítica del periodista, teniendo en cuenta que son partidarios y hace tanto que Argentino llega, incluido a la Copa Argentina con Independiente Rivadavia. Y esto, dice, cierro. ¿Para qué cerrás en una diferencia mínima? Cerrás y vas 2-0, cerrás y vas 3-2, o sea, que tengas una diferencia. Y después te pasa esto, una pelota que le queda ubita el último segundo del partido y
2: rever el tema de los pateadores. Este 2026 ha perdido 3 tandas de penales. Sí. 32ª Copa Argentina.
3: Las últimas 7 tandas
2: de Argentina. Eso es lo que marcaba recién, 7 tandas y en el 2026 son 3.
3: Claro.
2: 32ª de final de Copa Argentina. En la fase 2 de Copa Libertadores y está 3 en el mismo año.
0: Cuando vos haces cambios, cuando vos sacás, porque vos fíjate que generalmente los que patean los penales hay más volantes ofensivos o delanteros que defensores. Y cuando vos haces estos cambios, sacás los delanteros y pones defensores, cuando llegan los penales te quedás sin pateadores. Claro. ¿A quién le pasó el otro día? A San Lorenzo, con River. San Lorenzo, ninguno de los que pateó es lo que habitualmente patean en San Lorenzo. Claro.
1: Es que Belgrano tenía todos, más allá de que Cortés le ataja el penal a Celarrayán y a Mudo. Ahí arranca y falla,
3: Mudo Vázquez. Claro. Y Celarrayán, vos decís, o esto es un error de la Matrix, o no se puede. No,
1: pero Belgrano
3: si falla,
1: es esto.
3: Esos dos.
1: Belgrano tenía, mandó a patear a Celarrayán, al Mudo Vázquez, mandó a patear a Rigoni, mandó a patear a Ubita Fernández, mandó a patear a todos. Obviamente, a ver, reitero, de esos atajó 2, Cortés, no es que te asegura nada. Ahora, el tema de Argentinos...
0: Y después de Cortés, que es muy buen arquero, ¿no? Porque
1: Cortés es muy buen arquero.
0: Pero Argentino le pasó más o menos lo de San Lorenzo, está en match point, lo tiene que liquidar. Claro. No lo liquida.
3: Dos veces, Dani.
0: En la tanda, digo, ¿no?
3: Dos veces tú.
1: En la tanda. Pero bueno, en el juego, yo creo que lo de Nico Díez es muy valorable, yo siempre lo valoro mucho. Aparte, se sostuvo en el cargo después de... A ver, llegó a la final de Copa Argentina
0: y... Lo tenés que seguir.
1: No, pero digo, en este fútbol argentino que se come entrenadores y que nada vale, llegar a una final no vale, llegar a esto no vale nada más que si entra la pelota y es gol.
0: No debería para los dirigentes.
1: No debería, pero digo, lo sostuvieron con la Copa Argentina que perdió, se quedó afuera de la Copa Libertadores y ahora estuvo a punto de llegar a una final de nuevo.
2: Es un equipo que llega a final.
1: Y con la propuesta.
0: Claro, pero te falta el toque para coronar.
1: Sí, ya va a llegar.
0: Hay que ver, tenemos toda una semana para tener informe de los colegas de Córdoba y los que cubren River, a ver cómo se van preparando. Pero ojo con lo de River y Belgrano, porque Belgrano pareció que ya tocó el cielo con las manos. El recibimiento de la gente era, ya estás en la final y como que ya está.
3: Todos teñidos. No podés ganar un clásico y teñirte el pelo en cuarto de final.
2: Pero está perfecto. Yo sí se vive el fútbol.
3: No, usted no se va a teñir si no es campeón.
0: En River no se va a teñir nadie si no es campeón.
2: Pero en Córdoba, ¿qué es más importante?
0: Ser campeón.
3: No, ser campeón. Yo los veo en los cuartos de final. Perdón, soy el técnico, los veo llegar a todos y le digo al vestuario.
0: Marcelito, noticias, ya volvemos.
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0: 6:31, la temperatura actual 12.6 grados y la humedad de 59%. En algunos casos, los motomédicos llegan en tan solo 6 minutos al lugar de un accidente. El gobierno provincial invirtió 140 millones de pesos en 7 motos de alta cilindrada para sumar al servicio de emergencias coordinado. Gabriel Dasmi, médico de la Unidad Médica de Intervención Rápida, le aseguró a Newell que los tiempos de llegada de una moto a un accidente se han reducido notablemente en comparación con una ambulancia.
1: Aproximadamente estamos realizando entre 8 y 10 atenciones por día, de las cuales aproximadamente entre 6 y 7 no requieren la intervención de una unidad de mayor complejidad como es una ambulancia. O sea, la podemos resolver nosotros con todo lo que llevamos en la moto, que salvo el traslado del paciente, el resto se puede realizar con los elementos que llevamos.
2: ¿Qué ustedes tienen?
3: Cava canceló la deuda de coparticipación acumulada durante el último año.
0: El jefe de gobierno porteño dijo que logró solucionar el tema gracias al diálogo permanente con Luis Caputo.
3: Además, Jorge Macri explicó que el acuerdo no incluye la deuda generada durante la gestión de Alberto Fernández.
0: Tras un brote de ébola en África, Estados Unidos reforzó controles en los aeropuertos.
3: La medida se tomó luego de que un estadounidense contrajera el virus en la República Democrática del Congo.
0: Además, Estados Unidos suspenderá el ingreso de aquellos viajeros que vengan de Uganda, República Democrática del Congo y Sudán del Sur.
3: 6:34 en todo el país, 12.6 grados la temperatura en Gran Mendoza, la humedad 59%.
0: El pronóstico indica tiempo bueno y cielo con poca nubosidad.
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0: 6 de la tarde, 33 minutos. Volvemos con Titito, que no sé si ya estás, Gonza, en el Cine Teatro Plaza. ¿No me dicen? ¿Cómo que no? Bueno, no está entonces.
1: Está viajando.
0: Muy bien. Qué lindo cuando me lo hacen a dúo, ¿viste? Me hacen a dúo. Ornella y Comeyogur, que es nuestro operador.
2: No,
0: los dos. ¿Entendí, chicos? Quédense tranquilos. En un ratito vamos a volver al Cine Teatro Plaza entonces, donde en una hora va a comenzar la ceremonia de entrega de los premios Huarpes y la Cruz al Mérito Deportivo, la ceremonia donde los periodistas deportivos de la provincia de Mendoza premian a nuestros
1: ¿Qué plomazo? ¿Me puede hacer bautar ahora?
0: ¿Qué plomazo, Dios?
3: Cuéntate que yo soy socio y no puedo votar.
0: Error mío. Y bueno, ya lo dijiste.
3: Y bueno, pero estoy caliente, Daniel. Le escribí el presidente.
0: Casi te digo jodete, no te quería decir jodete.
3: Decímelo.
0: Pero si te mandan la lista y vos no la ves y no votas, es tu problema.
3: No, pero
0: y a nadie le importa.
3: Me hice mucho el caliente con el querido Lucio.
1: Es un voto
3: caliente. Y el querido Lucio, no puedo creer que no me hagas votar. Y me manda la captura que lo mandó el grupo.
0: Claro.
3: Y no pude votar.
0: Lucio es muy responsable en esas cosas, te lo dije la semana pasada. Y sí, se tiene que. Y para que se enoje el Lucio.
3: Pido disculpas.
0: Bueno.
3: Pido disculpas.
0: Hay dos cosas que las pueden enojar a Lucio: vos y que cierre la taberna de Mou.
3: Ah, mira.
0: Es lo único que lo puedo hacer
3: para
0: a mi querido amigo Lucio Alcides Ortiz. Bueno, quería charlar contigo un poco sobre Godoy Cruz, que él está toda la semana cubriendo la actividad del Tomba, porque el traspié del Tomba, el traspié del Expreso, dejó algunas cositas. Porque no sé si ustedes estuvieron escuchando la transmisión del sábado. Godoy Cruz juega un primer tiempo, a mí no me gusta decir olvidable porque no hay que olvidarlo, hay que tomarlo para ver lo que no tiene que repetirse, pero estuvo tan lejos de aquello que estábamos esperando y estábamos empezando a ver del equipo de Demuner, apenas algunas pinceladas, poquitas de Pozo, poquitas de Poggi, pero después con muchos errores contra un equipo, los Andes, que tiene muy claro cómo tiene que jugar sus partidos en la B Nacional. Es un equipo que tiene la valla o una de las vallas menos vencidas del torneo, que se defiende muy bien, que se abroquela muy bien, se junta y después tira pelotazos. Tira pelotazos es una forma de decir, ¿no? Habilita a Asenjo para que Asenjo, de gran trayectoria y aparte,
4: sí,
0: claro, muy conocido por nosotros, mendocino él de Guaymallén, su paso por Independiente Rivadavia y otros clubes, Asenjo y Villarreal, que lo complicaron muy bien a la defensa, fundamentalmente a Burgos. Bajísimo nivel.
3: ¿De Burgos?
0: Sí, un poco.
3: ¿Pero
0: de Mendoza?
3: ¿Cuándo estuvo alto, perdón?
0: No sé, yo hablo de este partido, ¿no?
3: Pero, viene bajo Burgos.
0: Y también de Morán, tanto que a Morán después lo tuvieron que cambiar, porque Morán no. Fallaba en las dos, en la defensa y después en el paso al ataque, pero un primer tiempo que parecía que estaba todo forzado, que no llegaba. De hecho, no hubo un solo tiro al arco de Godoy Cruz contra el arco de López, un solo tiro al arco, nada. Y después en los segundos 45 minutos, cuando reacciona, ya en desventaja, pero reacciona, lo va a buscar, los de la mitad de la cancha se hacen cargo un poco de la situación, y fundamentalmente con el ingreso de Ulariaga y Misael Sosa, cambia todo. Porque Misael Sosa, aunque jugó por la izquierda, a mí me gusta más por la derecha, porque la izquierda necesita enganchar para la derecha, pero Misael Sosa, punzante,
4: ¿cómo juega Misael Sosa?
0: Claro,
4: encarador,
0: provocador,
3: y Ulariaga, disruptivo.
0: Y Ulariaga lo mismo, porque Ulariaga no se queda tan parado como se quedaba Axel Rodríguez. Entonces empieza a obligar y empieza a llegar Godoy Cruz y a crear alguna que otra situación hasta el penal. El penal que le hacen a Pino, le hacen la falta, viene el árbitro, penal, y patea a Pino lamentablemente muy mal. Muy mal, un arquero que se había tirado antes, lo dije recién, estaba en el piso y la pelota va casi al medio, levanta un pie, la saca con el pie el arquero. Fue insólito, pero lamentablemente hay que quedarse con que fue derrota de Godoy Cruz y que no se pueden jugar 45 minutos, recién decía Diego, cuando los partidos duran más de 100. Hay que estar metido desde el minuto uno o tratar por lo menos de corregirlo antes, porque si no lo pagás caro como lo pagó el Tomba. En una tarde donde creo A mí no me gusta decirlo porque no creo en los merecimientos, pero por lo hecho en cancha y por lo menos un puntito podría haberse traído, ¿no? El empate estaba bien, un tiempo para cada uno, fue mucho mejor Godoy Cruz en la segunda etapa cuando se decidió ir a buscar. Y hay algunos jugadores, yo te marco a Burgos y vos me decías el resto, y yo decía este partido, pero que todavía no le veo un desarrollo como para estar en el equipo titular. Ramírez, por ejemplo.
4: Ramírez siempre ha sido controversial en esta mesa, creo, porque nunca ha podido explotar ese potencial. O explota por la banda, pero no juega para el equipo. O hay partidos en que no se sabe qué dirección tiene. Me parece que Ramírez siempre es un punto de incertidumbre en Godoy Cruz, porque los entrenadores le ven potencial, algo en cancha brinda seguramente para que sea titular, pero no termina de colaborar, me parece, en el juego colectivo. Entonces, y eso hace que Godoy Cruz pierda la pelota.
0: Y pierda un jugador, porque claro, esto que vos decís, todos le hemos visto condiciones en algún momento a Ramírez.
4: Claro, tiene velocidad.
0: El técnico se las debe ver, este técnico nuevo, lo pone Ramírez de titular, va por el costado izquierdo, y Ramírez en 45 minutos no genera nada, de nada, ni en lo individual ni en lo colectivo, y por lo tanto se tiene que quedar en el vestuario.
3: Pero perdón,
4: vos no podés jugar aislado por la banda.
3: Claro. ¿Cuándo hay un partido bueno en el corto tiempo o reciente tiempo de Ramírez?
0: No, en el corto tiempo o en el tiempo reciente, en ninguno.
3: No hay. Y es un tipo que le siguen dando oportunidades y la sigue perdiendo, la sigue desaprovechando. Vos me mencionabas recién Dani Ulariaga, vuelve la lesión y vos le ves ganas, pimienta, aún si está errático o no, pero es un tipo que vos decís, bueno, vale la pena darle una chance. Vos lo ves a Sosa, que estuvo tanto tiempo borrado, sí, le das la chance y el pibe va, la busca, encara. Ramírez, un tiempo que tiene chances,
0: está bien,
3: y no las aprovecha.
0: Pero quizás sea lo que dice Carolina. El entrenador le ve algo en la semana, en el entrenamiento, y dice, la pucha, mirá, lo veo bien, se rompió esta semana de entrenamiento, merece la chance de titular.
3: Está bien, Dani, pero si en todos los partidos vos la rompés toda la semana,
0: sí,
3: y en los partidos ya
0: es
3: van
0: lo más
3: varios
0: importante,
3: y no pasa nada y hay algo, bueno, no alcanza con romper
4: para
3: la semana.
0: Veremos en el futuro
4: el
0: si
4: de Ramírez
0: toma alguna decisión.
4: Por eso, evidentemente condiciones tiene. Yo creo que si le podés explotar alguna gambeta que hace, la velocidad, que por la banda te recorre, pero si vos no jugás para el equipo, entonces no estás ayudando en nada al equipo. Estás jugando un partido aparte. Entonces creo que a lo que Ramírez le falta es un poco entender la dinámica que te está pidiendo el equipo.
0: O por ahí, estoy buscándole alguna explicación, el técnico no encuentra a quién poner por el costado izquierdo. Porque Orozco, que no jugó, y a mí, yo por lo menos los partidos que lo vi, me
3: buen nivel,
0: me
4: pero
0: gustó.
4: Sí tenés
0: buen
4: nivel.
0: Pero digo, Orozco va por la derecha, Misael Sosa habitualmente va por la derecha, ahora lo puso por la izquierda.
4: A Enzo Martínez, que jugó también con Toedli, los primeros partidos también hizo la banda por Matías Ramírez, y lo hizo muy bien. El tema es que hay que ver eso. ¿Por qué Matías Ramírez le gana el puesto a Enzo Martínez?
0: Es lo que te digo. Para los técnicos es el ensayo de la semana, claro, y los que se ensayaron bien después van a la puesta a punto. Quizá hay jugadores que son jugadores de entrenamiento.
3: Claro.
0: Esto lo sabemos.
4: Sí.
0: Y hay futbolistas que son de partido. En la semana son medio vagoneta, que sé yo, después va al partido y la rompe toda. Bueno,
3: para mí no termina...
0: De Muner está en la búsqueda, por eso tampoco le vamos a caer ahora.
3: Para mí, si bien De Muner lleva dos partidos, digo del toman todo el torneo, no termina de quedar claro cómo quiere jugar. Si quiere jugar, yo entiendo que es flexible, que vos podés cambiar durante la marcha, pero vos ves los equipos y más o menos tienen una identidad. Godoy Cruz un día te juega con tres, un día te juega con enganche, un día te juega con cinco defensores, y de partido a partido cambia. Un día te juega Ramírez de extremo, después te juega de enganche, un día entra Sosa atrás del 9, que era lo que le criticábamos un poco a Toedli. De Muner, insisto, lleva dos fechas nada más. Pero yo creo que vos le preguntás al hincha del Tomba cómo juega y cuál es el equipo base y no lo sabe, sacando algunos nombres.
0: Bueno, pero me parece... para De Muner, demasiado temprano hacer ese análisis.
3: Obvio.
0: Porque son
3: obvio.
0: Dos partidos. Yo igualmente, en este, yo me centro en este porque es el que yo vi y el que yo tuve que comentar, no el anterior. El esquema siempre fue el mismo, el de 4-4-2. Cambia con Misael por Ramírez y pasa a ser casi un 4-3-3, pero siempre atacando contra un Los Andes que terminó con 11 jugadores, 10 metidos en el área y uno por fuera del área. Dificilísimo, esto a favor de Godoy Cruz, dificilísimo entrarle, ¿no? Cuando se te meten todo atrás. Un equipo, insisto, que defiende muy bien y que tiene, por esa defensa tan buena y su arquero, una de las vallas menos vencidas de la divisional.
3: Y está bueno también esto de leer y decir, arranco con el doble 9, que le había gustado el doble 9. Si no funciona, bueno, saco, no había andado bien Rodríguez, pruebo con un Lariaga, entra Sosa, digo, es lo que le,
0: pero jugar con Uriaga,
3: le reprochamos a todo el
0: 9.
3: Sí, pero no tan, como marcabas,
0: movilidad.
3: No tan torre las dos. Uh-huh. Uriaga te puede hacer un poco más el laburo de salir. Entonces, che, yo veo, no me funciona esto. Bueno, pruebo con otro tipo de jugador. Sosa por la banda, Uriaga para intentar romper. Creo que ahí hay una búsqueda interesante que, bueno, esta vez no salió, pero sí, que seguramente en la lectura hay o tenga premio.
0: Hay muchas
4: también
0: cosas
4: falta
0: que
4: regularidad, perdón, Dani, también sí, falta regularidad en algunos puntos. A ver, no es que siempre sucede en el fútbol argentino, tampoco estoy pidiendo una situación ideal, pero sucede que en el mismo partido no tuvo tanto protagonismo Pozzi en el primer tiempo, lo tiene más en el segundo. Creo que hay futbolistas que te piden una regularidad sí o sí. Pozzi es uno, Mateo, bueno, Mendoza es otro,
0: de
4: Toto
0: este
4: Pozzo.
0: De este
4: sí,
0: partido.
3: Gil Romero.
0: Bueno, entonces hay que hacer, lo tiene que hacer el técnico, ¿no? ¿Por qué Pozzi, ya que no nombraste a Vicente, es más protagonista en el segundo tiempo, que es cuando Godecruz está atacando y no cuando está defendiendo? Porque en el primer tiempo a Pozzi le tocó perseguir de atrás a muchos jugadores. De hecho, él en una jugada está molestado, persigue a un futbolista de atrás, lo toma de la camiseta y lo suelta. Se da cuenta, porque si no lo iban a expulsar, ¿no? Ahí va a tener que trabajar de nueve porque quedan mal parados, o por lo menos en este partido, Pozzi y Gil Romero. Tanto es así que en el gol se le escapa el 10 corre casi de la izquierda al centro con la pelota, no lo sale a marcar nadie, llega a la puerta del área, le toca a Asenjo con una magia lo deja parado a Burgos y lo enfrenta solo a Ramírez, que define muy bien a Asenjo, bueno, con
3: Valdés,
0: con tanta experiencia, ¿no?
3: El 10.
4: Mira, dice Dani,
0: define muy bien ahí a un costado.
4: Dice Eduardo Matioli, que nos escribe siempre, dice: hola, buenas tardes muchachos de Ovación. Por si no se han dado cuenta, Matías Ramírez juega por imposición del presidente del club o del mandamás del club, y si no nos explica por qué es titular con Demuner y lo era con Toedli.
0: ¿Quién? Perdóname que me perdí.
4: Habla de que es por imposición del mandamás, dice, la dirigencia del club, Matías Ramírez. Es bueno, una opinión, por supuesto.
0: Está bien, yo voy a respetar su opinión, pero hay muchas leyendas urbanas cuando a alguien no le gusta un jugador.
4: Sí.
0: ¿Por qué no podemos decir, a ver, de la misma forma, quizás Eduardo tenga información que nosotros no tenemos, pero lo conocemos de hace tanto con los mensajes de Eduardo, pero ¿por qué no podemos decir al técnico le gusta y sí, por eso lo pone y le da la oportunidad? Después quizás no le guste más y no lo ponga más. Estas cosas de cuando un jugador está en la cancha y es deficiente, o juega un partido mal, ya es una
3: guillotina.
4: No, yo creo que también la incertidumbre es de parte de algunos de algunos hinchas que ven los partidos, obviamente, de no entender hacia dónde va el juego de Matías Ramírez, como intentamos interpretar nosotros acá.
0: Bueno, en definitiva tendrá que tener un poco más de regularidad Godoy Cruz, jugar todo el partido, por lo menos como lo hizo en el segundo tiempo, y ahí hay una esperanza más amplia para el simpatizante del Expreso, porque el segundo tiempo lo hizo bastante bien. Está Lucio Ortiz para charlar con nosotros, el presidente del Círculo de Periodistas Deportivos de Mendoza. Lucio Alcides, el respeto de siempre. Bienvenido a Ovación 90. ¿Cómo estás?
1: No, Lucía, mira. Muy bien.
5: Hola.
0: Hola, Lucio. Ahora sí te escucho porque hay una
5: hola, interferencia. Sí, sí.
0: ¿Cómo estás, Lucio? Buenas tardes. Daniel Fioqueta te saluda.
5: ¿Cómo le va? ¿Cómo le va, querido Daniel Fioqueta?
0: No me trates de vos, que nos echábamos la edad. De usted, Lucio, pues.
5: ¿Cómo te va, Daniel Fioqueta, amigo?
0: Ahora me encantó. Bueno, Lucio, querido, un hombre que regó el diario Uno con tantísima caridad durante tantos años, hoy presidente del Círculo de Periodistas Deportivos, estamos a poco de comenzar la entrega de los huarpes. Contanos con qué nos vamos a encontrar, aquellos que vayamos al Cine Teatro Plaza, entrada libre y gratuita, en esta premiación, la más importante que tiene la provincia de Mendoza para sus deportistas.
5: Se van a encontrar con los mejores deportistas en 61 disciplinas. Nada menos que 61 huarpes entregamos esta noche. Y entre todos estos huarpes hay un ganador que será la Cruz al Mérito, que cumple 80 años la Cruz al Mérito. Uh-huh. Y les quiero decir que es el premio, uno de los premios más antiguos de Argentina. Es más antiguo que el Olimpia, más antiguo que los Martín Fierro. O sea, para que te des idea lo que significa la Cruz al Mérito Deportivo de Mendoza, que se entrega desde 1946.
0: Claro, porque acá charlábamos la semana pasada, Lucio, que la distinción que entregaba desde 1946, como decías, el círculo era solamente la cruz. Después, a pedido de Draghi Lucero, se instituyó el huarpe, que es la primera distinción a las 61 ternas que serán esta noche.
5: Sí, en 1983, justo con el advenimiento del gobierno de Felipe Javer, con la democracia,
0: claro,
5: la democracia del 83, luego de pasar el proceso, llegaron los premios Huarpe. Fue una coincidencia, ¿no? O sea, que tienen de 43 años los premios Huarpe, pero la Cruz al Mérito tiene 80 años.
0: Lucio, aparte de las ternas que ya hemos recorrido, y en este caso van a ser 61 disciplinas, nada más y nada menos, también va a haber huarpes honoríficos.
3: Claro, son 58 ternas.
0: Y los huarpes honoríficos, los tres.
5: O sea, pero todos compiten por la Cruz al Mérito.
3: Por eso lo de que marca Lucio, perdón Lucio, ¿cómo te va? Por eso lo que son 61, 58 ternas de disciplinas, algunas en realidad son menos disciplinas porque es masculino femenino en muchos casos, en la gran mayoría.
5: Claro.
3: Y después los tres que marca Lucio de los honoríficos.
5: Sí, sí, sí. Eso es lo que vamos a tener en la fiesta de esta noche. Y aquí estoy arriba del teatro, del escenario, el Teatro Plaza, observando los huarpes, observando la pantalla gigante que están probando todo, está perfecto. Y bueno, están las butacas vacías, esperando que empiece a llegar la gente.
0: Claro, bueno, es temprano todavía, estamos a 10 minutos de las 7 de la tarde. ¿Y comenzarán puntuales a las 19:30, Lucio, o cuando se llene el teatro?
5: Queremos que sea puntual, y si no, empezará 15 minutos después. O sea, nosotros le hemos pedido puntualidad a los deportistas y a las autoridades, por supuesto.
0: Bien, como es habitual en esta ceremonia tan tan importante y tan esperada, va a ser seguramente, presidente, engalanada por... las máximas autoridades del deporte.

0: que vienen esta noche acá.
1: Lucio, yendo a lo deportivo, qué tarea complicada, ¿no? Porque hubo un 2025 con muchos atletas mendocinos destacándose. Y ahí creo que está el lindo desafío, ¿no?
2: Te quieren sacar los secretos, Lucio.
1: No, yo de hecho soy el único periodista deportivo que no votó, Lucio.
0: No voy a spoilear nada, ¿eh? No voy a spoilear nada.
2: Bien, Lucio.
1: Lucio,
2: bien,
1: el único periodista deportivo Amadeo que no votó.
2: Me está llorando hace 15
1: y le pedí perdón a Lucio porque no lo vi en el grupo. Igual. Le pedí perdón al querido Lucio. El año que viene, Lucio, voy a chequear el grupo todos los días.
2: Es
1: bueno,
2: normal.
1: Pero digo, qué linda tarea, porque hubo muchos atletas destacados en el 2025.
0: A ver, se corta.
1: No, justo mi parte, Lucio. Justo la parte que
2: le pedía. La última oportunidad, acá. La última oportunidad, madre.
1: ¿Ahí me escuchás, Lucio?
0: Sí.
1: Te decía que qué linda tarea y qué difícil tarea encontrar justamente al mejor atleta en cuanto a la cruz, porque hubo un 2025 con muchos buenos rendimientos.
0: Sí, por supuesto. Ustedes habrán leído las ternas donde hay deportistas fundamentales en el largo 2025, nosotros, ¿no es cierto? Tenemos deportistas que por ejemplo son de...
2: Y se cortó. Y justo que Titito nos manda la foto del Lucio.
0: Titi recibió los... Hola.
2: Sí, ahí está, se había cortado, sí. Lucio, sí.
0: O sea, mira, tenemos deportistas, por ejemplo, la talla de Loser, que es considerado el mejor jugador de vóley de Argentina y es el mejor jugador de vóley de la historia de Mendoza. Uh-huh. Aparte ganó la Olimpia de Plata.
1: Tal cual. Alastra, hay
0: Santero. Claro, Alastra, mejor jugadora juvenil del mundo.
1: Claro. Julián Santero, que lo ganó el año pasado, otra vez está, obviamente.
0: Sí. Jacopini, que ganó el campeón mundial de categorías bajas.
2: ¿Qué? ¿Vos sabés que, Lucio?
0: Es increíble.
2: Lucio, cuando empezás a hacer ese resumen ese pantallazo por nuestros deportistas, a mí se me pone la piel de gallina, porque son tantos de tan altísimo nivel los deportistas de Mendoza, ¿no? Que a veces cuando vos en la diaria los nombrás por separado, porque no sé, hoy toca hablar de Santero porque hubo una competencia, o toca hablar de Loser porque jugó la selección argentina de vóley, o de Emilia Lastra porque jugaron las Leonas, así por separado no parece. Cuando empezás a hacer esa mini recorrida que estabas haciendo, la pucha, ¿qué deportistas tenemos en la provincia?
0: Sí, aparte, por ejemplo, hoy vamos a tener el honor de entregarle un premio a alguien que nunca recibió el lugar, el mérito, que es Gustavo Oriozabala, declarado el mejor nadador de aguas abiertas del mundo, de la historia.
2: Claro.
0: De la historia. O sea, no estamos hablando de un nadador común que gana una carrera, gana una pileta, no, estamos hablando de Oriozabala, y bueno. Y así todo vamos recorriendo y nos encontramos con campeones panamericanos, latinoamericanos, tenemos de todo. O
1: sea. Es que Lucio, estoy repasando la lista, que acá los tengo, los que gentilmente vos mandaste. Por ejemplo, atletismo, pienso en Nacho Herario, el mejor de Sudamérica. Pienso en, lo que hablábamos de Emilia Lastra, de Milagros Alastra, pero en masculino está Lautaro Martínez, campeón con los Leoncitos. Y también de integrantes de la selección argentina como Lautaro Gutiérrez. En softball, las tres integrantes de la selección nacional. La tenés a Juli Benedetti en ciclismo y a los Hummer.
0: Sí, tenés... Benedetti salió la mejor ciclista
1: tal
0: femenina
1: cual.
0: Y aparte ganó el Olimpia Plata.
1: Tal cual. En futsal tenés los seis, en hombres y en mujeres de la selección. Tenés a Santi Lorenzo en tenis de mesa, ni hablar. Está también Francisco Sanchi.
0: Sanchi también. Claro. Los dos salieron, tuvieron los mismos títulos.
1: Por eso digo, donde veas... en el deporte que veas, tenés representantes de primer nivel. Hablábamos de Santero, pero tenés a Tommy Vitar, por ejemplo, que ganó el tercepista. Digo, de donde veas, tenés en todos lados. Tenés, por ejemplo, en hockey sobre patines a Santi Chambela, campeón de la Champions el año pasado, pero tenés a Facu Navarro, que es integrante de la selección nacional y que va a los Juegos Mundiales.
0: Aparte, Navarro Martínez fue campeón mundial con el Sporting, campeón mundial de clubes.
1: Tal cual, y a Lucas Martínez también, ni hablar, recientemente campeón. Vas al femenino, tenés a Adri Soto y a Juli Fernández, campeonas de la Champions, a Yamila Naín, que ganó todo con IMSA.
0: De este año y el año pasado jugaron el Mundial de esta chica.
1: Claro, perdón, exactamente.
0: Nosotros premiamos el 2025, no el 2026.
1: Tal cual, perdón, el 2025, correcto. Pero digo, nombres que han estado y que están en la primera línea internacional en todos lados.
2: Bueno.
0: Hola.
2: Sí, presidente. Te vamos a dejar trabajar, Lucio. Ahí nos
0: Hola.
2: Nos manda Titito. ¿Nos escuchás? A ver. No nos escuchamos, me parece que se cortó. Bueno, Lucio.

0: Mandaba una foto, no, Lucio no,
1: hola.
0: Tito, a ver, ahí nos escuchás, Lucio.
1: Sí, ahora sí los escucho.
0: Ahí
1: sí,
0: está.
1: Estaba diciendo,
0: sí,
1: mira, sabés que bueno, sí, creo que van a llegar a tiempo, pero antes de la Cruz al Mérito, también tenemos para todos los deportistas, todos los ternados, los que ganen, ¿no?, los que sean ternados, hay un sorteo de una bicicleta. Y artículos deportivos de una de, para que van con la bicicleta, digamos, el casco y todo eso. Eso solamente para deportistas ternados.
2: Que no la gane Benedetti, lo único, ¿no? Bueno.
1: y después tenemos preparado un video sorpresa que... Mira, estoy hablando y me emociono. Estoy hablando y me emociono. Ya lo van a ver ustedes.
0: Está bien, está bien.
2: Qué grande, qué grande.
1: Ya lo van a ver.
0: Estamos viendo, Lucio, la foto del escenario que nos manda Gonzalo Fernández. Este hermoso escenario con los huarpes, vos al lado con el teléfono en mano, charlando con nosotros. Es una hermosa foto.
1: Vamos a saludar a Titito.
0: Ahí está, es una hermosa foto. Te dejamos trabajar, presidente, y nos veremos en el Teatro Plaza en un rato nada más. Fuerte abrazo, felicitaciones.
1: Felicitaciones para ustedes y gracias para ustedes por hacernos la difusión de todo esto tan importante. Gracias.
0: Bueno, es un enorme placer. Gracias, Lucio. Un abrazo. No es para menos que Lucio se emocione. Para aquellos que en algún momento nos ha tocado trabajar en el armado de la fiesta, el laburo es enorme, ¿no?
2: Olvídate.
0: Siempre alguna crítica vas a recibir. Siempre alguien se va a enojar por no ganar el guarpe o la cruz. Siempre va a pasar eso. Pero el trabajo es enorme. Así que ya que la fiesta se haga esta noche ya es un triunfo enorme de la comisión directiva del Círculo.
2: Y recuperar los daños, ¿no?, que estuvieron unos años
0: algunas
2: complicaciones.
0: Olvidado, sí,
2: te digo
0: sí.
2: Las de fútbol, las tres de fútbol, a porque ver. Recordemos que en el masculino hay nacional e internacional, que es una categoría, después está el local y obviamente el fútbol femenino. Bueno, fútbol de primera nacional, federal y liga, Emiliano Cubertino, Pablo de la Lore, Piqui, el de FADEP, y Luciano Paredes. Que estaba en el Deportivo Maipú el año pasado, por eso entra en esta categoría. En el fútbol de primera A e internacional, que es una categoría, Juan Pablo Cosani, Marcelino Moreno y Tommy Marchiori o Marchiori. Y en el fútbol femenino, Soledad Arroyo, Luciana Napolitano y Juliana Brajón, las tres ternas del fútbol que van a tener hoy
3: los fútbol local.
0: Bueno, claro. Recién decía Lucio, y por eso lo podemos decir, del guarpe honorífico a Gustavo Zavala. Porque Gustavo nunca no compite contra nadie. Es un nadador extraordinario, de lo mejor del mundo en la historia de aguas abiertas, pero teniendo los desafíos propios. Sí. Entonces, muy bien el círculo que ha decidido distinguirlo. Lo mismo para Independiente Rivadavia y para el Club Gimnasia de Esgrima.
2: Son los tres, correcto.
0: Los dos de primera división, uno participando en la Copa Libertadores y el otro el recién ascendido. No decimos más, no descubrimos más nada. La fiesta comienza a las 19:30 y están todos invitados. Pausa.

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0: 7 de la tarde en todo el país, 12 grados 6 décimas la temperatura en Gran Mendoza, la humedad 59%.
1: Helmut Dietsch reclama su obra sobre los glaciares que fue descolgada de Casa Rosada.
0: El cuadro estuvo 13 años expuesto en gobierno y está evaluado en 300.000 euros.
1: El artista, radicado en Viena, lleva 3 semanas preguntando por la obra Glaciar Perito Moreno a la Secretaría General de la Presidencia sin respuesta. Por eso subió un video a sus redes sociales.
2: Hola, soy Helmut. Nos roban mi obra. Hace 3 semanas que estoy enviando mails a la Secretaría General de Presidencia para pedirles información sobre el paradero de mi obra, que en su momento cedí a Casa de Gobierno hasta el día que no la quiera. Ustedes tienen todo el derecho de descolgarla, pero la obligación de devolvérmela. Y como no contestan mis mails, me comunico a través de esta vía para pedirles otra vez, amablemente, que me devuelvan la obra, así se la puedo entregar a alguna institución oficial, pública, que sepa valorarla más de lo que hacen ustedes. Gracias.
0: El gobierno nacional anunció una Argentina Week en París.
1: El embajador argentino en Francia confirmó que durante la segunda mitad del año el país llegará a Francia para atraer inversores.
0: El anuncio fue respaldado por el canciller Pablo Kirno.
1: Murió una persona en un tiroteo cerca del centro islámico de San Diego, en California.
0: Según la policía local, la escena está activa pero contenida.
1: Temperatura actual 12 grados 6 décimas y la humedad 59%.
0: Para las próximas horas, el pronóstico anticipa tiempo bueno y cielo con poca nubosidad.
1: Somos Cristian Morón y Ornella Dubini. 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

0: Estamos de vuelta, 7 de la tarde, 7 minutos, 2616-177-997, nuestra vía de comunicación. Amadeo.
1: Dani, hubo Superliga de Hockey sobre césped en varios puntos del país. No era la principal, la máxima categoría, la que te puede convertir
0: primera
1: en campeón
0: fase.
1: Nacional. Primera fase, pero es para un reordenamiento el próximo año porque los equipos de Buenos Aires se bajaron. Este año no van a competir a nivel nacional los equipos de Buenos Aires y eso obligó a que todo el interior se tenga que, o el mal llamado interior, reestructurar. De los que jugaron entre varones y mujeres en varios puntos del país, por ejemplo en Mendoza, el único que ganó su fase fue Andino en masculino. El resto tuvo buenas actuaciones, pero no pudo quedarse con el primer lugar. Insisto, recordado que por el campeonato nacional van a competir después. Ahora era para reordenarse para el próximo año a nivel país en el hockey sobre césped.
0: Bien, está Chipi Ríos. Nos decía en el comienzo del programa que tenía muchísima información de Independiente Rivadavia y comenzamos a desandar el camino, Rodrigo.
2: Bueno, Dani, sí, porque la Lepra mañana por la mañana va a estar viajando rumbo a Venezuela con escala en Lima y luego llegará a Venezuela, a Caracas, para jugar el encuentro ante La Guaira. El día jueves a las 19 será ese partido. Pero hay muchos temas por contar de Independiente Rivadavia, porque también el fin de semana surgía la noticia con respecto al partido de Copa Argentina, que en principio va a ser el 4 de junio, y que, por lo que tienen los dirigentes de Independiente Rivadavia, sería el 1 o 2 de junio el encuentro. Lunes o martes se llevaría a cabo el partido 16avos ante Tigre, todavía no está definido. Sí saben que es en Córdoba, tampoco hay escenario. No sabemos si es el Kempes, si es la cancha de Belgrano o la cancha de Instituto. Veremos qué se define con respecto a esa situación. Y también, Dani, lo que ha surgido, más allá del partido con la Guaira, lo que ha pasado, por ejemplo, con Always Ready, que se tuvo que trasladar de sede, estamos hablando del elenco boliviano, que producto de los conflictos sociales que está teniendo Bolivia, tuvo que mudarse a Asunción,
0: sobre
2: o al menos
0: todo,
2: la Conmebol.
0: Sí, esos conflictos sociales que sobre todo afectan a la capital, a La Paz, porque claro, son en el Alto y en La Paz, fundamentalmente.
2: Claro, exacto. Y debido a eso, se tuvo que trasladar a Asunción a jugar su partido, estamos hablando de Always Ready. Con respecto al Bolívar, lo que ayer nos decían los colegas era que todavía no había una definición. Y hace un ratito, Titito Fernández, que está ahí en la entrega de los premios UARPE, pudo chequearlo con el vicepresidente Independiente de Rivadavia, con Alberto Renmasud, y le ha manifestado de que se va a jugar en Bolivia el partido. A Independiente lo han notificado que se juega en Bolivia.
0: Por ahora.
2: Por ahora.
0: Porque falta todavía.
2: Sí, pero bueno, le ha llegado esa nota. Enseguida, Titito, cuando ustedes puedan tomar contacto con él, le han acercado la nota donde dice, por parte de la Conmebol, que se va a jugar en Bolivia. Pero veremos qué pasa. Hay que ir día a día con esa situación, ¿no?
0: Claro, claro.
2: Porque se puede empeorar.
1: O sea, Chipi, que va a tener La Guaira, Bolívar y después Tigre. Así sería el cierre del semestre.
2: Exacto. Correcto, Madeo. Usted puede armar una placa.
1: La
2: pero
1: estoy,
2: sin tentarse,
1: la
2: ¿no?
1: estoy armando en mi cabeza. La estoy pensando, Chipi. La estoy pensando.
2: Sin tentarse porque se me va a quedar en el medio con Bolívar como el otro día, si entra gato.
1: No, bueno, bueno.
0: En ese caso que se juegue en esa fecha el partido de Copa Argentina, ya nos estamos adelantando como siempre hacemos, ¿no? Demasiado. Pero lo toma a Independiente en plena competencia y a Tigre en pleno descanso.
2: Exacto, excepto que, y sí.
0: No, digo que sí, porque Tigre ha sido licenciado, excepto que vuelva una semana antes para comenzar la pretemporada, que sería demasiado temprano también, teniendo en cuenta que la actividad para Tigre oficial va a ser después del Campeonato Mundial.
2: Exacto, y además, Dani, sumale que Independiente, habrá que ver qué pasa con las listas de Colombia y de Paraguay, pero quizás pueda perder sus piezas, pueda perder a Arce y a Sebastián Villa para ese partido, pensando en el 1 o 2 de junio. Entonces, veremos qué pasa. Le digo a Tommy, estoy haciendo producción en vivo, que cuando quiera puede llamar, ¿eh?
0: Ah,
2: no hay
0: bueno,
2: ningún problema.
0: Me dijo lo mismo, pero no te queríamos interrumpir porque te enojás fácil.
2: No, de ninguna forma.
3: Te complemento, bueno, Chipi. Mirá, te complemento, Chipi. Always Ready, Independiente Petrolero y Blooming. Los tres cambian de sede por Copa Libertadores y por Copa Sudamericana. Bien. O sea, ya son tres equipos los que cambian.
0: Será por ahora. Para no adelantarnos mucho, vamos a charlar con José Florentín, el volante de Independiente Rivadavia, que ya está preparando la valija para ir rumbo largo viaje a Venezuela. José, te saludamos en Ovación 90. Acá está Carolina Quiroga, está Juan y Guillén, Amadeo Incirillo y te saluda Daniel Fioqueta. ¿Cómo estás?
4: ¿Qué tal, Daniel? Buenas noches. Todo bien, todo tranquilo.
0: Bueno, gusto de escucharte. Charlábamos, lo hemos hecho a través de este torneo, que con tu llegada le cambiaste la cara a Independiente Rivadavia, fundamentalmente de mitad de cancha para adelante, le diste un plus de juego que estaba necesitando el equipo. ¿Vos ya haces un balance de esta parte, esta primera parte en la Lepra, o lo harás una vez finalizada la participación en Copa Libertadores?
4: Y la verdad que sí, me vine vine a un club ordenado, como digo siempre, la adaptación me fue un poco fácil, ya que estaba Ale y Iván, me hicieron sentir muy muy cómodo, me hicieron sentir del primer día de la mejor manera, y el balance, bueno, hablamos de lo que es la Copa de la Liga, que fue un torneo muy muy bueno para nosotros, obviamente quedando fuera de en los octavos de final, hicimos un muy buen torneo, porque bueno, sabiendo lo que es el fútbol argentino, teniendo a River, Boca, los grandes, como lo tiran los grandes, y nosotros ahí arriba, la verdad que es algo muy lindo, es algo meritorio también de nuestra parte, porque mantuvimos una racha, una continuidad muy muy buena a nivel colectivo, también individual, y eso habla también de mucho del equipo en sí, bueno, también de Alfredo, que sabe manejar mucho el grupo.
0: José, mirábamos con mucha atención la convocatoria de Alfaro para la selección paraguaya, y nosotros la verdad teníamos muchas esperanzas que estuvieses por este nivel que te vimos tan bueno en Independiente Rivadavia. ¿Vos tenías alguna esperanza o ya lo habías dejado de lado?
4: Y la esperanza siempre están, de igual manera uno salió de la lista, obviamente. La vez pasada me llamaron también de Paraguay, y lo que estaba circulando es una lista de un posible, digamos, la lista oficial de la selección todavía no salió, así que todavía hay mucha esperanza, la fe el último que se pierde, así que estoy todavía esperanzado de poder estar en esa ansiada lista.
5: José, ¿cómo estás? Buenas tardes. Carolina te saluda de este lado. Quiero llevarte a un momento del torneo en el que te faltó tu compañero de saga en el mediocampo, Tomás Botari. Preguntarte cómo te sentiste en esos partidos, qué te pidió puntualmente Alfredo, porque fue un tema de debate aquí para nosotros, la buena dupla que hacían Tomás y vos, y bueno, en unos momentos cuando Botari le tocó pasar por una lesión, te tocó hacerte cargo de ese mediocampo solo. ¿Cómo lo sentiste? ¿Cuáles fueron las indicaciones?
4: No, o sea, solo fue algo muy muy que entraron donde están haciendo la mejor manera, como digo y recalco siempre, no, acá creo que no hay 11 titulares y suplentes, todos los que están de la mejor manera. Obviamente con Botari, bueno, comenzamos el torneo justo, no entendemos bastante bien, no complementamos, es un jugador muy muy bueno que por ahí a mí, en lo personal, como es mi juego, que me desplazo bastante, digamos, él como contención, uno le da tranquilidad que siempre va a estar ahí atrás, cuidando la espalda, ¿verdad? Pero bueno, como te decía, sin demeritar lo trabajo de los demás, juegue quien juegue, creo que hemos hecho muy buen trabajo, todos se esmeran por querer estar, y eso es bueno, una competencia muy muy sana, también nos ayuda a nosotros a potenciarnos, y creo que es el fiel reflejo de todo eso también.
1: ¿Te gusta el formato del campeonato, José? Recién marcabas de la primera fase, donde fueron los mejores, y después en el primer mata-mata quedan afuera. ¿Cómo lo ves al sistema de juego acá en Argentina?
4: Sí, no me desagrada, digamos, ya que ya hace bastante tiempo estoy acá en Argentina y ya he jugado los dos formatos, y la verdad que sí, esto es bueno también, porque bueno, tiene que tener también una regularidad bastante para entrar entre los ocho, y bueno, después por ahí tener la suerte o no de poder pasar, pero esto es bueno, este torneo, porque está para cualquier equipo, no solo para ponerle los grandes, que bueno, a la larga y en un campeonato largo, como tienen un plantel más amplio que todos los demás, por ahí sacan un poco más de diferencia, ¿verdad? Pero este torneo es bueno, como te digo, está para cualquier equipo, no siempre para lo que por ahí siempre aspiran a tener a llegar.
3: José, ¿cómo analizaron también ustedes internamente lo que fue sucediendo en Copa Libertadores? Porque no solo fue en el plano nacional, es verdad, sacaron muchos puntos, después terminan quedando afuera en octavos, pero en el plano internacional, que es otra vidriera, que ya tenés otra repercusión, y que dieron que hablar, obviamente están dando que hablar, y dieron que hablar sobre todo cuando terminan ganando en el Maracaná y dominando un grupo que a priori, en la previa, uno con los papeles del diario del domingo, decía, bueno, será un mano a mano, uno se imaginaba entre Independiente Rivadavia y Bolívar, hay que ver acá los goles en la altura, y todo lo contrario. ¿Cómo lo analizan ahora, en estos momentos, después de todo lo que pasó?
4: Y la verdad que es algo increíble, inesperado, hay que ser realista, porque como si vos te ponés a fijar en el sorteo cuando salió todo, Fluminense era el primero en el grupo, y después por ahí Bolívar, y qué sé yo, veníamos nosotros con la pelea con la Guaira ahí, imagínate, y hoy en día es todo lo contrario, porque también nos propusimos y nos mentalizamos de que hoy en día se empareja todo, no, hoy en día ya no es por nombre, y lo demostramos partido a partido, y creo que nos ganamos también el respeto, ¿no?, a nivel nacional, ¿verdad?, a nivel internacional, porque dimos mucho de qué hablar, y eso es algo muy bueno, una vidriera para todos, porque esto es mérito de todos, no de uno solo, así que muy contento, muy feliz. De igual manera, quedan todavía dos partidos importantísimos que jugar. Sabemos que si ganamos un partido más, ojalá que sean los dos, ¿verdad?, pero si ganamos un partido más por ahí, ya estamos prácticamente definiendo de local lo octavo final, que eso va a ser muy importante, porque bueno, con la gente, con nuestra gente, con la hinchada acá local, es un club aparte, porque la gente te empuja, así que va a ser muy lindo.
0: José, hablando de la Copa Libertadores y justamente esto de lo que va quedando, les vino, fíjate lo que te digo, bien quedar afuera del torneo para poder descansar, para poder estar más enteros y todos bien recuperados para el compromiso del jueves.
4: No, yo tengo la mentalidad esa de que cuando más torneos jugás, mejor para uno, mejor para el club, y más aún que para nosotros, que tenemos un plantel muy muy amplio, muy de buenos jugadores, que por ahí poder rotar tranquilamente los 11 y no sentí esa diferencia, ¿verdad? Pero nada, también por un lado creo que viene bien tener ya un descanso previo, pero ir con todo a traer el partido de muy complicado.
5: José, ¿qué les dejó la derrota ante Unión? ¿Cómo lo tomaron puertas para adentro? Es indudable la buena cosecha de Independiente, que primero en la tabla anual, primero en la fase de grupos, digamos, en la primera ronda del torneo de apertura. ¿Pero qué les dejó a ustedes en cuanto a las expectativas que había sobre Independiente Rivadavia?
4: Y la verdad que el fútbol siempre te deja enseñanza, no porque terminar primero o siendo primero en todo, puedes avanzar tranquilamente. Eso te da enseñanza y te deja también de lo que es el fútbol argentino, que cualquiera le puede ganar a cualquiera.
1: José, tenés para mí ese plus de siempre llegar al área. De hecho, marcaste varios goles, justamente como nueve. ¿Lo trabajaste, lo construiste en tu carrera, eso de, obviamente, estar primero en la creación de la jugada, ahí en ese doble cinco, y siempre automáticamente descargar y terminar como falso nueve? ¿Fue una construcción?
4: No, es algo mío, digamos. Algo mío, me gusta mucho pisar el área rival. Tengo, creo que, una capacidad física muy buena, que por ahí puedo llegar y puedo volver tranquilamente, porque sé que como llego tengo que volver, o si no también queda muy mal parado el equipo. Así que son situaciones de juego por ahí, y por ahí tenemos también a grandes ejecutadores que son Seba y Atencio, que por ahí vos le das la pelota por afuera y tenés un centro perfecto, sí o sí. Así que tratar de aprovecharla nomás, así que es algo mío, digamos, no es algo trabajado.
1: Bien, ¿la batalla del mate la ganó la banda argentina o la banda paraguaya con Tereré? ¿Quién domina en el vestuario con eso?
4: Y por la mañana siempre mate, por la mañana con el fresco de ahora acá en Mendoza siempre mate, pero también ya después del entreno al mediodía el tereré siempre predomina también, porque bueno, estamos muy acostumbrados, no importa también si hace frío o algo, pero el tereré siempre tiene que estar.
0: Bien, y para el viaje, porque el viaje es larguísimo, el que van a hacer con escala técnica en Lima, ¿lectura, mate, tereré o simplemente dormir?
4: Y esto un poco, ya me siento un poco mimado también, porque bueno, mi señora me hizo chipa, le vamos a meter chipa también por el camino. Así tenemos un largo viaje, así es que de todo un poco va a surgir en ese avión.
1: ¿Saborizado? Porque el otro día probé uno con queso. Y
5: creí que el tereré. ¿Son de queso?
1: No, ¿son de queso? El chipa con... perdón, es de queso.
0: Claro.
1: Ah, mira vos, no era saborizado, era de queso ya en su concepción, José.
4: La chipa, los ingredientes, si te digo, te vas a poder comer uno solo.
1: No lo digas por la duda.
4: Porque es una bomba, igual te digo y queda acá porque es una bomba, lleva mucha grasa, manteca, fécula de mandioca, harina de maíz. Y algunos le ponen anís y otro no. Pero el original de Paraguay, vos a los ingredientes y tiene más grasa que otra cosa.
1: Pero no dijo queso, lleva queso, ¿no?
0: ¿Te sirve para comer antes de los partidos?
4: Sí, no. Queso también, fundamental el queso, fundamental. Más queso, más rico.
0: Bien. José, buen viaje y mejor resultado para ustedes en Venezuela. Muchas gracias por atendernos. Te mandamos un gran abrazo.
4: Igualmente a ustedes, un gran abrazo a todos y buena noche.
0: Gracias. José Florentín, el volante de Independiente Rivadavia en Ovación 90. La pausa.
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0: Estamos a un minuto de las noticias. Juani, Ancelotti dio a conocer la lista, lo estuvo en vilo hasta las 6 de la tarde, había anunciado a las 5.
1: Aplaudo.
0: La lista de los 26 jugadores que van al Mundial para vestir la verde amarela, la camiseta de Brasil.
1: A ver.
23: Neymar Junior Santos.
0: Mirá, bueno, es lo único que le importaba al público brasileño, que desde temprano se agolpó pidiendo por Neymar.
1: Es que trasciende, después lo vamos a comentar después de la pausa pero, y después las noticias, pero digo, la reacción de la gente genuina, que cuando dijo Carleto el nombre de Neymar en su último mundial, cuarto Copa del Mundo para Ney, y esto que tiene Brasil, que trasciende, ¿no? Era como algo distinto, porque uno puede discutir o decir, hay algún jugador por encima, hoy rendimiento, Neymar con muchos problemas de lesiones en el Santos.
0: Sí, un montón.
1: Pero eso
0: distinto. La gente quiere el jugador del pueblo.
1: El jugador del pueblo. Neymar.
0: Y Ancelotti que debe confiar en su capacidad para recuperarlo.
1: Totalmente.
24: Yo lo amo a Neymar, pero no está para ir al Mundial.
0: Listo. Noticias, ya volvemos.

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1: Con 32 minutos, la temperatura actual 9 grados 3 décimas y la humedad 74%.
2: Mayoristas promueven promociones para incrementar el consumo ante la suba de costos.
1: El Black Week se extenderá con el fin de reactivar la dinámica de consumo y poder alivianar la situación de los consumidores.
2: Será hasta el 24 de mayo e incluso muchos lo llevarán hasta el 30 en los principales mayoristas del país y de Mendoza. Especialistas aseguran que el virus ébola tiene muy alta mortalidad.
1: La infectóloga Elena Ovieta sostuvo que no hay relación con el coronavirus y que por el momento el virus está controlado en África.
2: Agregó que la situación epidemiológica en ese continente es muy difícil.
3: Son murciélagos que comen frutas, no son los vampiros, que la gente no se asuste, etc. El murciélago elimina los virus, contamina luego o ingresa por cualquier vía de la piel, por la boca, etcétera, a los humanos, no contamina alimentos, no está demostrada la transmisión por vía respiratoria, porque uno dice otra epidemia, otra vez COVID, no tiene nada que ver. El problema del virus ébola es que es una enfermedad viral hemorrágica que tiene muy alta mortalidad. Hay que olvidarse que además en este momento están transitando situaciones de conflicto.
1: Donald Trump dijo que canceló un ataque contra Irán que estaba previsto para el martes.
2: El presidente de Estados Unidos mencionó que tomó la decisión a instancias de los líderes de Qatar, Arabia Saudita y Emiratos Árabes Unidos.
1: Sin embargo, aseguró que están preparados para lanzar un ataque a gran escala contra Irán en caso de que no alcance un acuerdo aceptable.
2: 7 de la tarde con 34 minutos en todo el país, 9 grados 3 décimas la temperatura actual en Gran Mendoza, la humedad 74%.
1: El pronóstico indica poca nubosidad, heladas parciales y ascenso de la temperatura.
2: Somos Ornella Dubini y Cristian Morón, esto fue Informe Newil.
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0: 7:34. Volvemos al Cine Teatro Plaza, horario en el que debe comenzar. Dijo el presidente que había 15 minutos de tolerancia. La entrega de los premios Huarpes y posteriormente la Cruz al Mérito Deportivo, los premios a nuestros deportistas que otorga el Círculo de Periodistas Deportivos. Allí está Gonzalo Fernández. Adelante.
1: Dani. Bueno, y va a tener que haber una tolerancia porque no para de ingresar gente. Entre gente que viene a ver la entrega más los deportistas, muchos familiares de los deportistas también que se están acercando. Hace un rato entró Alberto Reznazú, el vicepresidente independiente, se lo decía el Chipi Ríos, preocupado por la información que llegó desde la Conmebol respecto al partido de la próxima semana independiente, que en principio va a ser en La Paz, pese a todos los conflictos sociales que hay, que no hay combustible, etcétera. Bueno, habrá que esperar, ustedes lo decían muy bien, pero ahora, hoy, a esta hora es en el Hernando Siles. También llegó Karina Legrotalie junto con Nicolás Romano, con Yamila Correa por el lado de Gimnasia, que serán reconocidos también. Acaba de pasar el director de deportes de la Municipalidad de Godoy Cruz, Fernando Muñoz, el ministro de Educación, Tadeo García Salazar. Están ingresando, bueno, ahora paso acelerado, Dani, porque ya estamos en las 19:36 y esto se está demorando, pero porque todavía queda mucha gente afuera del Teatro Plaza, Dani.
0: Bien, volveremos entonces en un ratito. Vos nos indicás cuando dé inicio y después, por supuesto, el silencio correspondiente para no interrumpir la ceremonia. Gracias, Gonzalo.
1: Excelente. Hasta luego.
0: Gracias. Ama. Bueno, perdón, que te interrumpa. Debíamos los 25 restantes, porque nos quedamos acá en una apasionada charla con respecto a Neymar, porque anticipo de los 26, uno, uh-huh. Juani, Neymar. Sí. Y decíamos, el jugador del pueblo. Y logramos, claro, que no es fácil, convencer a Amadeo que Neymar tenía que estar en la lista.
2: Sí, el ¿estás jugador convencido?
3: Estoy convencido por los argumentos, pero para mí no futbolísticamente.
2: El jugador del pueblo, el jugador, pero de la favela, el que va a volver, Juan, a las raíces.
0: El único jugador hoy que movilizó esa cantidad de gente impresionante para ir a pedir justamente por él. El resto está muy lejano.
2: ¿Qué fue lo que perdió? ¿Qué fue lo que perdió Brasil? Recién hablábamos, por ejemplo, del gran plantel, el Mundial 2006, que para mí sigue siendo el mejor en cuanto a calidad. Y nombrábamos más atrás en el tiempo, Romario, Rivaldo, Ronaldo, Adriano, Ronaldinho, todos esos que eran mega cracks, eran jugadores del pueblo, eran jugadores que vos lo veías en las playas de Río, jugando un fútbol tenis, jugadores. Hoy Adriano vive ahí en el medio del pueblo. Brasil perdió, se desconectó en muchos casos. Por ejemplo, voy a dar un nombre propio, Vinicius, no cae bien. Vinicius no tiene esa conexión con el pueblo, que podría ser el sucesor, entre comillas.
0: Hay un problema que está, Neymar, sí, que está viviendo Brasil, y espero que no lo viva Argentina en el corto plazo, que es que en Brasil los futbolistas se van a muy corta edad, 15 años, 16 años, muchos de ellos sin debutar en primera ya son adquiridos por clubes europeos. Entonces no tienen, como dice Juan, esa conexión. La gente no los vio jugar. No saben que después explotan. Vos ves un mega futbolista, súper profesional, está bien. Todo
3: en
0: bárbaro.
3: Muchos casos no, ¿eh?
0: Pero por eso digo algunos. Pero
3: en muchos casos se van así con 50 palos. Pienso en
0: el chico
3: Reinier,
0: que se fue al Real Madrid.
3: Hendrik, sí, tuvo, bueno, que ir al Olympique de Lyon. Pero muchos casos que
0: no los conoce. Claro. Bueno, a nosotros nos está digo los argentinos cuando digo a nosotros, ¿no? Nos está pasando. Ojo. ¿Cuántos de estos jugadores de los 55, la mayoría no, pero hay varios que dijeron, che, ¿y este quién es? ¿Y este?
3: Lo
0: que
3: pasa, ¿dónde
0: es que
3: está?
0: Este se fue cuando estaba en la reserva, este se fue cuando era jovencito, sobre todo de Vélez, se van muchos chiquitos. Este no debutó y se fue.
3: ¿Cuántos jugadores aparecieron de grandes de Europa? Esto de los europibes, no te digo los que nacieron allá. Pero ¿cuántos se fueron de...? De hecho, el propio Cuti, sí, Romero, ¿no?
2: Eso
3: Cuti
2: pasa.
3: Romero, cuando apareció y le rompió
2: en
3: Atalanta.
2: Eso pasa, pero también va en el carisma del jugador. Porque, a ver, nombré recién jugadores de Brasil que son... que fueron mega cracks y que se fueron de jóvenes también, pero haciendo sus pasos en Brasil. La rompieron en Brasil, pero en Europa siguieron manteniendo esa esencia.
3: Y carisma,
2: esa
3: conexión, Juan, con el carisma. Vos lo ves a Vinicius y te cae mal.
2: No tiene carisma.
3: Te cae
2: Neymar,
3: mal.
2: Neymar sí.
3: Volvés a Neymar. Bueno, pasó con San Lorenzo. Lo ves en cada partido que va con Santos. Los locales, la gente que trabaja en el club local, lo agarran, lo adoran. Y totalmente, el tipo, una humildad. Totalmente. Le regala los botines a los jugadores. Tiene totalmente un carisma, Neymar.
0: Le pasa a Messi en todos lados. Bueno, le pasa a Messi. Messi tiene un perfil tan bajo. Sí. Tan bajo.
3: Para mí Messi lo defiende con la vigencia futbolística. Y hoy Neymar, para mí, claro, no. Para mí Neymar hoy,
0: es una cosa política.
3: En otro Brasil de antes Ancelotti, no va.
0: Ancelotti dice, escúchame, yo no me voy a pelear con todo Brasil. Sí. No, acaba no, de renovar el contrato
2: del pueblo.
0: Claro, yo lo llevo, si tú estás de la 25 favela. Más, ¿cuál es el problema? Dale con los 25.
2: Bueno, vamos a repasar la convocatoria final de Brasil. Los arqueros, Alisson del Liverpool, Ederson del Fenerbahce, Weverton del Gremio. Los defensores, Alexandro del Flamengo, Bremer de la Juventus, Danilo del Flamengo, Douglas Santos del Zenit, Gabriel Magalhães del Arsenal, Ibáñez del Al Ahly, Leo Pereira, el central del Flamengo, Marquinhos, el capitán del PSG, y para que se me salió la computadora.
3: Marquinhos, Wesley, el otro Juan entero completo, sí, de la Roma.
2: Sí, ¿sigo? Sí, seguí vos, dale. Ahora te
3: Bruno completo. Guimarães del Newcastle, dale.
2: Listo, Wesley, Bruno Guimarães de Newcastle, ya pasamos al mediocampo, Casemiro del Manchester United, Danilo del Botafogo, Fabinho del Al Ittihad, Lucas Paquetá del Flamengo. Y como atacantes, Endrick, el chico del Lyon, Gabriel Martinelli del Arsenal, Igor Thiago del Brentford, Luis Enrique del Zenit, Mateus Cunha del Manchester United, Neymar del Santos, Rafinha del Barcelona, Ryan del Bournemouth y Vinicius Junior del Real Madrid, los convocados de Carleto Ancelotti.
3: Te voy a nombrar la de Brasil del 2006, ¿me dejás rápidamente?
2: Toda. Me paro, ¿para qué me paro?
3: Parate, Juan. Dida, Rogério Ceni, Julio César, Cafú, Lucio, Juan, Roberto Carlos, Luisao, Cris, Gilberto Silva, Mineiro, Emerson, Kaká, Ronaldinho, Ser Roberto, Cicinho, Gilberto Silva, Junino Pernambucano, Ricardinho, Adriano, Ronaldo, Fred y Robinho. No, sí, para que pare, vean la decadencia de Brasil. Que
0: ah, para eso,
3: que
0: porque no sabe para qué era. Para eso es.
3: Sí, para eso. Por eso va Neymar como está Neymar. Porque ¿cómo será Brasil que no tiene el poderío de otros tiempos, ¿no?
0: ¿Usted qué opina, Marcos, que nos está esperando hace rato? Disculpe el tiempo que ha estado al aire.
1: No, está bien, no hay ningún problema. ¿Qué equipo ese? ¿Qué nombre? Uno creció viendo a esos futbolistas.
4: Yo te estaba por decir que qué pena que no nombraste la Argentina del 2014 cuando llegó a la final con la de Isabela, que también empezó a surgir en esto de convocatorias históricas. Bueno, una histórica...
0: Pero porque no ha tenido decadencia Argentina.
3: Claro, pero eso es lo que voy. Brasil tuvo para mí... De esas selecciones de los 90-2000, nombres tan importantes. Y vos ves esta, y algunos hasta te cuesta ver, che, ¿y este quién es? Ryan, ¿quién es el soldado, Juan? ¿Y quién es?
2: No, ese tiene mucho futuro. Un chico de 19 años.
0: Marco, metamos
2: la rompe,
0: en el...
2: Ese justo no.
0: Imparable Deportivo Maipú.
1: La verdad que sí, que ayer Maipú, si bien lo trabajó muchísimo... consiguió un nuevo triunfo, ya son 4 desde que llegó Echeverría, 4-2 empates, está invicto Mariano Echeverría bajo el mando del Cruzado, pero son momentos, declaran la mayoría de los protagonistas, y qué momento, porque se afianzó, se consolidó esta idea, y ayer, si bien lo decía en conferencia de prensa el entrenador, Nueva Chicago le hizo un gran planteo en el primer tiempo, yo creo que ya lo miran de otra manera y eso está claro al Cruzado, no se desesperó y a mi parecer lo jugó como un equipo de la categoría, un primer tiempo correcto donde si bien no dominó, no tuvo el dominio del balón ni situaciones claras de gol, tampoco sufrió demasiado y en el complemento al cambio de esquema que propuso Mariano Echeverría le termina dando resultados. Y se le termina abriendo el gol también a otro de los 9, entonces empieza a cambiar esa actitud en la cabeza de los futbolistas. El cambio de Paulini por Armijas, finalmente entró Santiago Paulini, para mí ayer tuvo un partido perfecto, porque la verdad que no fue superado en ningún momento aprovechando su situación, que de paso ayer nos los confirmaba Hernán Esperduti, ya hoy firmó el contrato Thiago Ferreira, es nuevo refuerzo. Ya en un ratito te amplío un poco más de él, pero te cierro esta idea con Maipú, Dani. Ayer no fue el Maipú que vimos de local, el Maipú de Echeverría, pero creo que ganó ante un rival que vino a proponer, que le vino a jugar de igual a igual, y en la tranquilidad que tiene este equipo terminó encontrando el gol en la cabeza de Cabrera y después se defendió, como hay que hacer muchas veces en esta categoría.
0: Qué importante que es ganar cuando por ahí no jugás a la altura de lo que podés jugar, porque puede pasar, pero igual ganas.
4: No desespero, Maipú, que es lo que remarco yo también de lo que marca Marquitos, porque lo tenía muy estudiado Nueva Chicago, Luis García, un entrenador, primero muy muy inteligente, que conoce la categoría, y segundo que conoce a la mayoría, o a buena parte de los intérpretes del Deportivo Maipú por haberlos dirigido. Se notaba en los pasajes del partido que entendía de algunas rotaciones, de algunas formas de jugar del Cruzado, y por eso la importancia de la paciencia, de no desesperar, de en el momento en el que el partido se lo permitió y que se abrió un poco poquito más el panorama, bueno, Maipú poder desplegar sus armas, poder soltar a Juanpi de la Reta en la banda, poder con el Chelo Ejel hacer las rotaciones y que llegara el gol. Sí creo que también hay que decirlo en esto de que marcabas vos, Marquitos, de que no fue el mejor partido, que Nueva Chicago también tuvo mala suerte, porque tuvo jugadas interesantes en el ataque, que si bien estuvo firme el Deportivo Maipú en defensa, creo que podría haber sido también un empate tranquilamente.
1: Sí, porque, a ver, esta categoría es así, pero creo que se supo defender Maipú, y eso también es valorable, porque quizás hasta la primera media hora de partido no modificó su esquema y no había generado nada, no había generado, y esa línea de cinco que arma en la mitad de la cancha, sumado Ejel y Sacone por los costados, se defendió, le cedió el balón. Insisto, tuvo situaciones Chicago, pero creo que lo hizo bien Maipú, el replegarse, el esperar. En el complemento ya sí lo soltó, jugó, le cambió el esquema con un 4-3-3, y allí vimos lo más interesante del cruzado, generando también una situación muy clara antes del gol con Giacone, que se pierde un cabezazo. Pero yo me quedo con esto, Dani, compañeros, que Maipú ayer jugó el partido como si fuese uno de los más experimentados en la categoría, porque dejó a Chicago tener la pelota, a que intentara por todos lados, y en la primera que tuvo Maipú terminó convirtiendo y se defendió. Yo creo que es también jugar de esta manera esta categoría, saber que es así, y ya con la ventaja a favor supo controlarlo el partido. Por eso me quedo con eso, Dani, y sobre todo en lo motivacional, porque es así, son momentos, coinciden los futbolistas.
3: Y hablando de momentos, Marcos, 4 victorias, 2 empates, ¿no? Estaba en descenso, no nos olvidemos, este equipo en el sótano.
2: Hace 3 semanas.
3: Claro, hoy lo tenés en reducido, mismo plantel. Pero bueno, se ve que hay algo que cambia, y eso del estado de ánimo, como le pasó a la Lepra en su momento, de ganar, de sentirte bien. Y me acuerdo cuando vos remarcabas la seguidilla que se le venía picante, ni hablar Gimnasia en Jujuy, ni hablar Chicago, ni hablar Temperley, y mirá cómo sale parado de ese trajín, o de esa seguidilla, perdón.
1: Sí, y claramente ya es partido a partido, y van construyendo. Ayer también lo dijo el técnico, que van poniendo un ladrillo tras otro, y hoy obviamente ya piensan en San Martín de San Juan y saben que después Chacarita, y esto es así. Obviamente que quieren y se ilusionan con estar dentro del reducido, después se verá para qué está este equipo, pero me quedo que en líneas generales entienden que están atravesando un buen momento y están empezando a levantar niveles futbolistas que obviamente habían caído en la irregularidad, como todos en este arranque de torneo. Ayer lo de Bonfili, la verdad que en silencio volvió a ser una de las grandes figuras, es el que termina dando ese pase largo a Juanpi Larreta para que pueda meter el centro. Lo de Paulini, Agüero, otra vez bien afianzado. Lo de Gallardi, otra vez mantiene su valla en cero, un arquero que no nos olvidemos que son sus primeros partidos en la categoría. Creo que de a poco lo de Sacone, nuevamente, pareciera que uno ya lo naturaliza, pero ayer volvió a tener un gran partido, en el mano a mano empieza a ser desequilibrante, y en base a eso, desde la llegada de Echeverría, le ha cambiado la motivación a todos los futbolistas.
0: Bueno, es un presente muy, muy bueno del Deportivo Maipú. Insisto, cuando anda bien gana, cuando no anda también gana, y con este técnico que sigue invicto.
1: Sí, no ha perdido desde la llegada de Mariano Echeverría, bien lo marcaban, por primera vez se meten en el reducido, no lo había hecho nunca en este año, entonces sí, siguen esas buenas motivaciones que están teniendo, y hay algo en que se apoyan también los dirigentes, el cuerpo técnico anterior, de que plantel hay. Tenían plantel para un poquito más, no para pelear el descenso. Bueno, hoy eso se está viendo. Lo cierto es que ahora se suma a Thiago Ferreira, hoy firmó contrato, mañana va a estar a las órdenes de Mariano Echeverría, y bueno, es un reemplazo más. Jugador que viene de Mitre, Dani, no ha sumado muchos minutos, sí ha jugado, ha sido alternativa, pero bueno, rescindió contrato, llega a préstamo con opción de compra. Él es marcador central zurdo. Uno se imagina que de meterse en la saga central, el que va a ocupar el primer lugar de marcador central va a ser Aarón Agüero, se va a mover a la derecha por este jugador de 24 años, oriundo de San Luis, de Juventud Unida, y obviamente que llega con la idea de sumar y tratar de meterse entre los titulares. Pero yo me quedo, y ayer me acordaba, Dani, del partido de Paulini. Ayer la verdad que hizo un gran partido, teniendo en cuenta que hacía mucho tiempo que no jugaba de titular.
3: Otra vez Juventud Unida, ¿no? ¿Cómo echa mano ahí Maipú? Pienso en Misa Sosa, pienso en Arno.
5: No, son muchísimos. De hecho, me están nombrando esos dos y probablemente son mucho más, porque el Chelo Vejel llegó de ahí también. Me voy acordando.
3: Mirá, el Chelo Vejel, claro, mirá.
5: Claro, son muchísimos más los jugadores que han llegado de Juventud Unida de San Luis al Deportivo Maipú. Hay una muy buena relación. La empresa que anteriormente estaba en Maipú también tuvo un breve paso por allí, y muchos de los representantes que acercan jugadores en Maipú también trabajan en Juventud Unida de San Luis. Así que sí, siempre es un lugar donde se mire mucho el conjunto de San Luis.
0: Bien. Marcos, ¿el compromiso de Maipú será el sábado por la tarde, el próximo?
5: Sí, confirmado, 16:30, va a estar visitando a San Martín en Pueblo Viejo. Maipú va a estar viajando el viernes por la noche, tarde-noche, para ya obviamente quedarse allí a la espera del partido el día sábado.
3: Está emocionado Marcos, me dicen por acá, claro, en el momento...
0: ¿Qué pasó?
3: Me dicen, está emocionado un fiel oyente, está emocionado Marcos. Y como el momento de Maipú, no es para menos.
5: Pensé ¿por qué?
3: No, no, digo por la actualidad, por cómo se lo nota, está emocionado Marcos, y sí.
4: Marco, tengo que darle una derecha a Marco.
0: Yo recién decía lo de Tigre con Independiente. Digo, Tigre lo va a agarrar fuera de competencia. Y me dice Marco, está jugando Sudamericana. Claro. Nos habíamos enfocado tanto en la Libertadores que nos olvidamos de la Sudamericana, y rápidamente Marco siempre sale a tirar un salvavidas.
5: No te había escuchado bien si lo habías dicho o no, pero bueno, sí, por eso te lo mandé a vos en privado. Sí, mañana tiene partido y la semana que viene, el jueves, también son los últimos dos encuentros de Tigre. Digo, va a estar en actividad. Por claro. Eso creo que Copa Argentina ha decidido ponerlo en esta fecha, porque los dos están todavía en actividad.
0: Está bien. El compromiso de el próximo fin de semana de Godoy Cruz es domingo 16.
5: Copa Argentina ha decidido ponerlo en esta fecha, porque los dos están todavía en actividad.
0: Está bien. El compromiso de el próximo fin de semana de Godoy Cruz es domingo 16:30.

0: Yo lo correría.
1: Por raro que dije.
0: A ver, yo.
2: ¿Saben qué se tiene en cuenta? Yo ayer lo pensábamos y lo hablábamos en la transmisión, Juan, y con Diego también, que si Old Boys ya tiene pasaje, es muy difícil que se mueva.
3: Claro. No, está, eso es verdad. No sé con cuánta anticipación tienen los pasajes de Old Boys, pero viste que por ahí, teniendo en cuenta, ya se sabía que había final el domingo 24, sí. 15, 30. Por ahí el hincha de Godoy Cruz, con toda la razón, dice, a mí qué me importa Belgrano y River,
1: es que probablemente
3: yo voy
1: no
3: a alentar
1: importe,
3: a Godoy Cruz.
1: Claro.
3: Y está todo bien.
0: Sí, pero ¿sabes qué? Es defender también el... A ver, yo siempre lo miro del lado también del producto, como le gustan decirlo. Yo la AFA digo, más allá que al hincha... A cada hincha le gusta su equipo. Eso está claro. Pero digo, también defender y decir, tengo la final... La pongo, no pongo nada alrededor y después...
3: Pero vos decís desde la AFA.
0: Desde la AFA, porque digo, tengo la final.
3: Godoy Cruz, claro,
1: pero le complicás la vida a los otros equipos por el producto.
0: No, pero ¿por qué le complicás la vida?
2: Pero
0: si esto se sabía hace 3 meses que la final iba a ser el 24 a las 15:30, entonces yo programo hace 3 meses, digo, ese día de la final, llegue quien llegue... No le pido nada. A la dirigencia de la AFA no le pido nada.
3: ¿Qué es lo más importante? Es la primera división. Es la final de primera división, debería ser para
0: defender tu producto.
1: Sí, partido. Pero vos tenés razón. A ver, tenés razón.
3: Pero teniendo en cuenta que no se para.
0: Es como la Copa Argentina. Sí,
3: el 24 no hay partido.
0: No, es para jugar. Es para... No, claro.
1: Sí, pero ponele, ahora le corres a Godoy Cruz un día.
3: Ahora no. Lo tenés que hacer
0: mirá,
3: con tiempo.
0: Mirá la diferencia. Pero ahora no. Pero ahora no. Pero digo, eso también son cosas que hay que marcar. Cuando nosotros también criticamos la organización de la Copa Argentina, no es en detrimento de determinados equipos. Es tu producto. A ver, si yo soy organizador, no lo mando un equipo a jugar a las 2 de la tarde a Loma de Zamora, perdido, no lo ve nadie. Entonces, dale un poco de preponderancia. De hecho, por ejemplo, te pongo un ejemplo como hacen las demás federaciones. El sábado se jugó la final de la FA Cup, digamos, de la Copa Nacional de Inglaterra. No hubo ningún partido más. Ningún partido más. Digo, porque le dan esa trascendencia. Digo, acá, ¿tu final cuál es? La final del fútbol argentino. El domingo a esa hora... No ponga nada.
3: El tema es que son 10 partidos de la vez. Es tan grande.
0: Está bien.
3: Hay tantos equipos.
0: No ponga nada. Poné de última a la misma hora después 3, 4.
3: Yo coincido con vos. Claro. Lo podés poner otro día. El 25 de mayo porque es feriado. Claro. No, otro día tenés que pagar doble.
2: Pero lo hacen con el clásico. Revisemos
3: claro.
2: El día que este fue el clásico.
3: Sí, Marcos.
2: No,
3: es
2: no hubo partido.
3: Pero suponete el clásico. A ver, yo estoy de acuerdo con vos. Yo creo que con el clásico hay que correrse un poquito porque hay gente... Dice, yo soy de... mi equipo, pero la verdad quiero ver el clásico
0: sí,
3: por
0: obvio.
3: Todo lo que... Y esta es la final, che, quiero ver la final. No sé. Insisto, por ahí el hincha de Godoy Cruz dice, a mí qué me importa,
0: no,
3: yo voy a escaparte y está todo bien. Pero yo hablo de la organización.
0: Claro.
3: Bueno, me piden la tanda, la pausa, es la última innovación 90. Gracias, Marcos.
2: Abrazo para todos.
3: Ya volvemos.
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12: Juani.
13: Sí, bueno, como información del grupo de Argentina siguiendo la estela mundialista, por el momento la única selección que confirmó en el día de hoy la lista de 26, Austria. Uh-huh. El equipo del Ragnik, ninguna sorpresa, lo esperado, obviamente como destacados David Alaba, Kevin Danso, Laimer, Savitzer, Arnautovic.
12: Destacadísimos todos.
13: Las figuras que tiene Austria, querido Dani.
12: Dale, nos vamos a otra vez al plaza, la última pasadita con Gonzalo.
14: Bueno, Dani, está entrando gente rápidamente porque está a punto de comenzar la fiesta. Mira, Omar Brian Andrada, el jugador de Gimnasia que se quedó haciendo una pretemporada especial acá en Mendoza para llegar a punto a la segunda parte del campeonato, está entrando. ¿Cómo estás, Brian?
15: Todo bien, Titito, gracias. Buenas noches a vos, a toda la banda ahí.
14: Bueno, venís a recibir el premio merecido que va la distinción para Gimnasia.
15: Sí, la verdad que bueno, gracias a Dios, bueno, gracias por la invitación acá a los muchachos y nada, obviamente que es un premio que logramos algo muy importante, que quedamos en la historia del club.
14: Bueno, te comprometo para hablar en la semana de Innovación 90, del futuro de Gimnasia, de cómo, del balance de la primera mitad del campeonato y ahora de lo que se viene para la segunda parte del 2026, ¿está bien?
15: Bueno, dale, Titito, un abrazo grande y bendiciones para todos.
14: Listo, comprometido Andrada entonces para hablar del futuro de Gimnasia, se está metiendo rápidamente, escuché el top y esta fiesta está a punto de comenzar, Dani.
12: Que la disfrutes mucho, abrazo para todos, allí nos reencontramos.
14: Abrazo.
12: Y nosotros con Ovación mañana a las 6 de la tarde, chau.
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16: 8 de la tarde con un minuto en todo el país, 9 grados 3 décimas la temperatura en Gran Mendoza, la humedad 74%. Atención conductores, está habilitado el paso internacional Cristo Redentor. Es para todo tipo de vehículos durante las 24 horas. Por su parte, el paso Pehuencha se encuentra cerrado de 19 a 9 de la mañana. Mendoza intensifica la propuesta Mansa Pasión con el fin de atraer turismo en invierno. El programa de espacios para ver los partidos del Mundial se potencia en mercados emisores y hay gran expectativa desde el ente Mendoza Turismo. La presidenta de la entidad, Gabriela Testa, indicó que continúan con la convocatoria para privados que quieran adherir a la iniciativa.
17: Basada en el humor y jugando con venir a disfrutar el Mundial a Mendoza, con Mansa Pasión. Esa promoción ya la lanzamos. Nos está acompañando el sector privado porque Mansa Pasión incluye la posibilidad de ir a disfrutar y ver partidos en los hoteles, en los restaurantes, en los bares. Así que se van sumando. Invitamos a los que me están escuchando y todavía están rezagados. Menúes con precios fijos, como veníamos haciendo con Manso Destino. En estos últimos días hemos estado en Brasil, en México, en Estados Unidos, en Chile, Córdoba y Rosario también. El mes de abril y de mayo y de junio, que son difíciles en el mundo turísticamente, Mendoza lo remonta muy, muy, muy bien con el turismo de congresos, de exposiciones.
16: Le robaron las máquinas a una emprendedora y ahora hace una rifa para recuperarlas. Se llama Julieta Frías y el robo fue en su showroom ubicado en la calle Charcas de Villanueva. Calcula que perdió unos 12 millones de pesos, pero en vez de recibir donaciones, decidió hacer una rifa con la ayuda de otros emprendedores. Ahora sortea unos 40 premios y el número sale 5 mil pesos. Porni Will contó que está desesperada por volver a trabajar.
18: ¿Qué máquinas se llevaron?
19: Se llevaron tres máquinas, una recta, una overlock, y la más cara de todo es la bordadora. Y con esa yo era lo que bordábamos, las pantuflas y ciertos productos que vendemos acá. El día sábado, cuando pasó todo esto, se hizo una publicación, se hizo viral, y gente que no conozco realmente me escribía y me decía, che, pasá Alia que te transferimos plata, a mí me da vergüenza, y no quería eso. Bueno, con ayuda de muchos amigos míos y de muchos emprendedores que realmente han empatizado un montón, hemos juntado como hasta 40 premios, y estamos haciendo una rifa, que el numerito sale solamente 5 mil pesos, y con eso lo que queremos hacer es conseguir las máquinas, con esa rifa, tratar de comprar aunque sea una máquina.
16: Espera una semana invernal y heladas por las mañanas en Mendoza. Así lo anticipó por New Will Elizabeth Naranjo Tamayo.
20: Y en esta semana también, de forma general, vamos a tener una semana más que otoñal, va a ser invernal. Mirá porque vos. Las temperaturas, tanto mínimas como máximas, van a estar por debajo del promedio para el mes de mayo. Ajá. Así que tenemos básicamente temperaturas más invernales que otoñales.
16: 4 minutos pasan de las 8 de la tarde en todo el país. En Mendoza 9 grados 3 décimas la temperatura, la humedad 74%. Para las próximas horas el pronóstico anticipa poca nubosidad con heladas parciales y ascenso de la temperatura. Soy Cristian Morón y esto fue Informe Niwi.
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Nos quedamos enganchados la semana pasada con el tema del sueño. Y según la Academia de Madrid, especializada en sueño, el sueño es una parte integral de la vida cotidiana, una necesidad biológica que permite restablecer las funciones físicas y psicológicas esenciales para un pleno rendimiento. El sueño ha sido y sigue siendo uno de los enigmas de la investigación científica y aún, al día de hoy, tenemos grandes dudas sobre él. De ser considerado un fenómeno pasivo en el que pareciera no ocurrir aparentemente nada, se ha pasado a considerar, a partir de la aparición de técnicas de medición de la actividad eléctrica cerebral, un estado de conciencia dinámico en que podemos llegar a tener una actividad cerebral tan activa como en la vigilia y en el que ocurren grandes modificaciones de funcionamiento del organismo. Cambios en la presión arterial, la frecuencia cardíaca y respiratoria, la temperatura corporal, la secreción hormonal, entre otros. Cada noche, mientras dormimos, pasamos por diferentes fases o estadios del sueño, que se suceden con un patrón repetido a lo largo de 4 a 6 ciclos de sueño durante toda la noche. De modo resumido, podríamos decir que dormimos para poder estar despiertos por el día y que precisamente porque estamos despiertos y activos durante el día, necesitamos dormir. El sueño es una necesidad básica del organismo y su satisfacción nos permite la supervivencia. Todo lo que pasa en el cuerpo humano guarda un equilibrio y si falla este equilibrio, el organismo tratará por todos los medios de volver a recuperarlo. Gracias a los experimentos de privación de sueño, se ha comprendido que cuando se elimina completamente la posibilidad de dormir en un organismo, sobreviene la muerte. Cuando se le priva de sueño temporalmente o parcialmente, es decir, no se le deja dormir un día o no se le permite tener alguna fase concreta de sueño, en el organismo se produce una respuesta, un aumento de la fase que se ha anulado y de la necesidad de sueño en los días posteriores a dicha privación. Esto viene a confirmar que el organismo tratará por todos los medios de conservar su equilibrio recuperando aquello de lo que se le ha privado. Una de las funciones más importantes del sueño es su contribución a la regulación de la temperatura corporal, funcionando como un termostato que mantiene la temperatura que el organismo necesita en cada momento en función de las actividades que se llevan a cabo en él para facilitar procesos metabólicos, hormonales y otros. Sin este importante termostato, el organismo moriría.

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1: ¿Cómo les va? Bienvenidos. Muy buenas noches para todos. Abrimos buena suerte y hasta luego. Rocío, ¿cómo le va? ¿Cómo anda?
2: Muy bien, buenas tardes.
1: ¿Todo bien?
2: Todo bien, bueno. Excelente.
1: ¿Ornés, todo bien?
3: Excelente. Estamos solos. Me siento sola.
1: Estamos, sí, somos menos. Pero aquí estamos, con Pablito Jansón, allí del otro lado del vidrio, nuestro operador. Y bueno, nos quedamos enganchados con este tema, ¿no? El del sueño. Estamos escuchando la música de Piti Álvarez, cantándole justamente esta canción, bueno, que hace referencia a cuando dormís a un niño.
2: Sí.
1: Esa tremenda tarea que tenemos muchas veces los padres en las noches y que utilizamos amplios recursos para poder conseguirlo sin antes caer nosotros y ser víctimas justamente del sueño, que es bastante incontrolable.
2: Qué difícil.
1: Que es muy difícil de controlar. No sé si no es lo único que no podemos efectivamente controlar. El sueño. Está en contacto con nosotros la doctora Griselda Castellino, a quien le vamos a agradecer el tiempo que nos brinda. Sabemos que ha llegado de viaje, que está con la agenda a mil. Ella es neuróloga y especialista en medicina del sueño y vamos a charlar sobre esto. Doctora, ¿cómo le va? Gracias por atendernos. Buenas noches.
4: Hola, buenas noches. Muchas gracias a ustedes por la invitación. Bueno, un placer.
1: Un gustazo, doctora. Nos quedamos enganchados porque la semana pasada salió el tema aquí en el programa con dos especialistas de, bueno, lo que nos cuesta es desconectarnos cuando llegamos del trabajo, ¿no? A las 9, 10, a las 20, a la hora que sea, a los que salimos un poco más tarde, cómo nos cuesta limpiar nuestra mente y de ahí pasamos a la otra parte y decíamos, ¿y cómo nos cuesta dormirnos muchas veces? Y empezamos a hablar de todo lo que trae aparejado no dormir bien. Y cómo cuesta, ¿no?, en estas épocas desconectarse definitivamente con lo importante que es.
4: Tal cual. Escuchaba el texto que leía que era muy cierto todo lo que decía el texto. Entonces los voy a intentar resumir a la audiencia de forma más sencilla y con algunos tips como para que puedan llevarlo a cabo en su día a día. Primero que nada, les explico brevemente el ciclo del sueño, que tiene dos etapas, como bien decías en el texto. Una etapa de sueño no REM, donde comienza con un sueño más superficial y después se va profundizando para llegar al sueño REM, que es el que nos aporta el verdadero descanso reparador. Pero ¿qué pasa? Muchas veces estos ciclos no son completos y eso pasa cuando estamos muy activados, muy pasados de revoluciones. Eso hace que si nosotros llegamos a la noche muy activados o estamos muy expuestos a las pantallas, que eso hace que inhiba o la secreción de melatonina, que es la hormona que regula el sueño, vamos agregando cosas para que este sueño sea de peor calidad. Y que si tenemos la suerte de poder descansar y quedarnos dormidos, tengamos más tendencia a despertarnos en la mitad de la noche porque este sueño se fragmenta y no pasa a este sueño REM, que es el que nos aporta el descanso reparador. Ese primer concepto me gustaría que se entienda bien para ir agregando otras cosas más profundas. Entre ellas, ¿cuáles son las funciones que tiene el sueño en nuestra vida? ¿Ustedes se han preguntado qué pasa cuando descansamos mal?
1: Honestamente, hasta hace no mucho tiempo nunca me lo había preguntado. Ni siquiera me había preguntado qué me pasaba cuando me duermo.
2: Claro, sí. O cuando
1: ¿qué hace mi cabeza en ese momento?
2: Quizás te despertás como más nervioso o más enojado. Quizás lo puedo relacionar con eso, no sé.
1: ¿Puede ser?
4: Bien, yo les explico y a mí me gusta siempre hacer una comparación con un electrodoméstico. Si vos dejás un electrodoméstico enchufado 24 horas y nunca lo apagás, en algún momento el termostato va o la resistencia se va a calentar. Esa misma función tiene nuestro cerebro el sueño, tiene esa función reparadora. Y lo otro es que durante la noche se producen un montón de hormonas que son necesarias para funciones metabólicas, se produce un descenso de la tensión arterial, se produce la secreción de insulina, se produce la secreción de hormona de crecimiento. Todas hormonas que cuando descansamos mal, obviamente se producen menos. Por ejemplo, la leptina, que es la hormona de la saciedad, se produce solo de noche. Entonces, si yo descanso menos, al otro día voy a tener más hambre, voy a tener más secreción de grelina, que es la hormona de la que nos da hambre. Entonces, fíjense qué pasa cuando nos descansamos. Estamos más desatentos porque no tenemos este sueño REM donde se consolida la atención. Estamos más más inestabilidad emocional, que eso también pasa en el sueño REM, se consolida la, la memoria, la atención y la estabilidad emocional. Uh-huh. Estamos más cansados, más irritables, con malestar general, con menos ganas de hacer cosas. Uh-huh. Y si podemos sobrellevar el día a día, porque no nos queda otra, porque tenemos que ir a trabajar, muchas veces, después, con el tiempo, nos empezamos a desordenar y cada vez vamos agregando más cosas y llegamos con este estado de alerta a la noche que hace que el sueño esté cada vez de peor calidad. Bien. Ese estado de alerta tiene una consecuencia y es que nosotros empezamos a generar más cortisol, que es esta hormona que nos mantiene en estado de alerta. Entonces, por un lado, estimulamos inhibimos la secreción de melatonina, exponiéndonos a pantalla. Por otro lado, estimulamos la secreción de cortisol. Entonces, generamos un doble efecto. No secretamos la hormona que nos hace dormir y secretamos una hormona que nos hace estar más despiertos. ¿Se entiende?
1: Es como que alimentamos una rueda mala, por supuesto, tal cual, ¿no? Pero la vamos autoalimentando nosotros.
2: ¿Y el estrés también tiene algo que ver con esto, con la falta de sueño?
4: Sí, sí, sí. Por eso te explicaba que el cortisol es la hormona del estrés. Uh-huh. Es lo que nosotros medimos cuando... Y es la hormona que... A ver, quiero que se entienda que no significa que el cortisol sea malo. Porque si vos vas a cruzar la calle y te tocan bocina, vos te frenás porque secretás el cortisol. O sea, es la hormona que nos mantiene, sí, en un estado de alerta. Uh-huh. O si te ladra un perro, vos te corres para que no te muerda. O sea, que es necesario secretar cortisol. Lo que pasa es que hoy en día tenemos un estilo de vida multitasking donde hacemos un montón de tareas en paralelo y nuestro cerebro está como si el perro nos estuviera mordiendo todo el tiempo. Uh-huh. Estamos manejando mientras estamos escuchando un audio, mientras nuestra cabeza va pensando en otra cosa. O sea, le estamos dando 3 órdenes diferentes en forma simultánea. ¿Se entiende?
1: Sí, claro. Sí.
3: Doctora, me llamó mucho la atención lo que mencionó anteriormente, que la falta de sueño, en este caso, afecta mucho la hormona del crecimiento, la concentración. Inmediatamente pensé en los niños y sobre todo cómo están expuestos hoy por hoy a las pantallas, que les quita ahora muchas horas de sueño. Hay padres que incluso dicen que no los pueden controlar o no los ven. ¿Cómo ve esta relación usted en el crecimiento?
4: La hormona del crecimiento se secreta en la etapa N3 del sueño, es muy importante tanto en los niños como en los adultos. Uh-huh. En los adultos, si bien no seguimos creciendo, aporta otros beneficios a nuestra salud. Y la tecnología lo que hace es un doble efecto. Por un lado, el estímulo constante antes de dormir inhibe la secreción de melatonina, pero por otro lado, cuando nosotros estamos expuestos mucho tiempo a cualquier tipo de tecnología, secretamos dopamina, y se empieza a excitar el sistema dopaminérgico, que es lo que pasa con los niños. Cuando, por ejemplo, están con un celular o con una tablet o cualquier dispositivo y uno se los quiere sacar y el niño hace un berrinche, es porque el sistema dopaminérgico es el sistema de placer inmediato o de recompensa inmediata y el niño no tiene la capacidad de frenarlo. Claro. Eso mismo pasa en el adulto. Cuando uno está durante mucho tiempo con el celular, por ejemplo, viendo un reel o viendo Instagram o cualquier cosa que uno le genere placer, y llega un momento que uno ni siquiera piensa, quiero ver otro reel o quiero ver, lo hace en forma automática. Sí. Sí, cuando empieza a pasar eso, fíjense que a veces uno no lo piensa, pero si lo analizamos un poquito, porque es algo que sucede mucho, me sucede mucho en el consultorio con los pacientes. Cuando uno empieza a darse cuenta que ni siquiera está disfrutando, que lo está haciendo de forma automática, es porque hay una sobreestimulación. Esa sobreestimulación, más el estímulo que les explicaba recién, de estar expuestos a la luz y que nos inhibe la secreción de melatonina, el cerebro lo que interpreta es que tiene que estar despierto. Y si tenemos la suerte, porque hemos estado muy cansados y hemos trabajado durante todo el día o hemos hecho actividad física, de quedarnos dormidos, nos vamos a despertar. Nos vamos, sí, a despertar porque hay un exceso de esta hormona que nos, uh-huh, mantiene en estado de alerta.
1: O sea, doctora, que no porque yo esté sumamente cansado voy a dormir bien.
4: No, el estar cansado o el estar acostado no es sinónimo de tener un buen descanso. Y después, importante, recién cuando me preguntaban de acuerdo a la edad, que sepa la audiencia que hay horas recomendado de acuerdo a la edad, eso es a nivel mundial. O sea, un niño no duerme lo mismo que un adulto. Un adulto sano necesita por lo menos 7 horas de sueño, pero un niño que está en crecimiento necesita entre 9 y 10 horas de sueño. Entonces, fíjense que vuelvo a reiterar las tres funciones más importantes que se realizan en el sueño REM: atención, memoria, estabilidad emocional. Entonces, planteémoslo desde la otra arista, desde la otra punta. Si yo no descanso bien, si yo no tengo la cantidad de horas necesarias para mi edad y para mi actividad, voy a estar desatento, voy a estar irritable, voy a estar excitado, voy a estar...
1: Claro. ¿Tiene una tablita ahí, doctora, quizás para compartirnos? ¿Los niños dijo cuánto dijo que tienen que dormir?
3: Entre 9 y 10 horas.
4: Es de acuerdo, claro. Hay escalas que uno puede establecerlas de acuerdo al grupo etario. En general nosotros tratamos, como para hacer algo más ordenado, dividirlos de acuerdo a niños, adolescentes y adultos. Un adulto necesita entre 7 y 9 horas. No más de 7 horas, no menos de 7 horas y no más de 9 horas. Los niños entre 9 y 10 horas. Los adolescentes igual. Los adultos mayores en general empiezan a decaer a medida que un bebé, fíjense que duerme. Es importante eso saberlo porque un bebé, por ejemplo, duerme la mayor cantidad de horas.
1: Claro.
4: Está todo el tiempo durmiendo, duermen 18 horas más o menos un bebé apenas nacen. Y eso no es anormal.
1: Es lo que corresponde, claro.
4: Es lo que corresponde, pero por ejemplo, un niño que está en edad, y esto se va modificando, un niño que está en la edad preescolar, de por ejemplo, de 7 años, 9, 10 horas. Un niño más chico, quizás una hora más. Un adolescente, también en general uno les recomienda entre 9 y 11 horas. ¿Por qué digo que puede variar? Porque no es lo mismo si es un deportista de alto rendimiento,
1: claro.
4: si tiene... O sea, hay niños hoy en día, estamos viendo niños que salen de su casa a las 7 de la mañana, y vuelven a las 4 de la tarde y de ahí se van a deporte. Entonces, las horas de descanso tienen que ser de buena calidad. Fíjense que los tres pilares que todos los médicos que apuntamos a esto, al bienestar, es una buena alimentación, un buen descanso y actividad física. Si uno de esos tres pilares falla, las cosas empiezan a no andar bien, por más que uno intente hacer las cosas bien. Si yo no descanso menos de la cantidad, o por lo menos 7 o 8 horas, si yo no me alimento bien, voy a estar cansado, no voy a tener un rendimiento al 100%. Pleno, claro.
2: Y un adulto mayor, porque por ahí uno escucha y dice, no, bueno, con 5 horas yo estoy bien, por ejemplo, o con 4 horas ya me siento como completo como para empezar el día.
4: No, en general yo les digo que en 7 horas es lo que uno necesita para hacer todos los procesos metabólicos. ¿Qué pasa a veces con los adultos mayores? Que sobre todo en esta época que hace frío se acuestan muy temprano, entonces se levantan por ahí a las 4 de la mañana, pero cuando uno saca la cantidad de horas que duermen, se acuestan a las 9, y si uno saca de 9 a 4 de la mañana ya durmieron 6, 7 horas. Entonces no tienen un insomnio, es que tienen un adelanto de fase, tienen la fase de sueño corrida. Entonces eso también es importante informarle a la audiencia de que traten de acostarse más tarde, porque biológicamente a medida que pasan los años vamos descansando menos y el sueño empieza a ser de peor calidad. Entonces, si uno está expuesto encima a estímulos para alterar el sueño, más lo propio de la edad, le vamos agregando cosas para que no sea un descanso tan adecuado.
3: Doctora, y hablando de estímulos, se me ocurre que hay muchas aplicaciones incluso que te ayudan, te ponen música, si se quiere, para ayudarte a dormir, lo incitan principalmente con los auriculares. ¿Usted qué opina de eso?
4: Lo único está... Yo opino que el descanso tiene que ser un descanso sin ruido. Hay ruidos blancos que se utilizan mucho, pero son ruidos con un sonido neutro. Para las personas que por ahí durante mucho tiempo han estado expuestas a estos estímulos, están acostumbradas, pero...
3: Como por ejemplo, sonidos blancos, ¿usted se refiere a sonido de agua, lluvia, algo
4: claro,
3: así?
4: Claro, se les llaman ruidos blancos.
3: Ajá.
4: Pero en general uno lo que trata, porque cuando uno empieza, si no hay una causa secundaria que fragmente el sueño, es un tema de conducta. Entonces, si vos vas agregando estímulos para dormirte, tenés que sacar estímulos, no agregar estímulos. Entonces, Seguís agregando cosas y hay
1: doctora,
4: que sacar
1: hay que apagar la básico. Luz y a otra cosa mariposa.
4: Tal cual. ¿No? O sea. No, pero por ahí, si vos venís de trabajar todo el día, de hacer un montón de cosas, te pones con el celular, cenás tarde, te acostás con la panza, llena, con el metabolismo sí. activado, y te pones un rato con el celu, o sea, estás como muy activado y lo más probable es que no puedas descansar bien. Claro, o sea, claro. Que apagues la luz y no puedas descansar bien y al otro día tenés algo importante, es que tengas un estado de alerta. Uh-huh, entonces, claro. Sí es importante, no sé, yo les doy 10 recomendaciones generales para que la gente, la audiencia las pueda aplicar. Dale. Una es tratar de tener una rutina. Porque si no, es como si yo agarrara un reloj de manecilla de los viejos de antes y me pusiera a jugar con las manecillas. Si yo un día me acuesto a las 10, un día a las 12, otro día a las 2 de la mañana, otro día a las 9, mi reloj interno, que está comandado con esta hormona que les decía que es la melatonina, se desintoniza. Entonces, tengo que tener una rutina a la hora de acostarme. Uh-huh. Tengo que, la habitación tiene que ser para dormir. Yo lo que veo mucho en consultorio hoy en día es que las habitaciones se han convertido en oficinas o en salas de estar. Está el televisor, la computadora, el teléfono, la agenda, todo. Entonces la gente toma como, no se sabe si es para descansar, si es un lugar de esparcimiento, si es un lugar de relax. Entonces no, el cerebro no lo entiende. Sí. Después el tema de la tecnología, como les decía, por lo menos una hora antes hay que cortar con la tecnología, sobre todo el celular. Tratar de no consumir todo lo que tenga santina, sobre todo el café. El café, por ejemplo, tarda hasta 6 horas en eliminarse de nuestro organismo. Entonces, si yo me tomo un cafecito a las 8 o 9 de la noche, o si estoy con el mate, que también tiene santinas, menos que el café, pero tiene mateína, y estoy tomando mate hasta las 10 de la noche, y después no me voy a poder dormir si yo tengo tendencia al insomnio. Claro, claro. Lo otro importante es realizar actividad física, pero que la actividad física sea antes de las 9 de la noche. Uh-huh. Eso también puede aumentar mi temperatura corporal y puede aumentar mi estado de alerta si yo tengo tendencia al insomnio. Entonces fíjense que son un montón de cosas como uh-huh. para ir preparando mi cuerpo para irme a dormir. Claro.
1: Doctora, acá hay un lugar común. Primero nos escucha un amigo, nosotros le decimos Malevo, pero se llama Cristian Grova, que dice conocerla. Y me dice, preguntarle...
4: Es muy amiga.
1: Sí. Preguntarle si conoce el T-1000, me dice. No sé qué es eso. Lo pregunto con cierto temor, incluso, sabiendo de quién viene. Pero bueno, lo pregunto.
4: No escuché la pregunta, perdón.
1: ¿Qué es el T-1000?
4: No lo conozco. Quizás es una jerga dentro de su especialidad. También es médico, es un colega, claro, pero no conozco.
1: Bien,
4: no.
1: Y caigo en lugares comunes, ¿no? De preguntarle, ¿las 7 horas que usted menciona son de corrido o pueden ser, como muchos hacemos, 5 en la noche y 2 en la siesta?
4: No, eso es muy buena esa pregunta. El sueño no se suma, y la explicación, vuelvo a insistir, y ojalá que a la audiencia le quede esta palabra, que es la melatonina, solo se secreta de noche y solo se secreta en la oscuridad. Entonces, si yo duermo 4 horas de noche y 3 horas de siesta, no estoy durmiendo 7 horas, y todos estos procesos metabólicos, el descenso de la tensión arterial, el descenso de la frecuencia cardíaca, que es importante para que nuestro organismo se recupere, no se produce de la misma manera, ¿sí? Uh-huh. Entonces, ¿qué recomiendo yo? Si un adulto sano duerme 7 horas de buena calidad, no debería necesitar la siesta. Entonces, volvemos a realizar la pregunta. ¿Por qué duermo siesta? Porque estoy cansado. ¿Por qué estoy cansado? Porque no me está aportando el sueño un buen descanso uh-huh. reparador. Entonces, mi primera pregunta tiene que ser, ¿me levanto descansado en la mañana? De ahí tengo que partir, de claro. esa base.
1: Claro, ¿cómo hago para dormir bien de noche? La siesta, ¿no? Vamos al punto en que dormimos siesta. Yo duermo siesta. Aunque después de la última vez que la entrevisté a usted, cambié mi hábito, uh-huh. quiero decirle, y pasé a dormir esos 20 minutos, que es como una cosa ahí media... Entre que
4: una
1: me acuesta...
4: siesta corta de 30 minutos sí. es aceptable.
1: Bien. Es reparadora, digamos.
3: Más no.
4: Porque es una siesta reparadora, pero el concepto que yo quiero que la audiencia se lleve es que las horas de sueño durante el día no se suman uh-huh. con las horas de la noche.
1: Bien. ¿Sí? Ya cuando le meto bolsa caliente, ya me saqué toda la ropa, ya estoy exagerando claro. un poco, ¿no?
4: No, sobre todo lo aclaro, ¿sabes por qué? Por la gente, por ejemplo, tengo muchos pacientes que son trabajadores a contraturno.
1: Ah, claro.
4: Y suelen hacer estos desarreglos, o la gente que se acuesta muy tarde por diferentes hábitos, que se acuestan a la 1 o 2 de la mañana y después dicen, bueno, no importa, mañana me duermo una siesta de 2 horas y compenso. No se compensa, sí. no llego a sueño REM en la siesta. Uh-huh.
2: Claro. ¿Y cómo hacen, por ejemplo, los panaderos, aquellas personas que tienen este sueño a contraturno también? ¿Cómo hacer como para regular este ciclo, no?
4: tienen que consultar a su médico, tienen que ordenarse. O sea, si yo me sé que me tengo que levantar a las 4 de la mañana, no me puedo acostar a las 12 de la noche, me tengo que acostar antes.
1: Me tendría que acostar a las 20, no sé, tengo que regularlo. Ahora, doctora...
4: Claro, tengo que regular mi ciclo, sí.
1: Última pregunta para no quitarle mucho más tiempo. Las pastillas, que son hasta de venta libre algunas, ¿está bien o está mal?
4: Eso hay que individualizarlo de acuerdo a cada caso. Porque la respuesta es tan amplia como la pregunta. Porque reciente di un ejemplo muy claro de pacientes que suelen consultar por insomnio, que son la gente grande, la gente mayor, y que no es un insomnio, es un adelanto de fase. Entonces, si yo a ese paciente le doy una pastilla para dormir en la mitad de la noche, al otro día lo voy a tener durmiendo casi 12 horas y lo voy a tener totalmente desfuncionalizado, con riesgo de caídas, con un montón de cosas. Entonces, las pastillas son adecuadas de acuerdo a la necesidad del paciente. Para lo cual tengo que saber cuál es esa necesidad, cuál es esa alteración que tiene y en base a eso armar un plan adecuado a lo que necesita. Es como un traje a medida.
3: Doctor, acá hay un oyente, Santiago, consulta si el uso de magnesio, si es real o no, que ayuda al descanso y recuperación.
4: Hay 5 tipos de magnesio, ¿por qué lo aclaro? Porque no todos los magnesios sirven para descansar. El que tiene buena absorción para descansar es el diglicinato de magnesio. El resto no le van a aportar otros beneficios, pero no le va a servir para descansar.
1: Y ahora, doctora, hay como una contradicción, y con esto cerramos. Se imagina que el tema da para hacerle 1000 preguntas más. Pero, por un lado, nos llega la información y leemos de que la ciencia avanza, de que la humanidad parece que vamos a vivir 100 años, de que no. Y, por otro lado, vemos que estamos haciendo todo mal, en este sentido, por lo menos. Entonces, dudo de que efectivamente se cumpla esto de que vamos a lograr vivir no sé cuántos años.
4: Lo que pasa es que la pregunta tiene que ser, ¿vamos a vivir cuántos años? ¿De qué manera?
1: Claro.
4: ¿Con qué calidad de vida vamos a llegar? Y eso, bueno, lo dejo a la respuesta que cada uno quiera tener. O sea, por eso es importante plantearse ese trípode que les dije recién. Buena alimentación, actividad física y un buen descanso. Porque el sueño es una función fisiológica, no debería ser una alteración. Es como tomar agua, como comer. O sea, es algo que necesitamos para vivir. Y que nosotros lo hemos ido desordenando.
1: Claro.
4: No debería ser una patología.
1: ¿Y cuando duermo mi cerebro que está como en reposo?
4: No, el cerebro está activo. Lo que les decía recién es que en la etapa de sueño no REM, el cuerpo empieza a descansar, empieza a relajar todas estas funciones. Y en la etapa del sueño REM, la mente está activa porque se empiezan a secretar y todas las funciones cognitivas empiezan a ejecutarse y se empiezan a secretar algunas hormonas y el cuerpo está en atonía, que se llama, que es sin tono muscular, en total relajación.
2: Con respecto a los inductores de sueño, recién hablaban de las pastillas, pero ¿hay algo natural, por ejemplo, que yo pueda hacer, algún tecito, alguna planta o algo que me ayude a dormir mejor?
4: Hay plantas que hay té de hierbas, pero con fundamento científico, como les dije, lo más importante es no llegar con ese estado tan activado, tratar de no tener el metabolismo activado y no cenar pesado antes de ir a acostarse, sino tener por lo menos unas 3 horas de reposo intestinal y digestivo, perdón. Eso nos va a ayudar un montón. Sí, hay descrito el té de tilo, la valeriana. Que pueden inducir el sueño, pero si vos venís con un estado de alerta no te van a ayudar un montón.
1: Doctora, le agradecemos el tiempo que nos ha brindado, la verdad que ha sido espectacular. Si alguien quisiera realizar alguna consulta con usted, ¿dónde la puede encontrar?
4: Yo trabajo en Centro Médico Tamed, ahí me pueden encontrar, está la página también a disposición en Instagram y en las redes, así que bueno, lo que necesiten estamos a disposición, tenemos un equipo médico multidisciplinario que se ocupa de todos los trastornos del sueño.
1: Le agradecemos, doctor. Ha sido un placer.
4: Bueno, un gusto. Hasta luego. Estamos en contacto.
1: Hasta luego. Muchas gracias. La doctora Griselda Castellino. ¿Cuántas cosas, no? Para borrón y cuenta, no decir, che, me tengo que poner las pilas.
2: ¿Sabes qué me ponía a pensar en las personas que chocan, por ejemplo, los días viernes o cuando hay días de muchos accidentes, de que eso puede ser también por esto, porque no, descansan.
1: Es muy posible.
2: Claro, descansan mal. Porque afecta a tu atención, eso es lo que ella nos decía.
1: Qué impresionante el cuerpo humano, ¿no?
2: Sí.
1: Uno por ahí, porque bueno, estamos viste, la parte adentro nuestra y vamos andando, pero te pones a pensar todo lo que pasa, hasta incluso cuando dormís, esto de los niños, De que les ayuda a el crecimiento, parece una soncera, yo no sé cuántos lo sabían y cuántos lo habrán pensado, pero fíjense en la importancia de lograr que los chicos, me faltó preguntarle incluso, si esto del cambio horario que hemos planteado, si no deberíamos arrancar un poquito más con luz de día, es decir, hacer otro uso horario en invierno.
2: Claro, porque te despertás y está todo oscuro.
1: Está todo oscuro, está
2: engañás
1: de noche.
2: Engañás al cerebro.
1: Está frío. ¿Está bien que los chicos vayan a la escuela a las 7 de la mañana?
2: Sí.
1: ¿No sería mejor que entren todos a las 9? No sé, nos cambia la vida a todos, claramente, ¿no?
2: Sí, hace poco se viralizó justamente un video de una nena que le costaba un montón, habían cambiado de turno de colegio y le costaba un montón ir en la mañana al colegio. Y se viralizó porque la nena estaba dormida en la silla, no estaba desayunando porque le costaba un montón abrir los ojos.
1: Y llegan idiotas, llegan con pocas ganas de estar en la escuela. O sea, hay cosas que tenemos que cambiar claramente porque está la evidencia científica, te lo está diciendo una doctora neuróloga especialista en medicina del sueño. La verdad que si no lo cambiamos porque somos bastante sonsos, ¿no? Y son pequeños gestos. Fíjate, yo tengo televisor en la habitación, yo no lo uso y porque no, porque entendí que tiene que estar apagado.
2: Claro.
1: O sea, necesito descansar. Me falta, ¿sabes qué? Me tengo que comprar un reloj de los viejos de antes y ponerlo en la mesa de luz. Sí, y el teléfono, cargarlo
2: lejos. Sí,
1: porque es una excusa. Yo lo dejo ahí porque digo, no, es que lo uso de despertador. Pero en realidad lo tenés ahí y está a 10 centímetros de la mano y caes en la tentación.
2: Sí.
3: ¿Y qué pasa cuando querés, que eso también faltó consultarle, cuando querés ir al baño, que interrumpís el sueño, no sé, a las 3 de la mañana?
1: Y supongo que es una cuestión, bueno, no sé.
3: Hay
1: no sé
3: gente que le pasa, ¿eh?
1: Y sí.
2: Gente que va con los ojos cerrados para no despertarse.
1: Nada, y algunos que aguantan, viste, que sí, lo voy a estirar hasta porque estoy durmiendo tan bien que prefiero seguir. Bueno, vamos a la pausa. 20:37 minutos, los escuchamos, los leemos. Gracias por estar ahí, estamos haciendo buena suerte y hasta luego, hasta las 9 de la noche. Charlamos recién con Griselda Castellino, neuróloga especialista en medicina del sueño.
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0: Gracias, Pablito. 20:42 minutos. Los estamos acompañando volviendo a casa. Esto es Buena Suerte y Hasta Luego. Nos quedan los últimos minutos del programa y vamos a cambiar de tema. Esperemos que haya servido para la reflexión de muchos la nota que hicimos hace minutos sobre el sueño y que contribuya a que vivamos un poco mejor. Ahora vamos a hablar de la escarapela, porque hoy es el día de la escarapela. Nos ha contado el Pato Cavallo y vamos a ahondar seguramente esta semana en detalles de cómo surge la escarapela. Más allá de French y Beruti, que lo utilizaron como estandartes distintivos cuando iniciaron el proceso revolucionario. Después vino Don Manuel Belgrano y creó nuestra escarapela nacional. Uh-huh. Dicho todo esto, vamos a hablar con Guadalupe Salas, que es emprendedor y que hace unas escarapelas que son impresionantes, sí, realmente. Guadalupe, ¿cómo estás? Buenas noches, gracias por atendernos. Ornella, Rocío y el Tano Robles aquí en Newell, ¿cómo estás?
1: Hola, buenas noches, ¿cómo están todos por ahí?
0: Bien, todo bien, todo bien. Bueno, día de la escarapela, y a vos se te ocurrió hacer escarapelas. ¿Hace cuánto haces escarapelas? ¿En qué te inspiraste? ¿Cuántos tipos de escarapelas se pueden hacer?
1: Mirá, escarapelas se pueden hacer infinidad de modelos. Empecé porque yo tenía una bebé y le empecé a hacer una a ella con piedritas, porque no conseguía, todas tienen pinches alfileres, no conseguía un modelo que me gustara. Y bueno, y le hice una que me encantó y ahí se fue modificando, fue mutando hasta que empecé a crear modelos más con brillo, soldadas. Bueno, uh-huh, hay un montón de modelos. De sí, hecho, en la página tengo varias fotos de modelos distintos.
0: ¿Cuál es la página? Decilo, aprovechemos para que puedan meterse aquellos que nos escuchan.
1: La página es Almendra Accesorios Mendoza. Uh-huh. Y bueno, ahí hay un montón de modelos en la página. Se pueden hacer también con cinta, sin cinta, con monedas, con un montón de formas. Ahora estamos muy de moda también con monedas. Uh-huh. Pero bueno, hay un montón de modelos con hojitas, con dijecitos. Sí, bueno, ahora para el Mundial también están muy de moda todo lo que es la escarapela.
0: Claro. Claro. ¿Y vos ya te dedicabas a, no digo a hacer escarapelas, pero estabas relacionada con el diseño, con todo esto, o una cosa te fue llevando a la otra?
1: Mira, yo trabajo hace 18 años en una empresa muy conocida de calzados, uh-huh, lo puedo decir, y para la pandemia tenía una bebé y me dieron licencia porque obviamente no podía ir con una bebé tan chiquita a ir y volver al trabajo. Así que ahí empecé haciendo... me aburría y haciendo cositas y fue todo mutando, después aprendí a soldar, eso me llevó a cegar o soldado de piedras de fiesta y ahí empecé con el tema de las escarapelas.
2: Me da curiosidad.
1: Soldadas a mano.
2: Sí, me da curiosidad porque sí, estoy viendo tu Instagram y sí, la verdad que las cosas que haces son preciosas, preciosas, y la verdad que escarapelas como esta no he visto mucho acá en Mendoza. Se me ocurre si en algún momento te sorprendió tener a una clienta, no sé, que vos ni siquiera te esperabas, una persona tal vez conocida o no.
1: Sí, de hecho, bueno, yo empecé haciendo pulseritas de hilo y hoy crecí un montón. El año pasado, de hecho, hice desfiles. Uh-huh. Entonces, sí, me estoy bastante contenta con lo que hago, aparte que me encanta.
0: Claro. Uh-huh. ¿Seguís laburando en la zapatería o no? No.
1: Sí, sigo. Pocas horas, pero sigo.
0: Claro, me imagino, porque te ocupa el tiempo. Yo me pregunto, ¿no? La escarapela, ¿la haces exclusivamente para la semana de mayo, para el 9 de julio y después listo? ¿O tiene como actividad todo el año?
1: No, mira, se vende, va a ver, lo que es escarapelas este mes es furor, uh-huh, empieza con mucha venta. Pero después es algo que es muy buen regalo. Sí. De hecho, yo cuando tengo un cumpleaños, a mis amigas, bueno, mis amigas ya ahora tienen casi todas escarapelas, pero siempre mis amigas, mi familia tienen todos. Pero siempre es un muy buen regalo la escarapela.
0: Porque aparte, convengamos, cualquier fecha, debe ser de los elementos que más perdemos al mismo tiempo, ¿no?
1: Claro.
2: No, pero perder
1: sí, puede
2: esto
1: ser también.
3: Me imagino una docente también, ¿viste? Que por ahí ella siempre...
1: Eso vendo mucho para las maestras, uh-huh, muchísimo. También, bueno, el año pasado en el jardín de mi hija me pedían directamente escarapelas para todos los chiquitos, así que
3: y alguna
1: eso también hacemos muchos de niños.
3: ¿Alguna te pidió algún modelo extravagante o algo diferente, algo que vos hayas dicho, y esto de dónde salió, esta idea es media difícil de hacer?
1: Mira, con escarapelas de por sí no, porque siempre tengo varios modelos, pero sí con otras cosas. Me han pedido cosas que... pero a mí me encanta este tipo de desafíos, así que yo trato de... A nada le digo que no, vos me pedís un sombrero y yo te lo hago. Me encanta.
0: Así que no hay problema con eso. ¿Y de la escarapela cuál es la que más sale? ¿La redondita? A mí me gusta, ¿viste? La que termina con como cruzada.
2: Sí.
0: Que tiene como redondito arriba, pero después termina cruzada abajo. No sé cómo se llama eso.
2: La clásica,
0: vendría. Sí, la más clásica. Creo que la más clásica es la redondita, la que es toda redonda.
1: Y eso depende también las edades, digamos. Por ejemplo, las maestras son bien las grandes. Uh-huh. Cuando vendo para regalar a una maestra o para las mismas maestras, son la escarapela grande. Y si no, la que más vendo... Es una que tiene hojitas, no sé si la vieron en la página, una que tiene hojitas, esa es una de las más vendidas.
3: Uh-huh. Y las más pedidas, ¿van por el lado de las piedras, de las cintas? ¿Hay algunas más clásicas quizás o algo más novedoso? ¿Cómo ves esos pedidos?
1: Por lo general las más pedidas sí son con piedras. Uh-huh. Las que más llaman la atención son con piedritas. También hay se pueden hacer con porcelana. Ahora estoy haciendo una... para un nene, un pedido especial, que es con las tres estrellitas.
0: Ah, del Mundial.
1: Doradas, claro.
0: Claro, ya me
1: quedé. Estoy armando la computadora.
0: Espectacular, sí. Espectacular. ¿Y siempre tiene que ser celeste, blanco y celeste? ¿O alguno te pide por ahí, qué sé yo, dame solamente blanco y celeste?
1: Y eso, mira, mientras más o menos marque que es una escarapela, uh-huh. Hay gente que prefiere que no sea amarillo. Por ahí es, solo blanco y celeste.
0: A mí me gusta la que tiene amarillo, me gusta la que tiene el sol,
1: sí, siento como
0: que la completa, me parece, me da la sensación.
1: Claro, pero eso es polémico, porque supuestamente las escarapelas tradicionales no son con amarillo, pero a mí me encanta con amarillo.
0: Es que sí, la realidad es que cuando nació la escarapela todavía el sol no estaba en nuestra bandera, claramente, claro. Pero bueno, viste, queda bonito igual, es una referencia también... Sí. A los colores de nuestra bandera. ¿Y sabes, te has puesto a investigar si, por ejemplo, en otros países también hay una escarapela?
1: Sí, sí hay escarapelas. De hecho, el primer año que empecé con las escarapelas me pidieron para Chile.
2: Mira.
1: Varias escarapelas. Uh-huh. Y ahí hice varios diseños. Mm. Un pedido, sí.
2: Así en cantidad. Que,
1: sí, y ahí me puse como a investigar porque yo nunca había visto las escarapelas ni de Chile ni de otros países, pero... Uh-huh. Sí, hay, usan también escarapelas.
0: Mira vos.
3: ¿Y hay algo a tener en cuenta a la hora de hacer una escarapela? No sé, quizás el orden de los colores. Bueno, no sé, vos me dirás, quizás nada que ver, quizás sí.
0: Pero, perdón, ¿y es mejor el alfiler o el prendedor, por ejemplo?
3: También.
1: Mira, en realidad viene... A mí me gusta un ganchito que viene porque sirve para cualquiera, para niños, para adultos. Es un ganchito que es un alfiler, pero que es con seguridad, con una ganchito de seguridad.
0: Uh-huh. Claro.
1: Entonces ese me gusta más porque no hay ningún peligro para ponérselo para ahí a un chico chiquitito.
0: Claro, porque
1: bueno, es una que tiene niños chicos.
0: Es un lío. Es aparte te pincha, viste, esa parte es medio complicado,
3: y
0: obviamente.
3: Y aparte uno siempre pierde las escarapelas y te das cuenta si tenés algo con piedritas, uh-huh. Bien bonito, no lo querés perder, obviamente.
0: No, más vale, obviamente, te lo querés guardar para siempre. Bueno, y nada, si alguien nos está escuchando ahora, ¿te escribe por Instagram o cómo hace para conseguir alguna de tus escarapelas?
1: Sí, me escribe por Instagram. Hay una forma muy sencilla de enviarlas, que es por estas aplicaciones de auto,
0: uh-huh.
1: Que es, vos me la pedís ahora, yo te la envío a tu casa y es muy barato, a no ser que seas de un lugar muy lejos, pero,
0: claro, pero en general
1: llega acá cerca.
0: Llega rápido. Claro.
3: ¿Y cuánto te tardas en hacer una escarapela, por ejemplo?
1: Y no me tardo tanto, ahora ya tengo la práctica, entonces enchupo el soldador y lo que se calienta son unos minutos nada más.
0: En un ratito
1: después hay unos pegamentos que sí se... Ahora ya tengo la práctica, entonces enchupo el soldador y lo que se calienta son unos minutos nada más.
0: En un ratito
1: después hay unos pegamentos.

0: que lo que se vendió, sinceramente. Ya a medida que pasa el tiempo, se van como poniendo más de moda este tipo de escarapelas. Y ahora sí, ahora ya bien, llega esta época, yo ya sé
1: Ah,
0: que
1: pero es por
0: me va bien.
1: temporadas. Es por temporadas, digamos.
0: Sí, es por temporadas. Mayo y junio son cuando más se vendo.
2: Claro.
1: Claro,
2: ¿Y el
0: totalmente.
2: mundial también tiene algo que ver?
0: Y el mundial, tengo un par de cosas preparadas para el mundial también.
3: Bueno, vamos a estar atentos.
0: En
3: Entonces,
0: mente.
3: ahí estaba viendo en tu Instagram la escarapela que le mandaste esta mañana a mi compañera Sofía Fernández. Así que hermosísima
0: Sí.
3: y espectacular le quedaba a la Sofía, que es una genia.
0: Sí.
3: Bueno, gracias por este contacto, por charlar con nosotros.
0: No,
3: Felicitaciones, nos
0: ustedes,
3: alegra
0: chicos.
3: que les vaya bien a los emprendedores. Estábamos charlando con Guadalupe Salas, que es emprendedora Almendra Accesorios, así la pueden encontrar en Instagram, y está haciendo escarapelas, y hace unas escarapelas que son estupendas. Te mandamos un saludo, Guadalupe, gracias.
0: Muchas gracias.
3: Que esté
0: Saludos.
3: bien. Hasta luego. Hacemos la última pausa, Pablito. Corte, ya volvemos.
4: Buena suerte y hasta luego. 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
6: Bueno, nos vamos yendo, chicos, ya 20:58 minutos. Quiero decirles que ayer a la mañana me levanté con ganas de comer un asado, con lo caro que está, pero no importa.
7: ¿Cuándo fui, no, Tano?
6: Y fui a un super... Sí. No, eso es verdad, es cierto. Pero no, viste, ayer me levanté, estaba despejadito, estaba lindo, sí. Me fui a un supermercado que estaba sobre calle San Martín, y se me fue el nombre de la pareja que me enganchó y me dijo que, bueno, que nos escuchaban todas las noches.
7: Sí.
6: Pero les quiero mandar un saludo porque sé que nos están escuchando y van a saber que estoy hablando de ellos. Les quiero agradecer porque tuvieron palabras muy bonitas. ¿Y qué me dijeron? Me dijeron, mira, nosotros en realidad lo escuchábamos a Walter Gasso, porque nos encanta su programa, nos gusta la música. Y bueno, un día nos enganchamos un poquito más temprano y lo escuchamos a ustedes y ya empezamos a escuchar ahora bastante más temprano para poder escuchar el programa. Así que gracias a Walter Gasso tenemos también esos dos oyentes. Y hablando de Walter Gasso, es lo que se viene. Lástima que me olvidé los nombres, ¿viste? Yo soy así. Entre que elegí un chorizo y una morcilla, me olvidé los nombres. Así que nos tenemos que ir. Orrelita, querida, muchas gracias.
7: A ustedes.
6: Rocío, muchas hasta gracias. Mañana. Pablito, gracias. Nos fuimos. Está Walter Gasso por ahí. Llega Walter Gasso con su Calle de la Sensación. Queridos amigos, buena suerte y hasta luego. Chao.
8: Ese es el 9 de julio, día de la independencia. ¡Viva la patria!

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